0: la tarde, que se llama Conexión Radial. Exactamente. Con la buena energía para comenzar esta mitad de semana con todo, con toda la alegría, con todo. Y recién llegando otro que era Barbie. ¿Cómo anda, Barbie?
1: Todo bien, recién llegando, pero bueno. A las corridas, pero llegué.
2: Ojo. Llegar.
0: Claro, ¿cómo anda, Raulito?
2: Todo bien, ¿cómo andamos esta gente linda de Conexión
0: Radial? Precioso, hermoso día. Hermoso. Son 16 grados de temperatura en este momento en General Rodríguez, tío, o sea, parcialmente nublado. Lindo día, espectacular.
1: ¿Cómo nublado?
0: No nublado, pero soleado. Soleado. Soleado. Hasta el momento, parcialmente nublado, pero va a estar soleado.
2: Pero todavía precioso. Hay sol,
0: exactamente. Sí, y bueno, en el programa de hoy tenemos informe de Interzona sobre videojuegos, música, películas y series, y mucho informe para compartirlo hasta las 6 de la tarde. Para comunicarte con nosotros, ¿qué tenemos que comunicarnos?
1: Si te querés mandar un mensajito a nosotros, lo mandás al 237-410-0895.
0: ¿Lo retiramos?
1: Lo reiteramos, 237-410-0895.
0: Y te podemos llamar al aire.
1: Y si te querés llamar al aire, lo haces al 0237-484-3161.
0: Muy bien, correcto. Seguiendo nuestras redes sociales de Taller de Radio, @tallerderadio.gr, y obviamente siguiendo nuestro canal de YouTube en Conexión Radial, obviamente, en Taller de Radio 2026. Nos suscribimos a la campanita y más adelante agregaremos contenido en nuestra plataforma YouTube. Y bueno, ya estamos todos preparados y para entrar en ambiente, ¿vamos con un temita musical?
2: Sí. Vamos a entrar en ambiente.
0: Enseguida regresamos.

0: Bueno, seguimos en Conexión Radial, obviamente. Estuvimos escuchando la música de Pandora Box, una de la música interesando sobre la música electrónica a fines de los 80 y principios de los 90.
1: Correcto.
0: Es uno de los momentos más impresionantes de la música.
1: Exactamente. Yo, como invitado del programa, saludo nuevamente y me gustaría que nos dijeras, Barbie, un adelanto de tu blog o tu parte, que tenemos pensado interactuar con la gente, es decir, sí, que nos mande mensajito tanto a la producción durante la semana como así también en el horario del programa.
0: Exactamente.
1: Bueno, no sé, cualquiera de los dos que le gustaría dar el número de la producción del programa para conectarse o interactuar durante la semana para pedir temas o la temática,
0: claro,
1: del programa.
0: Sí. Claro, exactamente.
1: Empezamos por vos. ¿Qué es lo que va a tratar usted hoy?
2: Hoy vengo por la música, como vengo siguiendo.
1: Sí.
2: La idea es, capaz que la semana que viene me traiga también de música, pero otra sección, otra cosa más social.
1: Ajá.
2: Sí, lo que nos se va a llamar lo que nos pasa. Y vamos a hablar todo lo que es prejuicios, las etiquetas que nos ponemos o que se ponen a uno mismo, mandatos familiares, bueno, de todo lo que tenga que ver con lo social voy a traer como algo nuevo para que podamos empezar a charlar,
1: a entablar
2: sí,
1: un
2: poco, con la gente. Pero bueno, hoy les traigo, les voy a hablar de Paulo Londra, sí, que se presenta acá en el 28 de noviembre en el Movistar Arena. Así que bueno, le voy a contar un poquito de eso.
1: Dale.
0: Exactamente. Bueno, dicho todo eso, comenzamos el bloque de Interzona.
1: Interzona.
0: Exactamente.
1: Versión.
0: Interzona, exactamente. 10.000. Bueno, voy a hablar sobre películas y series. Más precisamente, poco hablan del cine porque, por ejemplo, la película de Cars, para festejar los 20 años, reestrenó en los cines, en algún parte de países de Latinoamérica, pero con el doblaje mexicano, obviamente, la versión original. Porque me acuerdo, un dato curioso, de que la versión argentina hizo el doblaje alternativo de Cars, obviamente, acá en Argentina, a diferencia de las otras películas de Disney y Pixar que fueron furor en la década de los 2000.
2: Ajá.
0: Y bueno, también me enteré que reestrenaron hace relativamente poco tiempo la película de Volver al Futuro, que también reestrenaron en el cine, exactamente, para poder rellenar la sala de cine en alguna parte de Argentina. Mira. Y bueno, hablando de películas, vamos a hablar sobre que me había anticipado en Netflix, sobre que vas a comenzar el rodaje de la película de Scooby-Doo. Pero ojo, no es el Scooby-Doo que todos lo conocemos.
2: Ajá.
0: Por primera vez podemos ver que el perrito de Scooby-Doo es un perro de verdad.
2: Ah,
0: un perro,
2: qué lindo.
0: Verdaderamente verdadera.
2: Ah, qué lindo.
0: En ese momento está iniciando el rodaje junto, ajá, a otros actores, que va a salir próximamente el año 2027.
2: Ay, bueno.
0: Exactamente. Claro. Y bueno, y ya para hablando del Netflix, vamos por la parte de Disney Plus, que ya hablé hace muchísimo tiempo sobre que hablamos sobre Toy Story 5.
2: Ajá.
0: Que hubiéramos anticipado hace cómo es la trama, todo eso. Bueno, para los que no llegaron a ver, te tengo una buena noticia.
2: A ver,
0: Disney Plus en el Toy Story 5 va a estrenarse el 23 de septiembre. O sea, pueden volver a ver para los que están en el cine y para que quieren ver,
2: claro,
0: ya está en la plataforma de streaming a través del 23 de septiembre. Y obviamente cambiamos de la plataforma a Amazon Prime Video. Ajá. Va a salir un reality sobre qué es la vida de, por ejemplo, de Marcelo Tinelli junto a sus hijos.
2: Sí.
0: Porque va a salir un reality llamado Los Tinelli, que va a estrenar a fines de septiembre, que va a estar en 30 de septiembre. Y para el año que viene va a estar grabando la segunda temporada de reality.
2: El reality, mira.
1: Va a ser un reality entonces, Tinelli.
2: Sí.
0: Ajá, va a ser
1: Los Tinelli.
2: Los Tinelli.
0: Los Tinelli, exactamente. Y bueno, ya cambiamos de tema, vamos por los videojuegos. Y esta vez traje información que ha comunicado hace muchísimos poco tiempo, digamos. Bueno, la polémica y cierre, por ejemplo, de la industria de los videogames. Los informes recientes de 3D Juego, un artículo de videojuegos, que señala el cierre definitivo de Polycam Games, que son los creadores de los títulos aclamados por la realidad virtual. porque esos son los pioneros, donde que utilizan la realidad virtual, lo que usamos los anteojos VR en el principio de los 90, que fue un furor en su momento. Y bueno, y hay rumores sobre la PlayStation, atentos para los que son los que tienen la PlayStation 5 y el 4. Bueno, los analistas apuntan que el rendimiento comercial, entrega reciente que ha llevado a PlayStation Studios, que son lo de los, ¿cómo te puedo decir?, los distribuidores de distintos juegos, aparte de GTA 6, que ya dentro de poco va a salir en el mercado, que va a reducir los riesgos financieros en algunos futuros proyectos. O sea, va a reducir los gastos para que más adelante, en un futuro, realicen a los futuros juegos que van a salir en el mercado de la industria de la PlayStation. Y bueno, y cambiando de tema, vamos por la televisión, que últimamente, de anteayer, llegó un nuevo canal en la grilla de la televisión. Anteriormente comenzó como Bravo TV, que fue una especie de canal hermano de NEC TV, de alguna grilla de televisión abierta, pero cambió el nombre a Alfa TV. La señal inició sus transmisiones anteayer, oficiando la llegada de la gestión de Alfa Media, que son los nuevos dueños del canal, para cambiar la programación, porque en un principio me estuve viendo algunos canales que el nuevo nombre de Alfa TV empezó como una señal piloto, que es decir, de prueba. Comenzó en el 2019 para ver, chequeando cómo está el canal a través de televisiones que estaba abierta en ese momento, que fue el reemplazo del canal Caras TV, que es una revista de espectáculo. Bueno, también es...
1: Sacame la duda. ¿Este canal va a estar en qué plataformas? ¿En qué?
0: No, está en los canales de cable, obviamente. Cable.
1: Pero, por ejemplo, ¿Cablevisión lo tiene también, no?
0: Hasta el momento están...
1: ¿Dónde está?
0: Hasta el momento está en 27.1, que es de televisiones que está abierta, de televisiones de aire.
1: ¿Cómo se llama el canal? ¿Alfa?
0: Alfa TV. Alfa, exactamente.
1: Me tengo que meter ahí.
0: Claro, el canal 18 de Telecentro. Y 126 DirecTV. Hasta el momento está charlando con lo de Cablevisión, ahora se llama Flowbite, para ocupar la grilla del canal. En ese momento, en cuanto a contenido, la programación, según lo que me informaron, que va a traer programa muy de vez en cuando de a poco. Por ejemplo, tiene su propio noticiero, que se llama Noticias Argentina, en sus 12 ediciones diarias, que es de 12 a 14 y de 18 a 20 horas.
1: ¿Y el fútbol?
0: Hasta el momento no hay fútbol, estaban acomodando de a poco la programación.
1: Bueno,
0: y la buena noticia de que va a poner repeticiones de viejos programas de la televisión pública.
1: Mirá.
0: Va a volver Pete Capusotto, obviamente.
1: Y su video. Estaba en Canal 7.
0: Estaba en Canal 7. Y bueno, y como la vuelta de Capusotto, va a poner las retransmisiones de los programas viejos. Y el programa de musical, Ojo de Videotapes, que cuentan la música del rock nacional, que es lo que llama mucho la atención de los jóvenes. Y bueno,
1: los jóvenes de 40, 50.
0: Claro. Y hablando de eso, me enteré una noticia que me llamó bastante la atención para finalizar el bloque de Interzona. ¿Viste de Lady Gaga?
2: Sí.
0: Sobre el artista pop de la década de 2000. Bueno, se convirtió en mamá por primera vez.
2: Ay, qué lindo.
0: Junto a su prometido, Michael Polasti, que subió sus fotos a Instagram, que anda paseando a su tierno hijo en un día tarde precioso, exactamente. Y bueno, esto es lo que publicó Lady Gaga a través de sus redes sociales.
2: Le mandamos saludos, no de estar escuchando capaz.
1: Sí, él es que nos siga. Igual que Marisol, la cantante, que cumplió años.
0: Cumplió
1: años.
2: Un
0: abrazo. Así que le mandamos un abrazo gigante para Marisol y a Lady Gaga, que está escuchando a través de la música. Y también podemos escuchar el History Music, Lady Gaga.
1: Sí.
0: Claro,
1: sí. Vamos a hacer un micro acá de History Music. Sí,
0: perfecto, sí, exactamente. Sí. Y bueno, ya que hablamos de música, ¿qué le parece si comenzamos otro tema musical?
2: Vamos.
0: Enseguida.

0: Bien, seguimos en Conexión Radial. Estuvimos escuchando a Paulo Londra, a Adán y Eva, uno de los referentes del trap que hemos escuchado en los últimos tiempos, en la década así del 2020, exactamente.
1: Así es.
0: Así que bueno, empezamos por lo tuyo.
1: Bueno, Barbie, como estamos escuchando a Paulo Londra, les voy a contar un poco de Paulito Londra. Pero antes, sí, de hablar de su próximo recital, hay una historia que vale la pena recordar, ¿sí? Hoy Paulo Londra es uno de los nombres más importantes de la música urbana argentina, pero claro, su carrera tuvo un momento en el que prácticamente quedó en pausa y todos preguntan qué pasó, por qué, quedó en pausa.
0: ¿Qué pasó?
1: En 2020 salió a la luz un conflicto entre Paulo Londra y Big Leas, ¿sí? Claro. El equipo y sello en el que habría trabajado junto a Ovinti Drones y Cristo Mam. El conflicto giraba alrededor de los contratos y de los derechos sobre su música, ¿sí? Londra cuestionó judicialmente esos acuerdos y sostuvo que había sido vinculado contractualmente de una manera que no había comprendido o aceptado como correspondía, ¿sí? La disputa terminó en tribunales y mientras el conflicto seguía, Paulo quedó imposibilitado de lanzar nueva música durante un periodo prolongado. Estuvo como 3 años, claro, sin poder sacar música, nada. O sea, quedó silenciadísimo.
2: Quedó desalondrado.
1: Sí.
0: Que pensábamos que podíamos ser, pensábamos, digamos, que podía ser el fin de Paulo Londra, pero...
1: Sí, sí, porque... No, viste, porque uno de golpe se dejó escuchar, venía muy arriba, y de golpe... así que bueno, imagínense la situación, ¿sí? Un artista que venía a tener éxitos, ¿sí? Enormes.
2: ¿Se hizo solista, no?
1: Sí, sí, sí. Que había trabajado incluso con artistas internacionales como Ed Sheeran, y de repente... Silencio... durante años, nuestros seguidores, perdón, nuestro gente.
2: Exactamente.
1: Los fans pasan por acá. Claro. Durante años, sus seguidores esperaron una canción nueva hasta que finalmente llegó el momento tan esperado. En marzo del 2022, recién pudo sacar su tema que se llama Plan A. Sí, Paulo volvió a lanzar música y comenzó una nueva etapa de su carrera. Y hoy, varios años después de aquel conflicto, la historia parece estar muy lejos de ese momento, porque Paulo Londra vuelve al Movistar Arena. Así que después de todo eso malo, pobrecito,
2: Salió algo bueno.
0: Vuelve a los escenarios.
1: Vuelve a los escenarios, sí, sí. Así que bueno, Paulo Londra vuelve al Movistar Arena, así que es el próximo sábado 28 de noviembre, ¿sí? Paulo se presenta nuevamente en Buenos Aires para cerrar su 2026 en Argentina. Y no va a ser solamente un recital para cantar los clásicos, ¿sí? No. El show va a combinar sus grandes éxitos con las canciones de su nuevo álbum. ¿Qué quiere decir? Que el señor... va a largar nuevos temas ahí en vivo y en directo, va a cantar temas nuevos de su nuevo álbum, claramente.
2: Y que va a estar acá, obviamente, en Conexión.
1: Claro, claro. Lo vamos a traer. Así que bueno, lo que todos se preguntan, el tema de las entradas, ¿no? Obviamente. Porque viste que... ¿Qué pasa, no?
2: Siempre una bicoca.
0: Siempre con la misma pregunta, ¿dónde sacan las entradas?
1: Sí, ¿y cuánto salen? Que es lo primordial. Bueno, las entradas se sacan por página oficial del Movistar Arena, ¿sí? Que están disponibles desde 55 mil pesos. Bueno, no está, hemos traído números bastante grandes.
2: Sí, claro, hemos traído 200, 150, bajar a así 50.
1: Que, a 50, así que bueno. Para tener en cuenta, menores de 3 años no pueden ingresar, así que si tenés a tu niño, ¿sí? Niño, niña, chiquitita, no lo lleves porque no pueden ingresar, ¿sí? A partir de los 3 años, obviamente, sacan la entrada normal, común y corriente, y los menores de 14 años deben ingresar sí o sí con un mayor. Así que si tienes a tu adolescente, a tu preadolescente, que querés mandarlo
2: a Nacho, hay que acompañarlo.
1: Al coso, hay que acompañarlo. Bueno, tienen que ir con un mayor, nada de cosas raras. Así que bueno, esta vez.
2: A Carlito también.
0: Un saludo grande.
1: Sí. Así que bueno, esta vez vuelve
2: no
1: con.
2: No sé si grande, pero es un saludo.
1: Un saludo. Un chiste. Así que bueno, esta vez vuelve con una historia diferente, ¿sí? Ya no es aquel artista que estaba esperando poder volver a lanzar las canciones, ¿sí? Sí. Es un artista que ahora. Que atraviesa una disputa legal, ¿sí? Volvió a la música, recorrió escenarios internacionales y ahora prepara un nuevo capítulo de su carrera. Así que nada, estamos hablando de pura resiliencia del señor Paulo Londra, sí, porque los artistas crecen, los escenarios se renuevan, pero hay canciones que quedan para siempre. Y después de hablar de todo el recorrido, sí, que estuvimos hablando de pobre Paulito, de todo el lío, todo lo que le pasó, uh-huh. Podemos decir que Paulo Londra vuelve a tocar acá en el Movistar Arena, chicos. Claro. Así que por favor vayan a sacar las entradas porque se recontra remil. Agota,
0: exactamente. Y otra cosa que me llamó la atención en tu momento de que hace relativamente de mañana, digamos, uh-huh. de que te acuerdas los dúos Jesse y Joe.
1: Sí.
0: Se separaron.
1: No.
0: Exactamente. Claro, exactamente. Me había publicado en la cuenta de Instagram de que la dupla, ajá. que decidieron. Son hermanos, digamos, prácticamente sí.
1: son hermanos,
0: que cada uno tiene su vínculo familiar, con temas personales, entonces sí. por ahora decidió disolverse por un, no sé, por un corto tiempo, pero por ahora se disolvieron por el tiempo, así
1: mira,
0: que nada.
1: Bueno.
0: Es una alegría, va, es una tristeza, una alegría. No, perdón a los oyentes, perdón, es una lástima porque esa dupla catapultó la música latina
1: sí.
0: que lo llama mucho la atención a todos los oyentes y especialmente
2: a vos.
0: Va, a todos.
1: Te
0: a
1: toca
0: todos.
1: El corazón porque quién no lloró con la canción de Jesse Joy, chicos.
0: Claro, claro, exactamente.
1: Ay, así que mira vos la cosa que uno se entera, ¿eh?
2: ¿Viste? Y es, aquí está la luz de noche, entonces
1: te enteras de todo.
2: Bueno, sí. voy a hacer una referencia porque no quise interrumpir tu sagrada conversación, decía mi abuela. Calito estuvo por acá por la zona y no pasó por acá.
0: ¿En serio?
1: ¿En serio?
0: ¿No pasó por acá?
2: No pasó, habrá tenido muchas
0: pasó
2: cosas
0: de largo.
2: Que hacer. ¿Cómo pasó de largo?
0: Pasó de largo, una lástima.
2: Me chementaron mis cronista de acreditado.
1: Claro. Mira vos,
2: así que bueno, si anda por ahí, le mandamos saludos.
0: Exactamente.
2: No acuérdese si de los pobres.
1: Ah. Sí. Claro. No sé si le mandamos tantos saludos.
2: Pero a la que le vamos a saludar enormemente es a Miquita, que está claro. a full con sus obras claro. y sus
0: la
2: cosas.
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0: Bueno, ¿qué te parece si comenzamos otro temito musical?
1: Vamos,
0: y regresamos hasta las 6 de la tarde.
1: Perfecto.

0: Bien, estuvimos escuchando a Virus, a Muerte Perpetuos, con Federico Mova a la cabeza, uno de los referentes del rock nacional y el New Way de la década de los 80, que en realidad es una música bastante hermosa, con una sensación de una especie de alegría, digamos, de ese rencor que guardamos en nuestros corazones. Va, medio, medio poético.
1: Sí, poético, pero bueno.
2: Muy bueno, pero bueno.
1: Rencor no sé por qué. Rencor, sí,
0: bueno, bueno, antes de comenzar con las efemérides, ¿podemos comunicarte en nuestra vía telefónica?
1: Sí.
0: Al 237-410-0895. Lo reitero.
2: Sí, por favor.
0: 237-410-0895. Y si quieres llamar al aire en este momento, agarra tu teléfono y puedes llamarnos al 237-484-3161.
1: Muy bien. Y llegó alguien que le
0: escribió. Obvio, llegó nuestro querido Carlito. ¿Cómo anda, Carlito?
3: Hola, ¿cómo estás, Nachito? Barbie, Raúl.
0: Te extraña.
3: Y Catita también acá, que ya me recibió con regalo.
0: Regalo y todo.
3: Dibujo. Sí. Ahora lo pego ahí.
0: Se te extraña un montón.
3: Ya voy a volver, ya voy a volver. Ando estudiando a full.
2: Está bien, claro, está bien,
0: exactamente.
2: Está bien.
3: Ya con las evaluaciones. Muy bien, mirá, un león anda por acá.
1: El león.
0: Claro.
1: Es león, ¿no?
0: Un gatito.
3: ¿Es un
1: gatito?
2: Es un león.
1: Es un león.
3: Un león. Acá Cata me anda mostrando un peluche de un león.
0: Muy bien.
3: Si fuera de verdad, ya nos hubiese comido.
4: Así que se sabe mi nombre.
1: Sí, Nat.
0: Cata.
4: Sí.
0: Claro.
1: Ya nos la presentamos a Cata.
0: Ah, claro. ¿Cómo anda, Catita? ¿Todo bien?
4: Muy bien.
0: Muy bien.
1: Gracias por venir, Cata. No, no, no. Al león.
3: ¿No lo presentaron a Cata?
1: No, porque en la segunda media hora lo presentaron.
3: Yo que recién llego de pasadita, lo presenté. ¿Viste?
0: Exactamente.
1: No, ella se puso concentrada con su teléfono ahí.
2: Sí, es verdad. Ya está.
0: Bueno, comenzamos por hacer efemérides y esta vez vamos a hablar un tema serio. Que hoy se conmemora de los 50 años sobre la noche de los lápices.
2: Así es.
0: Sobre el secuestro y la tortura de los estudiantes secundarios de La Plata por la última dictadura militar. Que esa fecha que se conmemora el país como el Día Nacional de la Juventud, recordamos que ese momento de los estudiantes querían reclamar el boleto estudiantil.
2: Así es.
0: Como, bueno, quería hacer ese derecho para que puedan exigir ese boleto a los estudiantes secundarios, que lamentablemente la última historia del cívico militar fue secuestrado y torturado,
2: sí,
0: lamentablemente,
2: verdad, sí.
0: Y que algunos fueron liberados y otros quedaron desaparecidos, lamentablemente.
2: Así es, sí, sí, algunos, como decís, continúan desaparecidos y otros, bueno, sobrevivieron y pudieron contar posteriormente lo ocurrido, ¿sí? La denominación La Noche de los Lápices quedó asociada a estos hechos, ¿sí?, a partir de investigaciones, testimonios y posteriormente de la película y el libro que llevaron ese nombre. Pero detrás de ese nombre hay algo mucho más importante, ¿sí? Había estudiantes, jóvenes, familias y proyectos de vida. Por eso, cada 16 de septiembre, además de recordar a las víctimas, se reivindica el derecho de los jóvenes a estudiar, expresarse, organizarse y participar en la sociedad. Y quizás una de las frases que mejor representa en estas fechas sea: los lápices siguen escribiendo. Porque recordar no significa quedarse únicamente en el pasado, significa conocer nuestra historia para que las nuevas generaciones puedan construir una sociedad donde nunca más el miedo, la violencia y la persecución sean respuesta frente a quienes piensan, participan o reclaman. Así que hoy recordamos a aquellos estudiantes y a todas las víctimas de la última dictadura militar. Desde este espacio, memoria, respeto y compromiso con los derechos humanos. 16 de septiembre, la noche de los lápices, porque hay historias que merecen ser contadas para que nunca sean olvidadas.
1: Muy bien. Y obviamente, a razón de esto, porque este año justo es los 50 años de todo esto, estos hechos que no pueden pasar desapercibidos, ¿no?
0: Claro.
1: Como otras cosas, como el caso de las Malvinas.
2: Claro,
1: que tiene otra, creo que son 40 y pico de años de lo que pasó. Así que bueno, todos esos hechos no lo podemos pasar como así aislado.
2: Claro.
1: Así que bueno, marcaron a nuestro país varias generaciones.
2: Así es parte de nuestra historia, ¿no?
0: Parte de la historia de Argentina.
1: Y que no se vuelve a repetir.
0: Exactamente.
2: Así es.
0: Bueno. ¿Qué más? Bueno, hablamos sobre ese tema. Y también queremos, ¿cómo te puedo decir? Me quedé en la cabeza sobre lo que estuvimos hablando en este momento. Porque, sí, bueno, me acuerdo que yo vi esa película, que me llamó mucho la atención, sobre esos jóvenes. Que,
2: sí,
0: claro, que son el futuro de todo. Pero bueno, lamentablemente en estos tiempos oscuros, digamos, de la dictadura, pasó realmente, ¿cómo te puedo decir? Tristísimo.
1: Exactamente. Si yo te interpreto, y creo que aquellos que no, sobre todo los jóvenes, ¿no? Lo uh-huh. llamo para que lo vean, porque existen en YouTube, hay canales que lo pasan cada tanto, creo que en estos días lo pasando hoy, por ejemplo, o el fin de semana, para saber de nuestra historia realmente. Quienes la vivieron, la contaron en forma excelente.
2: Así
0: excelente.
2: Es.
0: Bueno, cambiamos de tema, y ya que estamos hablando con Raulito, que bueno, estamos contentos sobre lo que va a pasar en las novedades del taller de radio, ¿no?
1: Exactamente. Nosotros en este año hemos estado, digamos, por distintos motivos no teniendo, pero vamos a tener una charla de radio en el mes de octubre y en el mes de noviembre, que va a ser como un cierre no solamente del taller, sino también lo referente a estos espacios y la gente que tenemos en este 2026. Lo estoy nombrando, que son, por ejemplo, a Guille Vega, a Adriana Vega,
2: también se llama Vega, sí.
1: Y Florencia, que ahora González, Florencia González, que están interactuando en DTP, en el programa que bueno, la dirigimos con Moni Arias. La verdad que bueno, vamos a hacer una juntada también para hacer como una preinscripción para el año que viene.
0: Claro.
1: Porque el año que viene vamos a hacer charlas de radio, distinta a lo que es un taller de radio, pero que se va a hablar justamente de uh-huh. lo que elija la gente. Está abierto para todo el mundo, es decir, a partir ya con la autorización de los padres, uh-huh. Si son adolescentes, jóvenes. Si son menores, tienen que estar acompañados por un adulto, un hermano, un tío, una tía,
0: claro,
1: lo que sea,
0: claro,
1: para interactuar. Y luego vamos a hacer todo en el museo, y vamos a tener una sala de grabaciones en Teresa Mastellone 585 de General Rodríguez.
0: Claro, cerca de la Serenísima.
1: Exactamente, de frente a la logística de la Serenísima, donde ahora está el nuevo asfalto que se va,
0: claro,
1: a hacer el año que viene. Seguramente vamos a tener colectivo y todo.
0: Claro, tremenda primicia.
1: Sí, alta primicia. Así que bueno, sí, nosotros vamos a seguir avisando y comentando tanto en DTP como en este programa, y como también muy prontito va a estar History Music acá los lunes, uh-huh, 22 horas, con la compañera que va a ser la historia de algo más, que se llama la historia de algo más reciente,
0: claro,
1: la más dinámica, para dar una idea, que vos podés pedir hasta el 2010, desde el principio, por ejemplo,
0: toda la década de 2000.
1: Del 2000 al 2010 más, claro, o menos, uh-huh, o hasta el 2000. Ella se, claro, va a manejar en eso.
2: Sí, sí, sí.
1: Claro. Así que bueno, esta es la novedad que tengo. Y también que vamos a hacer algunas charlas virtuales, vamos a hacer a revivir el canal de YouTube de Conexión Radial, uh-huh, que nos va a permitir hacer una conexión con varios sectores que bueno, están hablando conmigo en forma privada, el caso de la escuela número 17, la escuela 8 y la escuela número 20 y la secundaria 10.
0: Perfecto.
1: Me olvidé una escuela de adulto primaria, la 703 de allá del barrio El Porvenir de General Rodríguez.
0: Perfecto, excelente. Buenas novedades, Raulito.
1: Sí, sí. Ya vamos a desarrollarlo cuando tengamos más info.
0: Exactamente. Bueno, 41 minutos pasado de las 5 de la tarde, está atardeciendo, hermoso día.
1: Te interrumpo, sí. Vamos a saludar a nuestro colega Guille, ¿sí?
0: Claro, me
1: que, vamos a bueno, a por Guille, razones de trabajo no está con nosotros.
2: Así es, a la gente del Sommer, a la gente del Sommer también.
1: Gente del Sommer.
2: Le mandamos saluditos, que siempre nos escuchan.
1: Y bueno, se va a ir sumando cosas, ya va a tener una partecita Carlos Pinto,
2: uh-huh, bien,
1: que puede ser Hora Loca, que puede ser,
0: claro,
1: invitados, que también voy a traer a nivel secundario. El 30 tenemos una visita que va a estar prolongada y la vamos a reiterar lo más importante en, uh-huh, Conexión, que va a ser el 30 de, uh-huh. De este mes, va a venir la escuela a visitar los bomberos y también acá la radio, y va a estar en DTP.
0: Sí. Excelente noticia.
1: Le voy a invitar a Conexión para que filmemos eso. Así que bueno, ya lo vamos a estar organizando. Claro. Esto es una primicia para Conexión Radial.
0: Excelente noticia, Rolito. Así que bueno, hasta el momento 14 grados de temperatura, está soleado, está de a poquito atardeciendo. Uh-huh. Algunos regresando de la facultad, algunos regresando del trabajo. Y algunos regresando a casa, ¿viste? Por ejemplo, como van los trámites y todo eso. Regresando a casa después de un día largo.
2: Así
0: es. Día largo, exactamente. Bueno, ¿qué le parece si comenzamos otro temita musical y enseguida regresamos con más Conexión Radial hasta las 6 de la tarde? Muy bien.

0: también estuvimos escuchando Soda Stereo, Zoom, con Gustavo Cerati en la cabeza, otro referente del rock nacional. Estuvimos escuchando Virus y Soda Stereo.
1: Estuvimos full
0: un rock, combo rock perfecto. Ajá, exactamente. Es. Bueno, ¿qué le parece si comenzamos en el mundo del deporte?
1: Ok,
0: exactamente.
1: Vamos.
0: Vamos a hablar sobre el tema de los Juegos Sudamericanos de Santa Fe, que hoy se comienza las competencias.
1: Ajá.
0: Y que va a finalizar el 26 de septiembre. Pero bueno, como dijimos antes, que el Juegos Sudamericanos va a competir en distintas ciudades de Rosario, Santa Fe y Rafaela.
1: En este momento
0: el medallero va llevando puesto a Brasil, obviamente.
1: De
0: 31 medallas de oro, 34 de plata y 26 de bronce, que en total serían 91. Mientras que el segundo puesto queda Argentina, con 27 medallas de oro, 21 de plata y 33 de bronce, que en total sería 81.
1: Bueno,
0: el tercer puesto lleva a Colombia, con 24 medallas de oro, 21 de plata y 16 de bronce, que en total sería 61. El cuarto puesto lleva a Chile, con 11 medallas de oro y de bronce, y 15 de bronce, que en total sería 36. Pero
1: Muy bien.
0: Algunos países de América Latina se llevan distintos medallas, digamos, de la campeonato, menos de oro, Panamá, Bolivia y Uruguay, perdón. No sé si puede ser el país, pero bueno. O sea, tanto Panamá como Bolivia y Ucrania, digamos, lleva pocos medallas, ¿viste?
1: Ajá.
0: Pero bueno, de los Juegos Sudamericanos, las actividades se concentran en la mayoría en Rosario, obviamente, aunque también en Santa Fe capital, digamos,
1: sí,
0: que algunos juegan, que en Mar del Plata se desarrolla en el surf, ¿viste?
1: Ajá.
0: Que te están poniendo el surf de las olas.
1: Sí.
0: Bueno. Y mientras que en la ciudad de Buenos Aires se está llevando a cabo el juego de bowling, digamos.
1: Ah, mira vos.
0: Que algunas 60 disciplinas de 43 deportes que hay en juego. Además, medallas, calificaciones de los Juegos Panamericanos de Lima del año que viene, o sea, el 2027. Que están desarrollando de a poco para los Juegos Panamericanos del año que viene.
1: Ajá.
0: Que va a llevar a cabo en Perú, digamos.
1: Ajá, mira.
0: Pero bueno, la delegación argentina llega, es una de las 15 participantes de la conforma de 658 deportistas, entre ellos 346 varones y 312 mujeres, que compiten de 59 disciplinas deportivas, que con la única prueba es que el país no esté presente en el fútbol femenino a raíz de que no es una modalidad de mayor o de equipo de sub-20 que está disputando el mundial.
1: Ajá.
0: Que son los que van llevando lo que es entrando un poco más en el fútbol.
1: Okay.
0: Así que bueno.
2: Y bueno, hablando de fútbol, antes de dar la fecha 10 de clausura 2026, quiero decir que bueno, ya creo que lo sabemos todos, pero si no le decimos, el partido de la despedida de Lionel Messi va a ser el 6 de octubre. Después vamos a decir el horario y todo en la cancha de River Plate.
0: El Monumental.
2: En el Monumental. Va a ser el único partido que va a estar el lío.
0: ¿Y va a estar casi todo el equipo de Canoneta?
2: Sí, el

0: Sierra Racing que recibirá Sarmiento, un encumbrado Sarmiento que está ahí, bueno, y el pobre Racing que no sale de la laguna de Iberá, y verá qué va a pasar. El sábado 14:30 Gimnasia Mendocino con el Deportivo Riestra, luego Gimnasia de La Plata Banfield a las 16:45, Independiente visita a Unión a partir de las 7 de la tarde. No, perdón, de las 16:45, perdón. Ajá. Y después River recibe Huracán, 19 horas, y cierra el sábado 21:15 Instituto y Taller, el clásico cordobés.
1: Clásico de Córdoba.
0: Bueno, seguimos cordobeseando. El domingo el clásico de la fecha, el Gran San Lorenzo y el Gran Boca a partir de las 3 menos cuarto de la tarde.
2: Tempranito.
0: Sí, tempranito. Algunos partidos están jugando tempranito. Sí. A partir de las 5 de la tarde, otro partido atrayente de la fecha, Rosario Central recibe a Argentino Junior, ¿sí? Que va entre una cosa y la otra. Y después estará jugando Platense, que ya dejó a la Copa Libertadores haber perdido por diferencia de goles.
1: Claro.
0: La Copa Libertadores que le trajo muchas satisfacciones, un buen equipo de Platense, de el jugador de Boca.
1: Claro, exactamente.
0: Palermo.
2: Palermo.
1: Martín Palermo, sí. Exactamente.
0: Más tarde a las 17, perdón, a las 19:15 y ante el cruce entre el Fortín y el Matador, Belgrano y Estudiantes del Río Cuarto. Se enfrentará en el gigante de Alberdi. A ver si tenemos más, seguro que sí, parece que no. domingo ya estamos. El lunes cierra la fecha 10 a las 2:30 de la tarde. Aldosivi recibe Atlético Tucumán. A las 19, Barraca Central, Independiente Rivadavia. Y a las 21:15, Lanús, Estudiante de La Plata, ¿no? De la zona A. Así que bueno, esta es la fecha 10 del torneo, muy atrayente, clausura 2026.
1: Muy bien, exactamente. Antes de Pierino, vamos con el tema del clima, que va siendo las próximas 10 y horas. Bueno, 14 grados de temperatura en este momento, General Rodríguez, está parcialmente nublado, está atardeciendo, como dijimos antes, pero bueno, voy a decir lo pronóstico del tiempo. Para mañana jueves va a estar obviamente soleado, con 26 de máxima y 8 de mínima, que hace relativamente poco tiempo que ya venía bajando el tema del calor y va subiendo la temperatura, porque están comenzando de a poco la primavera, ¿viste?
0: Exactamente.
1: Porque siempre va aumentando la temperatura. Entonces, bueno, de 8 de mínima y de 26 de máxima para mañana jueves. Y para el viernes va a estar parcialmente nublado, con 11 de máxima y 24 de mínima, que va a estar un poco arriba, pero bajito, digamos, la temperatura.
0: ¿Cuánto?
1: De 24 de máxima.
0: Está bien.
1: Ajá. Para el sábado, comenzando el fin de semana, aumenta la temperatura obviamente, con 26 de máxima y 13 de mínima, que va a estar un día precioso durante la tarde.
2: Pileta,
1: exacto. Falta poco para la pileta.
2: Falta.
1: Pero bueno, para el domingo va a estar bajando un poco la temperatura, de los 24 grados de máxima. Uh-huh. Y para la mínima va a estar 13 grados, que va a estar
0: cálido,
1: pero precioso. Ajá.
0: Y para el mínimo es cálido.
1: Para el mínimo es cálido, exactamente. Sí. Para el lunes, comenzando la semana, va bajando de a poco la temperatura, de 19 de máxima, aunque aumenta un poco, digamos, durante la tarde, y de mínima de 7 grados de mínima. Estos son datos suministrados del Servicio Meteorológico Nacional, dependiendo del observatorio de la ciudad de Buenos Aires.
0: Bueno,
1: llegamos al final.
2: Hemos llegado al final ya. ¿Cómo se pasa el tiempo?
1: Rápido el tiempo. Sí, así que bueno, muchas gracias. Barbie, muchas gracias, Raulito.
0: Un gusto estar acá, acompañarlos, y bueno, será hasta el próximo miércoles.
1: Exactamente, nos reencontramos nuevamente el próximo miércoles a las 5 de la tarde
0: con Gracias, Jorge. Real.
2: Gracias, Jorge,
1: por supuesto, y nos vemos a encontrar la semana que viene. Buena semana, patos.
2: Chau.
3: Chao.

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0: Hola, ¿qué tal? ¿Cómo les va? Aquí estamos compartiendo History Music y algo más junto con mi colega. Hola, ¿qué tal? ¿Cómo andamos?
1: Buenas. Estamos acá en History Music y algo más. Y sí, los clásicos de los 80 y 90 siguen sonando, pero la historia no termina ahí. Ahora en History Music y algo más, vamos a viajar en el tiempo y volver a esos años que nos dejaron recuerdos, amores y momentos inolvidables. Y en ese algo más estoy yo, quien les habla, Bárbara Ruiz, que te voy a traer la mejor música latina en nuestro idioma, para que regreses un poquito en el tiempo, contándote historias y pasando linda música para acompañarte. Así que ya sabes, subí el volumen y prepárate para viajar, porque la música cambia, pero los recuerdos quedan.

invitada, mi colega Barbie Ruiz, y quien te habla, Raúl Alonso, a través de FM Original, donde hacemos las grabaciones para Radio Municipal 89.5. Contacto 11 54 83 28 01. Reitero, 11 54 83 28 01. Para que vos, durante la semana, nos pidas tu tema favorito.

Y sí, llegamos al momento que no queríamos que llegue. Llegamos al final de este hermoso programa. Sí, gracias por estar del otro lado, por escuchar, por acompañar y por dejarnos ser parte de este espacio. Esto fue History Music y algo más. Somos Bárbara Ruiz, quien me habla, y Raúl Alonso, y fue un placer acompañarlos en este viaje musical. Porque pueden pasar los años, pueden cambiar las modas, pero cuando empieza esa canción que nos marcó, volvemos a sentir lo mismo. Nos encontramos, sí, en la próxima, en esto que es History Music y algo más. ¡Chau, chau!

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Y aquí estamos, en el día de la primavera, en el programa El Tango Hoy, por la FM 89.5, la radio municipal de General Rodríguez. Y como es habitual, de lunes a viernes emitimos el programa con la producción de Rosana Luján, la operación técnica de y edición Luca Ezequiel, los guiones Sandra Bucchi, y lo pone al aire Claudia Núñez. Lo conduce quien les habla, Roberto Artusa. Y también es habitual que el maestro Aníbal Troilo haga la apertura de nuestro programa diario. Y hoy acompaña a Jorge Casal en una milonga. Viejo barrio del 80. Cuando guste, Claudia.

Y ahora que la mañana recién empieza, que hable los tangos. Voy a hacer una breve reseña de un cantorazo, un intérprete, versátil él, porque hizo boleros, baladas, tangos. Me estoy refiriendo a Roberto Llanés. Él nació en Córdoba, un 25 de abril de 1932. Su pasión por la música le llegó por un tío que era pianista y fue su primer profesor. Luego, Roberto Llanés se recibió de profesor de música y canto en el Conservatorio de Música de Córdoba. Fue un célebre cantante, actor y compositor de boleros. Cantó nada menos que con Astor Piazzolla y Osvaldo Fresedo, dos grandes directores, compositores, y para cantar con ellos había que saber música. Y Roberto Llanés sabía y tenía conocimiento de sobra. Vamos a oír ahora por Roberto Llanés, acompañado por Piazzolla, Fuimos. Luego, Cafetín de Buenos Aires. Y más tarde, Escríbeme. Cuando gustes, Claudia.

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Seguimos caminando esta primavera al compás del 2x4. En este bloque difundiremos consagrados, vaya si lo son. Néstor Fabián, el querido Pichi Fabián, nos brinda Tiempos Viejos, el varón del tango, Julio Sosa, el ciruja. Y Lolita Torres nos brinda Milonga Sentimental. ¿Cuánto guste, Claudia?

0: que sigue el tango, ese viejo amigo que conoce nuestras alegrías y también nuestras nostalgias. Voy a hacer en este bloque, a difundir, vamos a difundir en este bloque, perdón, a un tipazo, rodriguense, Diego Rodien. Este amigo, Diego Rodien, a quien presenté hace un tiempo en el Museo Municipal, donde ofreció, para deleite del público, su calidad interpretativa. Me envió, como anticipo, su nuevo trabajo grabado en estudios, llamado Después del Silencio. Lo acompaña musicalmente músicos de alto nivel, bajo la dirección de un torresma total, Norberto Vogel, a quien también he presentado en distintas oportunidades. Primero, un audio que nos envió Diego Rodien, le estamos hablando, y después, alguno de los temas de su trabajo grabado en estudio. Mi dolor, más tarde desencuentro, y cerramos este bloque, Toda mi vida.
1: Hola, soy Diego Rodien, y quería compartir con todos los amigos y oyentes del programa El Tango Hoy, de la querida Radio Municipal de General Rodríguez, mi nuevo trabajo, Después del Silencio, grabado con acompañamiento del sexteto y que ya está disponible en todas las plataformas digitales. Espero que lo puedan disfrutar y compartir con todo este sentimiento que nos une a través del tango. Les dejo un fuerte abrazo para todos.
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1: Saludo en este bloque, amigos, a oyentes que se atreven a escribir, porque hay muchos que a veces los encuentro en la farmacia, en algún lado. ¡Qué bueno el programa! Y, ¿pero de cuándo lo escuchás? Sí, yo lo escucho. Bueno, escribime. Pasa, no son muchos. Yo soy uno de los que no se atreve a escribir los programas, ni a llamar. Vamos a agradecer a Carolina Romero, luego a Sandra Noemí Tassori, de Lincoln, provincia de Buenos Aires, Sonia Carmen Díaz Figueredo, a los amigos de Perfumería Géminis que enviaron productos para ser sorteados en la radio municipal. Ellos están ahí, frente al Banco Nación, en Carlos Pellegrini 945. Y siguen los recuerdos, las voces y las orquestas. Vamos por más tango, che. Ahora, Abel Córdoba en una hermosa versión. Te quiero. Goyeneche, Pan. Y la grandísima María Graña, Honrar la vida. Qué cantante. Cuando guste, Claudia.

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Cerramos el programa porque esto, la hora pasó volando. Realmente lo disfruto y por lo que me enteré por algunos oyentes también disfrutan de la mañana tanguera. Nos vamos a reencontrar, pero yo quiero dejarle una hermosa versión de Alberto Cortés en un rincón del alma. Cuidarse, che, y nos reencontramos.

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Horacio Acavalo. Gracias por el homenaje a todos los boxeadores campeones del mundo. No me bajé los brazos, pendejo. ¡Vamos todavía!

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Muy buenos días, amigos oyentes. Nuevamente estamos al aire con el programa El Tango Hoy, que se emite por la Radio Municipal de General Rodríguez todos los días de lunes a viernes a partir de las 7 de la mañana. Tiene una producción de Rosana Luján, la operación técnica y compaginación la lleva adelante Luca Ezequiel y lo pone en el aire Claudia Núñez. Es habitual que la apertura la haga el maestro Osvaldo Pugliese. Y hoy nos va a brindar un tema que le pertenece, su primer tema, Recuerdo. Esta obra es antológica, pues el maestro Osvaldo Pugliese la compuso cuando solo tenía 19 años. Y es un tango difícil de cantar, pero Jorge Maciel, con la letra de Eduardo Moreno, lo sacó a la perfección. El maestro Osvaldo Pugliese lo compuso el tema en 1924 y lo graba en el sello Odeón en septiembre 17 de 1966. Cuando gustes, Claudia.

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2: Sí, el tango tiene su historia. Y vamos a hablar en este bloque de Argentino Ledesma, que naciera en Tucumán un 24 de junio de 1928. Fue cantor y letrista de tango argentino. De joven, intentó ingresar a las fuerzas militares en Tucumán, pero al ser daltónico no pudo hacerlo. En Tucumán comienza su carrera de cantor en radios y salones, acompañado por varias orquestas también, o sea que fue cantor de algunas orquestas zonales y con guitarras cantó también. Ya en Buenos Aires, en los años 50, lo contrata el maestro Héctor Varela, nada menos Héctor Varela, y comienza cantando en primera, digamos, en el Marabú. El Chantecler fue luego y también en radios. También fue vocalista, Argentino Ledesma, de él estamos hablando, de Carlos Di Sarli, de Caló, de Dragone, y también fue requerido por la TV. Se destacó en un programa que marcó historias, más de 30 años en el aire, Grandes Valores del Tango por Canal 9. Si eso volviera, cambiaría totalmente la cosa. Vamos a oír ahora, por Argentino Ledesma, Fueron Tres Años. Luego, Pa' que sientas lo que siento, Cuartito Azul, acompañado por Jorge Dragone, Fosforerita con Héctor Varela y Baldosa Floja, también con Dragone. Cuando gustes, Claudia.

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Es habitual que en nuestro programa diariamente difundamos las nuevas figuras del tango, ya sea la letra, la música, el canto. En la ocasión vamos a difundir dos cantores que viven en General Rodríguez y nos representan. Primero el querido Diego Rodién en Los Mareados, una hermosa versión. Más tarde, Juan Marino, que está cantando ahora en México, porque viaja por su trabajo, México, Miami, Centroamérica, Colombia, como dije, y nos va a brindar una hermosa versión de Canción Desesperada. Él también, Juan Marino, a quien presenté en varias oportunidades, vive en General Rodríguez. Luego, Jorge Vázquez, a quien voy a presentar el 31 de octubre, junto a Milagro Samud, en el Teatro Trinidad Guevara, nos interpreta Fueron tres años. Y Milagro Samud, esa belleza de niña, nos brinda Y todavía te quiero. Cuando gustes, Claudia.

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3: Vamos a esta hora hasta General Rodríguez, provincia de Buenos Aires, a Radio Municipal, su programa El Tango Hoy, que dirige acertadamente ese gran maestro y amigo, Roberto Artusa. Pues Roberto, un saludo para vos, nuestro aprecio y cariño. Bienvenido a tu programa Álbum Musical Porteño.
4: Muy buenas, amigos. ¿Qué tal, Oscar? Nuevamente en contacto con ustedes en ese prestigioso programa creado y dirigido por vos, Álbum Musical Porteño, como bien vos dijiste, de General Rodríguez, Argentina. Y en esta ocasión les voy a contar un poco algo que no es muy difundido. El día que el zorzal criollo Carlos Gardel le cantó al Príncipe de Gales. A mediados de 1925, Carlos Gardel se encontraba, él ya, en el despegue notable e imparable de su carrera artística. Y fue en agosto de ese año cuando tuvo lugar este acontecimiento histórico, donde deslumbró Carlos Gardel a Eduardo de Windsor, príncipe de Gales y futuro rey de Inglaterra, con sus características melodías de arrabal. El dúo Gardel-Razzano estaba en la cumbre de su fama, razón por la cual Marcelo Torcuato de Alvear, el presidente de los argentinos en ese momento, fue quien acordó con Gardel y lo convoca para actuar ante tan importante personalidad que visitaba la Argentina, nada menos que el Príncipe de Gales. Y fue un verdadero acontecimiento político y social. Al príncipe le molestaba los excesivos agasajos y protocolos. Lo llevaron a recorrer varias localidades de la provincia de Buenos Aires, donde disfrutó de domas, asados, canciones, carreras de sortija, característica en el campo. Lo que más disfrutó fue el agasajo en la estancia Huetel, en la zona de 25 de mayo. Todo el entusiasmo del príncipe de Gales estaba depositado en la presencia del famoso dúo Gardel-Razzano, de quienes ya tenía referencia. Mucho había oído hablar de ello en Buenos Aires, donde quedó deslumbrado al escuchar a Julio De Caro con su tango Buen Amigo, un tangazo, a quien el príncipe le pide varias copias de partitura de ese tema. Bueno, para pasárselo a amigos en Inglaterra. Gardel llegó a la estancia, al atardecer con las guitarras del Negro Ricardo y Guillermo Barbieri, quienes, antes de actuar, compartieron un asado criollo entre los comensales. Se encontraba, por supuesto, el presidente de la República, su esposa, Regina Pacini de Alvear, soprano. Luego pasaron al hall de la estancia y Gardel canta Linda Provincianita, Galleguita, Claveles Mendocinos, La Pastora y la canción del ukelele. Gardel y sus guitarristas actuaron vestido de gaucho. El príncipe de Gales pidió permiso en un momento dado para retirarse. Va a su habitación y trae un ukelele a la reunión y se puso a cantar con Gardel, nada menos. La verdad, esto fue un acontecimiento que se prolongó hasta la madrugada. Gardel cierra la velada cantando sus grandes tangos y el último que canta, que lo deslumbró al príncipe, Mi Noche Triste. Con esto, Gardel se coronó rey del tango para la eternidad. Amigos, espero que hayan disfrutado esto y vamos a oír a continuación uno de los temas que Gardel le cantó al príncipe. Tengan en cuenta el deterioro, no se oye bien la grabación. Un fuerte abrazo y, querido Oscar, siempre a tu disposición. Nos reencontramos, che.

0: Bueno, amigos oyentes, el programa pasó muy rápido, muy rápido. Les quiero recordar que este fin de semana, el sábado, tienen la posibilidad los trasnochados, que son muchos, porque, bueno, ahora les cuento. El sábado, de 0 hora a 3 de la medianoche, saldrá el aire Tangos en la Medianoche. No se lo pierdan, no me dejen solo. Ahí vamos a tener la posibilidad de oír historias, de anécdotas, notas también, de varias figuras. Por supuesto, notas grabadas, porque en la madrugada y más esos días, viernes, sábado, son días de mucho laburo en el tango. Por suerte, hay que remarla, no viene fácil la cosa. Pero bueno, oportunidad que hay, oportunidad que toman. Entonces son notas grabadas, pero muy interesantes, muy interesantes. Así que va a ser muy, muy grato para mí que ustedes compartan estos tangos en la madrugada. Los espero. Ahora vamos a oír a, mejor dicho, tangos en la medianoche. Y a raíz de eso vamos a oír a Don Osvaldo Pugliese acompañando a Alberto Morán en Medianoche. En esta ocasión lo acompaña Armando Cupo a Alberto Morán. Cuando gustes, Claudia. Y a no descuidarse, que nos reencontramos el próximo programa. Un fuerte abrazo y no se muevan del dial, porque ya llega Carlos Bezzani con las noticias de la mañana. Un troesma total, don Carlos. Nos reencontramos.
1: Pues muchas gracias, apreciado maestro Roberto Artusa, por su informe desde General Rodríguez, provincia de Buenos Aires, y el programa El Tango Hoy, que se emite a través de Radio Municipal 89.5 FM.

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Oyentes de la 89.5 Radio Municipal de General Rodríguez, tengan todos ustedes muy, pero muy buenos días. Aquí estamos en esta mañana informativa 2026 desde nuestra hermosa ciudad en el oeste del Gran Buenos Aires, del conurbano bonaerense como lo es General Rodríguez. La mañana informativa es el primer noticiero del día en nuestra ciudad y se les da la bienvenida desde la operación técnica. ¿Quién les habla? Desde la dirección el señor Alejandro Kreuki, y quien te habla también para llevarte a ustedes la información, las últimas noticias, tanto sean locales, regionales, nacionales e internacionales, con las actualizaciones, así se dice, al momento y del caso de lo que sucede en tu comunidad, la Argentina, y por qué no, del resto del planeta. Y en duplex, con FM Original, instalado dentro del predio del Hospital Nacional Baldomero Sommer, y a través de la transmisión por Facebook de la 89.5 para los 80 barrios del distrito rodriguense y de cualquier lugar del llamado planeta Tierra. La mañana informativa 2026, una horita diaria de lunes a viernes desde las 8 hasta las 8.55 para que comiencen el día informadas, informados. Y aquí estamos, sí, con una temperatura en estos momentos que tenemos de 5 grados una décima de grado. Tenemos la humedad del 78%, una presión en 1020 hectopascales. Tenemos una presión de 1020 hectopascales, como dijimos, y un viento que sopla el sector sudoeste a 13 kilómetros en la hora. Viento fresquito, por si los hay, ¿no? Sol que asomó 6.45, se va a ocultar 18.52. 18.52 se va a ocultar el sol en la tarde de hoy. La luna prosigue en su fase de cuarto creciente. El cielo hoy mayormente va a estar soleado, fresco por supuesto. Hay muy buena visibilidad, óptimas 10 kilómetros, sin precipitaciones para el día de hoy y una máxima pronosticada en 14 grados centígrados. En este martes 22 de septiembre, que es el día 265 del año, a falta de clavaditos 100 días para finalizar 2026, siendo Virgo hasta la madrugada de mañana, cuando avance Libra en el horóscopo zodiacal. Buena circulación con respecto a los trenes en su paso por nuestra ciudad, hacia Luján 909.

Hacia Moreno 10:22, hacia Mercedes 11:31, sin demoras en horario, como también tampoco buen horario en el ramal Moreno 11:11 Moreno. El transporte público de pasajeros de colectivo, llamado los micros, tanto de media como de corta distancia y de larga distancia no, pues pasan algunos sí que van para afuera, particularmente por la autopista. Bueno, todas las líneas que circulan por nuestro partido, tanto sea la línea 500, la 422, la 410, la 57, la 203, la 276, también la 365, lo hacen con o sin dificultades ni demoras, cumpliendo sus horarios habituales. Caminos rurales, circulación con precaución, simplemente por banquinas que están aún blandas, el suelo y las banquinas están blanditas todavía debido a las precipitaciones del día de antes de ayer. La ruta nacional 8, la provincial 5, 6, 7, 24, 28, como la autopista del oeste, como el camino de Buen Aire, como el ramal Pilar Panamericana, con buena circulación al momento y sin dificultad alguna ni reporte de accidente alguno. Los subtes, el Premetro y el Metrobús en Capital Federal y en algunos barrios del conurbano donde transita el Metrobús o los servicios de Metrobús son sin problemas para su circulación y también para el traslado por ellos mismos. Y la actividad aérea sin complicaciones, tanto en arribos o en partidas en Ezeiza, en el Pistarini o en el Aeroparque Jorge Newbery. Bueno, hoy 22 de septiembre es San Mauricio, o sea que saludamos a todos los mauricios en su día, hoy 22 de septiembre. Además, la iglesia venera y recuerda a santos y beatos: Santa Emérita de Roma, Santa Basila, San Emerano, San José Marchandón, que fue presbítero mártir, los santos Pablo Chon y Agustín Yu, el beato Carlos Navarro, el beato Germán Gonzalo, los beatos Vicente Pelufo y Josefa Moscardó, el beato Vicente Cicluna y la beata María de la Purificación Vidal Pastor, por así decirlo. Santos y beatos que conmemora la Iglesia Católica en el día de hoy. Vamos a algunos acontecimientos que se conmemoran en esta efemérides, hitos históricos o algunas fechas destacadas a nivel global, también en la República Argentina. Día Mundial sin Automóvil. Bueno, yo vine con auto. Jornada Internacional que promueve medios de transporte sustentables como, por ejemplo, la bicicleta, el caminar o el uso del colectivo. Hoy es el Día Mundial de la Leucemia Mieloide Crónica, una fecha elegida en alusión a la alteración genética de los cromosomas. Ya vamos a hablar. El Día Mundial de la Narcolepsia y el Día Mundial del Rinoceronte es el día de hoy. También es el día del tintorero, del sombrerero y de los lavaderos. De todo esto va quedando los lavaderos. Sombreros quedan algunos, ¿no? Tintoreros también, por supuesto. Así que lo estamos saludando a aquellos que todavía siguen en este rubro, ¿no? Tan antiguo. Tintorero, sombrerero y lavaderos aquí en la Argentina, ¿eh? Instituido en honor a su santo patrono, que es San Mauricio. Bien, y claro que tenemos celebraciones un día como hoy. Estamos celebrando aquí en la Argentina, en la provincia de Neuquén, el Día Provincial del Pastor Evangélico. En el cristianismo, un pastor es una persona a la que se ha conferido autoridad dentro de una iglesia para dirigir y cuidar una congregación de creyentes. Fue instituido por una ley en reconocimiento a la tarea espiritual y social desarrollada por los pastores evangélicos, esto aquí en la Argentina. Si nos vamos a referir a celebraciones, mundialmente hablamos, decíamos que es el Día Mundial del Automóvil, una jornada que promueve alternativas al automóvil particular, como decíamos, caminar, utilizar la bici, el transporte público, y con el objetivo de favorecer una movilidad urbana sostenible, y se recuerda cada día como hoy, 22 de septiembre. El Día Mundial de la Narcolepsia es un día internacional de concienciación sobre la narcolepsia, es un trastorno neurológico crónico que afecta la regulación de los ciclos de sueño y vigilia. La iniciativa comenzó allá por 2019, no hace muchos en el tiempo, con la participación de organizaciones de pacientes de distintos países para el Día Mundial de la Narcolepsia.
En el mundo es el Día Mundial, lógicamente, en el mundo es el Día Mundial de leucemia mieloide crónica, catalogada como cáncer, en una neoplasia mieloproliferativa crónica que afecta a las células precursoras o formadoras de glóbulos rojos y también blancos, también llamados hemocitoblastos de la sangre. Y desde el punto de vista celular se caracteriza por una, bueno, una mieloproliferativa crónica. La leucemia mieloide crónica, este es el día que se celebra mundialmente, no se celebra, se recuerda el Día Mundial de la Leucemia Mieloide Crónica, jornada de concienciación sobre esta enfermedad hematológica. La elección de este día 22 de septiembre hace referencia a los cromosomas 9 y 22 relacionados con la alteración genética característica de esta enfermedad. Y para no ser menos, mundialmente se celebra el Día Mundial del Rinoceronte, nuestro amigo, un día dedicado a las 5 especies de rinocerontes y a concienciar sobre su conservación y las amenazas que enfrentan, entre ellas la caza furtiva y la pérdida del hábito. Si pasa por allí, si anda por algún zoológico, bueno, salúdelo porque es el Día Mundial del Rinoceronte, por así decirlo. Bien, tenemos nacidos un día como hoy, 22 de septiembre. 1868 nacía Luis Agote, médico y legislador argentino. 1914, Guillermo Borda, jurista argentino dedicado al estudio del derecho civil, fue ministro del Interior y de la Corte Suprema de Justicia también, don Guillermo Borda, que nació un día como hoy, allá por 1914. 1924, nacía Alberto Podestá, cantante de tangos argentinos. 1934, él era argentino. Los tangos también son diversos, tangos uruguayos, argentinos, por supuesto. Alberto Podestá nacía un día como hoy, en 1924. 10 años más tarde, en 1934, nacía Carmelito Simeone, futbolista argentino. En 1947, ya más cerca en el tiempo, Julieta Magaña, ¿recuerdan a Julieta Magaña? Actriz y cantante argentino. En 1958, el gran tenor Andrea Bocelli, que es un tenor italiano que todos conocemos. Fallecidos un día como hoy, 22 de septiembre, en el 2007, Marcel Marceau, el mimo francés, destacado mimo francés. En el 2010, Eddie Fisher. Eddie Fisher fue cantante, actor estadounidense y estuvo casado, por ejemplo, con Debbie Reynolds, con Elizabeth Taylor, con Connie Stevens, con Terry Richard y con Betty Lynn. Lindos matrimonios, hermosas mujeres, si las hay también, o si las hubo. Solamente tuvo 4 hijos, pero disfrutó bastante tanto con Debbie Reynolds, la hermosa Elizabeth Taylor, hermosa Connie Stevens, Terry Richard y Betty Lynn. Y en el 2022 fallecía Carlitos Balá, Carlitos Salim Balá, humorista, actor, músico y presentador argentino. 97 años vivió el queridísimo Carlitos Balá. 2024, 2 años atrás, recordamos el fallecimiento de Carlos Carias, que es la Tota Santillán, presentador de televisión y productor musical argentino. 8:12 de esta linda mañanita, fresquita mañanita, pero que se va a mantener así como está el cielo en estos momentos, mayormente soleado, según el Servicio Meteorológico Nacional. La temperatura cuando comenzamos 5 grados, ya tenemos 6 en estos momentos, la humedad 79%, un viento que está soplando ahora en menos frecuencia de velocidad, lo hace a 16 kilómetros en la hora, del sector sur-sudoeste. Y una máxima pronosticada, como dijimos, en alrededor de los 14 grados, apenas 14 grados. Ya tuvimos 15, 15 y medio, con un día desapacible totalmente para celebrar. Muchos chicos lo celebraron igual el día de la primavera, que realmente por el equinoccio, el día de la primavera será en la madrugada del día de mañana. Primer tema musical de la mañana, aquí extrañándola nuestra compañera, que hoy ha tenido que cumplir con unos trámites particulares
nuestra queridísima Claudita Núñez. Le mandamos un besote grande a ella y a la familia. Un beso para con cada uno de ustedes que no me están viendo en este momento, pero aquí estamos complaciéndolos y manteniéndolos informados como siempre, día a día. Para comenzar la mañana musicalmente hablando, en este caso en la mañana informativa, escuchamos a alguien que se lo dedicamos también a todos los que les gusta, la Sole, como por ejemplo Andresito Angileri.

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1: Muy bien, la continuidad aquí en la mañana informativa en el 89.5. Gracias a Juana Zárate que nos envía un mensaje en la transmisión de Facebook diciéndonos buen día, hermoso General Rodríguez. Que lo tengas vos también, disfrutarlo vos también, Juana Zárate. Al igual que Oscar Alberto Carrizo también que nos envía su saludo vía transmisión de Facebook desde San Miguel. Gracias, Oscar Carrizo. Bien, farmacias de turno para el día de hoy. Farmacia que estará de turno 24 horas en horario corrido. La farmacia Palmer hasta mañana a las 8 de la mañana en Avenida 25 de Mayo 504. En cambio, la farmacia Marabó, ubicada en Arroyo Ceibal 420 de dicho barrio Marabó, es farmacia de turno o estará de turno hasta la hora 23 de hoy, al igual que la farmacia Gerardi en Avenida España 116, también de turno hasta el día de hoy. Gerardi y Marabó hasta las 23, Palmer en 25 de mayo 504 hasta las 8 del día de mañana. 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Y nos metemos con el desarrollo de las noticias del día. El juzgado de primera instancia penal juvenil, contravencional y de faltas número 3, de la Ciudad de Buenos Aires, declaró la inconstitucionalidad del nuevo régimen penal juvenil y sobreseyó a un menor de 14 años acusado por un robo en grado de tentativa. La jueza Laura De Marinis rechazó el planteo de incompetencia efectuado por la defensa oficial y consignó que el implicado es no punible. La magistrada desestimó el recurso al sostener que la Corte Suprema de Justicia de la Nación afirmó que el carácter nacional de los tribunales ordinarios es transitorio, por lo que el Tribunal Superior de Justicia porteño debe intervenir ante un conflicto de competencia entre los juzgados ordinarios de esta ciudad. Recordamos que la jueza es de Ciudad de Buenos Aires. En la continuidad de los títulos, decimos que Bianco habló del acto de Axel Kicillof y sostuvo que no fue un lanzamiento de candidatura, no es el año, insistió Bianco. El gobernador encabezó el sábado, recordamos, el plenario federal del movimiento Derecho al Futuro en Avellaneda, donde afirmó: cuenten conmigo para construir una alternativa nacional para el año que viene. Bianco dijo que la frase debe tomarse literalmente y destacó la convocatoria al encuentro. El ministro de Gobierno bonaerense, Carlos Bianco, se refirió en el día de ayer lunes al multitudinario acto del movimiento Derecho al Futuro que encabezó Axel Kicillof el sábado en la UTN de Villa Domínico y negó que haya significado un lanzamiento formal de la candidatura del gobernador. Y ante una consulta sobre la lectura política del encuentro, Bianco sostuvo que no es el año de las candidaturas y remarcó que el acto formó parte de una construcción política que el propio Axel Kicillof había pedido desarrollar durante este año. Bueno, proseguimos en este caso con lo que estamos esperando todo, con mucha emoción seguramente será el próximo 6 de octubre, y Messi va a utilizar una camiseta especial para su último partido con la selección argentina. Va a disputar su partido contra Benín el próximo 6 de octubre. Será en la Casa de la Selección, el Estadio Monumental. Por ahora se llama otra vez Estadio Monumental, ya va cambiando de nombre también. Lionel Messi publicó en sus redes sociales un corto pero emotivo video de cara a su último partido con la camiseta de la selección argentina, luego de más de 20 años vistiéndola, donde muestra lo que será su último manto sagrado. y esta fecha FIFA no es una más como las de siempre, no solo por lo extensa, donde se disputarán 3 partidos y no 2 como es usualmente. Esta ventana de amistosos internacionales está envuelta en lógica nostalgia, diría yo, teniendo en cuenta que es el partido con el hincha argentino luego de la final perdida de la Copa del Mundo 2026 ante España. Además de aquello, en el tercer partido, que será ante el país africano Benín, el 6 de octubre, en el Monumental, fecha que quedará en la memoria de todo el mundo futbolero como el día que Lionel Messi disputó sus últimos minutos vestido de celeste y blanco. Una nueva casaca con su apellido y el característico número 10 en color dorado con un sol casi transparente por detrás. Así va a ser la camiseta que va a vestir Lionel Messi en su despedida de la selección argentina el próximo día 6 de octubre. Bien, Manuel Adorni presentó la justificación de su patrimonio en la causa de presunto enriquecimiento ilícito, presunto, dice, hay un sustento razonable. Una vergüenza lo que presentó Adorni realmente, a mi entender. El jefe de gabinete tenía plazo hasta mañana para dar respuesta a las preguntas del fiscal Gerardo Polichita, y si el descargo no cierra, el caso puede avanzar hacia una indagatoria, que creo que por ahí va el camino. El ex jefe de gabinete, Manuel Adorni, presentó ante la justicia la justificación de su patrimonio en la causa por presunto enriquecimiento ilícito. El ex funcionario tenía plazo, reitero, hasta mañana para dar estas respuestas al fiscal Gerardo Polichita. Si el descargo no le cierra, reitero, no le cierra a la justicia, el caso puede avanzar hacia la indagatoria. Matías Ledemas, el abogado del ex funcionario, dijo que el escrito que se demostrará que la evolución patrimonial de Manuel Adorni, durante el periodo comprendido entre el 10 de diciembre del 23 y el 27 de junio de este año 2026, encuentra sustento razonable y verificable en la prueba documental, contable y técnica que se acompaña y en la que oportunamente se incorporará sin que exista enriquecimiento apreciable alguno que no admita explicación. Bueno, el ex jefe de gabinete respondió al cuestionario de 20 puntos en la causa a cargo del juez federal Lijo por presunto enriquecimiento ilícito, y en el documento se adjuntó la explicación, el respaldo documental y las razones jurídicas por las cuales corresponde tener por debidamente satisfecha la carga de justificación que la norma impone. Veremos, veremos, pronto lo sabremos. Causa AMIA, procesaron a 8 ciudadanos iraníes y libaneses y se les aprobó el juicio en ausencia. Lo dispuso el juez federal Raniel Rafecas. El juez Rafecas procesó a 8 ciudadanos iraníes y libaneses acusados de participar en la organización y ejecución del atentado contra la sede de la AMIA y dispuso embargos por $500 millones para con cada uno. La resolución, de más de 600 páginas, fue dictada mediante el régimen de juicio en ausencia establecido por la ley 27.784, que permitió avanzar en el proceso pese a que los acusados permanecen, lógicamente, prófugos en el extranjero. Y según la resolución incluida en el fallo, la decisión de cometer el atentado fue adoptada en agosto de 1993 por las máximas instancias del régimen iraní y encomendada a Hezbollah, que organizó su ejecución mediante una red de apoyo regional y local con base en la triple frontera. Hoy en día, sobre esta causa AMIA, han procesado a 8 ciudadanos iraníes y libaneses y se les aprobó el juicio en ausencia. Bien, prosiguiendo con el desarrollo de los títulos de hoy, el Fondo Monetario Internacional inicia la tercera revisión. Comienza la visita al país de la misión técnica del Fondo Monetario Internacional para llevar adelante la tercera revisión del programa vigente con el gobierno, que, si es aprobada, va a destrabar un desembolso de $900 millones. El arribo del equipo técnico del organismo se da con el comienzo de la primavera, ayer lunes 21 de septiembre, y no cuenta con la presencia del ministro de Economía, Luis Caputo, que viaja a New York junto al presidente Javier Milei para participar de las reuniones de la Organización de las Naciones Unidas. La misión será encabezada entonces por Joyce Wong, jefa de misión del Fondo Monetario para la Argentina, y tendrá reuniones con los equipos técnicos de la cartera económica. Y una vez finalizados los encuentros en Buenos Aires, el directorio ejecutivo del organismo también deberá dar el visto bueno. El Fondo Monetario sacando las cuentas cómo le va a la República Argentina y se puede destrabar un desembolso de 900 millones de dólares para la República Argentina. Otro título de otro aspecto, Homero Pettinato denunció amenazas de muerte de un fan de Sofía Gonet. El streamer Homero Pettinato denunció haber recibido amenazas de muerte provenientes de un fanático de su expareja, la influencer Sofía Gonet, y confesó que el hombre que lo hostiga se presentó en el streaming donde él trabaja. En declaraciones que realizó en Olga, el hijo de Roberto Pettinato, expuso el nombre de la persona que, según indica, está obsesionada con su ex. Tengo una persona que se llama Hernán Bloquero en redes sociales que tiene muchas cuentas falsas, además de la suya, que está patológicamente obsesionado con Sophie Gonet. Tiene tatuados los ojos, la espalda, el brazo de ella, indicó. Y explicó cómo la obsesión llegó a afectarle directamente. Cuando yo me puse de novio con ella, él se obsesionó de manera muy violenta conmigo y empezó a escribirme: te voy a matar, te voy a buscar en la puerta de Olga y te voy a pegar un tiro en la cabeza. Bueno, según indicó en el streaming, el haber terminado su vínculo con la influencer no hizo que los mensajes amenazantes cesaran. El tipo nunca se fue de mi vida y me sigue escribiendo de distintas cuentas que me van a matar. Recién levantó la cabeza y estaba parado acá mirándome a mí así y me hace haciendo un gesto con la mano en su cuello y se va caminando. Y acá esto acaba de suceder en el momento que Pettinato, el hijo de Roberto, contaba este momento que está viviendo. Bueno, así le está pasando Homero Pettinato, el hijo de Roberto Pettinato, todo esto por haber salido con Sofía Gonet. Bueno, la causa vialidad que nunca se termina, extendieron la prisión domiciliaria a Cristina Fernández y seguirá en San José 1111. El TOF número 2 aseguró que la exmandataria cumplió adecuadamente con lo establecido por la justicia y no hubo inconvenientes con las visitas. Del Tribunal Oral Federal 2 ha decidido extender la prisión domiciliaria de la expresidenta Cristina y seguirá cumpliendo la condena por la causa de vialidad en San José 1111. Rodrigo Jiménez, que es juez federal, Rodrigo Jiménez Uriburu, a él me refiero, afirmó que la líder peronista ha cumplido adecuadamente con el deber de permanencia y con las pautas establecidas con respecto a la visita, según el fallo que tuvo acceso la prensa en la tardecita de ayer. Por otro lado, otro más que se espianta del gobierno, renunció el secretario nacional de discapacidad en medio de la disputa por fondos, sí, por fondos para el área. La renuncia de Alejandro Vilches ocurrió ayer al mediodía en forma sorpresiva a través de una carta en la que el ex funcionario adujo razones personales. Su salida se da luego del conflicto interno que produjeron los ajustes previstos en el presupuesto 2027. Y está en evaluación el reemplazo de este hombre, de Alejandro Vilches. Presentó la renuncia como secretario nacional de discapacidad. Bueno, hablábamos de Messi recién, de lo que va a pasar el próximo día 6, que todos estamos esperando. Y hay que decir en este caso que Lionel Messi y el Fútbol Club de Barcelona, mejor dicho, el título sería algo que impactó por la oferta que recibió Lionel Messi del Barcelona Fútbol Club. Hay que decir que Joan Laporta hizo una confirmación y ahora Lionel Messi deberá responder a la oferta que recibió del Fútbol Club Barcelona. Ha tenido un lazo muy fuerte a lo largo de toda la historia futbolística el astro argentino en Barcelona y en las últimas horas, como te dije, Joan Laporta, presidente del equipo catalán, hizo una confirmación que seguramente sacuda al mundo del fútbol. Así que bueno, vaya a saber la oferta. Actualmente Messi está jugando en el Inter Miami y en los últimos días confirmó que se va a despedir de la selección, como ya sabemos, y su último partido frente a Benítez será en la casa de la selección, que es el Monumental. La la relación entre Joan Laporte y Lionel Messi no había terminado de la mejor manera cuando Lionel dejó el Barcelona ya por 2021, ya hace 5 años atrás. Sin embargo, con el paso de los años el vínculo parece haber cambiado y ahora el presidente Blaugrana volvió a poner al 10 en el centro de la escena. Todo parece indicar que Messi atraviesa la etapa final de su carrera y en ese contexto Laporta reveló que el club ya le hizo una propuesta al futbolista argentino. Vamos a ver cómo la toma la Lionel. La intención del Barcelona es realizar un reconocimiento al máximo ídolo de su historia una vez que finalicen las obras del Camp Nou previstas para el 2028. Según explicó Laporta, durante la Asamblea General de Delegados, la dirigencia ya se comunicó con Lionel para hacerle llegar esa propuesta. Ahora que el homenaje finalmente se concrete, dependerá de la voluntad del capitán de la selección argentina. El club pretende llevar adelante el reconocimiento cuando termine la remodelación del estadio, que tendrá una capacidad cercana a los 105.000 espectadores. Y para finalizar, según los medios españoles, las obras concluirán en el 2028, aunque todavía no existe una fecha confirmada para ese eventual evento. Todo está en la decisión que tome Lionel Messi, que yo creo que va a ser positiva, ¿no? De su segunda casa, o sea, primera casa, fue la del Barcelona, donde allí estuvo desde muy, pero muy pequeño. Bueno, según una encuesta, el desorden opositor le garantizaría la reelección a Yay Llora. Esto es en Córdoba. Es la principal conclusión de un sondeo de una consultora que vaticinó la derrota de Schiaretti en 2025. Y bueno, dale, la gente que pasa y saluda desde el otro lado criticando. Escuchen la radio, hermano, estamos informándolos desde aquí. Un saludo grande para Juancito Meri, también para Poza, que se han acercado aquí a la municipalidad y nos están saludando tras el vidrio, que donde vimos pasar la vida, bueno, ahí vimos pasar 3 vidas, ¿no? Que nos están saludando y dejando su cariñoso saludo. Te contaba que el desorden del espectro opositor es el principal activo del oficialismo provincial, ya que esta dispersión imposibilita a la oposición ofrecer una propuesta programática para gobernar la provincia. Y esa es la principal conclusión a la que arribó Juan Cruz Gómez, titular de Zeta Consultora, al analizar los datos de una encuesta sobre, bueno, 1.039 casos efectivos registrados entre el 10 y el 18 de septiembre. En 8 días, 1.039 casos. Un sondeo que midió escenarios electorales provinciales e imágenes de los principales dirigentes de Córdoba y el posicionamiento del electorado cordobés ante las 2 internas nacionales. Axel Kicillof versus Sergio Massa y Patricia Bullrich versus Javier Milei. Los datos fueron adelantados en exclusiva a la prensa. Y los datos de esta encuesta indican que el oficialismo provincial cuenta con una gestión aprobada en términos relativos 51% versus 46%. Y con un gobernador que se constituye como el actor central de la política local. Pero apenas un 24% entiende que la situación de la provincia está mejor desde que Yay Llora asumió como gobernador, contra un amplio 45% que entiende que está igual y un 31% que directamente entiende que está peor. Y en ese sentido, 28% apoya de manera taxativa la continuidad del proyecto provincial, lo que genera un problema para Yay Llora, que Gómez explica así. Esa distancia entre aprobación de gestión y adhesión al proyecto provincial es el primer dato de relevancia político-electoral, porque sobre un 27% del electorado que prefiere abiertamente un cambio de signo político, lo que implica un empate de los núcleos duros. Así está la política por Córdoba para las próximas elecciones. Un grupo uruguayo se quedó con el 60% del laboratorio argentino que creó el Reliberam, un medicamento que muchos hemos consumido, ¿no? Bueno, lo hizo para ampliar su presencia en la Argentina, tiene 17 plantas distribuidas en América Latina y así como 6 centros de investigación y desarrollo. Hay que decir que este grupo farmacéutico Megalabs, con sede en Uruguay, desembolcó cerca de 125 millones de dólares para quedarse con el 60% de Fina-Diet, el laboratorio argentino que hasta ahora estaba en manos de la tercera generación de la familia Breitman. Con la operación, la compañía uruguaya pasa a controlar el negocio, mientras que el objetivo es avanzar hacia la compra del 100% de la firma en el mediano plazo, consignó el medio especializado PharmaBiz, la compañía uruguaya que se quedó con el laboratorio argentino que proveía o que controlaba, mejor dicho, el medicamento argentino, el que creó el Reliveran. Bueno, bien, vamos a otro título, porque van a congelar el precio de la BTV en Buenos Aires. ¿Hasta cuándo se puede hacer sin pagar el aumento del 17%? Un beneficio que alcanza a todos los vehículos y mantiene sin cambio las tarifas vigentes. El gobierno de la provincia de Buenos Aires ha oficializado el congelamiento durante 90 días de las tarifas de la verificación técnica vehicular, por lo que quedó postergado el aumento del 17% previsto para el segundo semestre. Bueno, yo tengo que ir el mes que viene, así que me voy a ahorrar el 17%. La medida fue formalizada por el Ministerio de Transporte bonaerense mediante una resolución publicada en el boletín oficial y mantiene los actuales valores hasta el 14 de octubre de 2026, justo cuando yo lo tengo que hacer, así que iremos ante el 14 de octubre. Bueno, nos vamos a Estados Unidos, donde medios anunciaron demanda contra Trump por vetarlos de la Casa Blanca. Son CNN, la MS Now y Político. Anteriormente hubo problemas con The Association Press también, ¿no? Tres medios de comunicación estadounidenses han anunciado que van a demandar a la administración estadounidense por la negativa del gobierno a su acceso a la Casa Blanca, de acuerdo con un comunicado conjunto emitido ayer lunes por CNN, MS Now y Político. Otro título más, el de Mirta Lerón, que continúa internada, y se ha conocido el nuevo parte médico. La conductora sigue evolucionando favorablemente, de acuerdo a lo esperado, y se dará un nuevo parte médico mañana, día miércoles. Mirta Legrand sigue evolucionando favorablemente, de acuerdo a lo esperado, según se indicó en este parte médico, en el cual se indicó que también va a seguir con el tratamiento específico del cuadro. Mañana miércoles, el otro parte médico. Pablo Moyano reapareció en la paritaria de camioneros después de 4 años. El trasfondo de la reconciliación con su padre Hugo. El díscolo hijo de Hugo Moyano superó la pelea familiar y, bueno, tuvo un papel activo en las negociaciones salariales. Un símbolo de la paz interna en el sindicato. Bueno, ¿qué dicen en las filas gremiales y en el empresariado? Desde hacía 5 años que Pablo Moyano había quedado afuera de las negociaciones salariales de la Federación Nacional de Trabajadores Camioneros, excluido por quien, por su propio padre Hugo, de la Secretaría Adjunta de la Organización Sindical, pero ahora acaba de volver a participar de las paritarias con un papel bien, pero bien activo. Más allá del nuevo aumento por 6 meses alineado por la pauta salarial del gobierno, 9,9 entre septiembre del 26 y febrero del 27, las tratativas salariales que se desarrollaron el viernes pasado, lideradas por don Hugo Moyano, sorprendieron por la reaparición de su hijo mayor, a quien el líder sindical había apartado, recordamos, allá por 2021, de la federación. Se quedó en la junta del sindicato de Capital y Provincia y por la pelea que tuvieron debido a la crisis de la obra social y al papel de Liliana Zulet, que es la esposa de Hugo y dueña de la empresa que gerencia la entidad médica del sindicato. El título: Pablo Moyano reapareció en la paritaria de camioneros después de 4 años. Y el trasfondo ya lo comenzamos, de la relación que mantiene nuevamente Pablo y Hugo Moyano. Claro, ahora tienen el problema con Facundo, ¿no? La peligrosa reforma que escondió Milei en el proyecto de soberanía por Malvinas, La iniciativa que el gobierno envió al Congreso incluye una modificación al Código Penal para imponer penas de hasta 12 años de prisión a quienes manipulen la información, la opinión pública con campañas de desinformación. Advierten el riesgo de que se use para atacar a opositores. Así que el proyecto de ley de defensa de soberanía con la que el gobierno del Javo Milei pretende reforzar su impostado compromiso por las Islas Malvinas incluye un artículo oculto que pretende imponer estas sanciones de hasta 12 años de prisión para quienes manipulen la opinión pública con campañas de desinformación masiva o promuevan o financien actos de violencia o sabotaje contra el Estado y, según expertos, abre un peligroso antecedente que podría ser utilizado para la persecución de opositores en la Argentina. Un despropósito. Caso Loan, todas las semanas tenemos proceso y el juicio. El abogado de la familia anticipó una sentencia acotada y nuevos testimonios ponen la mira en las primeras horas de la desaparición de Loan. Alejandro Becci advirtió que el fallo no va a resolver todos los interrogantes sobre la desaparición y esta semana declaran nuevos testigos ante el tribunal por el caso Loan. Manuel Adorni, reiteramos, presentó la justificación de su patrimonio en la causa por presunto enriquecimiento ilícito, diciendo que hay un sustento razonable, como ya te comentamos también en unos minutos hacia atrás. La hora 8:42, la temperatura subiendo paulatinamente, lentamente, pero subiendo al fin. No va a pasar más de los 15 que tuvimos ayer. Se mantendrán los 14 grados como máximo para el día de hoy. Pero lo bueno será que tendremos sol todo el día y sin precipitaciones. Solamente un poquito de viento que está soplando en este momento a 18 kilómetros en la hora. Segunda pausa musical de la mañana informativa aquí en la 89.5.

Y han pasado ya 47 minutos de la hora 8. Vamos camino a encontrarnos con la gente de Sumate que nos resta a partir de la hora 9 aquí en la 89.5. Estamos compartiendo la mañana y tenemos para comentarte, por ejemplo, agenda municipal y actividades municipales. Mira, hay una presentación de Sociedad Siniestra, antología de cuentos, por escritores como Eduardo Tula, nuestro compañero, y Daniel Sanglán. Esto va a ser el próximo sábado 26 de septiembre a partir de las 18:30 horas en el Museo Histórico Municipal de General Rodríguez en Sarmiento 518. Título de la presentación de la antología de cuentos Sociedad Siniestra. Escritores, reitero, Daniel Sanglán y nuestro querido amigo Eduardo Tula. 26 de septiembre, 18:30, Museo Histórico Municipal. Tengo que agradecer también vía transmisión de Facebook, saludos de muy amables de Jorgelina Domet y Titina Domet. Buenas, buenas besotes, dice, de parte de Jorge y de Titina. Mira esto, le manda Jorgelina un beso grande a su novio. Ya tiene novio, pero será posible, ¿eh? Bueno, ahí está pasado para el novio de Jorgelina, le manda un beso grande de parte de Jorge. Ya era hora, ¿no? Bueno, Camino Jesús María, 11 años, el lugar va a ser la Posta de Peralta, el sábado 3 de octubre, no falta mucho, la hora 16, la animación del Pampa Cruz y la artista Zenvido cuando la tarde empieza a presentar la noche. En este tradicional Camino a Jesús María que se cumple año tras año en este lugar ya designado por los centros tradicionalistas como es la Posta de Peralta. El 3 de octubre, 16 horas con la animación del Pampa Cruz. A las 5 de la tarde monta Grupa Azurera y a las 20 monta Basto y Encimera. Reitero, va a haber artistas invitados cuando en Camino a Jesús María el sábado 3 de octubre. Viene una jornada de violencia sexual contra niñez y adolescencia, un problema de salud pública, prevenir y asistir es construir derechos. Auditorio Dardo Domanzano en la sede central de la UNLU el próximo viernes 2 de octubre. El viernes 2 de octubre, va a haber varios disentantes, va a estar Marcelo, vamos a verlo bien, Marcelo Yacoya, que es abogado y especialista, Susana Cuadro, la doctora Susana Cuadro, doctora en psicología, y Fabiana Carlis, que es magíster en trabajo social y directora también de la especialización en intervención ante el maltrato y la violencia sexual contra las infancias. La licenciada Carolina Rodríguez Planes también va a estar presente. Reitero, va a estar el próximo viernes 2 de octubre de 8 horas a 14 horas en la sede central de la UNLU, que sería la Universidad Nacional de Luján. 26 de septiembre, jornada de limpieza. Entre todos hacemos la diferencia. 10 de la mañana, Rotary Club General Rodríguez, 2 de abril, 578. Limpiaremos calle Teresa Calcuti y avenida Presidente Perón. Así que sumate y sé parte de esta acción por una comunidad más limpia y también saludable. Tonadas de primavera para el domingo 27 de septiembre, de 15 a 19 horas en Espacio Dupuy, un encuentro que invita a compartir música en vivo, literatura, fotografía, muralismo, dibujo, collage, encuadernación, charlas, silencios y baile, ideas para pensar y hacer la época. Lleva el mate y algo rico para el gran picnic compartido. Va a haber buffet, venta de libros y muchas, pero muchas sorpresas. La entrada totalmente gratuita, por supuesto, y la inscripción al 2323-343-688. 2323-343-688. Domingo 27 de septiembre, 15 a 19 horas, tornadas de primavera en Espacio Dupuy. 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Bueno, tenemos, hoy es día martes, ¿no? Y hay que decir que en el cronograma de la Casa de las Culturas, el taller Los Talleres Culturales de la Casa de las Culturas Dardo Malvino, hoy martes se llevará a cabo guitarra clásica de 11 a 13, danza folclórica y zapateo para principiantes de 14 a 16, tejido a dos agujas y crochet de 16 a 18,
danza samba de 16 a 18 horas también, ajedrez de 17 a 20, telar de 18 a 20, danzas árabes de 17 a 30 a 19:30 y el coro municipal como todos los martes entre las 19:30 a las 21:30 horas, ¿no? Recuérdelo, es la dirección Avenida 25 de Mayo y Leandro Inalén, y las consultas al 237 al celular 237 403 9456. 237 403-9456 en estos talleres culturales de aquí de General Rodríguez, de la Casa de las Culturas Dardo Malvino. Bueno, se viene la tarde de mate, estar péndulo y diplomacia, y velomancia, no diplomacia, velomancia. Conectar con tu intuición, recibir mensajes y encontrar la respuesta que estás buscando. El máster Laura Gelmetti, el domingo 29. Al 29 de este mes. Oscar Dilando está cumpliendo años en el día de hoy. Lo saludamos al ex intendente municipal, don Oscar Dilando. Oscar Jorge Dilando, hoy 22 de septiembre. Si lo ve por allí, seguramente anda corriendo por el costadito de la ruta. Bueno, saludos a don Oscar Dilando, felicítelo porque hoy es su día de cumpleaños. También es el cumpleaños de María Emilia Lázaro. Le mandamos un besote grande a quien conozco de muy chiquita, María Emilia Lázaro, cumpliendo años en el día de hoy. Ayer cumplió año Fernandito Pérez, sí, lo saludamos ayer, al igual que Marquito César Bravi, que lo cumplió antes de ayer. Bueno, estamos yendo, 53 minutos, ¿ya pasaron? Sí, ya pasaron 53 minutos. Se cumplió una nueva fecha del fútbol de Primera División. Lanús le ganó a Estudiantes 2-1. Se acomodó para Copa Libertad, para jugar, participar en Copas. Aún faltan 4 partidos para la finalización de esta etapa. Y Aldo Civi, que va sobresaliendo del descenso, le ganó a Atlético de Tucumán 1-0. Y Barraca Central, que perdió frente a Independiente Rivadavia de Mendoza, 1-0. Bien, resultado de las distintas loterías de anoche, nocturnas de la ciudad para el 7173, y en la provincia de Buenos Aires 1529, La Paloma 1529 en la provincial nocturna. En cuanto al resultado del Quiniela Plus, no hubo ganadores con 8 aciertos y quedaron en banda 132 millones de pesos. 4 tuvieron 7 aciertos y ellos cada uno se lleva 2 millones de pesos. Y bueno, aquí quedamos con el clima, como para lo que resta el día de hoy. 7 grados la temperatura que tenemos en este momento, más de 14 grados no está pronosticado como máxima para hoy, con un día totalmente o mayormente soleado. Nosotros nos vamos a encontrar nuevamente mañana. Solamente 23 horas nos quedan para nos separan. Gracias por compartir. Otro día más. Mañana volvemos a vernos, a escucharnos. Te dije, solo faltan solamente 23 horas. Así que les deseo un buen martes para todos. No me puedo olvidar de la frase, ¿no? Del día de hoy. Bueno, la frase simple para decirles que nunca le tengas miedo a mí. Nunca me le tengas miedo a mí. Sinceridad, témele a mi silencio. Soy buena persona, no lo dudes. 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

Muy, pero muy buenos días, General Rodríguez. Estamos en la 89.5 Radio Municipal, acompañándote hasta el mediodía con toda la información, con todo lo que necesitas saber antes de salir de tu casa. Lo tenés acá en Sumate, que no resta. Y vamos saludando ya en la operación técnica. Tenemos en el día de hoy al inefable, el señor Carlos Rubén Besani.

Muy buenos días, Charlie querido, y también saludamos al doctor, el señor Máximo Puskovas.

0: Buen día, señor Alejandro.
1: Buen día.
0: ¿Todo bien?
1: Por suerte sí.
0: Bueno, me alegro, así sea. Y por último, ¿quién les habla? Mi nombre, conductor de este programa, mi nombre es Julián Meneses Soule.

0: Muy buen día para todo el mundo, bienvenidos y bienvenidas a Sumate que nos resta. Ahora sí, ya arrancamos este martes 22 de septiembre, un día de la primavera bastante ventoso en el día de ayer, que ha tocado para todos los jóvenes y las jóvenes que estuvieron celebrando el día de la primavera, ¿o no, señor Alejandro?
1: Sí, es más, hay un par de chicos, sobre todo parejas, se daban que no...
0: Yo me reía...
1: Del viento.
0: Yo me reía de mucha gente que me decía...
1: Le saco la ropa.
0: La alerta de la municipalidad, dejate joder, viento fuerte, viento fuerte. Al ratito me mandaban...
1: Tenés razón. Qué
0: loco, es en serio.
1: Era, así,
0: era cierta la alerta. Y
1: papá, no sé. Bueno, viste, al final... Cuando acertamos, acertamos. Cuando no acertamos, no acertamos. Al final, viejo, no hay... Que les venga bien,
0: que
1: tampoco.
0: Venga bien.
1: Claro, ¿viste? Entonces, bueno, hacemos lo que podemos.
0: Tampoco. Lo que debemos, que es avisar, por lo menos. Claro,
1: avisa.
0: Desde el lado de la municipalidad, bueno, obviamente se,
1: vos hacés lo que vos
0: se avisa.
1: No querés hacer no caso, no nos haga caso.
0: Y después no te no diga, ay,
1: claro,
0: no me avisaron.
1: Claro, sí, sí. Cuando tenga que buscar las medias, para decir de alguna manera, en algún lado, a, lejos.
0: Cuando esté tocando timbre en la casa del vecino donde estaba tu esposa.
1: Claro, no.
0: Ahí no digas.
1: Claro.
0: Ay, el viento.
1: Lo que el viento se llevó.
0: ¿Viste?
1: Claro, ahí está.
0: Nosotros te avisamos, vos ni si te caso.
1: Muy bien. Escúchame, 9:12 de la mañana, 5 grados 6, 5 grados 6, fresquita la mañana.
0: No, terrible el frío que hace.
1: Sí, estaba muy frío. Yo cuando vine en la mañana no hacía frío. Yo vine a las 6, como siempre, no hacía frío. Carlito le pasó lo mismo, ¿no? Tampoco. Hace un ratito se puso...
0: Frescolaga.
1: Sí, pareciera como que el viento se llevó hasta el calor también.
0: Sí, igual no se acostumbren a este fresquito porque ya el pronóstico anticipa una... Bueno, que va a ir elevándose la temperatura,
1: bueno,
0: ¿no?
1: Sí. Vienen tiempos mejores. ¿O no?
0: Yo vivía en los tiempos donde tenía que usar suéter.
1: Claro, sí.
0: Entonces, ahora ya
1: yo viví en los tiempos que en septiembre del 21 había helada todavía.
0: Heladas eran las de
1: había
0: antes.
1: Había escarcha los 21 de septiembre cuando íbamos al picnic.
0: ¿En serio?
1: Sí.
0: ¿Había escarcha?
1: Había escarcha. Llegamos al camping donde íbamos. Nosotros íbamos al camping, yo lo contesto, camping de la UOM.
0: Estaba ahí. Tenés razón.
1: Digamos a unos, no sé, 200, 300, 400 metros del acceso este.
0: Patinaban arriba de la escarcha.
1: No, tanto no, pero había escarcha. Cuando vos llegabas, nosotros íbamos temprano también, no era para aprovechar todo el día.
0: Y aparte,
1: nos gustaba hacer deporte, entre otras cosas.
0: Claro.
1: Bueno, por lo menos a la mañana jugaba fútbol.
0: Y ¿qué pasaban todo el día ahí metidos?
1: Sí, hasta. Nosotros teníamos presente una nota en el sindicato que nos prestaba el camping ese día.
0: Claro.
1: Y no nos cobraba nada. Lo que pasa que yo hice
0: la. Saludamos a la gente de la UOM.
1: No, sí, lo que pasa no se olvide que yo hice la secundaria en la época de la dictadura. Entonces el sindicato estaba intervenido.
0: Ah.
1: Entonces lo manejaba un interventor de tipo que total no era de él, lo prestaba. ¿Qué problema hacía? Pero lo mantenían bárbaro. La verdad, estaba todo cuidadito. No tenía pileta, igual en septiembre pileta no daba, ¿no? Pero.
0: Y si me decís que había.
1: Pero había cancha de paleta, había cancha helada de fútbol y había un parque bárbaro, ¿no?
0: Qué raro que no hubiese pileta.
1: Sí, era raro, sí.
0: Independientemente de que no era la época, pero.
1: Sí.
0: Qué raro un camping de un sindicato.
1: Bueno, la cuestión es que nosotros llegamos 8:00 de la mañana y había escarcha todavía en el parque.
0: Qué loco.
1: Al ratito ya, por lógica, ya no, viste, pero a las 9:00, 9:00 ya no había nada. Pero a las 8:00, 8:30 de la mañana había escarcha. Cosa que ya no
0: pasa. Qué jodones que son igual, ¿no? Llegar al camping a las 8 de la mañana. ¿Pero de qué edad estamos hablando?
1: 15, 16 años.
0: Ah, está bien.
1: Un poquito más también.
0: Bueno, arrancamos con el programa. Nosotros tenemos consigna en el día de hoy martes, tenemos una pregunta para que vos respondas, porque hoy vamos a tener sorteo.
1: Sí.
0: Que ya le vamos a comentar de qué se trata el premio.
1: Sí.
0: Pero antes vamos a escuchar, en este caso, como todos los martes, la pregunta que corresponde a Leonardo Pergamon.
2: En la radio municipal de General Rodríguez, en el programa Sumate que nos resta, la columna astronómica El Universo en la radio, la consigna es: hoy, 22 de septiembre, a las 22 horas, se produce lo que conocemos como el equinoccio de primavera. ¿Cuántos meses va a estar el sol en el hemisferio sur? ¿2 meses, 4 meses, o 6 meses.
0: Bueno, ahí está. Arranca hoy el equinoccio.
1: Sí, señor.
0: El equinoccio. ¿Cuántos meses va a estar el sol? Uh-huh. En el lado sur.
1: Bueno, muy bien.
0: Esa ¿2, 4 o 6 meses?
1: La pregunta del día de hoy.
0: Exactamente. Y en cuanto a la música,
1: sí.
0: Todos los martes nosotros elegimos un artista y vos tenés que pedirnos música de ese artista.
1: Sí.
0: ¿No? Y en este caso,
1: ¿a quién nos
0: el toca? Artista seleccionado es Tears for Fears.
1: Británico, ¿no?

0: Muy bien. Este es el artista elegido para el día de hoy, Tears for Fears. Una banda que me gustaba mucho. Con un nombre raro, ¿no? Porque Lágrimas por Miedos sería en castellano. Que está tomado en un libro de psicoterapia que se llama Prisioneros del Pine. Of Pine. Que ese Pine no me acuerdo qué significa. Pero bueno, así con letras que parecen en algunos casos alegres, pero no son tan alegres las letras de Tears for Fears. Hay unas cuantas letras que son bastante oscuritas, digamos, ¿no? En el sentido de dramas casi. Pero la melodía, las voces realmente eran muy, qué sé, por lo menos en su tiempo me gustaban mucho. Muy bien.
1: Bueno, ahí está. Esa es la consigna del día de hoy. Ahí tenés la música. Uh-huh. Y hoy tenés sorteo, como te decíamos. Sí. El premio del día de hoy, ¿qué es? Dos pizzas de la redonda. 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
0: Bueno, muy bien, dos pizzas, muy bien.
1: Bien, y las vías de comunicación para participar son las siguientes: nos podés llamar al 480-431-61, sí. 484-3161, sino también nos podés mandar mensaje de texto WhatsApp al 237-4100-895, 237-4100-895. Sino también nos podés escribir en la transmisión en vivo de Facebook, Radio Municipal General Rodríguez. Ahí vas a ver la transmisión en vivo, te metes y nos dejas tu mensajito, nos pedís un tema, podés mandar saludos a alguien que cumple años, lo que vos quieras lo podés hacer ahí por la transmisión en vivo. Y también nos podés estar escuchando.
0: ¿Por dónde?
1: Por www.generalrodríguez.gov.ar/radio. Que no nos escuchan bastante por la página.
0: Mira,
1: sí, me han dicho.
0: ¿Quién diría?
1: Me han dicho que escuchan más por la página a veces porque están haciendo cosas. Entonces no ponen Facebook, ponen directamente la página.
0: Claro, mira.
1: Es más como una radio, pero si no tenés radio, le metes por internet.
0: Está bueno, lindo saber eso. La verdad que no sabía. Pensé que no tenía tanta vida como me está contando.
1: No, sí, hay mucha gente que no es de acá, pero que elige por la página, porque se escuchan bastante bien.
0: Sí.
1: Y
0: no se corta.
1: No, y aparte que no tenés.
0: No se corta,
1: aparte. No tenés el tema de Facebook, por ejemplo, que si cerrás Facebook, si ponés y lo abrís con el teléfono.
0: Claro.
1: Si lo cerrás, viste, ya fuiste. En cambio, acá dejas como una pestaña abierta del internet. Así que bueno, gracias a toda la gente que nos escucha.
0: Che, gracias a toda la gente que fue al hospital o se comunicó con la gente del hospital veterinario. Comente cómo había sido eso, porque la verdad que fue sorpresivo para mí también. Hay que agradecerle a toda la gente que.
1: Sí, ayer Bárbara Gaño, bueno, lo decíamos al aire de que se habían sorprendido la cantidad de gente que había mandado mensajes y hasta que también había ido al hospital veterinario luego de haber hecho la nota con Barbie para comprar alguna rifa de Moncho. Ayer estuvimos hablando por esta rifa solidaria que ya se sorteó y todo, pero gracias a toda la gente que estaba escuchando el programa y mandó mensajitos al hospital veterinario.
0: Sí, señor.
1: Para participar.
0: Sí. La verdad, si ellos estaban sorprendidos, ni le cuento a nosotros, ¿no? Así que bueno, le agradecemos muchísimo a toda la gente que quiso colaborar con la gente del hospital veterinario, ¿no?
1: Y vamos con algunos mensajes. Gustavo Ruiz que nos dice a sumarse y nos saludaba. Clau Guzmán que dice: hola amigos, muy buenos días para todos. Sí. Gustavito que dice: buen día muchachos, buen martes para todos. Lore Aldrete que dice: hola Ale, Juli. Dalila Coronel que dice: buenos días. Liliana González dice: buen día. Yanni Sequeira dice: buen día y se nota con el 788. Mirta Camba que nos dice: hola, buenos días, Manota, para el sorteo con el 578. Bendiciones, saludos, que anden bien.
0: Ajá.
1: Después, por otro lado, acá nos manda Estela Maris Luques que dice: buen día, un gran abrazo y feliz cumpleaños para Oscar Dilando. Y la respuesta, opción 3.
0: Queremos saber la edad de Oscar Dilandro, escúcheme, queremos saber la edad de Oscar Dilandro.
1: Yo lo tengo en Facebook, ahora voy a mirar.
0: ¿Pero me dice la edad?
1: No me acuerdo.
0: Me parece que no.
1: Ahora lo voy a mirar. La Prisi BJ que dice: hola, buenos días, nos anotamos para el sorteo de hoy. Yanni dice por la pregunta: 6 meses.
0: Sí.
1: Después Marina Ábalos nos dice: olis mis lindos.
0: Ay,
1: por la respuesta de Pergamen, 6 meses.
0: Gracias.
1: Y Clau Guzmán nos envía por acá. se me abrió acá un...
2: Ah, nos pide música ya Claudio Guzmán.
1: Sí, nos pide el tema Shout.
2: Claro, uno de los más conocidos.
1: Tear for Fears.
2: Eso.
1: Después el Peque nos... ¿Cómo?
2: Claro, Shout, sí, claro. Claro, uno más... Sí, sí, muy sí. bien, qué eficiente. Bueno, ahorita Carlito reemplazando a
1: Guillermo. Que le mandamos saluditos
2: a Claudia, que tuvo un problema familiar, esperemos que lo puedan resolver hoy.
1: Ojalá. Ella está bien, avisamos.
2: Ella está bien, ¿no? sí. Ella está bien.
1: Así que bueno. El Peque nos dice, saluditos y abracitos para el señor Leonardo DiCaprio de Los Nogales, don Máximo Puskovas. Ajá. Y nos manda el siguiente audio.
3: Buena. Linda mañana. Por la pregunta no... No, me pasa que no tengo ni idea, che, mi amiga tira por población Duchi. Y no, ayer por acá el viento era terrible, el viento que es, se volaba todo, che, la verdad que se volaba todo. Así que nada, y como no conozco a ese cantante, no voy a pedir ningún tema, por nada. Bueno, voy, termino de escuchar el programita y me voy para Devoto. Bueno, gente.
1: Ya está, lo guardan.
2: No, capaz que va a visitar a alguien.
1: Llegó el momento donde el Peque ya...
2: Señor Basilota festeja, partidazo mi Vélez querido, puso Basilota.
1: ¿Marce?
2: Sí, sí, así. No sé, ahora ganó
1: Vélez. Ah, sí, es de Vélez el
2: terreno. Sí, ahora ganó Vélez también. Sí, sí.
1: Después, no
2: ¿qué
1: sé.
2: ¿Qué más tenemos?
1: Por acá. ¿Qué pasó?
2: 7-9. Sí. ¿7-9? ¿Miró? Qué grande, Carlito Besani. Muy bien, la información, Es un productor, Carlito, no hay duda, Muy bien, bueno, muchísimas gracias.
1: Acá, bueno, nos mandan desde un WhatsApp al WhatsApp de la radio.
2: A ver qué dice.
1: Hola, buen día, para participar en el sorteo de la pizzería La Redonda.
2: Sí.
1: Pará, no anotes, porque no tenemos nombre.
2: Ajá.
1: Dice, genial, mis últimos tres números del documento, 453. Gracias y buen día.
2: X453.
1: Claro. 453.
2: X453.
1: Y el número termina en 9669.
2: 9669.
1: Calculo yo que se llama Mauricio. Porque no. El WhatsApp dice Mauri y Lucy. Es como...
2: 96, ¿cómo es con 96 y 99?
1: 96-69.
2: Ah, ahí está. Capicúa. No, en realidad no es Capicúa, pero no importa. Bueno, muy bien. Bueno, escúcheme, acá... Sí,
1: 96.
2: No, falta el número del medio para ser Capicúa.
1: Ah, claro.
2: Bueno, tiene que ser perfecto. Impar y... Bueno, en realidad se toma hoy en día como Capicúa, pero en realidad no es Capicúa. Capicúa es el que el primero, el tercero y el quinto son iguales y el segundo y el cuarto son distintos. Es el verdadero Capicúa, pero después se han hecho también, se acepta el Capicúa como de tres cifras. Que
1: yo me acuerdo en el boleto de la 500, sí, del nuevo Seibo, que eran dos iguales,
2: claro,
1: invertidos al final, obvio.
2: Sí.
1: Y el del medio podía ser cualquiera.
2: Sí, le decíamos, pero en realidad el Capicúa es ese.
1: El posta a posta.
2: El de cinco cifras.
1: Ponele acá que es 9669. 96969.
2: Claro,
1: algo así.
2: Exactamente, ese es el de Capicúa.
1: Acá bueno. Silvia nos dice: hola, buen día para todos. Por la pregunta, opción 2, Silvia y toda la tropa.
2: Sí.
1: Marquitos Mazonat ya nos envía mensaje y nos dice: muy buen día, sumate. Uh-huh. Hermoso día para todos, mucho frío. Por la pregunta, mejor por la opción 2. Abrazo, Marco, Jere, Adri y Francisco.
2: Escúcheme, a la última hora vamos a hacer una pregunta. Después que Pergamen respondía.
1: De 11 a 12 van a
2: otra tener pregunta más. Vamos a otra pregunta más, muy para bien, que siga jugando. Una que se me ocurrió, que no la usé el domingo, porque el domingo Mansur nos tiró la pregunta de él, así que la tengo ahí disponible. Bueno,
1: bueno.
2: Muy bien, ahí estoy viendo publicaciones que ya lo podríamos llamar a Lucio. El lío que hay en Estados Unidos con Trump prohibiendo el ingreso a periodistas a la Casa Blanca, de tres medios grandes. Que parece que los otros medios han decidido no participar en las conferencias de prensa.
1: No van ellos, no vamos nosotros.
2: Yo creo.
1: Está buena esa unidad.
2: Es una gran, sí, es una gran medida. La verdad que es una gran medida. No es fácil, le digo. El hartazgo que deben tener con Trump ya de ser tan grande, que más sí, total, decir lo que vos quieras. Y ya nos tenés podrido. La verdad que ya no tenés podrido. Debe ser algo así. Nos tenés podrido ya todo el día tirando la miércoles. Pasa a nivel acá también, no te pasa a nivel nacional, que vos tenés el enfermo este que tenemos presidente todo el día, diciéndolo a cualquier periodista, a cualquier cantante, diciéndole que son unos estúpidos, todo el mundo es estúpido, todo el mundo es idiota. Único,
1: Donald Trump es bastante parecido.
2: En ese sentido, ¿no? Es el único sentido que son parecidos en eso. en eso y en lo...
1: Porque se la agarra también con los medios. Es más, los trata de esa manera también.
2: En lo intolerante es parecido. Sí. Después lo económico no tiene nada que ver.
1: Tranqui. Le quiero mandar un saludito que nos está escuchando y nos escribe una amiga.
2: ¿Quién?
1: Romina Señari.
2: No.
1: Romy querida. Dice, buen día.
2: Vamos,
1: buen día,
2: Romy. Vamos, Romy, todavía que estamos ahí.
1: Ese abrazo grande, ¿eh? A toda la gente de salud.
2: Sí, vamos, Romy, que está ahí atenta.
1: Marcelo Aredes nos escribe, buenos días, amigos de la radio, feliz jornada de martes. Fear for Fear, canción Advice for the Young at Heart. ¿Eh? Eso mismo.
2: ¿Qué dijo?
1: todo eso. Gracias, trillones de bendiciones. Y después Vanessa Presbítero nos escribe, hola, buen día, y se nota con el 769.
2: Muy bien. Bueno, un par de noticias nacionales de tiro antes de ir con Lucio, que lo tengo que llamar otro ratito. Caída de ventas en los niveles de la economía nacional. Sí. Salvo en dos provincias, en el resto, en todo el país, cayeron las ventas. En el Gran Buenos Aires cayó el 6%. Después, un diputado libertario rompió con la provincia de Buenos Aires, rompió con Sebastián Pareja, porque le pidieron los contratos que tiene, o sea, la gente que él nombró, y el tipo dijo, no, yo no le doy nada, y se cambió de bloque. El tipo se llama Gastón Abanjo, y se pasó al bloque que tiene Joaquín de la Torre. El tipo se fue. La UON de Rosario anunció que solamente el 39,6% de la capacidad de las empresas está siendo utilizada en el rubro metalúrgico. Y que la línea blanca, todo lo que es línea blanca, que es la de las cocinas, está a punto de extinguirse en la Argentina porque no se va a fabricar nada. Hoy mostraban un video de la ruta que va a Vaca Muerta, el lugar más rico hoy en día del país, ¿no?
1: Claro.
2: Tenés que ver. Bueno, por algo a los tipos que vienen de afuera a Vaca Muerta lo llevan en helicóptero.
1: No, está destrozada.
2: No existe la ruta ya. No existe, porque claro, pasan camiones muy pesados. La ruta estaría más o menos cuando asumió este gobierno. Suponete, ¿no? No digo que estaría perfecto, estaría más o menos.
1: Claro, bueno, en estos 2 años y medio, 3 años...
2: Pasan los camiones muy pesados, llevando un montón de carga, cosas así.
1: La nafta.
2: Destruido. Destruida la... Pero no existe la ruta por momento. Bueno.
1: Tierra. No es tierra. Tipo gramillo.
2: Claro. Sí. Y después otro dato que... en el tema del ANDIS, tema de discapacidad, resulta que, bueno, que está español, o que fue el tipo que los audios, toda esa historia, que ya sabemos, los 3% que se robaba Karina, toda esa historia, bueno, es lo que dijo eso en los audios españoles, digamos, yo no soy.
1: No lo decimos nosotros.
2: No soy el juez para decir que ella se choreaba el 3% de todos los temas de discapacidad, no soy el juez.
1: Pero déjame dudarlo.
2: No, bueno, es lo que decían los audios que hasta ahora no fueron desmentidos, ¿no? En el fondo. Bueno, entonces vino uno, después español, hizo una auditoría. Puso una auditoría, dijo, qué sé yo, bueno, vamos a ver, Alejandro Viviche se llama el tipo, hizo una auditoría y resulta que la auditoría de este, el tipo ya renunció, este Alejandro Vilches, dijo, yo de acá me rajo, yo me las tomo.
1: ¿Por dónde tengo que dejar la nota?
2: ¿Por dónde? Claro. Entonces entró la auditoría y se fue el tipo.
1: Buenas, venía a dejar esto.
2: Bueno,
1: te dejo una carpetita, acá te la renuncia.
2: Faltan 116 mil millones de pesos.
1: 16. O sea que cerró negativa la caja.
2: Perdón, 150 mil millones de pesos faltan. Que supuestamente son pagos que se tendrían que haber hecho y que no se hicieron porque digamos, ni siquiera están los trámites hechos. No se pagó. Pero bueno, pero falta la guita. Que supuestamente se había pagado todo esto.
1: Mamita querida.
2: Bueno, se chorearon 150 mil millones de pesos. Estamos hablando de 100 millones de dólares más o menos.
1: Más o menos.
2: Bueno, cosas que pasan a nivel nacional, cosas lindas que pasan a nivel nacional. Y la última que le comento, que después seguramente alguna de estas lo vamos a conversar con Lucio también, vi que rajaron a la gente que estaba en casa en Quinta de Olivo, que manejaba el tema de...
1: Sí, por el alimento de los perros.
2: Bueno, que habían comprado 30 toneladas de carne, que nadie entiende para qué querían 30 toneladas de carne.
1: 30 toneladas.
2: Bueno, ella,
1: qué lindo abrir así un freezer.
2: Ella, sí.
1: Y decir, qué lindo.
2: No, no, pero aparte carne.
1: ¿Cómo?
2: Carne premium.
1: Te como asado todos los días.
2: Carne premium. No, no, pero aparte las especificaciones de la carne que habían pedido. Que la carne no tenía que tener tal grasa, que tenía que tener tal nervio, que. Bueno, toda esa historia.
1: Uy, te lo problemita el presidente.
2: No, no, bueno, pero eso es lo que pidieron. Está bien, esa carne no va toda junta, va, viste, suponete que toda la semana sería la carne correspondiente a la semana. Bueno.
1: Ah, está bien.
2: La cuestión es que la señora que renunció, que estaba a cargo de todo esto, María Aubier, si no me equivoco.
1: Es la que estaba a cargo de todo el personal.
2: Sí, el marido tiene una empresa que está vinculada para hacer negocio. ¿Sabe cómo se llama la empresa? Es simpático. Pancitos caseros. Qué dulce que son.
1: ¿Eso es una empresa?
2: Eso es una empresa. Pancitos caseros se llaman la empresa del marido, que aparentemente.
1: Sin desmerecer el nombre, ¿no?
2: No, no, por eso nosotros no.
1: ¿Y qué? ¿Y ahora
2: Pancitos caseros? No, ahora se termina. Esto se cae todo esto. Esto se cae todo porque es un escándalo esto.
1: Es decir, eso venimos diciendo hace casi 3 años.
2: Hace 3 años,
1: bueno. Con un montón de cosas, bueno, y no
2: pero
1: pasa. Está,
2: pero bueno, pero no, esto no va a pasar esta compra. De esta compra no va a pasar porque.
1: Pancitos caseros.
2: Qué dulce, qué. Mire, hay una.
1: Bueno, pero pará, Karina Milei no hacía tortas antes.
2: Sí. No, bueno, pero en esta no. Parece que está metida, pero de otra manera. Hay una sesión. A mí me gusta mucho el programa de Pedro Rosenblatt. En gelatina, Industria Nacional. Cuando puedo lo miro porque es muy cómico. No tengo muchas veces oportunidad de mirarlo, pero es muy cómico. Pero una vez a la semana hacen algo que se llama ¿Qué pasó esta semana en Springfield? Bueno. Y claro, te pasan todos videos locos de la Argentina y del mundo. Y hay una sesión nueva ahora, no sé si es nueva, pero que creo que la reflotaron, que se llama Mirá si hubiera sido peronista. Esto encaja. Si esto lo hubiéramos hecho el peronismo, estaría titular de todos los medios nacionales, pero no va a ser. Así que bueno, cosas que pasan también.
1: Acá nos manda Miguel, que dice: buenas mañanas, manzana y miel para todos. Doy fe de lo que dice Ale. Fui al mismo establecimiento educativo. Esto por lo de las heladas que hablábamos al comienzo.
2: Sí.
1: Y las heladas en el poli, cuando teníamos el primer turno de gimnasia, mamá, dice.
2: Ah, también, claro, hacíamos en el poli de Luján nosotros.
1: Claro. Ustedes no fueron compañeros de
2: no.
1: Casualidad,
2: ¿no? No, no, no.
1: No sé, no sé la edad de.
2: Me parece que Miguel es más joven que yo. Me parece,
1: Miguel, ¿cuántos años tenés vos?
2: Claro, Miguel me parece que es más joven que yo.
1: Bueno, mientras le damos la bienvenida, los buenos días a nuestro columnista y amigo, que ya lo tenemos en la línea
2: como
1: telefónica,
2: tanta gente,
1: el señor Lucio Luchín Maggi. Con cortina nueva, escuchá.
2: Qué bien eso. Muy bien, muy bien. Eso levanta el nivel,

0: ahí explota un edificio.
1: Claro.
0: ¡Bum! Ah, está. La mierda. Buen día, Luchín.
2: Buen día, ¿cómo están?
0: Todo bien, ¿vos?
2: Todo muy bien, muy
0: perdón,
2: bien.
0: Perdón, capaz que no coincidís con el pensamiento nuestro, viste que en la parte más explosiva justamente.
2: Sí, se suele usar, sí.
0: Que explote un edificio. Sí,
1: claro. Qué lindo.
2: La Voces de Primavera, Opus 410 de Johann Strauss.
1: Ajá, muy bien.
2: Interpretada por la Orquesta Filarmónica de Filadelfia.
0: Qué lindo. Vos sabés que ayer estuve mirando la tardecita anoche, V de Venganza.
2: Sí. Ah, V de Venganza, claro. Qué linda peli.
1: Bueno, pero
0: qué buena peli.
1: Ahí lo que escuchás es la obertura de 1812 de Tchaikovsky.
0: Exactamente.
2: Claro, exactamente.
0: Por eso es como que me vino un toque.
2: Estaba escuchando. ¿Cómo me gusta V de Venganza?
1: Sí, también, es linda. Sí,
0: qué
1: linda.
2: Con esta chica, ¿cómo se llama esta chica?
0: Natalie Portman.
2: Portman.
0: Claro. Natalie Portman.
2: Y el protagonista es el que hacía de... El que hacía de contra de Neo en Matrix, ¿no?
0: ¿Qué? ¿El agente Anderson?
1: El agente... Anderson era el personaje de...
0: No, Mr. Anderson...
1: El otro... No, Smith, ¿no era?
0: Smith.
1: El agente Smith, que era... Que en realidad, claro, pero nunca aparece la cara del agente Smith.
0: No, porque siempre usa...
1: La máscara, claro. Que era...
2: Ay, no, la gente es menos, usa la mano.
0: No, en V de Venganza.
1: En V de Venganza sí.
2: Usa todo el tiempo. No, pero sí se ve, ¿eh? Hay una escena que me parece que se ve o no.
1: No. Sé que no me acuerdo.
2: ¿Y de dónde saqué yo que era el actor?
1: Sí, porque
0: no, sabe, no porque es el actor.
2: ¿No?
0: No. El actor es James McTighe. Nombre recontra británico.
2: ¿Y por qué yo saqué que era de V de Venganza?
1: No, para allá, vamos a ver.
2: Se me mezclaron las películas, ¿no?
1: Sí, puede ser, pero... A ver, yo le digo, porque me parece...
0: Bueno, Hugo Weaving.
1: No, Hugo Weaving, sí.
0: Hugo Weaving.
1: Claro, Hugo Weaving, sí.
0: El que hacía de B.
1: Sí, Hugo Weaving, sí.
2: Ah, era.
1: Ese, sí, es ese, sí. Ah, el mismo.
0: Se llama Hugo.
1: Hugo, sí. Se llama así, pero creo que es inglés igual. Bueno, no importa, acá estamos. Yo tenía ganas, hoy me iba a cambiar la cortina, pero bueno, después se dieron algunas cosas. Y también iba a apostar algo clásico, todavía me estoy definiendo, pero me parece que iba a ser algo bien wagneriano, ¿eh? Lo mío.
2: Sí, tiene que dar un poco de música diferente.
1: Está.
2: Basta de blues y de rock and roll, basta.
1: Claro, bueno, muy bien. Bueno, ¿alguna novedad tiene para contarnos, Luchi?
2: ¿Alguna novedad? Primero quiero hacer un comentario. Porque me quedé un poco enojado ayer. Ayer Graciela, bueno, anduvo por el hospital Vicente López haciendo unas cuestiones médicas de ella.
1: Sí.
2: Encantada con el personal de... Con todo personal, del personal administrativo. Viste, a veces uno no se da cuenta porque uno no lo necesita, pero cuando uno necesita y va, y ve que cómo son las cosas, entonces, bueno, lo mejor a veces es... Cuando uno puede agradecer, agradece. Entonces,
1: sí.
2: El personal administrativo, el personal de enfermería, la gente que colabora ahí con las tareas de maestranza, que le preguntas una cosa y te contestan de buena manera, están atentos, qué sé yo, si alguien tiene algún problema, acercarle una silla, un vaso de agua. Pero así como tengo que decir, maravilloso todo eso, tengo que hablar del doctor Ernesto Beltrame, médico clínico.
1: Sí.
2: Con el que Graciela había sacado un turno para hacerse un estudio clínico.
1: Uh-huh.
2: El doctor Beltrame, bueno, tiene mala onda el doctor Beltrame.
1: No me digas.
2: Es canchero, mal contestador.
1: Sí.
2: No se tomó en serio, no quería escuchar las preguntas que le hacía Graciela, porque Graciela, como tanta gente, a veces va al médico y tiene miedo, tiene dudas, tiene preguntas para hacer.
0: Sí, Graciela, obvio, no como, es de las como que todos metiendo... cuando vamos al médico.
2: Claro, aparte, ¿no? Claro, Graciela no es de esos pacientes que antes de ir al médico se mete en internet y averigua todo y ya va a la consulta del médico sabiendo ya lo que tiene. No hace eso.
1: Claro.
2: Se entrega con toda la confianza a lo que le diga un profesional de la medicina, porque para eso estudiaron. Bueno, el tipo no prácticamente no le quería contestar. Decía, no, esas preguntas no son para ahora. Le contestaba de mala manera, no se tomó el tiempo de atenderla. Sí, se tomó el tiempo de cuando Graciela le dijo, mirá, me mandaron a hacerme una placa de tórax y me dijeron que la tenías que ver vos. Entonces le dice Graciela, acá tengo el link que me pasaron desde la sección de rayos del hospital, porque rayos del hospital anda medio falto de acetato,
1: sí,
2: de celuloide. para imprimirla. Entonces te lo manda por mail.
0: Claro.
2: Te lo manda en un PDF, te manda las fotos de lo que te hicieron. Y se ve perfectamente, porque yo las tengo acá en el teléfono. Dice, no, yo la tengo que ver físico. Y entonces Graciela le dice, mirá, no te puedo dar físico porque no me, el hospital no carece, el hospital carece de elementos.
0: Claro.
2: Lo que puedes hacer es verla en la red del hospital, de la red intrahospitalaria. Acá no tengo señal. Entonces le dice, bueno, anda a ver la rayo. Anda a ver la rayo. Media hora estuvo. Dando vuelta por el hospital. Y resulta que después Graciela fue al servicio de rayos,
0: sí,
2: a preguntarle si realmente era verdad o no que podía verse la radiografía en todas las computadoras del hospital. Y en rayos le dijeron que era mentira lo que le había dicho el doctor, y que el doctor no había ido a consultar nada.
0: ¿Ah?
2: Se estuvo media hora boludeando, dando vuelta.
0: Ay, se nos corta.
1: Se nos cortó.
2: En el escritorio.
0: Pará. Porque justo se cortó Lucio, por eso te digo el pará. Llegamos a la parte donde que el doctor la había boludeado media hora por
2: la
0: mañana.
2: Bueno, la boludeó, estuvo como media hora girando por el hospital diciendo que iba a averiguar de la radiografía de Graciela Rayo y no fue nunca. O sea, estuvo boludeando el tipo, no sé qué haciendo qué. Bueno, no sé, la cuestión que así como el hospital Vicente López tiene gente maravillosa,
0: sí.
2: Tiene salame como esto que no tienen ganas de, claro, de hacer lo que hacen, que van por el salario que le pagan, y bueno, y cumple un horario, y cuando termina todo se manda a mudar, y no le importa un corno. Se ve que está cansado el hombre, según su sello de matrícula, es especializado en medicina de trabajo. Se ve que está cansado, se ve que está harto de hacer, pero bueno, pero si estás harto, dedícate a otra cosa, ponete un
0: kiosco,
2: un parripollo, qué sé yo, no sé,
0: un parripollo,
2: dedícate a otra cosa, no jodas a la gente, porque la gente no es que va al hospital porque tiene ganas de molestarte a vos.
0: No. Es más, perdón Lucio, porque voy a acotar algo que agrego a lo que venís diciendo, la gente está esquivando ir al hospital. O sea, está tratando de ir cuando realmente es muy necesario, sí, porque sabe que está saturado el,
1: claro,
0: no servicio va. De pero guardia, no por ejemplo.
2: Que está saturado, es que es caro.
0: Es caro, claro.
2: Se ha vuelto caro, más allá de que es público, se ha vuelto caro ir, se ha vuelto caro comprar la medicación que te recomiendan.
0: Sí.
2: Por eso, a veces en el hospital te piden cosas, qué sé yo, no sé. Gracias, tiene que hacer un estudio que le pidieron que se compre una toalla, porque en el hospital no tienen, se tiene que hacer una ecografía, te ponen el gel,
0: sí,
2: y no tienen en disponibilidad lienzo para que uno se pueda limpiar la barriga, porque está mal,
0: claro.
2: Bueno, entonces todo es caro, todo sale guita, no es solamente que está sobrecargado el hospital porque hay un montón de gente que tuvo que abandonar la medicina prepaga y en la obra social no le dan el servicio que le tienen que dar, entonces va al hospital público, lógicamente, porque se tiene que atender de alguna manera. Es todo un lío, pero si esta gente, si hay gente, así como hay gente que gana 2 pesos con 10, que anda limpiando pisos en el hospital y que sin embargo si te tiene que dar una mano te la da porque están en un lugar en el que los mismos trabajadores saben que la gente que va porque realmente lo necesita, porque no es que va a pasear, no es que va a joder, no es que quiere molestar ni que quiere incomodarle la mañana a un profesional de la medicina. Así como en otras cosas, Mara, qué sé yo, cuando me tocó ir al hospital, la semana pasada también fue al hospital y estuvo bárbaro.
0: Sí.
2: Y la atendieron bárbaro, y la médica que la atendió bárbaro, pero bueno, esa médica la destinó a un clínico, tiene que hacerse un par de cosas de estudios clínicos. Bueno, mira, prácticamente no le dio ni pelota. Es más, estamos pensando la posibilidad de capaz que va a tener que, para confirmar un poco, para hacer el estudio un poco mejor de lo que este hombre hizo, que le dio 3 papelitos diciéndole hacete esto, hacete el otro, hacete aquello, pero no la revisó, no hizo nada. No hizo nada, ni la presión le tomó. Porque Graciela, cuando entró al hospital, estaba nervioso, estaba asustada, medio que le subió la presión.
0: Sí.
2: Casi se desmaya. Le tuvieron que dar, por eso dije lo de la silla, el vaso de agua.
0: Sí.
2: Porque la vieron que estaba media mareada, incluso alguien la acompañó hasta donde tenía que ir, por la duda, para que no se cayera.
0: Uh-huh.
2: O sea, así como hay un montón de gente que es fenómena, y que gana 2 mangos, y que muchos de ellos no fueron a la universidad, este tipo se hace el canchero.
1: Sí.
2: Se hace el canchero.
1: Sí, sí.
2: Y está mal hacerse el canchero. Está mal hacerse el canchero, porque se supone que en tu juramento hipocrático está incluida la empatía. Si no sos empático, no podés ser médico, hermano. Si no tenés empatía, si no te das cuenta de cuando una persona tiene miedo o está intranquila o duda, si vos no sos capaz de ver esos pequeños detalles, esos microgestos, si vos no podés entender la comunicación no verbal de un ser humano, entonces vos no sos médico, vos tenés que ser otra cosa.
1: Sí.
2: Vos tenés que picar piedra en la calle, no sé, hacer otra cosa. Algo que sea con objetos inanimados. Está muy bien, qué sé yo, ¿te gusta picar piedra? Bueno, picar piedra, claro, la piedra nunca te va a decir nada. Ahora, los seres humanos, viste, tienen sentimientos, le pasan cosas. No lo digo porque sea Graciela, porque Graciela se puede defender muy bien, porque Graciela tiene un carácter lo suficientemente bravo como para defenderse sola. Tuvo que batallar en tribunales 20 años contra cada lobo de mar, que no va a venir, imagínate si no va a poder litigar con un salame de esto. Ahora, hay un montón de gente que no tiene esa capacidad. Hay un montón de gente que Graciela ayer veía mientras estaba esperando sacar el turno para sacar un turno que tenía que sacar en una cola administrativa. Un señor administrativo le tuvo que explicar a una abuela 43 veces el mismo trámite, pero no se enojaba.
0: Claro.
2: No se enojaba. Se lo explicó 43 veces. Hasta que la señora entendió, no le echó, no le dijo, bueno, dejá que tengo más gente. Había un montón de gente en la cola, porque era el hospital público, no era pico, pero no la echó.
1: Pero nos pasa a todos los que trabajamos en un lugar público, nos pasa que viene gente que a veces, porque a lo mejor está nerviosa, le cuesta entender algo, digamos, no es por otra cosa, o sí, quizá por lo que sea, y vos te tenés que dar el trabajo de explicárselo como que explicárselo.
2: Pero lógico.
1: Por algo
0: 80 está, veces si hace falta.
1: Por algo estás. Claro, yo sé, vos tenés una cola, tenés mucha gente, estás desbordado, qué sé yo. Pero yo he visto otros lugares, no solamente acá en la radio, porque estamos nosotros, he visto otros lugares en la municipalidad. El otro día estuve ahí en el odontológico. Hay gente que le tiene que explicar, mira, acá te podemos hacer algunas cosas, otras cosas no te las podemos hacer, porque inclusive hay gente que no viene de acá, Rodríguez. Que se le explica, mira, hay cosas que Rodríguez no, hoy en día se ha decidido no hacer, por ejemplo, la gente de otros lugares. Porque tenemos muchísima gente de Rodríguez, entonces se hace la urgencia y no se hace más que eso. Y a la gente que viene de afuera. Y se le explica, y vos por lógica el tipo no se va contento. Pero bueno, también Moreno le tendrá que dar solución a la gente que viene de otro lugar. Nosotros no podemos, no podemos dársela. Bueno, el municipal, por lógico. Lo del provincial es otra cosa, porque bueno, es un hospital provincial. Pero digo, pero la gente explicándole, pero bien, viste, hay gente por lógica de entrada no te entiende, porque no te entiende. Simplemente, como, bueno, vos le explicás, te cuesta trabajo, qué sé yo. Y como veo ese lugar, veo en otros lugares del municipio que se le explica, o otros lugares. Si trata con gente. Cuando charlas con gente, a lo mejor tenés que decir las cosas 10 veces, la misma cosa, hasta que
2: y aparte, de
1: distinta manera, y así será.
2: Claro, pero porque aparte hay situación, hay algunos trabajos en los que vos atendés gente, no es lo mismo, no sé, qué sé yo, capaz que una hay que tratar de ser amable con todos. Si vos te dedicas a atender gente, tenés que tratar de ser lo más amable posible, dejar de lado tus problemas y atender a la gente. Ahora, yo entiendo que no es lo mismo un tipo que va a comprar rulemanes, que capaz que el que te atiende en un momento dado, si vos no venís con la medida del ruleman adecuado, capaz que te dice, bueno, hermano, pero bueno, si no sabe qué querés comprar. Claro. Andá, fíjate, tomá la medida del ruleman, andá con un calibre, me diga dónde tiene que entrar el ruleman y tráeme la medida, porque no sé lo que te tengo que vender, ¿qué querés? Claro. Puede haber un momento que vos digas eso. Ahora, hay puestos de atención al público que incluyen el miedo, que vos atendés a personas que capaz que no están en su mejor estado psicológico, pero no lo digo psicológico en el sentido de la salud mental, digo en el mejor estado psicológico de la templanza, del autocontrol, capaz que eso no lo tiene. Uh-huh. Eso, vos vas a una comisaría, cuando vos vas a una comisaría, no vas a preguntar qué hora es. Uh-huh. Y vos te encontrás a veces con algunos agentes que están en el mostrador y que tienen ganas de que vos te vayas. No tienen ganas de tomarte la, la denuncia, por más que vos le decís, mirá, acabaron de violar a mi perro acá en la esquina y quiero hacer la denuncia, lo vi al tipo. Y, no, bueno, pero para eso tiene que venir. Viste, y vos decís, pero dale, vengo porque tengo miedo, porque me pasó una cosa determinada, tengo miedo y tengo bronca porque, porque mi esfuerzo se lo llevó un salame a punta de pistola, entonces quiero, quiero hacer la denuncia. Y viste, te atienden con una displicencia que parece que, no sé. Y lo mismo pasa, hay montones de veces, que y también pasan otras cosas, qué sé yo. Me acuerdo, no sé, cosas que me acuerdo. Cuando vinieron los bomberos hace un tiempo atrás, que me prendieron fuego acá el campo de al lado, y que el fuego se me vino para acá. Mm. Y yo hablaba con los bomberos, y yo sabía que le estaba hinchando la pelota a los bomberos, pero en ningún momento los bomberos me dijeron, che, gordo, me estás hinchando la pelota.
1: Uh-huh. Y bueno, pero ese, cuando vos
2: porque los bomberos se habían dado cuenta de que el fuego estaba a 30 metros de mi casa, a 20 metros de mi casa, que mi casa está rodeada de plantas, de árboles, en plena sequía. Y los tipos, en ningún momento... Y en un momento yo me di cuenta de que estaba haciendo demasiado rompebolas y me quedé un costado y no hablé más. Pero los tipos en ningún momento me dijeron, che, tómatela.
1: Pero te pasa con un montón de gente que así que empática con el que tiene que atender. Y bueno, después tenés estos tipos. En todos lados están estos tipos, están en el hospital.
2: Claro, pero si vos tenés que atender a gente que está... que hay, repito, hay puestos...
1: Sí.
2: Donde te toca atender gente que la gente no va porque quiere. La gente no va al hospital Vicente López o a buscar a los bomberos o a la comisaría. No va a tomar un café, no va a comprarse un brownie a leer la revista Caras que tienen ahí en disponibilidad para que vos la leas. Va porque tiene una necesidad, y sobre todo en el hospital. Entonces dale, ponele onda. Encima no es que estás trabajando en la unidad carcelaria de Olmo, estás trabajando en un hospital en el que el 99% de la gente le pone onda pese a la dificultad.
1: Sí.
2: El argentino es experto en resolver situaciones de carencia, de moverse en entorno donde todo es un despelote, y el argentino sobrevive. Entonces vos tenés ahí en el hospital un montón de gente que en el medio de una situación crítica está haciendo que el hospital siga flotando. Entonces vos no podés ser parte de los 5 o 10 tipos que todo lo tiran abajo, porque hay mucha gente que capaz que nivela y dice, en el hospital te atienden como el culo. No, no te atienden como el culo. No. Es este salame.
1: Sí, bueno,
2: es este salame en particular.
1: Sí.
2: Que se cree canchero porque tiene un delantal blanco y porque estudió en la facultad 15 años. Uh-huh. Bueno. Pero no sos canchero, sos un gil. Sos un gil.
1: Muy bien. Bueno, Luchi, qué sé yo, insisto con esto, siempre, lamentablemente...
2: Como Gil es el presidente de la nación.
1: Sí, sí, sí, sin duda, ¿no?
2: El presidente de la nación va a ir la semana que viene.
1: Sí.
2: Según lo que estaban diciendo hoy a la mañana algunas personalidades del periodismo argentino que tienen acceso al entorno del presidente, sí, pueden estar en condiciones de informar que el presidente de la nación, Javier Milei, va a ir a la Asamblea de Naciones Unidas otra vez a dar un discurso en el que prácticamente no va a haber nadie, pero en el que él le va a poner en claro a las Naciones Unidas cuál debe ser su tarea.
1: Muy bien, vamos todavía. Él le va a decir, vamos todavía.
2: Él le va a decir,
1: vamos.
2: En su discurso, un discurso que ya viene preparando hace una semana con su nuevo director nacional de discursos.
1: Sí.
2: Con un señor que se llama... tengo el nombre por ahí, Marienfeld, no, un apellido así tiene. Están armando el discurso y ahí en el discurso le van a recordar a las Naciones Unidas todas las veces que deberían haber intervenido y hecho algo y no lo hicieron.
1: Sí.
2: Todas las veces que hicieron sin tener que haberlo hecho y todas las cosas que deberían hacer de acá en adelante.
1: Polakiewicz, el señor Polakiewicz. Martín Ariel Polakiewicz. Muy bien eso.
2: Así que eso va a ser. Les va a recordar todo lo que no hicieron. Todo lo que hicieron y no tendrían que haber hecho.
1: Ah, bueno.
2: Y todo lo que van a tener que hacer de acá en adelante.
1: Muy bien eso.
2: Sí.
1: Claro, y por casa le va a decir otra.
2: Va a ser un discurso, Eduardo Feynman, todo entusiasmado, porque Eduardo Feynman le tiene un poco de bronca a los foros internacionales.
1: Sí, sí, y sí, y la derecha. Dijo, la
2: los,
1: derecha.
2: Los va a poner morados.
1: La derecha, ¿sabe cómo se van a reír, no? Los otros.
0: Yo pregunto, ¿no? ¿Va a dejar...?
2: El año pasado no hubo nadie. No fue nadie.
1: No lo van a escuchar, no va a haber nadie cuando él hable. Y listo.
2: Nos está pasando últimamente eso. Sí, los presidentes argentinos no los están mirando. Ya me acuerdo de la última vez que Alberto Fernández fue a la asamblea y que había 12 personas.
1: Sí,
2: las veces que fue Milei también había nadie. Estaba nadie, alguna gente de la comitiva argentina y nada más. Pero bueno, yo creo que más, va a ser más. El discurso del presidente va a ser más un acto de campaña.
1: Sí,
2: para nosotros los argentinos que lo vamos a estar mirando y escuchando.
1: Un meme.
2: El progreso de la humanidad.
1: Es un meme. El progreso
2: de la humanidad va a ser, qué sé yo, ¿cómo te puedo explicar lo que va a ser para el resto de la humanidad? Va a ser un dron en la guerra entre Ucrania y Rusia. Uno más. Un dron más.
1: Es un meme el presidente.
2: Un dron más en esa.
1: No, pero ojalá fuera un dron. Porque por lo menos un dron sirve para algo. Es un meme. Es un meme. Yo te digo, no pasa ya a esta altura de una caricatura horrible, una pesadilla casi la que estamos viviendo, y en ese sentido también, una pesadilla no tiene sustancia, ¿no?
2: Pero qué loco, ¿no? Porque todo presidente, toda persona que quiera asumir un liderazgo de masa tiene un poco de megalomanía,
1: sí,
2: un poco.
1: Y tenés que tener.
2: Porque si no lo tuviera,
1: no llegás.
2: No sería capaz de pararse delante de las masas.
1: Exacto.
2: Y de decirle, vamos para allá.
1: Sí.
2: Un tipo que no tiene un poco de megalomanía, que no está seguro de sí mismo,
1: sí,
2: a ese nivel, no está en condiciones de decirle a la

0: Putin, con Xi Jinping. Él cree que está en ese nivel.
1: Sí.
0: Él es un ruido.
1: Mira.
0: Él no se da cuenta que es un ruido en una, en la, en el, en la comunicación que establecen los grandes líderes mundiales. Milei es un, es un, es un abejorro que anda dando vuelta por ahí.
1: Sí.
0: Es un mosquito que anda girando y que en cualquier momento le, alguien le va a meter un cachetazo y lo va a aplastar contra la pared.
1: Y cada tanto le pasa, ya le han dado cachetazo. Le han dado cachetazo porque, porque
0: no, aparte no escarmienta.
1: Porque está loco. Está, el tipo está loco y el tipo está loco. Está rodeado de gente que lo, nos está viviendo.
0: Que le pone un saquito, claro.
1: Nos está viviendo, escúchame, este escándalo. Vos fijate todo el escándalo que saltaron ahora. Ya se engolosinaron todos. La tipa que manejaba el tema de las compras en la Quinta de Olivo, hasta esa. ¿Cómo eran pancitos? ¿Cómo era? Espera que te dije. Pancitos caseros. Ah, pancitos caseros. Pancitos caseros. Se engolosinaron todos. Y están diciendo, vamos a robar esto, este año y pico que nos queda, todo lo que podamos, y a veces estalla el escándalo de lo bruto que son. Pero la verdad,
0: hay que aprovechar esto que le pasó a Milei con la casa, con Olivos y la casa militar y todo, que echó todo el personal civil. Hay un meme muy lindo que anda circulando.
1: Sí.
0: Un meme muy lindo que es la foto de el meme dice la nueva cocinera de Olivos mirando a Milei después de que le devuelve el tercer bife de chorizo diciéndole que está mal hecho.
1: Sí.
0: Y la cocinera de Olivos, ¿sabe quién es?
1: Gilla Mulano.
0: La cocinera de Relatos Salvajes.
1: Claro, qué lástima que no está más.
0: Mirando por un costado con un cuchillo sobre la tabla. Es muy lindo el meme.
1: Bueno, sí, pero
0: la cuestión que
1: es muy lindo.
0: Es el momento, yo creo que es el momento para terminar de psicopatearlo del todo.
1: Sí.
0: A Milei. Entonces empecé a decirle, mira, Jabo, el pasto está lleno de micrófonos. Guarda si vas a tomar agua. Guarda si vas a tomar agua, que el agua está envenenada.
1: No.
0: Sí, decirle cosas así.
1: No.
0: Decirle cosas así. No. ¿Sabés una cosa, Jabo?
1: Ya está, loco.
0: Tenés un microchip en el hipotálamo que te implantaron cuando naciste. Y el único que se lo puede sacar sos vos mismo. Decirle cosas así, ¿viste?
1: Sí.
0: Y entonces el tipo ya le ponen el chaleco. Le ponen el chaleco, lo llevan a un lugar a donde esté resguardado. Y ahí, bueno.
2: Me imagino el tipo en un discurso diciendo, no, porque yo tengo un chip en el hipotálamo y me lo voy a sacar.
0: Me lo voy a sacar acá.
2: Acá.
0: Acá en cámara.
1: Pero te digo, mientras todo pasa todo esto, y bueno, vos te das cuenta que ayer no estuvo Parni en la Nación Más, estuvo el otro, el Francisco Olivera, que se llama el otro periodista, el que está con él.
0: Pancho Olivera.
1: Que la verdad que me gusta escucharlo. No, uno, como pasa con mucha gente, uno no coincide, pero me gusta escucharlo al tipo. Igual que a Villota, también me gusta. Y lo que, bueno, contaban los tipos, ¿no? De todas estas circunstancias que la Nación Más no puede evitar. Bueno, los lunes siempre fue un programa especial el de Parni, ¿no? No importa cómo fuera, el tipo siempre tiró cosas. Pero la Nación Más, sacando todos estos escándalos diarios que nos estamos enterando, y aparte la repartija de empresas que empieza a haber, de negocios que empieza a haber entre los Neus, los Manzano, digamos, viste que había una vieja frase de Marx, que era la de la historia, ¿no? Como se repetía, una vez como tragedia y otra vez como comedia.
0: Claro.
1: Como drama, como comedia, no me acuerdo bien esa frase.
0: No, la historia primero se realiza como drama, como tragedia.
1: Sí.
0: Y se repite como comedia.
1: Bueno, esta es la parte de la comedia. Esta es la parte de la comedia del menemismo. Realmente en algunas cosas nos están llevando lo mismo. Nos están llevando lo mismo. Porque las cosas que están pasando hoy con toda esta gente. En 4 años, las cosas que están haciendo, 3 años y todavía no, digamos, estamos llegando al final del tercer año, todavía no llegamos al final del tercer año, ¿no? De gobierno. Y sin embargo, de insólito, desde audios, desde locura, y mientras tanto hay una repartija de negocios que está pasando por abajo la línea de flotación, que mucha gente no se da cuenta, y que los tipos, claro, mientras,

0: Todos estos vivos, mientras nosotros nos reímos, o mejor dicho, mientras muchos medios se ríen o critican algunas tonterías del presidente, la falta del diálogo del presidente, la falta de política, esos mismos medios no te dicen nada de los negocios que se están repartiendo abajo y que nos van a dejar por un montón de años engrampado con esos negocios. Que cuando vos está, como cuando vos llegás al gobierno, pues te dicen, che, ay, ustedes no pudieron mejorar el tema de la luz. Hermano, si vos le dejaste un contrato por 30 años. A mí me da risa todos los que hablan de los servicios públicos. Que estaban todos a favor de Menem y resulta que después el otro te dejó servicio público por 30 años de contrato o más. Y ahora se los están renovando a todos, ¿eh? Todos los renuevan también por un montón de años. Y después cuando funciona mal, vos estás agarrado, porque encima tenés que ir a reclamar a los tribunales internacionales y te dicen, ay, che, pero ustedes no arreglaron tal cosa. Pero si se lo diste vos.
1: Bueno, las concesiones de las autopistas que están dando en algunas provincias.
0: Sí.
1: En Santa Fe están dando concesiones en el noroeste de la República Argentina. Son concesiones por 30, 40 años.
0: Sí. Sí, sí.
1: Vos le estás entregando los caminos del país a empresas por 30, 40 años.
0: Sí.
1: Y que si los tipos, claro, en ese lapso, los tipos si tienen ganas de arreglar, arreglan. Y si no tienen ganas de arreglar, no arreglan. Y siguen cobrando. Y vos no lo podés sacar, porque si lo sacás encima le tenés que pagar. Es una cosa de loco.
0: Sí. Sí,
1: una
0: cosa
1: de loco.
0: La verdad que sí. Pero qué sé yo. Pero
2: vos bueno. Sabés que ayer, algo que tiene que ver en este caso con el Papa, pero que roza también un poco al gobierno, vos sabés que ayer se conoció oficialmente ya la agenda que va a tener el Papa León XIV acá en Argentina, ¿viste? Sí. Lo que va a ser América del Sur. Y se supo que el lunes 9 el Papa León va a estar visitando el Cotolengo, que depende de la Iglesia Católica, el Cotolengo Don Orione. Casualmente este Cotolengo, ustedes dirán que Joraca tiene que ver con el gobierno. Bueno, el Cotolengo es un lugar que desfinanció Milei. Alberga a más de 400 personas. Y la institución, esto lo estoy sacando de la política online, y la institución tiene un faltante de medicamentos por 700 millones de pesos. Y no recibe el pago de prestaciones por parte del gobierno nacional desde diciembre del año pasado. Y es uno de los lugares que va a estar visitando el Papa. Obviamente que esto también se está hablando dentro de casa
0: del gobierno. Hay pánico en el gobierno por ese tema.
2: Porque dicen, loco, viene el Papa va a estar visitando este lugar y nosotros lo tenemos hecho pelota.
1: Lo van a llevar. El Papa también pidió visitar una institución penal.
2: Sí, correcto.
1: Pidió visitar una institución penal y pidió también que eso fue re loco. ¿O no? Seguramente, andás a ver, en algún momento antes de morirse Francisco habrá hablado con este hombre y le habrá comentado algunas cosas sobre la Argentina, porque otra cosa que pidió, si no recuerdo haber escuchado mal, pidió que no tener reuniones a puertas cerradas con nadie.
2: Mira,
1: no quiere tener reuniones a puertas cerradas.
2: O sea, nadie. Todo va a ser público.
1: Va a recibir, todo va a ser recibir público. A, por ejemplo, a los referentes de la juventud en espacios públicos, a dirigentes sociales, quien sea, en espacios abiertos, rodeado de gente, delante de montones de testigos.
2: Claro, que esté la prensa, no quiere, que esté...
1: El tipo no quiere sacarse una foto en un despacho rodeado de 5 gerifaltes. No quiere. No quiere saber nada con eso.
2: Bueno.
1: No quiere saber nada con eso. Me parece que está alertado de que acá algunos sectores lo quieren utilizar.
2: Acá pregunta Carlito, por ejemplo. Perdón, no pregunta, sino que comenta Carlito, los expresidentes, por ejemplo. Todo eso va a ser todo público directamente. O sea, lo van a poder ver toda la gente, este tipo de reuniones.
0: Iba. Muy
2: no
0: bien.
2: Va a haber nada, no va a haber reuniones privadas, que habitualmente hay en agenda cuando el Papa visita lugares, hay una agenda.
0: Y que lógico también, digamos, también es lógico que haya cuestiones privadas que no se pueden charlar en público.
2: Ya, pero por eso, es raro que el Papa diga, no quiero esto directamente.
1: Vos estuviste, Juli, escuchando obviamente lo mismo que escuché yo, que van a... Los operativos de seguridad van a empezar una semana antes.
2: Particularmente.
1: De la llegada del Papa,
2: por lo menos,
1: de hecho,
2: sí.
1: De hecho, parte de Capital Federal, toda la parte de Avenida del Libertador va a estar cerrada una semana antes, y los vecinos van a tener, se va a hacer un censo de vecinos, se le va a entregar a cada vecino un QR particular.
2: No, bueno, sí, obvio, todo lo que compete.
1: Bueno, pero seguridad. Parece ser que lo mismo va a pasar en Luján.
2: Sí, el tema
1: Luján va a ser lo mismo. La ciudad va a estar medio como, va a estar medio como amurallada la ciudad. Va a ser muy difícil entrar sin motivo.
2: Mirá, para que te des una idea, Luchín, porque estuve hablando con gente que tiene que ver con la peregrinación, pero que también están evaluando el tema de la misa que va a dar el Papa. La misa que va a dar el Papa va a ser a las 10 de la mañana, un miércoles. O sea, ya de por sí estamos hablando de un día y horario complicadísimo.
0: Sí, aparte
2: para participar.
0: Aparte no se sabe cuánta hora antes van a cortar el acceso este, aparentemente, para el paso
1: del Papa.
2: Claro, por eso
1: es complicado.
2: El operativo que se está preparando es algo bastante importante. Obviamente, estamos hablando de la seguridad del Papa. Y en Luján, ya desde que se supo que más o menos la fecha en la que León iba a estar acá en Argentina y que podía estar en Luján, ya las provincias se empezaron a comunicar, obviamente estamos hablando de arquidiócesis, que se empezaron a comunicar con la arquidiócesis de Mercedes Luján para poder averiguar el tema hotelería, el tema de campings, el tema de cuándo se va a poder venir, ya quieren reservar. Por un hecho, bueno, por la importancia que esto conlleva, ¿no? De que esté el Papa. Hasta va a ser complicado para nosotros, rodriguenses, poder participar de la misa del Papa. O sea, quien quiera participar va a tener que viajar mucho rato antes. Te diría que la noche anterior para poder participar de la misa. O sea, como para encontrar los accesos habilitados para entrar a la ciudad.
1: ¿Eh? Se calcula, ayer estaba escuchando a la... A la ministra de Seguridad, que es una de las que encabeza todo el operativo este, porque tuvo reuniones con las autoridades de Luján,
2: de la provincia
1: de Córdoba, de la Capital Federal, con gente de del Servicio Secreto Vaticano, que también estuvieron acá, de la Guardia Suiza, que están acá.
2: Estuvieron hace 15 días, estuvieron en Luján, estuvieron en Capital, estuvieron en Córdoba, estuvieron visitando todos los lugares donde va a estar el Papa.
1: Claro, y bueno, la ministra ayer decía que se calcula como mínimo que entre todos los lugares van a ser 9, 10 millones de personas que van
2: por
1: a
2: estar lo menos
1: dando vuelta con el tema del Papa. Entre todos los lugares, ¿no? Sumando, bueno, Capital, Córdoba, Luján, etc.
2: Bueno, Luján, para este tipo de casos, Luchín...
1: 10 millones de personas, el 25%, ¿sí? el 9-8% de la población argentina.
2: Bueno... Luján, yo por lo que tengo entendido, bueno, acá lo tenemos a Carlito igualmente, que tiene mucho más contacto con el municipio de Luján también, pero tengo entendido que están evaluando cortar mucho tiempo antes el acceso, por ejemplo, a lo que es la avenida central que va derecho a la Basílica. Están evaluando cortar mucho antes el tiempo, el acceso. ¿Por qué? Porque están viendo de que la gente va a viajar mucho antes para poder participar, para poder estar lo más cerca posible.
1: Es que imagínate que si hay acampe una semana antes de San Cayetano, imagínate esto.
2: Olvídate, aparte acá estamos hablando de la última vez que vino un papa a la Argentina, estamos hablando del 94.
1: Vez que vino Juan Pablo II.
2: Claro, casi 40 años atrás estamos hablando. Entonces, bueno, toda la locura que esto conlleva. Vamos a ir viendo después, ahí te voy a pedir ayuda a vos, Carlito, de que vos tenés contacto allá con el intendente de Luján, todo, que es amigo tuyo, va a comer asado a tu casa. Andá preguntándole cómo viene toda la organización para tener un poco más de datos. Luchín, yo voy con algunos mensajes para que no se nos acumulen. Gustavito Ruiz que dice... sí, ahí vamos después con el chiste y todo. Gustavito Ruiz que dice, Ale, otro curro con los perfumes Zafirus, dice.
0: Mira.
2: Esto es el comienzo de cuando estábamos hablando con Lucio, ¿no?
0: Sí, sí.
2: Creo que son récord en curros, no dejan nada. El gobierno más chorro de la historia. Comprobado todo y todo es libre. Liber Pro. Después Marina preguntaba a Lucio quién era el médico de Graciela, porque no lo pudo escuchar. El del cual
1: te estaba. Beltrame.
2: Beltrame, ahí está. Adriana Jara que dice buenos días, me nota con el 691, y a Juan Brachi con el 353. Yanina Méndez que dice buenos días y se notaba con el 221. Marta Helves que nos decía buen día. Después Gustavo Ruiz dice, muchachos, no sé si está Netanyahu, creo que se fue, el genocida libre, si no estarían los tres chiflados, terrible e histórico, ¿quién miente más? ¿Quién delira más? Dos pesos pesados desquiciados y un chihuahua que se cree Doberman, dice. Uh-huh. Después, por otra parte, mensajes que nos van llegando al teléfono de la radio. Hola, me quiero anotar al sorteo.
0: Sí.
2: Bastian Daniel, ajá, con el 857, el número de documento.
0: Bueno, muy bien.
2: También se anotaba por acá Jessica con el 178, que dice buen día a todos. Uh-huh. Buen martes, y se notaba Jessica con el 178.
0: Bien.
2: Después, Miguel nos decía que nació en el 64. Él.
0: Ah, un año después.
2: Jorge, sí. De Sacristán nos saludaba. Julián, buen día para todos y los oyentes. Jorge, Mariano y Nicolás. Después nos decía que está haciendo un ruido la radio. Uh-huh. Ahí le pedí que me mandara un audio, así lo podemos ver. Ya está, ahora sí, dígame.
0: No, una cosita que nos quedó seguramente para mañana. Ayer vi un laburo que hicieron, creo que los Economistas del Mate, que es una organización que es de Rosario, que es muy buena. Los tipos hicieron un análisis y publicaron cuatro casos, sin dar los nombres, de gente que tema de endeudados. Un tema muy serio que el gobierno se niega a tratar y que el peronismo preparó un proyecto en consenso, ya dando una gran cantidad de cuotas con un interés de máximo el 25% anual sería, para tratar de que los endeudados puedan pagar sus deudas, que en muchos casos son deudas de 200.000, 300.000 pesos que la gente no puede pagar, pero deudas originales, no lo que deben ahora. Bueno, y sacaron, por ejemplo, una persona que en enero del 2025, una persona de 53 años, que en enero del 2025 había sacado 53 mil pesos, no, una persona de 20, 24 años, 53 mil pesos, debe al día de hoy 1.5 millones de pesos, desde enero del 2025 ahora. Una persona
1: te digo que te sale más barato pedirle guito a un prestamista que pedirle guito a estos tipos.
0: Bueno, lo que pasa, esto tenía, claro, arrancó con un crédito solo de 53 y después para ir pagando todas estas cosas,
1: claro, hoy le debe
0: a 5 entidades distintas, le debe, entre ellos algún prestamista, un 1.5 millones de pesos. Después, otra persona, mujer de 20, 24 años, en abril de 2025 pidió 124 mil pesos, ¿no? Al Banco Santa Fe. Bueno, hoy debe a 5 entidades un total de 1.600.000 pesos. Pasamos de 100.
1: Que vos dijiste dos personas del mismo rango etario.
0: Sí.
1: Y a la mañana estaba hablando uno con Ger Eduardo Feynman.
0: Sí.
1: Estaba hablando uno en Radio Mitre, que un analista económico, que hay estadísticas que dicen el 40% de los endeudados,
0: sí,
1: con este problema de las deudas.
0: Uh-huh.
1: El 40% de los endeudados son personas que tienen entre 18 y 24 años.
0: Uh-huh.
1: Bueno. El 40% de los endeudados son, sí, pero no necesariamente, porque la primera que se te ocurre es ludopatía.
0: No,
1: la ludopatía está también,
0: está
1: dentro de esas deudas, pero la mayor parte de las deudas no tiene que ver con ludopatía.
0: No.
1: Tiene que ver con completar el ingreso porque no llegaban a fin de mes, pagar, sí, un remedio, ayudar a los padres a pagar un servicio, eso.
0: Bueno, y hay dos casos más. Una mujer en rango entre 50 y 54 años que sacó un crédito, Crisol, que se llama también de Santa Fe, lo sacó en diciembre de 2024, 50 mil pesos. 50 mil pesos diciembre de 2024, estamos hablando de un año y medio, más o menos, poquito, no llega a dos años. Hoy debe a tres entidades distintas, además de esta, digamos a esta y dos más, casi 1.5 millones. Y el último caso era un varón de 25, 29 años, que en noviembre del 24, a Mercado Pago le sacó 50 mil pesos, hoy debe 1.100.000 pesos. No lo pueden pagar. Bueno, es un caso que nos va a quedar para mañana para charlar del tema del problema que tiene la gente con el endeudamiento.
2: Bueno, vamos, bueno, vamos con el chiste.
0: Vamos.
2: Tenemos cortina ahí, Carlitos.
0: Vamos.
3: Maná, maná.
2: ¿Sabés cómo se dice disparo en árabe?
0: No, ¿cómo se dice?
2: Ahí va la bala.
0: Chicos, se ríe. ¿Qué hijo de puta? ¿Cómo se ríe?
1: Muy bien, Juli. Excelente, Juli. Ahí va la bala. Me pareció estar escuchando a Carlitos Balá. Qué lindo, me encantó. Muy bueno, Julián. Me hiciste reír mucho, me cambiaste el día. Un saludo grande para el doctor Beltrame, que aprenda lo que es el buen humor a la hora de
0: atender. Sí, claro.
1: Por Dios, qué bueno el chiste, me encantó.
2: Bueno, ya con todo esto no hace falta preguntar el puntaje.
0: No,
1: Graciela, ¿vos sabés lo que dijo Graciela?
0: ¿Qué dijo
1: Graciela? Graciela susurró, ya lo conocía ese chiste, me dijo. No sé qué le está pasando. Yo creo que le cambió el humor al doctor Beltrán.
0: A lo mejor, claro. Eso.
1: Doctor Beltrán me le cambió el humor.
2: Gustavo Ruiz dice 10, Julián.
1: Igual te dice 10, Graciela.
2: No, está
1: coincide
2: bien.
1: Coincide con Ruiz, con Gustavito.
2: Y vos, Lucio, 10, ¿no? Sí.
1: También, pero si escuchaste mi risa, ya es suficiente, ¿no?
2: Sí, ya está, responde solo. Bien, Charlie, hoy lo tenemos a Carlito Besani. Aunque ya lo conocían, dice. Alejandro.
1: Bueno, pero Carlito conoce todo lo
2: que claro, escúchame, naciste con Mirta Legrand, Carlito, ¿qué querés?
1: Pero claro.
2: No te puedo contar nada nuevo.
1: Carlito hacía producción en la revista Dislocada. Con Delfort en Radio Belgrano.
2: Jorge Sacristán, 10, dice. Qué hijo de... te van aprisionando, amigo, ¿no?
0: Raíz cuadrada de 100,
1: muy bien, qué científico.
2: Después tenemos acá Silvia Arce, que dice 10 también.
0: Hay algo que está mal acá en este pueblo.
2: ¿Por qué? 10, muy no. Bueno, dice Silvia.
0: No, está bien. Yo entiendo todo, pero...
2: Clau Guzmán dice por el chiste 9.
0: No, estamos jodidos.
2: Clau Guzmán. Beba Figueredo. Muy bueno el chiste. 11 pone Beba.
1: Vamos, Bebita.
2: ¿Qué hijo? ¿Cómo la quiero, Beba? La tengo que ir a ver. Bebita, en cualquier momento paso a tomar unos mates.
0: Bueno, está bien.
2: Acá, Lidia dice por el chiste 9.
0: Lidia. ¿Qué pasa, Lidia?
2: El peque manda una. Ahí tenés uno de tu lado, seguro.
0: Ahí vamos.
2: El peque manda una.
3: Claro, el fin. ¿Ustedes saben cómo se dice tiro fallido en árabe? No salió la bala. Anda.
0: Es la envidia. No, en este caso hay envidia.
1: No, falló.
0: Sí, en este caso hay envidia. Bueno, muy bien, señores. 10:22 de la mañana.
2: Sí, acá no nos mandan mensaje. María Teresa Irepa. Se anota con el 129.
0: María Teresa, ¿cuánto?
2: Irepa. Con Y. Irepa.
0: Ah, muy bien. Muy bien. María Teresa Irepa.
2: ¿No? Jorge dice, excelente el chiste.
1: Muy bien, Jorge.
0: Mamita. Está bien.
2: Después, acá nos Bebita ya lo leía más.
0: Sí.
2: Marcelo Aredes dice: si Edenor, que sus dueños son Vile y Manzano, alias Culito de Silicona, recuerden. ¿Quiénes fueron banqueros de la candidatura de Massa, haciéndose de los populares, quienes con este gobierno nos rompió el tuj y con las ganancias compró Shell? Nos perdonarían las boletas de luz 3 meses, solo 3 meses. Muchos sectores populares se recompondrían, pero no, ¿qué lo van a hacer? Encima el servicio es horrible, se dan cuenta que cada vez cada vez más está demostrado el contubernio asqueroso que es la gran masa política. Por el chiste 10.
0: Estaba viendo una encuesta esta mañana de Clarín, que nunca, siempre favorable al gobierno, Clarín, en las encuestas, siempre usan encuestas que son favorables al gobierno. Yo no puedo creer que todo el mundo le dé otra cosa y a Clarín le dé distinto, pero bueno, son las encuestas de Clarín.
2: ¿Se van a levantar los pantalones en algún momento?
0: No sé, porque pegan, pero en las encuestas siempre eran a favor del gobierno. Bueno, la cuestión es que muestra que los candidatos con más imagen negativa, los tipos con más dirigentes con más imagen negativa son Mauricio Macri, Máximo Kirchner, por supuesto está en la lista, y Sergio Massa. Son los tres tipos con peor imagen negativa. Lejos, los tres. Lejos del resto. Después, Milei tiene alta negativa, Cristina también, Kicillof también. Todo el mundo tiene negativa, pero y mucha. Pero Macri, Massa y... ¿A quién le dije recién también? Máximo, los tres con M. Imagen terrible, imagen negativa. Pues sí, y no pueden presentarse a nada. Porque con esa imagen negativa no te puedes presentar nada. Bueno, yo no entiendo cómo hay gente que quiere que Massa sea el candidato. Ojo que puede hacerlo, ¿eh? Y hasta puede ganar en este país. ¿Por qué no?
2: Ganó Milei, escuchame.
0: ¿Por qué no? Pero bueno.
2: La Pris y BJ dice por el chiste 10.
0: Bueno, muy bien.
2: Después, la rompí con un chiste.
0: ¿Puedo decir algo?
2: Diga.
0: Me rindo.
2: Después
0: Gustavo me rendí.
2: Del recuerdo no se vive, pero muchos lo hacen, dice.
0: Sí.
2: Jorge Sacristán dice, Ale viene de arriba para abajo, como el loco, dice. Ale, la locura del presidente está bajando a nosotros.
0: Sí, puede ser. Debe ser eso, ¿eh? Bueno, 10:25 Luchín, de la mañana.
2: Luchín, nos estamos hablando después, más tarde, ¿eh? Vale. Abrazo grande y beso para la guerra. Hasta luego. Y así pasó por la línea telefónica de Sumate, que nos resta nuestro columnista y amigo Lucio Maggi.

0: Muy bien, y seguimos acá en la 89.5 Radio Municipal en Sumate que nos resta. Recordá que hoy la banda elegida es Tears for Fears.
1: Sí.
0: Para pedirnos temas musicales tenés que elegir de esta banda. La Prisi BJ que dice la verdad que sí, dice jajaja. No recuerdo bien por qué tema puede ser, porque encima por Facebook vamos con un delay.
1: ¿Será que estamos viendo locos?
0: Sí. Sí. Seguramente.
1: Probablemente.
0: Después, Gustavo Reyes dice: es el modo sionista anglosajón. Ale, Bolsonaro estaba abajo por mucho. Viajaron a Estados Unidos y ahora está ganando en las encuestas. Jaja, increíble, dice.
1: Bueno, un par de noticias, uno a nivel local. Una mujer denunció que le robaron el auto. Esto fue habría sido el lunes 21 de la madrugada. Enfrente de la Plaza Sur. Tiene un vehículo que sería un. Que es un Fiat, si no me equivoco, un Fiat. 128 del faro cuadradito.
0: 128.
1: Sí, sí, debe ser unos últimos 128, supongo que había. Bueno,
0: hermoso.
1: Esto se lo robaron el domingo. Lo había dejado el domingo 20, alrededor de las 15 ahí. Y luego se lo han robado. Lo que no sé si la mujer vive enfrente o no, pero bueno, no sé muy bien qué es lo que pasó, pero esto lo denunció en las redes y lo tomó la posta. Por otro lado, la gente.
0: Raro ese auto encima.
1: Sí, sí, sí. Digo, pero el auto viejo, visto que se lleva más de una vez por el tema de los repuestos, ¿no? La gente de Zonas de un Repiqueteo, el grupo de danza, el 10 de octubre va a ser una peña en la Cámara Empresaria. 10 de octubre a las 20 horas en la Cámara Empresaria en Hipólito Yrigoyen 366.
0: Zonas de un Repiqueteo que viene creciendo bastante.
1: Sí, señor.
0: Es muy nueva la escuela,
1: ¿eh? La gente de Marta Gelle de MG Comidas hoy tiene menú sorrentino de verdura y ricota con salsa boloñesa, 10.000 pesos el pedido, ¿no? La porción. Después le tenemos que, a esto a nivel nacional, se supo al final que el pedido que había hecho Vélez por los jugadores de Boca que supuestamente estaban mal incluidos, bueno, no le dio la razón a Vélez, el pedido cayó. Y después algo que interesante que se conoció. A primero local, les comento el tema del libro, la presentación del libro Sociedad Siniestra, se va a realizar, si no me equivoco, este sábado, ya, si no me equivoco, creo que este sábado.
0: ¿Nuestro amigo?
1: Nuestro amigo Tula.
0: Mañana Daniel, vamos a estar hablando con él.
1: Y Sanglan. Daniel Sanglan, bueno, la presentación de este libro a medias, hecho entre los dos, bueno, en el que va a ser en el museo. Y hablando de libros y de series, el rey del terror, Stephen King, como se los dice muchas veces, o de las novelas de misterio, si usted quiere, bueno, que tiene muchos fanáticos en todos lados, en todos los lugares del mundo, un tipo reconocido como escritor, quizá todavía por cierta crítica literaria no, pero bueno, pero el tipo vende un montón de libros, no importa nada. Bueno, elogió una serie argentina, recomendó una serie en realidad con un director chileno, pero con actores argentinos, que se llama Mis Muertos Tristes, que es algo de misterio, como típico, como las cosas que él hace, con la escritora Mariana Enríquez. Daniel Enrique es un escritor que es muy exitoso en la Argentina y que ha ganado premios internacionales por varios libros. Bueno, Mis Muertos Tristes se llama la serie, creo que está en Netflix, después me voy a fijar dónde está. Dice que la recomendó Stephen King la serie, entre otras cosas porque la dirigió Pablo Larraín, que es chileno y que trabajó con él en algún momento también, en alguna de las series. Pero bueno, no importa, lo importante es que lo recomendó Stephen King. Así que bueno, estas son unas cositas de este que queríamos comentar. Después Gustavo Rueno dice que el fin de semana casi arranca la Tercera Guerra Mundial por culpa de la inteligencia artificial. Estados Unidos, un gran error, bueno, terrible error, dice. Sí, bueno, la inteligencia artificial, el único que está en contra de la inteligencia artificial hoy en día,
0: Elon Musk,
1: Trump y el nuestro. Sí. El nuestro, todos los demás lugares del mundo están pidiendo que se regule la inteligencia artificial, él no, ellos dicen que no, bueno.
0: Ah, de la regulación.
1: Sí, hay que empezar a regular esa locura.
0: Sí, porque se está yendo de las manos.
1: Se está yendo de las manos, bueno. Pero bueno, ellos como contar que no interrumpí un negocio, son que pase lo que sea, ¿no? Que muera gente, qué importa, qué problema. No tienen problema con nada de ellos. Así que bueno, estas son algunas de las noticias que tenemos para comentar del día de hoy. Algunas actividades que tenemos, ¿no? Les comentaba recién, mientras Carlito hace el llamado telefónico, que hay un proyecto de la Unión por la Patria en el Congreso que se está unificando para que la gente que pueda, que tenga endeudamiento ya a esta altura crónico, ¿no? Bueno, que pueda pagar con cuota, en 36 cuotas lo que debe, con un 25% de interés. esto facilitaría muchísimo, mucha gente está en deuda y probablemente haría que la gente, que los negocios trabajaran un poquito más, ¿no?
0: Muy bien, tenemos en comunicación telefónica, le damos la bienvenida, los buenos días, en este caso a Mariana Galván. María, bienvenida, Súmate que no resta. Alejandro y Julián te saludan, ¿cómo estás?
2: Hola, buen día, ¿cómo están ustedes? Por
0: bien,
2: acá todo bien.
0: Mariana, bien. Bien, Marian, gracias por atendernos, porque sabemos que había una agenda bastante ocupada en el día de hoy, así que muchas gracias por salir con nosotros al aire. Marian, no, en este caso, bueno, queríamos charlar un poquitito porque se viene algo muy muy lindo, una situación bastante alegre para lo que tiene corresponde a las y los jubilados para este comienzo de fin de semana, para este viernes.
2: Así es, el 20, el domingo, fue el Día del Jubilado y la Jubilada, y como cada año lo vamos a celebrar este viernes, el viernes 25, desde las 2 de la tarde, en el Polideportivo Municipal. Hacemos extensiva a todos y absolutamente todos los jubilados y jubiladas de General Rodríguez, no necesariamente que estén organizados en un centro de estudiantes, pueden venir así de forma autónoma, acercarse, pasar una linda tarde con música, sorteos, baile, una rica merienda y compartir una jornada en comunidad con nuestro intendente. Siempre nos convoca y nos invita a promover este espacio. Bueno, lo hemos hecho desde todos los años de nuestra gestión.
0: Uh-huh. Bien, en el microestadio, ¿no?, del Polideportivo Municipal. Esto va a ser a partir a las 14, ya pueden empezar a llegar. ¿O a las 14 comienza?
2: Comienza, así que vamos a estar desde temprano, pero a las 14 comienza.
0: Excelente, así que bueno, música en vivo, ¿se puede adelantar un poquitito qué es lo que va a haber?
2: Va a haber chamamé, cumbias, va a haber una obrita de teatro, va a haber algún compañero que nos sume algo de melódico, bailes, distintos bailes que llevan adelante grupos de danza de adultos mayores, y bueno, los sorteos y de distintos premios que se pueden llevar y muchas cosas ricas para compartir en la merienda. Pueden traerse su mate para tomar, por supuesto, porque siempre es lindo compartir con el mate de todos los días y compartirlo con otros adultos y adultas mayores, así que ahí estaremos esperándolo.
0: Mariana, ¿hace falta que se inscriban previamente con algún link o algo?
2: No, para nada. Pasan directamente.
0: Van directamente al horario, ahí al
2: microestadio. Así es, vamos a tener un tremendo conductor, que sos vos, va a estar lindo, va a estar sumamente animado.
0: Haremos todo lo posible para que salga muy lindo, como todos los años, como el año pasado también, que hemos estado ahí presentes, así que trataremos de hacer lo mejor posible. Marian, la verdad que bueno, muy lindo, una celebración que viene muy bien, más en estos tiempos. También creo que lo han visto ustedes de ese lado, de bueno, esquivar un poco las realidades y disfrutar un buen rato con buena música y despejar la cabeza, ¿no?
2: Así es, claro, como bien decís, estamos pasando un escenario muy hostil para los adultos y adultas mayores, así que siempre que tenemos la oportunidad de la gestión de abrazarlos con momentos cálidos, de encuentro, también con espacios formativos constantes. Hace unos días recibimos desde la Dirección de Educación y desde Jefatura computadoras para la Casa de Adultos Mayores, porque también apostamos constantemente a distintas políticas para los adultos mayores. En este caso nos toca contarles de una celebración, pero siempre como Estado Municipal, ante corrimiento del Estado Nacional, estamos sin bajar la guardia en cuanto a abrazarlos, contenerlos y promover sus derechos.
0: Bien, Mariana, te agradezco muchísimo por tu tiempo, por salir al aire con nosotros. Bueno, ahí nos estaremos encontrando el día viernes, obviamente. Y bueno, cualquier otra novedad iremos charlando con vos, pasando los días.
2: Dale, muchas gracias a ustedes por la comunicación.
1: Mariana, ¿hoy tuviste una actividad o temprano?
2: ¿Una actividad, me decís?
1: Sí, que tuvieron
2: no te escuché bien.
1: Si tuvieron una actividad
2: estoy
1: temprano.
2: Estoy en la actividad. Claro. Estoy en la actividad. Estamos acá en el espacio de primera infancia con Mirta Guarino. Uh-huh. Una charla interesantísima y recién está como empezando. Así que salí un minutito en el medio de la charla. Ah, ahora perfecto. Vuelvo porque es sumamente enriquecedor. Cuando quieran les cuento. Tiene que ver con el nuevo régimen penal juvenil.
0: Uh-huh. Perfecto, perfecto. Bien, Marian, después vamos a charlar, así coordinamos y salís al aire para comentarnos comentarnos un poco acerca de esta actividad.
2: Bueno, gracias. Hasta luego.
0: Dale, Marian, un abrazo, hasta luego.
1: Muy bien.
0: Muy bien, ahí pasó por la línea telefónica Mariana Galván, en este caso, bueno, comentándonos acerca de la celebración que tiene que ver con las y los jubilados, que es la que se hace todos los años.
1: Muy bien, con la secretaria de la mujer, de género, y bueno.
0: Y vamos derechos. Con un poquitito de música. Y enseguida volvemos.

0: Muy bien, y seguimos acá en la 89.5 Radio Municipal y acá tenemos a nuestro columnista aficionado a la astronomía, Leonardo Pergamen, con su columna El Universo en la Radio. Leo, muy buenos días, ¿cómo estás?
1: Muy buenos días, Julián. Muy bien? Buenos días, Carlitos. Estaba ocupado, Carlitos.
0: Sí.
1: Bien, bien, acá despidiendo al invierno, esperemos. Hoy traje un tema, no sé qué respondió la gente.
0: Mira, hubo gente que fue por 4 meses, hubo gente que fue por 6 meses, y alguno que otro 2 meses.
1: Bueno, la respuesta correcta son 6 meses.
0: Mirá, pensé que no.
1: Claro, el año está dividido en 12 meses.
0: Claro.
1: Entonces, el giro de la Tierra alrededor del Sol, que nosotros desde la Tierra vemos que el Sol gira alrededor nuestro, pero es una imagen equivocada, ¿no? Y como hoy es el equinoccio de primavera, el Sol...
0: Hoy arranca.
1: A las 22 horas se produce el equinoccio. El equinoccio es cuando... La semana pasada hablamos del equinoccio, que dijimos que es cuando coincide la órbita aparente del Sol con el plano del ecuador. En ese punto es el equinoccio. ¿Qué quiere decir el equinoccio? Es un punto donde el Sol empieza a pasar al hemisferio sur, que eso lo habíamos hablado la semana pasada, y ahora va a estar 6 meses, porque a los 3 meses viene el solsticio, que es el momento donde el Sol se aleja más del ecuador y empieza el verano, se aleja del ecuador, pero en el hemisferio sur. Y después vuelve a retroceder hacia el ecuador hasta el 21 de marzo, que ahí empieza el otoño. Entonces, ¿qué características nos trae este acontecimiento? Que el Sol pase al hemisferio sur. Bueno, tenemos varias. Vamos a empezar con algunas que me anoté.
0: A ver.
1: Bueno, primero, a los que les gusta ver el cielo de noche, hay dos cielos muy llamativos, el de invierno y el de verano. O sea, no vemos siempre las mismas estrellas en diferentes épocas del año. O sea, hay épocas del año que se ven unas constelaciones y otras épocas del año que se ven otras constelaciones. Hay dos constelaciones muy notables. Una es Escorpio, que es la que estamos viendo en el invierno. Escorpio es muy llamativo porque es una constelación que parece un signo interrogante o un escorpión, ¿no? Y tiene una estrella muy llamativa que se llama Antares, que es roja, y entonces uno la puede identificar si llega a ver esa estrella roja y hace un poco el dibujo mentalmente de un escorpión o de un signo de interrogación, más o menos descubre escorpión. Eso se ve en invierno. Y en verano tenemos otro cielo, que es el que viene, que son el de Orión, donde están las tres famosas, las tres Marías, y se ve Sirio, que es la más brillante del cielo. O sea, el cambio de posición, digamos, del planeta con respecto al Sol, cambia también las constelaciones de la época. Así que en el verano vamos a tener a Orión con la Estrella María, y en invierno a Escorpio, que es el que ya empieza a esconderse en el horizonte después que baja el Sol, ¿no? Todavía se lo ve, pero va. Y empieza a aparecer por el este Orión a la madrugada. Bueno, el Sol empieza a tener más minutos de sol en el hemisferio sur. O sea, hoy, que es el equinoccio, reparte 12 horas en el hemisferio norte y 12 horas en el hemisferio sur. Yo digo que hoy es el día más democrático del sol, porque comparte las 12 horas de noche y 12 horas de día en los dos hemisferios. Hoy el sol es democrático.
0: Está muy bien.
1: A partir de mañana aumentan 3 minutos. Cuando está cerca del ecuador, la velocidad de entrar en el hemisferio sur por día es mayor. Empieza con 3 minutos.
0: Claro, después, vos decías, empiezan los días cada vez más largos.
1: Más largos. 3 minutos más de sol, un día. Al otro día, dos minutos y pico más.
0: Aproximadamente 3 minutos por día.
1: Al principio. Después, a medida que se aleja del ecuador, empieza a bajar la cantidad de minutos. Y voy a tirar una idea. Por ejemplo, el 22 del 9 hoy va a aumentar 3 minutos más.
0: O sea, hoy tenemos tres minutos más de día.
1: El 1 de octubre vamos a tener 23 minutos más de día.
0: Claro, porque uno, esto está bueno para decirlo, Leo, porque, y lo decíamos el año pasado también, sí, más o menos en esta fecha.
1: Sí.
0: Porque uno dice, bueno, 3 minutos no es nada.
1: Sí, sumando.
0: Claro, pero al mes vos ya tenés...
1: por 10 días ya son 30 minutos. Claro. Bueno, vamos a tener 23 minutos el día primero. O sea, 20 minutos más que hoy. 20 minutos más de sol que hoy. De ahí la teoría que yo digo que...
0: al 22 de octubre.
1: Al 1 de octubre.
0: Al 1 de octubre.
1: Al 1 de noviembre se le suman 22 minutos más. Vamos a tener 25 minutos más de sol. El 1 de noviembre. O sea, 25 minutos más, estamos hablando de media hora casi. Claro. ¿No? Y ya vamos a estar... en 1 hora 22 minutos desde que empezó a pasar de este lado, 1 hora y media más de luz de sol en el hemisferio sur. El 1 de diciembre el día va a tardar 14 horas de día, o sea, va a haber 2 horas más, o sea, de 12 horas de sol que íbamos a tener hoy, 12 horas 3 minutos, a 14 horas de iluminación de sol. Y el 21 de diciembre, que sería el día más largo que va a tener, son 2 horas 16 minutos. O sea, que es bastante. Entonces, ¿qué sucede? ¿Por qué viene, decimos, el verano? Por la cantidad de horas de radiación solar,
0: claro,
1: en el hemisferio sur. O sea, no es porque nos acercamos al sol, es porque hay más cantidad de horas iluminando el hemisferio sur y esa energía calienta la atmósfera y hace
0: que no
1: el verano, la primavera, claro. Así que, después, por ejemplo, yo dije de las constelaciones. Hay una constelación que se ve todo el año, que es la Cruz del Sur. ¿Por qué se ve todo el año? Porque está muy en el polo del ecuador, digamos, está en el polo sur.
0: Más mirando para el polo sur.
1: Claro. Sí. Entonces, no se esconde nunca bajo el horizonte. Por eso lo vemos todo el año. O más arriba o más abajo, pero la Cruz del Sur se ve todo el año. O sea, vamos a ponerle
0: bueno, que... por eso ponen muchas veces, cuando te enseñan... Bueno, yo fui scout.
1: Sí.
0: Y siempre te enseñan cuando te perdés, por ejemplo, en un campo o en un bosque...
1: buscar la Cruz del Sur.
0: Buscar la Cruz del Sur.
1: Entonces ya sabes que mirás la Cruz del Sur y a tu espalda está el norte.
0: Claro.
1: Es porque, una forma buena de orientarse.
0: Porque justo... claro, te orientás y aparte porque siempre está a la vista.
1: Claro.
0: La Cruz
1: claro.
0: del Sur siempre está
1: siempre a la vista. Siempre está a la vista. No se esconde nunca debajo del horizonte porque está en el polo. Entonces, uno la perspectiva hace que la vea siempre. Por ahí, en una época del año, la ves muy alto en el cielo y otra vez muy cerca del horizonte, pero siempre está, sí. No se va nunca. Otras cosas. La vez pasada llamó Claudia, una tal Claudia.
0: Sí, Clau, nuestro oyente, Clau.
1: Es nuestro oyente, bueno, y Claudia me preguntó qué novedades astronómicas podía haber en estos tiempos. Viene la lluvia, las Oriónidas es una, viene ahora para octubre. Las Oriónidas son restos que dejó el cometa Halley, el famoso cometa Halley, en su paso. Ya pasó varias veces porque tiene...
0: Ella nos había preguntado acontecimientos que tendríamos este mes.
1: Claro, bueno, el más notable va a ser el que va a venir en octubre. Ahora este mes tenemos a Venus con el mayor brillo que va a tener desde que lo estamos viendo, que va a tener menos 4,8 de magnitud de brillo. La magnitud de un objeto en el cielo, cuando tiene signo negativo, brilla más que con signo positivo. O sea, Lo normal es tener menos 2, menos 1, menos 3. Va a tener menos 4, 8. O sea, mírenlo a Venus porque se va a ver espectacular. Parece algo, parece un objeto que está volando, porque yo lo vi anteanoche y digo...
0: Anoche lo vi yo.
1: Es impresionante.
0: Era lo único que se veía, por al menos por mi casa.
1: Sí.
0: Cuando se limpió un poco el cielo, que se despejó, lo único que se veía con claridad era Venus.
1: Es que inclusive...
0: Porque aparte te llamaba la atención, porque es como vos decís, parecía como el avión cuando pasa...
1: Cuando pasa del oeste.
0: Cuando está muy lejos, que parece que está quieto, y me frené, lo miré y dije, ah, no, es Venus.
1: Es Venus. Hasta tiene tanto brillo que a veces entre las ramas de los árboles aparece.
0: Se ve.
1: O sea, bueno, Claudia, ahí tenés Venus para verlo, que ya lo habrás estado viendo.
0: Está hermoso.
1: Va a aparecer Saturno, no tengo justo la ubicación, pero va a estar en una magnitud de menos, no llega a menos 1, menos 0.5.
0: Se va a ver, pero hasta ahí.
1: Se va a ver.
0: No con la claridad, como decía vos recién.
1: Y a medida que avance arriba del horizonte, se va a ver hasta con telescopio, hay que verlo para verlo con los anillos, ¿no? Ese está bueno para ver. ¿Qué más me traje para conversar? Ya hablamos de las constelaciones de invierno y verano, el aumento de la cantidad de minutos de sol en el hemisferio sur, las oriónidas, ¿qué son lluvia de estrella? Uno dice lluvia de estrella. En realidad, el escombro que deja un cometa al pasar son pequeñas partículas de granos. No son muy grandes, pero ¿qué pasa? Si tienen 3 milímetros, 5 milímetros y entran en la atmósfera terrestre, se incandescen y brillan y se lo ve como que una estrella cae. Entonces, mal llamada lluvia de estrella, pero bueno, ya está catalogada como que la lluvia de estrella son las pequeñas partículas de meteoritos que caen en la fricción con la atmósfera terrestre. La Tierra, al girar alrededor del Sol, en una época del año, pasa por un lugar donde el cometa Halley dejó parte de su cola en suspenso. Entonces, esas son, hay varias cantidades de lluvias de estrellas, las Oriónidas, las Perseidas, hay 10 más o menos. Pero esta es muy interesante.
0: Bien, leí.
1: Bueno, si no hay alguna pregunta de algún oyente, si Claudia quiere hacer alguna pregunta para...
0: Ya le hemos respondido a Clau, que es lo más importante también. Bueno. La respuesta del día de hoy, recordamos que era 6 meses.
1: Entonces, 6 meses. 6 meses en el hemisferio sur, y después de marzo van a ser 6 meses en el hemisferio norte.
0: Claro. Que ahí entonces, es donde nosotros tenemos los días más cortos.
1: Claro, se empiezan a cortar los días. Exacto.
0: Bien, Leito,
1: bueno,
0: como siempre agradecido.
1: Bueno, aclaramos bien lo que es el equinoccio, los resultados del equinoccio, y bueno, a disfrutar los días más largos.
0: Exactamente, a disfrutarlos, y bueno, nosotros nos estaremos encontrando con vos el próximo martes.
1: El próximo martes, vamos. Gracias, a ver qué temas traemos para desarrollar acá en la radio.
0: Exactamente. Bueno. Muy bien, así pasó por Sumate que no resta, Leonardo Pergamen. Le pido a Alejandro, si está, que venga, porque tenemos que dar la nueva pregunta, porque nosotros, como siempre, nosotros los martes, a vos te tenemos a las 11. Después de que terminamos con vos, nos quedamos sin pregunta para la gente.
1: Entonces, claro,
0: muchos que se suman, siempre decimos, nos quedamos sin pregunta. Bueno, hoy, como también aparte entraste antes de las 11, vamos a dejar una pregunta para la última hora para que participen los oyentes.
1: Claro, está perfecto. Así se les sortea algo donde...
0: Sí,

0: vivo para notarse.
1: Muy bien.
0: Después Mirta Sánchez nos escribe, muy buenos días, hermoso martes para todos, y nos mandaba ahí una florcita.
1: Ah, qué lindo.
0: Después se anotaban...
1: ¿Quién?
0: Acá nos preguntaban primero.
1: A ver, ¿qué preguntan?
0: Que ahora le vamos a contestar bien en el corte. Pues nos preguntaba para venir a retirar un premio. Bastián Daniel.
1: Ajá.
0: Y se anotaba, me anoto para el sorteo con el 857.
1: ¿Quién?
0: Bastián.
1: Ajá.
0: Porque dice, nos reenvió acá un mensaje. Bueno, ahora lo borró. Pero nos había mandado el mensaje que mandamos nosotros a los ganadores.
1: Pero ¿cuándo habrá sido eso, no?
0: Qué pregunta.
1: Porque si es viejo, fuiste ya. Te digo, si tiene un tiempo. Y bueno, viste, sí.
0: Sí.
1: A la gente, si era un, y más si era un comercio. Si era un comercio, ya si pasó un tiempito largo, ya no rige.
0: Después acá, Miguel nos manda una publicación que hace de la Fundación La Choza.
1: ¿Qué dice?
0: Allá en ruta 24, kilómetro 46.
1: Uh-huh.
0: Se viene la fiesta de la primavera. El 10 de octubre van a hacer ahí una celebración.
1: Muy bien.
0: No, ahí después vamos a hablar con la gente de la Fundación La Choza.
1: Escúcheme, la gente del Corner hoy tiene menú del día.
0: ¡El menú!
1: Recordemos que la gente del Corner nos da todos los viernes para sortear a veces un pollo con ensalada, a veces un sándwich de milanesa completo.
0: Depende.
1: Con papas, claro.
0: Depende las ganas
1: con
0: las que se levantan los chicos.
1: Lo que toca, toca. 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Sí. 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
0: Me repite el número, por favor, porque lo dijo corriendo y yo no llegué 11, a agarrar la lapicera.
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0: Y si le decís que va de parte nuestra, te dicen buen día.
1: Eso.
0: Así que bueno, Ale, antes que nos vayamos al corte, la pregunta que va a estar
1: claro,
0: disponible.
1: Un verdadero falso va a ser.
0: Muy bien.
1: Verdadero falso. Y la consigna es la siguiente.
0: Sí.
1: Durante muchos años, en Rodríguez hay un clásico de fútbol. Alembe su porteño.
0: Sí.
1: ¿Es real? ¿Es verdadero o es falso?
0: Ahí está. Ok, nosotros decimos que había un clásico.
1: Es la consigna.
0: Vos no tenés que decir si esto es verdadero o esto es chamullo nuestro.
1: Claro.
0: ¿Ahí estamos?
1: Ajá.
0: Perfecto, te recuerdo rápidamente las vías de comunicación. Podés llamarnos al 480-431-61, 484-3161. Si no, también nos podés mandar mensaje de texto o WhatsApp al 237-4100-895, 237-4100-895. Y si no, también nos podés escribir en la transmisión en vivo de Facebook, Radio Municipal General Rodríguez. Ahí nos buscas, está la transmisión en vivo.
1: Sí.
0: Y te metés y nos dejás el mensajito, sí.
1: Clau nos dice, buenos días, recién veo cómo quedaron las paradas de los colectivos, están impecables, la verdad que quedaron muy lindas. ¿Sí?
0: Muy lindas quedaron
1: las paradas de colectivos, así que bueno, muy lindo trabajo sí. Se
0: Lidia hacer. Dice que era falso.
1: Bueno, listo.
0: Acá el Peque dice, por la pregunta no tengo ni idea, me tiro por verdadero.
1: Bueno, listo.
0: Por otro lado, Jorge Sacristán dice, verdadero, hasta la médula.
1: Bueno, listo. Seguimos notando, muy bien.
0: Y le quiero mandar un saludito, porque no le mandé, porque estábamos medio apurados en ese momento. A Marta Helve le mando un beso y un abrazo enorme.
1: Sí,
0: gracias
1: sí.
0: También a toda la gente que nos escucha, a todos los que están del otro lado con
1: eso.
0: Nosotros.
1: Muy bien.
0: Bien, nos vamos a un corte, Carlito Besani, Carlos Rubén, y enseguida volvemos con mucho más. Súmate que no resta.
1: Vamos.

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0: Muy bien, y seguimos acá en la 89.5. Acá nos decía Adriana Jara, la pregunta es falso, dice. Ajá. Marina Ábalos dice verdadero.
1: Sí. Marina Ábalos, que dentro de un rato viene con su programa.
0: En Barriarte.
1: Y son como 40, creo, las personas invitadas que tiene, más o menos. 44, dice Carlito.
0: 44.
1: Gente que viene del patinador, del Polideportivo Juan Ávila, de Artística, si no me equivoco, me parece.
0: Y del Club Costa Brava.
1: Del Club Costa Brava. Gente que fue a los bonaerenses y a Orlando.
0: Ah,
1: así que bueno, las va a tener Marina a partir de las 12.
0: Que corresponden a la profesora Verónica Burgueño en este caso.
1: Exactamente.
0: Así que bueno, seguramente vendrá la profe Verónica con, no sé si con asistente, con Luana Vera. Van a estar presentes acá en Barriarte a partir de las 12. Así sí. Que hoy nos vamos rápido.
1: Sí, sí, hoy en 11:50 tenemos que hacer sorteo.
0: Carlito, nosotros nos vamos a ir al informe bomberín, no, a la farmacia de turno. Después vamos a ir al informe.
1: Después.
0: La farmacia de turno del día de hoy, hasta las 11 de la noche, tenemos a Farmacia Gerardi de Avenida España 116 y Farmacia Marabó de Arroyo Ceibal 420. Hasta las 8 de la mañana del día de mañana tenemos a Farmacia Palmer, Avenida 25 de Mayo, esquina Independencia. Podés preguntar también a la vuelta de la casa de Julián.
1: Claro.
0: Sí. ¿Dónde está la farmacia a la vuelta? Ah, allá, mirá.
1: Sí, sí.
0: Seguí dos.
1: ¿Dónde?
0: Allá. Seguí dos cuadritas por acá, todo derecho, hasta allá.
1: Muy bien.
0: Y ahí ves la farmacia. Recuerda, hasta las 11 de la noche, Farmacia Gerardi de Avenida España 116 y Farmacia Marabó de Arroyo Ceibal 420. Hasta las 8 de la mañana del día de mañana, Farmacia Palmer de Avenida 25 de Mayo, esquina Independencia. Acá nos dice Estela Luques.
1: Sí.
0: Nos dice falso. Y bueno. Aguante Atlas, dice.
1: Ah, muy bien, bueno.
0: Estela Luques. Y le mando un feliz cumpleaños a Oscar Diano, que después lo vamos a saludar en la parte de los cumpleaños, ¿no? A Oscar.
1: Sí, hace señor.
0: Rato no lo veo.
1: Tengo dos efemérides locales.
0: Yo comente.
1: Que nos quedaron ayer, en realidad. En 1948, un día como ayer, el gobierno de Juan Domingo Perón estatizaba los ferrocarriles.
0: Miró.
1: Bueno, que se empezó a llamar a partir del 21 de septiembre del 45. El peronismo le puso al ferrocarril Domingo Faustino Sarmiento. Viste que el peronismo siempre dicen que con Sarmiento no tiene mucha onda, qué sé yo. Bueno, no,
0: Perón sí.
1: Perón le puso Domingo Faustino Sarmiento a este ferrocarril. ¿Cómo le puso Mitre a otro?
0: Sí, obvio.
1: ¿No? Un poco. Todo. Roca a otro.
0: Los nombrecitos que eligieron, mamita querida. Claro,
1: ahí, ¿no? está un poco.
0: ¿Para? Con el pasar de la historia, decimos.
1: Y hay cosas que en esos tiempos no se cuestionaban tanto.
0: Acá Mario Torres nos mandaba saludos desde el barrio de Saavedra, el gorila de Solar. ¿Eh?
1: Muy bien. En 1995, también un día como hoy, moría María Delfi Ortega, como la conocimos nosotros, una actriz nacional, digamos, que pasó sus últimos tiempos acá en General Rodríguez. El nombre de ella era Delfina Felipa Bonomo, esto lo publicó el doctor Puscó en la efeméride del día de ayer, que no la leímos por falta de tiempo, y había nacido en Turín. Así que bueno, pero tuvo su casa quinta acá en la calle Trueba, si no me equivoco, durante muchísimo tiempo. Así que era con, va, en el barrio, por ejemplo, yo vivía en Las Malvinas, se decía, está la casa del Fidel Ortega, era conocida en su
0: momento. Esta es la casa.
1: Esa es la casa.
0: Muy ¿Cuál bien. Es la casa?
1: Esa.
0: Acá el peque que nos dice, si gano las pizzas lo invito a don Alejandro.
1: Bueno, ahí iremos.
0: Y después dice, saluditos y abracitos para el señor Joaquín Galán, don Alejandro.
1: No.
0: Ahora está con vos, está
1: con bien, vos. Me da desconfianza.
0: Me da desconfianza.
1: Sí.
0: Ahora vamos a ir al informe bomberil del Dale. Día de hoy. Muy cortito, por suerte.
1: Sí.
0: Esto es del día de ayer.
1: A ver.
0: Recordamos que los informes bomberiles vienen hasta las 8 de la mañana.
1: Sí.
0: Después de las 8 ya nos mandan al otro día.
1: Sí.
0: Y ayer a las 15:37 salió el móvil 12 por balizamiento en Ruta 7 y Buenos Aires. Esto es Santa Brígida.
1: Sí.
0: Buenos Aires.
1: Sí.
0: Después a las 22:09 salió el móvil 9 por incendio de automóvil en Ruta 6. Eso fue lo que escuché ayer. Me pasaron los bomberos por la esquina de casa.
1: Sí.
0: Yo estaba en casa y digo, mamita querida, ¿qué pasó?
1: ¿Dónde fue?
0: No llegué a ver el camión, porque yo generalmente me asomo para ver de qué se trata. Porque viendo el camión te das cuenta si hay incendio forestal, autito, accidente.
1: ¿o no?
0: Hasta ahí tenemos del informe bomberil del día de hoy. Ya lo vamos llamando ahí a Luchín,
1: sí,
0: para que se sume nuevamente aquí al programa. Quiero felicitar...
1: ¿A quién?
0: A Fabiana Lorena Pintos, mamá de Rafa, de Rafita.
1: ¿Por qué?
0: Se casó con el marido.
1: No me diga.
0: Hace 20 años que estaban juntos.
1: Uh-huh.
0: Y decidieron... Vamos a poner el gancho, maestro.
1: Sí.
0: Y le dieron el sí. Ajá. Así que bueno, el viernes 18 cumplieron 20 años de que estuvieron juntos. Esto lo publicó Fabiana.
1: Sí.
0: De que estuvieron, decidieron estar juntos. Bueno, y 20 años después, decidieron dar el sí en la legalidad, en el registro civil.
1: Bueno, es una decisión de vida que se toma, qué sé yo. No sé si felicitarlo. Si ellos les gustaba.
0: No, ellos están contentos.
1: Por eso, si ellos les gustaba, está bien, está perfecto. Si lo que ellos sintieron, está perfecto. Hay que hacer lo que uno siente en la vida, si se puede.
0: No, claro, sí, bueno, sí.
1: A veces no se puede.
0: Siento tantas cosas que no puedo hacer.
1: Digo. No, bueno, está bien. Pero hablemos de cosas buenas, qué sé yo, que uno quisiera hacer. A veces tampoco se puede. La vida es así.
2: Claro, yo en este momento siento estar en las Islas Galápagos, por ejemplo.
0: Pero no puedo.
2: Y no puedo, ¿viste?
1: Yo más que las Islas Galápagos. Si yo pudiera elegir una isla, ya que está, elijo la isla de Man.
2: La isla de Man, ¿por qué vos le querés sacar la plata acá?
1: Claro, eso es.
2: Decí la verdad, pero.
1: Es eso.
2: Pero bueno, pero si vos lo que sentís es necesidad de chorear algo.
1: No, pero no chorea cualquier cosa.
2: Andá al banco más cercano.
1: No, pero esto.
2: Capaz que lo podés realizar. Te imaginás que visualizás que estás en la isla de Man.
1: Sí.
2: A pesar de que estás en la esquina de San Martín y 2 de abril.
1: Sí.
2: Bueno. Cometes un acto delictivo, bueno, después van a decir la inseguridad en General Rodríguez, ¿no? Que encabezada por un funcionario.
1: Sí.
2: Van a decir todo eso.
1: Sí, pero voy con máscara.
0: Ah, pasa montaña. Pasa montaña.
1: Como decía Llanero Solitario, no siempre se esconde un bandido detrás de una máscara.
0: Qué lindo.
1: Así decía Llanero Solitario.
0: Silvia Graciela Jara, que dice por la pregunta, es falso.
1: Ajá, muy bien.
0: Recordamos que estamos diciendo nosotros de que había un clásico entre Alem y el Porteño.
1: La frase es esa. El partido entre Alem y Porteño durante muchos años del siglo XX era un clásico de la zona. ¿Es verdadero o falso? Bueno, esta es la pregunta, ¿no?
2: ¿Pero de qué? ¿De todo tipo de
1: fútbol,
2: de
1: fútbol,
2: un deporte determinado?
1: Fútbol profesional, diríamos, no era profesional.
2: Ah, fútbol.
1: Como si dijera Alen Atlas hoy en día, o Alen Luján.
2: Entendí.
1: Eso sería la pregunta al día de hoy. Si es cierto o no. Bueno, verdadero o falso.
0: Che, algo que a la pasada,
1: sí.
0: Justo nos mandaron en el corte de las 11, nos mandaron un videíto.
1: Sí.
0: Mamita, ¿cómo estamos identificando contraventores, eh?
1: Sí, vi
0: el tema de la basura.
1: Sí, vi el video.
0: Y yo me entretengo, independientemente de la seriedad que esto tiene que ver, obviamente, con los videos. Me entretengo viendo las cosas que la gente tira.
1: Sí.
0: Porque en el video que se conoció ahora, por ejemplo, hasta ves una persona que saca un sillón.
1: Mira.
0: Un sillón de tres cuerpos. Porque
1: sí,
0: uno
1: sí.
0: Dice, bueno, un sillón individual. Un sillón de tres cuerpos.
1: Bueno.
2: Acá no sabe lo que tira, acá no sabe lo que encontrar. Acá encontrar cualquier cosa. Encontrar colchones, heladera, lavarropa, televisores, sillones, mesas, sillas.
1: Escúchame, lindo título para una canción, ¿no? Porque te acordás que estaban las cosas que. ¿Cómo eran los juegos que la gente juega? ¿Era las cosas que la gente hace?
2: ¿Cómo que la gente juega?
1: La de Alan Parsons, que no, algo así se llamaba la canción.
2: El otro día,
1: las cosas que la gente tira.
2: Eso me olvidé de comentarlo hace una semana atrás, Graciela.
1: Sí.
2: O 10 días, ponele 2 semanas, bueno, me dice acá Graciela. Hace 2 semanas Graciela volvía de hacer compras en el barrio Bicentenario con su bicicleta. Y de repente estaba parado acá enfrente un tipo que estaba sacando una manguera de un, tenía en la parte de atrás de la del, era como una especie de camioncito playo, no era un camión, era, viste, como esos camioncitos chinos que son playos.
1: Sí.
2: Bueno, y atrás tenía un tanque, una especie de tanque que no se sabía lo que era. El tipo sacaba la manguera y estaba a punto de desagotar, llegó a desagotar unos litros,
1: sí,
2: de un líquido verdoso en la zanja del lado de enfrente de nuestra casa.
1: Sí.
2: un olor a podrido tremendo. Después resultó que averiguamos, el tipo se fue cuando Graciela empezó a sacar fotos. Justo coincidió con que llegaba una nuera de Graciela que venía de trabajar, y también ella firmó y le sacó fotos. No llegaron a tomar la foto de la patente, porque como el tipo se había puesto medio agresivo cuando ellas empezaron a apuntar, medio que se trataron y se metieron adentro y la cosa terminó siendo media lejana. Por eso no se veía claramente la patente.
1: Está bien.
2: La camioneta no tenía identificación. Después estuvimos averiguando que nos dijeron que ese líquido, gente conocedora acá en la zona, ese líquido es el líquido para fumigar en campos.
1: Ajá.
2: O sea, el tipo estaba haciendo acá, acá el desagote del veneno para matar yuyos, que le sobró y que lo tenía en el tanque, que no lo puede tener porque es medio corrosivo. El tanque era de plástico, el tanque de la camioneta, del camión. Si vos lo dejás mucho tiempo, eso te corroe el tanque, te lo come todo. Entonces lo tenía y lo estaba vaciando acá el tipo.
1: Qué lindo tipo,
2: una cosa de loco.
1: Y bueno,
2: la camioneta, si la camioneta hubiera tenido, aunque no hubiera tenido, no se veía la chapa, si hubiera tenido alguna identificación la camioneta, yo digo, bueno, lo mando enfrente, pero no tenía.
1: No, entonces decía
2: cualquier cosa de unas cosas. Era una camioneta que se ve que era usada, tenía unas cosas que hablaban de carpintería metálica, pero no era carpintería metálica, ¿no? Tipo estaba tirando de
1: un chantama que tenemos.
0: No, mira, querido. Che, acá me pregunta el Peque cuándo juega Alem.
1: ¿Cuándo juega Alem?
0: Alem por ahora, porque estamos a martes, seguramente mañana ya se da por confirmado todo. Alem juega el próximo domingo. A las 3 de la tarde. ¿Contra quién, se preguntarán ustedes?
1: ¿Contra quién?
0: Yo estoy haciendo tiempo porque mientras tanto también debe estar anotando Graciela.
1: ¿Contra quién?
0: Alem juega próximo domingo.
1: ¿Contra quién?
0: De visitante contra JJ Urquiza.
1: Ajá.
0: A partir de las 3 de la tarde. Ajá. No te metí una S en la última frase.
1: Está bien, sí.
0: A partir de las 3 de la tarde.
1: La 3 de la tarde.
0: Sí. Así que bueno, JJ Urquiza, Leandro en Alem, próximo domingo a partir de las 3 de la tarde. Obviamente lo vas a poder vivir por dónde, por acá, por la 39.5, por la radio municipal de General Rodríguez, junto con Fútbol del Oeste de Gran Buenos Aires.
1: Bueno, muy bien.
0: Ahí está. Domingo. Y Alem, que bueno, que está rogando poder sacar 3 puntos, porque quedan 9 en juego, 3 partidos.
1: Escúcheme, Alem está como
0: anteúltimo.
1: Alem para no irse al fondo, allá donde no se quiere estar, está más o menos como River para llegar a la Copa Libertadores. Tienen que ganar todos los partidos que quedan.
0: Claro. Bueno, Alem en este caso, mirá, para que te des una idea, quedan 9 puntos por delante.
1: Sí.
0: Yo te podría decir hoy, Alem ni sueña con el reducido, por la cantidad de puntos en juego que quedan. Alem tiene 28 puntos.
1: Sí.
0: Queda 9. Eso te hace un total de 37 puntos.
1: Sí, sí.
0: Haciendo la cuenta medio rápido.
1: Claro, claro.
0: Le puedo pifiar igual.
1: Usted tenía 10 matemáticas, seguro.
0: No, jamás tuve 10 y siempre me las llevé. Pero los equipos que están dentro de lo que es el reducido tienen todo a partir de 40 puntos para arriba.
1: Ya está, se terminó.
0: Listo. Olvídate, al reducido no llegás.
1: No.
0: ¿Qué es lo que tiene que hacer?
1: Zafar el descenso.
0: Zafar del descenso.
1: Va de lo que es desclasificación, sería de
0: pensar esto. Que durante el torneo Alem estuvo muchísimas veces dentro de lo que es el reducido y se esperaba con ese reducido. La vuelta de la vida, el mal juego, el no entender
1: entre ellos. Sí, lo que sea.
0: Lleva a que hoy Alem esté anteúltimo con 28 puntos.
1: Uno él, solo se va, ¿no? Para el infierno.
0: En realidad vos tenés zona A, zona B.
1: Sí.
0: Entre los dos tenés un último.
1: Sí.
0: En el caso de la zona A, donde está Alem, es Argentino de Rosario con 24 puntos. Y en la zona B, que es donde está Atlas, tenés a Muñiz con 23 puntos.
1: Ajá.
0: Estos dos juegan un repechaje.
1: Sí.
0: El que pierde, besito grande, y nos vemos dentro de 2 años.
1: Al limbo va.
0: Claro, va al limbo. Queda desafiliado durante 1 año. Recordemos que no está la D, como estaba antes.
1: Claro.
0: No está la D, así que no hay descenso a la D.
1: No hay nada.
0: Sino que hay un... te vas con San Pedro.
1: El vacío absoluto sería.
0: El vacío absoluto, y no solamente el vacío futbolístico, sino el vacío económico.
1: Donde no llegó el universo.
0: Claro, porque te vas a jugar
1: con nadie.
0: Así que bueno, tenés 1 año desafiliado. Atlas está, entre comillas, en mejor posición y está con una posibilidad todavía de ingresar al reducido. Porque Atlas está con 36 puntos. Recordamos que quedan 9 puntos por delante. Atlas, si remonta los partidos, sí, puede llegar a un reducido. Porque el último del reducido es Sportivo Barracas con 38. Mm. No está tan lejos. Ajá. Atlas todavía puede ilusionarse con el reducido.
1: Bueno.
0: Así que bueno, quedan por delante 9 puntos. Alem está complicadísimo ya. El reducido ya no es
1: ¿cuánto
0: algo...
1: ¿Cuánto hay entre Alem y el último?
0: 4 puntos.
1: 4 puntos. 4-9. El otro la tiene difícil también.
0: Argentino de Rosario, lo único. Ayer el
1: 4-9.
0: El partido,
1: es difícil descontar 4-9 también.
0: El domingo. El domingo estábamos hablando de eso con otros colegas. Y con gente que estaba en la platea. Y decíamos que es impresionante. Primero estar mirando la tabla, la parte de abajo, en vez de la tabla de la parte de arriba.
1: Sí.
0: Y decir lo que nos salva que Argentino de Rosario, que esto no quiere decir nada, y sin que se ofenda la gente de Argentino de Rosario, que no creo que nos estén escuchando.
1: Son más malos que los nuestros.
0: Ha tenido una campaña muy mala.
1: Y sí, porque si no, no estaría con nadie en ese lugar.
0: Pero claro, pero ni siquiera ha tenido momentos de lucidez donde vos decís, epa, ojo con
1: no, Argentino de Rosario. No, guarda con Argentino.
0: Guarda con
1: siempre estuvo mal.
0: No, claro, ha sido constante.
1: Claro.
0: Entonces, eso es lo que relativamente puede llegar a dar un poco de esperanza. Lo que no quita de que Alem tiene que por lo menos ganar un partido como para quedarse tranquilo. Si no, vamos a estar como quien dice, bueno, con los huevos en la garganta hasta que termine el torneo.
1: Habrá que esperar.
0: Que así que bueno, acá nos decía Gustavo Ruiz,
1: sí,
0: por la pregunta flash, verdadero. Silvia Jara dice, Oscar Ferreira dice, verdadero. Después Gustavito nos mandó un sticker.
1: No lea el de Marina todavía, el de Marina no lo lea. Déjalo para un okay, segundito. Que,
0: listo.
1: Que tiene que ver con los cumpleaños y otras cosas.
0: Perfecto.
1: A ver.
0: Listo. Ahí estoy chequeando que no me quede ningún WhatsApp. Ahí estamos. Perfecto. Bueno. Ahí le respondí al Peque, que era quien nos preguntaba cuándo jugaba Alem. Así que Alem juega el próximo domingo y lo vas a poder vivir por acá por la 89.5. Luchín, ¿te parece vayamos a los cumpleaños del día de hoy?
2: Vamos.
0: Y hoy no tenemos cumpleaños municipales porque, bueno, nuestra productora, que es la que se ocupa de pasarnos esto, no está. Uh-huh. Sí, lo que tenemos es Eduardo Yoga Lucero, que fue hasta hace muy poquito tiempo empleado municipal, está cumpliendo años en el día de hoy.
1: Sí.
0: Yair Mastrocola.
1: Mirá, Yair, cumpleaños.
0: Está cumpliendo años.
1: Sí.
0: Le mandamos saludos también a Marcelo Tejeda, que está cumpliendo años en el día de hoy. Y después, como decíamos al comienzo, y lo saludó también alguien que ha sido muy amigo del exintendente, Carlos Besani,
1: sí,
0: saludaba a nuestro exintendente, porque fue de acá, claro, de todos los rodriguenses,
1: sí,
0: Oscar Dilandro.
1: Y Carlito fue intendente, fue amigo de
0: Oscar Di Marco.
1: Carlito pensé que había sido intendente. Pedro Huelan.
2: Qué maldad.
1: De la posta de Peralta.
0: Trabajó con Don Irigoyen.
1: La posta de Peralta también estaba. Con el de Víctor Manuel lo conoció.
2: Por Dios.
1: Y así vamos para atrás.
2: Al Negrito Manuel lo ayudó a cambiar la rueda del carro.
0: Carlito pasaba por ahí y le dijo, te ayudo,
1: madre. Escúchame, sacó del baúl del baúl del auto, sacó la, ¿cómo es?, la llave de cruz.
2: Claro, quedó en el barro, el carro ahí que
1: plantó
2: la Virgen.
1: Escúchame, le pidió el Negrito Manuel algo para sortear el programa.
0: No tenés una tampita.
1: Claro. Bueno, muy bien. ¿Qué hace? Sigamos. Bueno, sigamos.
0: Bueno, hasta ahí tengo con los Rodríguez.
1: Bueno, nacionales, ¿quién tenemos?
0: Nacionales.
1: A ver.
0: Che, capaz que Luchín vos no tenías de Rodríguez, ¿no?
1: No tiene. No se trata con la gente acá. Con la chusma, no se trata con la chusma. Chusma. Bueno, nacionales, Luchi, ¿quién tenés?
0: No, tengo acá yo. Fabio Alberti, reconocido actor y humorista argentino.
1: Un capo.
0: Ganó enorme popularidad por sus icónicos personajes en programas clásicos de comedia nacional como Cha Cha Cha.
1: Hace rato no lo veo yo.
0: Y todo por 2 pesos.
2: Peperino Pómoro.
1: Sí,
0: Peperino Pómoro. Y otro era Coti Nociglia, en Boluda Total.
1: Pero no, hace rato que no lo veo en nada yo, no sé. Bueno, ¿qué más?
0: Después tenemos a Mercedes Carreras, destacada actriz de cine, teatro y televisión.
1: Destacada, bueno. Conocida.
0: Extensa y premiada trayectoria en la época de
1: oro del
0: espectáculo argentino.
1: Hija del padre.
0: Muy recordada por colaboraciones en películas dirigidas por su esposo, Enrique Carreras.
1: El padre, el hijo. El
2: exactamente, iba a decir algo, iba a decir eso, que capaz que no es simpático, pero es verdad.
1: Es verdad.
2: Mercedes Carreras y las hijas, Victoria y la otra que no me acuerdo cómo se llamaba. trabajado mucho mientras el padre estaba vivo. Cuando el cuando el marido y padre desapareció físicamente de esta tierra,
1: sí,
2: dejaron de trabajar.
0: Sí. Después tenemos a Carlos Jáuregui.
1: Sí.
0: Histórico militante y activista por los derechos LGTB+, fue el primer presidente de la comunidad homosexual argentina, sí, y un pilar fundamental en la visibilización y lucha por los derechos civiles de la comunidad en el país.
1: Sí.
0: También hoy cumpliría años Alberto Podestá, que falleció en el 2015, cuyo nombre real era Alejandro Washington Ale. Fue una de... Farmeando ahora, pasan los pibes por acá.
1: Sí, sí.
0: Fue una de las voces de oro más trascendentales e inolvidables del tango argentino, habiendo cantado con orquestas míticas como la de Miguel Caló y Enrique Francini.
1: Ya hay unos, perdón, algunas cosas que hacen los chicos cuando formen Aura, parece que uno te estuviera diciendo que si serás pelot. Una cosa, no, algo así. No. Pareciera, pero no digo que no.
0: Ahí lo que dice, no sé.
1: Sí, algo así, no sé.
0: Le podemos conseguir un sentido a cada.
1: Sí, a todos. A todos se le consigue un sentido.
0: Julio. Ahí estamos, mirá, qué rápido, qué rápido, bueno. Ahí escuchábamos un poquitito. Después Julieta Magaña.
1: Esta música se escuchaba en la puerta de Peralta.
0: Claro, escuchaban esto mientras que esperaban que pasara,
1: claro,
0: la
1: con
0: gente,
1: carros, ¿no? Sí.
0: Con la posta.
1: Ahí bien, sí.
0: Julieta Magaña, que falleció en el año 2017, querida actriz, conductora y animadora infantil que marcó a las generaciones de los años 70 y 80 con sus programas y recordadas canciones como La Batalla del Movimiento.
1: Tuvo algunas cositas, la verdad que sí, tuvo su momento.
0: Luis Agote,
2: en los años 70.
0: Luis Agote, que falleció en 1954, eminente médico e investigador, pasó a la historia de la ciencia mundial por descubrir el método para conservar la sangre con citrato de sodio, lo que permitió realizar las primeras transfusiones de sangre indirectas sin que ésta se coagulara.
1: Che, le sacaron la licencia de conducir a Mauro Icardi porque hicieron un video con la
0: China Suárez.
1: Con la China Suárez, ella cantando.
0: Ella estaba asomada en la ventana,
1: ¿está bien? Sí, no, está bien, pero él no puede dejar que la mujer maneje así en el auto. No puede, no, vos no podés ir por la vida, digamos, con tu mujer con el medio cuerpo afuera, cantando y filmándose sin que se haga. Vos podés hacer eso, todo eso lo podés hacer si es una escena de una película. Con toda la seguridad que corresponde.
0: Vos sabés que...
1: No podés hacer eso.
0: Tengo mis dudas al respecto.
1: ¿De qué? ¿Que lo podés hacer eso?
0: Porque no va manejando la China y no hay y se ve que no hay nadie en la calle tampoco.
2: Pero vos sos el conductor es responsable de todo lo que pasa dentro del auto.
1: Vos no podés dejar que alguien haga eso. Vos tenés que parar el auto. De última, si ella quiere hacer eso, vos para el auto. Es como llevar a alguien en la caja sentado en el costado. Vos no podés llevar. Que se hace. Pero no se puede hacer.
0: Después, por último, tenemos a Carmelo Simeone, apodado El Cholo, papá del Cholito. Fue un aguerrido futbolista que se desempeñó como defensor, logrando campeonatos con Boca Juniors y representando a la selección argentina.
1: Muy bien, ¿qué más?
0: Yo, argentino nada más. Luchín,
2: vos... Lo mismo, tengo exactamente los mismos.
0: Entonces nos vamos para Hollywood. ¿Andrea Bocelli? Yo no lo tengo.
2: Andrea Bocelli es en la CFM.
0: No, pero ese
2: es
0: internet.
2: No me spoilé en la CFM.
0: Claro, no, tranquilo.
1: Las musicales
0: van después.
1: Tranquilo, no se la agarren con Carlitos.
0: Después tenemos, hoy cumpleaños, vamos a Hollywood.
1: ¿Quién?
0: Tom Felton, 39 años, actor británico, ¿quién? Que interpretó a Draco Malfoy en Harry Potter.
1: Ahí está.
0: El enemigo que después, cuando uno mira todas las películas, después pasa un poquitito para
1: no
0: el bando.
1: No cuente, final, señor, no cuente. Yo no las vi, capaz.
0: Ya pasaron un montón de años. Si no las viste, jodete. ¿Qué querés que te diga?
1: ¿Qué? ¿Me va a contar?
0: No te estoy contando el final.
1: También me vas a contar el final. También me vas a contar el final de lo que...
2: Pero
1: el viento se llevó. No, señor. De Casablanca.
2: Ahora, ¿qué la vas a ver?
0: Escuchame una cosa. Sabías que Titanic se muere casi todo, ¿no? Que se hunde el barco. Sabía, ¿no? Choca contra un iceberg.
1: Sí, pero la película no termina así.
0: No, después...
1: ¿Cómo termina la película de Titanic?
0: La película de Titanic termina con que Rose aparece en el barco.
1: Ajá.
0: Primero aparece en el barco donde los rescatan y ella tenía el corazón del mar, que era una joya que estaban buscando.
1: Sí.
0: Y la tira nuevamente al mar.
1: No termina así la película. Porquería.
0: ¿Cómo termina?
1: No termina la película así.
0: ¿Cómo termina la película?
1: Le juego algo.
0: Yo no apuesto.
1: La película... bueno, yo tampoco apuesto, pero esta es... La película termina con Jack vestido de traje, vestido de traje, subiendo la escalera, la esperaba ella y con todos los payasos del barco aplaudiéndolo porque el tipo subió y se iban a estar juntos.
0: Ah,
1: así claro, termina la película,
2: razón,
1: ¿o no?
2: Exactamente.
1: Tenés razón. Roma, que yo lloraba ahí con...
2: Exactamente.
1: Yo soy muy romántico y yo lloraba.
2: Qué porquería la vieja, ¿no?
1: La vieja es una porquería.
2: La vieja cuando tira el caudal al agua.
1: ¿Cómo va a tirar el diablo? La piedra preciosa. ¿Cómo todo, 100 personas buscando la piedra y la vieja la tira al agua? ¿Por qué te jodes? Una vieja mierda.
2: La vieja
1: Claro, yo tomé bronca la vieja.
0: A Rose. Como que dijo, ¿sabes qué? Seguíla buscando ahora.
1: El tipo tenía que pagar el viaje con. Escúchame, hizo toda la expedición, tenía que pagar el viaje con la piedra esa. Y esta vieja la tira al agua. ¿Por qué te jodes? No puede ser tan cretino.
2: El tipo terminaba con una mano atrás y otra adelante.
1: Claro. El científico está Uber maneja hoy. El tipo
2: yo
1: que
2: digo la verdad, yo la veo.
0: Pará.
2: Uber yo moto. Yo la veo a la vieja haciendo eso.
1: Claro.
2: Yo soy el de la expedición.
1: Claro.
2: Y la veo a la vieja haciendo eso y la le digo, tira. No te moriste antes,
3: claro.
2: Te
3: vas a morir ahora. Cuando le escampaste a la rescata, ella tenía la piedra en el...
1: Sí, claro, cuando no, con el
0: la tenía guardada en el...
1: Claro, en el traje, el saco del otro.
0: El saco del otro.
1: El saco de
2: Cordelio. Yo soy el de la expedición. Yo soy el de la expedición.
1: Sí.
2: La veo a la vieja hacer eso.
1: Sí.
2: Y le digo, aquella vez te salvaste arriba de una puerta, ahora no hay puerta.
0: Tomá,
2: plum. Y la tiro al agua. Ya. La tiro al agua ahí mismo. Seguí a la joya.
1: Lo que pasa es que me parece que la expedición se había entusiasmado con la rubia.
0: Con ¿verdad? La nieta
1: con la nieta, viste. Entonces, capaz que la perdonaba.
0: Mira, te perdono porque tu nieta. Porque tu nieta está muy linda.
1: Que la nieta, la nieta me parece que en ese momento era la hija de Jane Cameron. La mujer de Jane Cameron me parece que era.
2: Qué
1: la rubia.
0: Toma.
1: De la película.
0: Toma, pa.
1: Bueno, no importa.
0: Bueno,
1: ¿sabes?
0: Después.
1: ¿Qué importa este tema?
0: Hoy cumple 42 años Laura Vandervoort, sí. Actriz canadiense.
1: Sí, yo la he visto en varias películas, sí.
0: Tiene carita conocida.
1: Sí, tiene varias películas, varias series, sí.
0: Después, 47 años cumple Miana Buring.
1: Ajá, también es de película.
0: Actriz sueca en este caso, ¿no?
1: Papeles secundarios. ¿Sí?
0: Después, hijo de una gran...
1: El turco.
0: 36 años, actor turco Akin Akinosu.
1: ¿A quién le importa?
0: ¿A quién le importa? Aquí no entiendo
1: nada. No, pero debe ser famoso porque está en todas las novelas turcas el tipo, pero yo no tengo ni idea quién es. Yo no, como no miro novelas turcas, no tengo ni idea.
0: Le mandamos un beso ahora.
1: Akin.
0: Muy feliz.
1: ¿A quién le importa?
0: Luchín, Hollywood.
2: No, nada, hoy no había nada interesante.
0: ¿Cómo que no? Akin
2: Akinosu. No, interesante.
0: ¿A quién? ¿Eh? Akin Akinosu. Escúchame,
2: rico. Sí, bueno, pero no lo conozco. No tengo.
0: Acá nos mandan mensajitos. Marisa Espinosa que dice, buenas, buenas. Volví a la pregunta verdadero, me anoto con el 625.
1: Muy bien.
0: Y el Facebook, Romy Mica, así es el Facebook. Uh-huh. Dice, buen día y se anota con el 460.
1: Bueno, muy bien.
0: Ahora sí puedo leer el de Marina.
1: Sí, ahora sí.
0: Ahora sí, Marina nos dice, no sé si lo dijeron. ¿Alguien recuerda el chupetómetro Angueto? ¿Qué gusto tiene la sal? Hoy es el aniversario de la partida de nuestro querido Carlitos Balá. Así que bueno, lo recordamos a Charlie. A
1: Carlitos
0: Balá. Un grande, Carlitos. ¿Cómo? Salim. Ah, Salim era el apellido Ponta.
1: Sí, era turco.
0: Era returco.
1: Era una cosa así, sí.
2: Era turco, sí, era hijo de Ciro Libanés.
1: Claro.
0: Uh-huh. Bueno, ¿pariente de Fernando Isas? ¿Será?
1: No, bueno,
0: tampoco es que son todos parientes.
1: Es amplio la zona, en Medio Oriente, digamos, tampoco.
0: Aparte en Medio Oriente.
1: Claro,
0: la cantidad de kilómetros que hay ahí.
1: De kilómetros
0: y de bomba.
1: De kilómetros también.
0: Claro. Bueno, efemérides. Vamos.
2: El chupetómetro se lo regaló a Piñón Fijo.
0: Sí, el posta a posta. Se lo regaló a Piñón Fijo. Es más, Piñón Fijo, cuando yo lo miraba. Cuando yo miraba en la tele Piñón Fijo, él ponía el chupetómetro y tenías la posibilidad de ir al programa para llevar tu chupete al chupetómetro.
1: Escúcheme, que Balá le haya regalado el chupetómetro a Piñón Fijo, ¿sería una comparación con que San Martín regalando el sable a Rosas?
2: Algo parecido, sí.
1: Algo parecido, ¿no?
0: Sería como que Donald Trump le dona la lapicera a Javier Milei.
1: No.
2: Este es mi legado.
1: No. Otras cosas le podría entregar, pero no, mejor no, eso no.
2: Y las cosas que le entrega mi ley,
0: ¿no? ¡No! Silvia Jara, que se anota con el 442, Oscar Ferreira con el 880, que ya estaban anotados.
1: Sí.
0: Le mandamos saluditos, gracias por estar escuchándonos. Efemérides del día de hoy. Hoy tenemos que hoy es el Día Mundial sin Automóvil.
1: Ah, muy
0: esto
1: bien.
0: promueve dejar el auto y usar la bicicleta, caminar o ir en transporte público. Bueno, esto lo viene celebrando el gobierno de Javier Milei hace un montón de tiempo, que la gente ya no sabe en qué carajo ir a trabajar porque no tiene plata para viajar. Así que van caminando en bicicleta, en monopatín.
1: Qué mala onda.
0: Hoy es el Día Internacional del Mimo.
1: Ah, yo pensé que era de mimar a alguien.
0: No
1: era eso.
0: Pero... Recuerda el arte de la mímica en homenaje al mimo francés Marcel Marceau.
1: Ah, muy bien.
0: Después tenemos, hoy es el Día Mundial del Rinoceronte y no es tu vecino. Crea conciencia sobre la protección de esta especie. Estamos hablando del animal de la jungla.
1: Muy bien.
0: Hoy es el Día Mundial de la Leucemia Mieloide. Uh-huh. Informa sobre esta enfermedad hematológica. Y después tenemos el Día Mundial de la Narcolepsia. Que recordamos que la narcolepsia es un trastorno del sueño, ¿no? Que te dormía en cualquier lado. Y en cualquier momento.
1: Ah, mira, conozco a alguien que
0: te... Vos sabés que... yo conozco a alguien también que sufría de narcolepsia. Hoy es el Día del Tintorero. Saludamos a la gente de Los Cocos. Tintorería Los Cocos.
1: Muy bien, muy bien.
0: De ahí de Avenida 25 de Mayo, mis vecinos.
1: Sí.
0: Eso es todas las efemérides que tenemos en el día de hoy.
2: Hoy es el Día del Pastor Evangélico Neuquino.
0: Bueno.
1: Neuquino, solamente.
2: Neuquino, sí.
0: O sea,
2: el
0: los
2: día del Pastor Evangélico Neuquino.
0: Los de Buenos Aires, jodete.
2: No.
1: Tendrá su día.
2: Es otro día.
1: Dentro de otro día,
2: claro. Ya lo vamos a averiguar.
0: Sí, tendríamos que preguntar.
2: Así que bueno, hoy hay diezmo libre en
0: Neuquén
2: y en Cobún, con Junín de los Andes. Hoy hay diezmo libre para todos.
1: Sí.
2: Así que esté bueno.
1: Che, estaba viendo una cosa que, no sé, yo suelo ver muchas cosas inglesas, ¿no? Series y películas. Estaba viendo que los agentes de tránsito nuestros parecen ingleses.
2: No, no, ¿con la ropa amarilla?
1: Sí, la ropa, esas cositas a cuadritos
2: que tiene.
0: Es que en realidad es el uniforme correcto.
1: Le faltaría el casquito, como que usan los ingleses nomás. Viste que tiene el gorrito distinto, claro. Una cosa así.
2: Bobby.
1: Bueno, eran tonterías que
0: es que en realidad.
2: Bobby, ¿cómo le va a decir Bobby?
1: No.
2: ¿Cómo le va a decir Bobby a la gente de
1: tránsito? No, para nada, al contrario.
0: Es que en realidad es el uniforme que corresponde, digamos que se baja desde el. ¿Cómo se llama? El tipo de Congreso de Seguridad Internacional que hay. No me acuerdo cómo es el nombre correcto. Pido disculpas.
2: Que es como un estándar.
0: Claro, que es un estándar que tiene los diferentes colores. Como también están los colores de las balizas. El balizamiento de las balizas lumínicas que tiene cada móvil.
1: Sí.
0: Cada color tiene su significado. Bombero es rojo.
1: Sí.
0: Defensa civil es naranja.
2: O sea, es una cosa estándar como para que si mañana viene un habitante de Ruanda viene acá a conducir un automóvil, sepa que señores de tránsito.
0: Y capaz claro. Se hace, exactamente se hace por eso.
1: Ah, yo entonces.
0: Eso lo aprendí cuando trabajaba en Sonosis y charlaba con la gente.
1: Yo, por ejemplo, soy el intendente de un pueblo, ¿no? No digo Rodrigo, otro pueblo.
0: Otro
1: pueblo, ¿no? Y yo soy hincha de Boca. Y a la gente de tránsito no me puedo poner la luz, una luz azul y una amarilla, por ejemplo, arriba de baliza.
2: Yo creo que sí, ¿por qué no?
0: Si te la fabrican, sí, pero en realidad no es lo que corresponde lumínicamente a la gente de tránsito.
1: Ah, bueno, está bien. No se puede hacer.
0: Hacé lo que vos quieras.
1: Claro, soy intendente.
2: Somos los dueños del condado y hacemos.
1: Y Carlito le pone una roja y blanca, por ejemplo. Y listo. Agente de tránsito, por ejemplo. A los móviles de tránsito.
0: Imagínate.
1: Carlito, intendente de otro pueblo, al lado mío.
0: Claro, al lado.
1: Pueblo de al lado le pone rojo y blanco.
0: Ahora viene alguien de Transilvania.
1: Sí.
0: Viene a visitar.
1: Sí.
0: Mira así y dice: ¿qué carajo? ¿Qué fumaron estos?
1: Ponemos un cartel en la entrada del pueblo diciendo: ojo, acá la gente de tránsito tiene tal color.
2: En el caso de los tuyo y de Carlito,
1: sí.
2: son dos colores.
1: Sí.
2: Imagínate si la intendenta de ese pueblo fuera Claudia.
1: Que es Chacarita.
2: Claudia Guerra.
1: Claro,
2: que Chacarita. Tiene que poner tres colores.
1: Claro, tres colores. Y se complica la cosa.
2: Tiene que hacer un patrullero con tres lámparas
1: distintas. Un baliche bailable,
0: parece. No, porque claro, la baliza en realidad tiene tres colores.
1: Ajá.
2: Parece un pueblo disco.
0: Tiene, por ejemplo, alguno de los bomberos tiene rojo, amarillo y blanco.
1: Ajá. Ah,
0: mira. Alguno de los móviles, si le prestaba atención, tiene rojo, amarillo y blanco. Se puede hacer con tres colores.
1: Está bien.
0: Tranquilamente.
1: Bueno, 11
0: va a salir más caro igual.
1: Sí, va a salir más caro. 11.45.
0: Bueno, seguimos con efemérides comunes, ninguna más, ¿no, Luchín?
2: No. Un pastor evangélico neuquino.
0: Ya está. Salud. Nos vamos a las musicales entonces, maestro.
2: Vamos a las musicales. La primera de ellas, hoy nombraste a Alberto Podestá, gran cantante de tango, como dijiste, de la época de oro del tango argentino, él tenía un clásico que se llamaba El Bazar de los Juguetes, que es un drama
0: tremendo.
1: Qué alegre.

0: Se ve que la tía María, no, mi tía María, que los domingos a la mañana escuchaba tango mientras hacía ravioles.
1: ¡Ay, qué lindo! Hacía ¡qué lindo! Que te despertás con un humor bárbaro porque vas a comer ravioles.
0: La tía América hacía, la tía María hacía ravioles de seso y escuchaba tango. Y cuando escuchaba este tango mientras amasaba, se le caían las lágrimas. Se ve que ella no había tenido juguete cuando era chiquita.
1: No.
0: Escuchaba este tango y lloraba.
1: Pero qué linda escena esa, un domingo a la mañana, la tía ahí, amasando y haciendo los ravioles, Luchín.
0: Ravioles de seso.
1: ¿Cómo te decían a vos de chico?
0: Luchino.
1: Luchino, estamos haciendo los ravioles, Luchino, así con tono
0: medio. Ravioles de seso, pero lo que la tía María tenía, eran los mejores ravioles de seso de la historia. Pero la tía María los hacía contado. No podías repetir en casa de tía María.
1: Si te quedabas con hambre, jodete, amigo. Comé
0: no,
1: pan.
0: Porque ella hacía la salsa con estofado. Entonces, primero te comías un pedazo de carne y después venía un plato de ravioles, nada más. Y después de eso venía postre, lo que fuera.
1: Pero bueno.
0: Te quedabas con una calentura, porque los ravioles eran extraordinarios.
2: Y había que hacerle escuche bien.
0: Todos hacíamos fuerza para que alguno de los invitados no viniera.
1: Claro.
0: Porque las reuniones siempre eran los domingos al mediodía. Yo domingo por mes se comía en la casa de tía María. Y todos hacíamos fuerza para que se enfermara alguno.
1: Claro. Ahí tenés
0: no
1: un plato más.
0: Alfredo.
1: Para que
0: mi abuelo faltara.
2: A mí me contaron que hubo atentados ahí, por ejemplo, que se pinchaban los autos, las gomas de los autos para que no llegaran.
0: No tanto, pero era un alivio muy grande cuando alguno se enfermaba, cuando alguno...
1: ¡Qué no gente buena!
0: Entonces sobraban ravioles. Y ahí la tía decía, quedó un poco, ¿alguien quiere?
1: ¡Ah!
0: Y ahí repartía los restos entre 4 o 5, pero eso ocurría muy ocasionalmente. No siempre se daba la alegría de que se moría algún familiar.
1: No sucedía.
2: Fue un plato ravioles, qué
0: bárbaro. No sucedía.
1: Bueno, yo en casa me acuerdo, mi abuela a veces escuchaba tango, pocas veces, porque le gustaba más Luis Miguel, pero y hacía fideos, pero en cinta. Fideos cinta, ¿viste? Los comunes.
2: Sí.
1: Y se ponía un palo largo de escoba. Colgado de silla a silla.
0: Para secarlo, claro.
1: Y colgaba todos los fideos ahí.
0: Para secarlo, para que no se pegaran.
1: Claro, una vez le pregunté, ¿para qué los colgaba acá, abuela? No, nene, porque esto se cuelga así.
2: No, nene.
1: Y los golpeaba con la mesa, me acuerdo. Los golpeaba, ¿viste? Yo le decía, ¿para qué los golpeaba? No, porque se golpean y después se cuelgan acá para que no se peguen después adentro.
0: Claro, para que no se peguen.
1: Toma.
2: Muy bien, bueno.
1: Un espectáculo. Qué rica la comida casera, Dios mío. Bueno. Jorge dice, se miraba, perdón.
0: El día de hoy.
1: Sí.
0: En el año 1992, el gran éxito de un grupo que tuvo ese gran éxito y nada más, incluso después se murió su cantante y entonces la carrera se acabó, del LP Blind Melon, del grupo Blind Melon, el tema No Rain, un clásico, la nenita abeja que baila tap y que después llora y bueno, un clásico, escuchen este tema que lo van a reconocer enseguida.

0: tema de ellos. Bueno,
1: sí, coincide, sí.
0: Y bueno, la tercera.
1: Sí.
0: La tercera teníamos.
1: Bueno, ya empezamos.
0: La tercera no, hoy no había tantas posibilidades. Hoy es el cumpleaños de David Coverdale, cantante
1: claro.
0: De The White Snake.
1: Sí.
0: Que nació en 1951. Teníamos Julieta Magaña también, la batalla del movimiento, hubiera sido un recuerdo muy lindo.
1: Sí, sí.
0: Para todos aquellos que veíamos Este es mi mundo en los años 70.
1: Sí.
0: Andrea Bocelli, dijo Carlitos Bessani, en el año 58 nació ese gran cantante, que bueno, que a mí no me genera nada, pero, bueno, pero hay mucha gente que le gusta,
1: sí.
0: Paga la entrada para ir a verlo, cantar con ese tono monocorde que canta todas las canciones. Pero bueno, no daba. En el 73 llegó al número uno en Inglaterra, Sopa de Cabeza de Cabra, de los Rolling Stones. Pero no,
1: la Marina va, no me gusta nomás.
0: No me movía el amperímetro.
2: No me movía.
0: Oye, dijo Julián que es el día del mimo.
1: Claro.
2: Ah, mierda.
0: Porque en el año 2007, exactamente.
1: Sí.
0: En el año 2007, exactamente, falleció Marcel Marceau.
1: Claro.
0: El mayor representante del arte de la mímica en el espectáculo, ¿no?
1: Sí. Hoy, escúcheme, hoy seguido por el bloque La Libertad Avanza, ¿no? Que son,
2: recordado
0: sí,
2: siempre.
0: Exactamente.
1: Que con el periodismo son como mimos. Está bien.
0: Exactamente. Aquí a nivel local vos lo ves que le decís algo y los tipos empiezan a mover las manos como si estuvieran detrás de un vidrio.
1: Sí.
0: A veces te dan ganas de darle moneda, ¿viste? Porque crees que están haciendo una actuación callejera ahí al lado de un semáforo.
1: Bueno, pero no, como dice usted.
0: Pero no. Bueno, la cuestión que Marcel Marceau fue creado, tenía un personaje que se llamaba Vip. Ese personaje que él hacía, que era siempre el mismo, ¿no?
1: Sí, sí.
0: Esos gestos, esa gestualidad. Obviamente, el arte de la mímica es sin palabras.
1: Claro.
0: Es un arte mudo.
1: Mm.
0: Bueno, sin embargo, nosotros tenemos el testimonio de que por única vez en la historia,
1: sí,
0: Marcel Marceau, haciendo su personaje Vip, una vez habló.
1: No me digas.
0: Y aquí está el testimonio.
1: A ver.
3: ¡No!
2: Me estás jodiendo.
0: Exactamente. Esto lo logró. ¿Quién lo logró esto?
1: ¿Quién?
0: Esto lo logró.
1: Ejemplo.
0: ¿Quién lo logró? Mel Brooks.
1: ¿Mel Brooks? Claro, otro genio. Otro genio.
0: En la película, en esa película que aquí se llamó La Última Locura de Mel Brooks, del año 76, que en Estados Unidos y en el resto del mundo se llamó La Película Muda. Mel Brooks hacía, es una película que dura 87 minutos y que es totalmente muda, que lo único que tiene son interespacio, tiene esos, como tenía la película de Chaplin, esos sí, carteles donde había sí, diálogos, ¿no?
1: Sí, sí, sí.
0: Y en el fondo música incidental, textos escritos y música incidental. Y después las escenas son todas escenas mudas.
1: Y el único sonido que hubo
0: la
1: fue...
0: ¿La película en qué consiste? La película consiste en que Mel Brooks es un director de cine venido a menos,
1: sí,
0: porque es alcohólico, y que quiere volver a Hollywood. Y la mejor idea que se le ocurre es hacer una película muda.
1: Uh-huh.
0: Pero esto es en el año 70.
1: Claro.
0: Porque la película es 75, la película se desarrolla en, uh-huh, en tiempo contemporáneo. Y toda la gente de los estudios le dice que no, que es una locura.
1: Sí.
0: Que ya lleva el cine, lleva 30 años de sonido. ¿Cómo vas a hacer una película muda en 1976?
1: Claro.
0: Y él dice que él va a traer el proyecto y va a convencer a un montón de actores. Entonces la película es Mel Brooks,
1: sí,
0: Marty Feldman,
1: sí,
0: y Don DeLuis, los tres subidos a un auto convertible,
1: sí,
0: yendo a las casas de los artistas famosos para convencerlos de que participen de la película. Entonces en la película trabajan Liza Minnelli, Anne Bancroft,
1: sí,
0: James Caan, Burt Reynolds, Paul Newman y Marcel Marceau. La única palabra sonora que se escucha en toda la película de 87 minutos
1: sí,
0: es este no de Marcel Marceau.
1: A ver, de vuelta, vamos a escucharlo de vuelta.
3: ¡No!
0: Los tres lo están llamando a Marcel Marceau por teléfono para preguntarle si quiere participar en la película.
3: ¡No!
0: Y es lo único que... el único sonido que hay en todo el filme. El único sonido humano, ¿no?
1: Sí.
0: No,
1: pues
0: esta es la música incidental, ¿no?
1: Que, sí, como sí, sí.
2: El día de mañana cuando digan ustedes choreaban con su mate que nos resta, no voy a poder decir que no.
1: No, pero hay que buscar esto. No. Hay que buscarlo. La verdad, Yo no me acordaba, yo la había visto la película, pero no me acordaba, la leí hace mucho y no me acordaba cómo era. Menos me acordaba esto de Marcel Marceau. Pero aparte, hacer toda la película muda y el único que se escuche sea la voz de un mismo, es una genialidad.
0: Claro,
1: de
0: Mel Brooks. Eso es una locura. Mel Brooks. Eso es una locura. Eso es la última locura de Mel Brooks.
1: Mel Brooks.
0: Mel Brooks fue uno de los más
1: geniales. Un genio.
0: Uno de los más genios del cine, de la historia del cine.
2: Sí. Bueno. Sony 58, en instante va a llegar Marina Ábalos, sí, así que nosotros nos tenemos que empezar a despedir.
1: Sí.
2: Ya están llegando las invitadas
1: de
2: Marina.
1: Y tiene que venir el doctor Puskova.
2: ¡Maxi!
1: ¡Venga!
2: Tenemos sorteo. Primero, respuesta del día de hoy. ¿Verdadero o falso? ¿Existía este clásico entre Alem y el Porteño Atlético Club?
1: Existía. Durante muchos años, en General Rodríguez y la zona... El clásico de la Liga de Fútbol Regional, no me acuerdo si era la Liga del Oeste.
2: Liga del Oeste, sí.
1: Bueno, era Alem y Porteño. Porteño y Alem.
2: Exactamente.
1: Era el clásico.
2: Hoy se recuerda muchas veces cuando a Alem le toca jugar con el Porteño a modo básquet, por ejemplo. Uh-huh. Se recuerda siempre este histórico.
0: ¿Cuándo fue que jugaron?
2: Hace el fin de semana, si no me equivoco.
0: Ah, claro, porque vi una publicación del gobierno municipal donde decía reviviendo el clásico Alem Porteño.
1: Claro, de básquet. Claro. Yo justo esa pregunta le iba a hacer el domingo. Justo el domingo se me ocurrió para así y justo salió la comunicación con Mansur y dije, bueno, no la hago, vamos a hacerlo.
0: Y más, creo que la publicación no la vi en el gobierno, en la página del gobierno municipal, creo que la vi en la página de Mauro García.
2: Puede ser. Sí, puede ser. Bueno, hoy tenemos las dos pizzas de la redonda.
1: Bueno, hoy no hay Susana Jiménez, vamos a tirar hoy la...
2: Maxi está contento.
1: Hagamos hoy el sorteo tradicional.
4: ¿Por qué?
1: Viene Marino.
2: No, pero ya están las invitadas.
1: Ya están invitadas. Ya la hacemos pasar la invitada. Bueno, ahí vamos. El señor Julián Meneses Soble va a elegir el primer. Unos cuantos participaron hoy, ¿eh?
4: Sí.
1: Bueno, vamos.
2: Sí.
1: ¿Qué cortó? Tiene la mano calambrada. Buscó de cortar papelito, mirá.
0: Pero escúchame, dos zapis.
2: Ahí está. Ya está.
1: ¿Quién?
2: Vanessa.

0: porque parece ser que hay un picnic de morado. Ayer hubo un picnic de primavera, pero hacía un poco de frío, entonces hoy que hoy va a ser un poco más de sol, hoy sigue el picnic. Uh-huh. Y bueno, y, no, y van a venir eso de la, a la tardecita, van a venir.
1: Bajen las expectativas de soleado, por favor, le pido.
0: Está complicado. Ahora acá está saliendo, no sé allá, pero acá está saliendo el
2: sol. Bueno, acá se nuló.
1: Así que bueno,
2: escúcheme, ahora sí. Bueno, tenemos
1: se viene, Marriarte con Marina.
2: Viene Marriarte con Marina, con todas las chicas del patín artístico, del poli de Costa Brava. Después viene Sintonía Literaria a las 14, a las 15 viene el señor Néstor Escobar con Radical Conurbano, a las 17 Tratar de Estar Mejor, con la gente de Alcohólicos Anónimos, a las 20 En La Sangre, y después a las 22 Martín Olivera haciendo Deportivo GR.
1: Perfecto.
2: Toda la programación.
0: La grilla llena hoy. Llena.
1: Casi completa. Así que bueno, nosotros nos encontramos mañana a partir de las 9 de la mañana. Gracias Luchín, gracias Graciela. Saluditos a Claudia Núñez desde acá, Máximo Poscova, Carlito Besani, Alejandro Kreuzki, quien te habla, Julián Meneses Doble. Nos despedimos mañana, hasta mañana, perdón, a las 9 de la mañana. Cuando arranquemos con otro, súmate que nos resta.

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0: mediodía. Estamos acá en Embarrarte, el 89.5, Radio Municipal. Hola Carlitos, mi genio de operador, que me lleva todo en orden y me orienta. Gracias Charlie. Bueno, buenos días a todos mis compañeros. Hoy tenemos unas invitadas que son unas preciosuras. Tenemos a nada menos que a las embajadoras deportivas del patín artístico, con su profesora, bueno, que hoy les manda saludos a todos, pero en su representación vino su asistente número uno, que es Luana, pero acompañada de cinco patinadoras que son una maravilla. Y ahora les voy a contar con quién estamos. Hola.
1: Hola.
0: Se presentan mis babies.
1: Hola, me llamo Mira Pereira.
0: Sí.
1: Patino desde los... Pará. Desde los 7.
0: ¿Desde los 7? Bueno, ¿y tenés?
1: Tengo 11.
0: Ah, bueno, tenés varios años ya.
1: Sí.
0: Sí, sí, preséntate, corazón.
2: Hola, me llamo Emily. Loisa, tengo 13 años, patino desde los 7 y tengo 13.
0: Ah, ¿son más o menos el mismo tiempo? Sí, sí, más o menos. ¿Vos, corazón?
3: Yo me llamo Milagro Gómez Tisne y patino desde los 5 años.
0: ¿Y cuántos años tenés hoy?
3: 16.
0: Ay, pero te sos ya una capa total en lo que es el patín, ya nos vas a contar.
4: Yo soy González Genara, patino desde los 6 años y actualmente tengo 12.
0: Ay, bueno, tenemos otra así de muchos años de patinar. ¿Y?
5: Hola, yo me llamo Emilia González, tengo 16 años y patino desde los 4 años.
0: Bueno, habrán escuchado gente, las patinadoras, el tiempo que hace que patinan, y algunos tienen muy poco tiempo, pero también tenemos a Luana, que vino en representación, pero ella es una gran pieza dentro de este grupo de patín, porque es la asistente número uno, que es la profesora, ¿cómo se llama, chicas, la profesora?
6: Vero Burgueño.
0: Ah, Verónica Burgueño, que le mandamos un beso enorme, que en este momento se encuentra en la escuela, por eso no pudo asistir, pero en su representación, que igualmente iba a estar Luana, que es la que es como la mano derecha de Verónica. ¿Es así, Luana?
7: Sí, somos un equipazo siempre.
0: A ver, contanos.
7: Bueno, yo me llamo Luana Vera, sí. La ayudo a Vero en todo, con el tema de las avanzadas, ayudo con las coreos, estoy en el grupo inicial e intermedio dando clases, pero bueno, somos un equipo, un equipo muy lindo.
0: Un equipo muy lindo, sí. Que se entrena en el, ustedes corríjanme o si me falta algo, entrenan en el Polideportivo Municipal, sí. Juan Ávila, y también en el Club Costa Brava, ¿es
7: sí,
0: así?
7: Sí, sí, sí.
0: ¿Todas?
7: Sí, sí.
0: Bueno, genial. ¿Y cuántas veces entrenan en la semana?
8: Tres veces a la semana.
0: Sí. ¿Tres veces a la semana? Sí, ¿cuánto tiempo?
7: Depende.
5: Sí, depende de los días.
7: Porque entrenamos en el poli y después nos vamos al Costa.
5: Doble turno.
0: Ah, doble turno.
5: Sí.
0: ¿Y ahora es más intensa la actividad que se vieron los torneos bonaerenses,
5: sí,
0: preparándose para el torneo nada menos que en Orlando? Ya se me vuelven internacionales, sí, chicas. ¿Es la primera vez que van a viajar al exterior?
5: Sí,
3: sí. Sí.
0: Bueno, ya me van a contar. Pero respecto a los torneos bonaerenses, ¿cómo vienen ustedes preparándose?
4: Con muchos nervios.
0: ¿Con muchos nervios?
5: Nosotros ya pagamos.
6: No, claro. Nosotras clasificamos.
5: No quedamos.
7: Las que van a bonaerenses, Luana,
0: que nos cuente exactamente quiénes son las que van a los torneos bonaerenses, quiénes son las que entrenan para Orlando.
7: Sí,
0: Cómo las chicas que están acá. A ver, Luana, ¿qué es lo que van a representar?
7: Bueno, las que van a Orlando es Emilia y Mili. Uh-huh. Y las que tienen ahora la etapa regional es Amira, Emily y Genara.
0: Ajá, que son las que van a estar en los bonaerenses.
7: Sí.
0: Bueno. ¿Y vos vas a acompañar?
7: Al bonaerense, sí, a Orlando va con la otra profe.
0: Con Vero.
7: Sí, con
0: Vero.
7: Con
0: Verónica. Bueno, fantástico. que esté la profe ahí en la red. Bueno, a ver, una opinión sobre Verónica, la profe. A ver, una por una. Yo la voy señalando y me dicen su nombre y qué opinan sobre Verónica, que es una parte fundamental en la formación de ustedes. ¿Creen eso? ¿Es así? ¿Cómo llevaron estos años? ¿Siempre fue la misma profesora? ¿Siempre entrenaron en los mismos lugares? ¿Me cuentan de qué barrio son? ¿Y son todas del casco céntrico? A ver, ¿por dónde empezamos? ¿Por...? No, ¿y el nombre? Emily. ¿Cómo lo empezó? No se olvida el nombre. Emily. ¿Cómo?
2: Emily.
0: A ver, contame, Emily.
2: No,
0: la que quiera empezar, dígame, dígame.
7: ¿Quién empieza?
0: Bueno.
3: Vero es muy buena, la verdad. Yo en el 2024 arranqué con ella. Uh-huh. Y la verdad es que no me lo esperaba. O sea, ella es muy buena. Es algo que le agrega mucha pasión todo el tiempo. Que lo hace porque le gusta. Y le agrega, tipo, siempre las mejores ganas todos los días y siempre hace, tipo, más de lo que puede por nosotras.
0: ¡Ay, qué hermosa! ¡Ay, besos! Pero mirá lo que hiciste con estas chicas tan maravillosas. ¿Vos, corazón?
4: Y para mí, yo soy Genara y para mí Vero, en los 6 años que empecé patín, se hizo una persona importante por toda la dedicación que nos ponía todos los días. A veces sí la hacíamos renegar y todo eso, pero...
0: Es como normal
4: también. Sí. Era normal hacerla renegar y nosotros nos estresábamos y todo eso, pero Vero siempre estuvo para nosotros y una persona muy importante.
0: Bueno.
5: Yo soy Emilia. ¿Sí? Y yo la conozco a Vero hace un montón. Yo arranqué patín artístico probando varios clubs y no me encontraba ninguno hasta que mi mamá me llevó al Costa Brava y ahí la conocí a Vero. O sea, Vero para mí es más que una profesora, la conozco, me vio crecer un montón, siempre. Y es muy buena profesora, pero muy buena. Y te acompaña a todos lados, es como decía Mili, hace más de lo que tiene que, claro, de lo que tiene que dar.
0: Se linda absolutamente.
5: Sí.
0: Y Luana, que vos me dijo, Verónica, que sos su mano derecha indispensable. Contame, ¿cómo es tu tarea?
7: Ay, Dios. Bueno, yo lo que pienso de Vero, que es una persona increíble, siempre me ayudó en todo, porque yo también hacía patín desde chiquita y siempre está ahí, siempre acompañándome. Y me quedan cortas las palabras.
0: Bueno, que no te queden cortas porque la gente te quiere escuchar.
7: Porque
0: y saber quién es Verónica, la profesora
7: hermosa
0: de patín que va a llevar nada menos que a sus alumnas, que tiene entrenando 2 o 3 veces por semana con doble turno en el polideportivo, en el Costa Brava, y que su mano derecha nos cuente bien a ver cómo se viene sucediendo todo y cómo llegaron a esto, obviamente a través de mucho esfuerzo, dedicación, pero quiero que cada uno... Una de ustedes me cuente cómo fue desde que empezaron el proceso, cómo vieron que iban creciendo y cómo decidieron participar de todas las cosas que les proponía tanto Verónica como Luana. Pero terminamos de escuchar a Luana. Sí.
7: No, bueno, mucho esfuerzo, mucho sacrificio de las chicas. Uh-huh. Y ahora nos toca, bueno, enfocarnos en el regional. En Orlando, que bueno, las chicas se van a preparar muchísimo, obvio, como siempre. Y bueno, les deseo lo mejor a ellas. Siempre, a cada una de ellas estoy muy orgullosa. Y sé que Vero también está muy orgullosa de cada una de ellas.
0: Bueno, y por supuesto que desde la radio les deseamos lo mejor. Y todo General Rodríguez, seguramente muy orgulloso de tener representantes jóvenes, tan jóvenes. En el deporte, en el patín artístico, que es una cosa maravillosa, maravillosa, y que puedan trascender los límites de General Rodríguez y puedan no solamente llegar a los torneos bolarenses, sino que van más allá, se van Orlando, Dios mío. Y díganme, a ver, ahora yo les voy a ir preguntando, repetime tu nombre.
5: Emilia.
0: Emilia. Emilia, contame tu proceso. Vos empezaste a los, me dijiste...
5: A los 4 años.
0: A los 4 años y hoy tenés...
5: 16.
0: 16. Contame cómo empezaste patín. ¿Qué fue lo que te atrajo al patín? ¿O qué te acercó?
5: Mira, me ayudó mucho mi mamá, porque yo no estaba convencida en el deporte que quería hacer, y mi hermana hacía patín, hizo un tiempo hizo patín, y de tanto verlas como que le agarré gustito a patinar. Y me gustaban cómo se expresaban, cómo bailaban, con el tema de la música también. Y probé, mi mamá me llevó a probar en varios clubes, y me llevó al Costa Brava, y ahí la conocí a Vero, y me sentí cómoda con ella. Y ahí estoy, hasta hoy, hasta el día de hoy.
0: ¿Y cuántos años tenías cuando conociste a Vero?
5: Cuatro.
0: ¿Cuatro? ¿Ahí empezaste con los cuatro?
5: Sí.
0: O sea, de los cuatro a los 16.
5: Estoy con Vero.
0: O sea, 12 años.
5: Nunca fui paraste. A otra profesora, no.
0: Ay, qué amor, pero qué linda que, o sea, pero debe ser lo más, de lo más. Luana, vos me dijiste que, ¿a qué edad empezaste a patinar?
7: A los 7 años.
0: ¿A los 7 años? Sí. ¿Y ahora cuántos añitos?
7: Ahora tengo 20, pero bueno, 20. Ya no patino más.
0: 20, no patinas más, pero no, bueno, no sos buena más. Instructora, evidentemente.
7: Sí.
0: Bueno, o sea,
7: ahora la ayuda a Vero.
0: Totalmente. Y
4: Genara.
0: Genara. Genara, vos me dijiste cuántos años, a los cuántos años empezaste.
4: A los 6.
0: A los 6. ¿Y hoy tenés?
4: 12.
0: Y hoy tenés 12. Contame un poquito de tu proceso. ¿Cómo, qué fue lo que te acercó al patín? Si hubo familiares que hacían patín, como le pasó a Emilia, que le llamaba la atención.
4: Sí, a mí me llamó la atención porque yo tenía a mis tías y a mi mamá que hacían patín.
0: Ay, qué lindo.
4: Mi mamá hizo siempre patín con Vero. Sí, mamá la conoce hace mucho a Vero. Entonces yo empecé ahí a los 6 años en el club, la agarré un... Lo primero lo hacía como hobby, pero...
0: ¿El club Costa Brava?
4: Sí, empecé en el club y nunca me cambié de club, de los 6 que estoy con Vero.
0: Sí.
4: Y yo primero lo hacía como hobby, pero después le agarré la mano y empecé a competir, y bueno, y eso.
0: Y hoy te encontrás... A ver, contanos desde tus palabras. ¿Qué es lo que se te viene?
4: La verdad que nada.
0: ¿Cómo que nada? ¿Cómo que nada? ¿No vas a participar en algo?
4: Y...
7: En la etapa regional.
4: Claro. Sí, en la regional.
0: En los bonaerenses.
4: Sí, ahora
0: ¿es
4: no.
0: la primera vez o ya participaste?
4: No, el año pasado. Sí, es la segunda vez que voy al regional.
0: ¿Y cómo fue el año pasado?
4: Y el año pasado no pude clasificar, así que...
0: Pero digo, toda la experiencia de haber participado, ¿cómo te...? O sea, desde que te subiste al colectivo, ¿no? Que los trasladaba. Fueron en colectivo.
4: No. Yo el año pasado, yo fui a los bonaerenses, pero no clasifiqué para la regional.
0: Ah, comprendo.
4: Este año recién clasifiqué para la regional.
0: Ah, entonces este año es que vas a estar participando.
4: Sí.
0: Ah, perfecto. ¿Y cómo te preparas? O sea, ¿hay nervios? ¿Hay mayor concentración? Y ¿más entrenamiento?
4: Y la verdad es que ahora yo tengo un poco más de confianza. Por ejemplo, antes me gustaban más los trompos y ahora le agarré más confianza. Sí estoy nerviosa, pero trato de mantenerme tranquila para no ponerme más de lo nerviosa que estoy.
0: Ay, mi amor. Tranquila. Si tenés grandes personas, Verónica, Luana, que te contienen, mismo tus compañeras.
7: Sí.
0: Son de abrazarse o estimularse, decirse
7: sí.
0: palabras lindas
7: sí.
0: cuando ven que la otra está media caidita.
7: Sí.
4: Sí.
0: Ay, son unas amorosas.
7: Sí.
0: ¿Vos, corazón?
3: Yo me llamo Milagros.
0: Sí, Milagros. ¿Y a qué edad empezaste, Milagros, vos?
3: A los 6 años.
0: A los 6. ¿Y hoy tenés?
3: Hoy tengo 16.
0: 16. Varios años también.
3: Sí.
0: Varios años. O sea, casi 10 años, más o menos. 10
3: sí.
0: años. ¡Wow! ¡Qué chiquita! A los 6 años. ¿Y dónde empezaste, Milagros?
3: Yo había arrancado en el ALEM.
0: Sí.
3: Había probado de todo, no me gustó nada. Y iba a ir a la LEM para probarme en vóley. Y tipo, y las vi a las chicas cómo patinaban y me re gustó. Y bueno, y ahí arranqué.
0: Vos dijiste, esto es lo que yo quiero.
3: Sí.
0: ¿Algo así?
3: Sí, sí, sí.
0: ¿Y dónde empezaste? ¿En el ALEM?
3: Arranqué en el ALEM.
0: Sí.
3: Después, bueno, los mismos profes del ALEM se cambiaron, hicieron su propio club. Yo me pasé con ellos. Arrancó la cuarentena, ellos dejaron, me tuve que cambiar de club. Y bueno, y después en el 2024 me cambié con Vero. Y nada, y ahora casi por lo menos no me pienso cambiar.
0: Ay, qué genia. ¿Vos te viene algún torneo?
3: ¿Cómo?
0: ¿Participás de algún torneo?
3: Sí, de la Copa Orlando.
0: Ay, chicas, la Copa Orlando. ¿Cuándo es esto lo de la Copa Orlando? Me encanta.
3: En enero del 2027.
0: Bueno, genial, genial. ¿Cuántas son las que participan en Orlando?
5: Nosotras dos. Yo y Milagros. Emilia y Milagros.
0: Emilia y Milagros. Bueno, y ¿nos puede contar, Luana, así como fue el proceso de clasificación o qué es lo que se tiene en cuenta para llevar a alguien al exterior? Los años, bueno, qué es el, cómo han evolucionado.
7: Bueno, ellas viajan a la Copa Orlando porque tuvieron una revisión, que es una capacitación, que fue de 3 días, y bueno, y también participaron del Panamericano.
0: Ajá, ¿y cuándo fue el Panamericano?
7: ¿Cuándo fue?
3: Fue en mayo. No, sí, mayo, junio, por ahí.
7: Junio, sí.
0: O sea, ya viene hace un tiempo que ya vienen compitiendo.
7: Sí.
0: ¿Cuánto hace?
7: Todo este año estuvieron compitiendo.
0: ¿Cuánto?
7: Este año estuvieron compitiendo bastante.
0: Ah,
7: porque tienen, sí, torneos de la liga, tienen el selectivo que está, bueno, están federadas, algunas están federadas y otras no están federadas. Y bueno, tienen el selectivo para pasar al nacional. Bueno, algunas no pasaron, pero...
0: Bueno, eso pasa, es normal. Sí, es parte del proceso también.
7: Pero bueno, ellas para Orlando tuvieron esa revisión y bueno, después participaron del Panamericano y están habilitadas para viajar.
0: ¡Ay, qué genial, chicas! ¡Las felicito!
5: Gracias.
0: Emilia y Milagros, ¿no? Sí, bueno, sí. Gente, Emilia y Milagros de General Rodríguez, se nos van 2027 para Orlando, para competir en patino artístico. Dios mío, como lo que son las nuevas generaciones. Yo estoy muerta de amor. ¿Y vos, corazón?
2: Me llamo Emily.
0: Emily, vos empezaste muy chiquita.
2: A los 6, 7.
0: A los 7, ¿y hoy tenés?
2: 13.
0: 13. Seguís así como chiquitita, como esa nena pequeña. Emily, hace más o menos 6 años que estás en el tema del patín artístico. ¿Y cómo comenzaste vos?
2: Yo salía del colegio y mi tía me dijo que si yo no quería hacer un deporte, yo no quería hacer ningún deporte. Yo quería estar en mi casa mirando la tele.
0: Claro, es verdad.
2: Y me dijo que vaya al Costa Brava. Entonces yo fui a probar, me caí y yo seguí. Y después de ahí conocí a Vero, la agarré cariño y quedé ahí, no me cambió en ningún club. Quedé desde los 6 hasta ahora.
0: ¿Y también entrenas en el polideportivo?
2: Sí.
0: O sea, es como doble jornada, como contaban las chicas.
2: Sí.
0: Bueno, entrenando duro para los torneos que vienen, para los bonaerenses.
2: Sí.
0: ¿Cuándo son los bonaerenses?
2: El 25.
0: ¿El 25?
7: Ahora el viernes.
0: Chicas, pero la mejor, es el viernes, la ponerse, me muero. Bueno, gracias por hacerse un espacio. ¿Y vos, corazón?
1: Yo me llamo Mira.
0: Sí. Mira, me encanta ese nombre.
1: Empecé a los 7 años
0: sí. Y
1: ahora tengo 11.
0: Bueno, estás... creo que es una de las que menos años tiene, ¿no? Dentro del patín.
1: Sí.
0: Pero tenés una cara, esos ojos que brillan. Contame por qué es, porque te encanta el patín, por lo que van a hacer, por lo que se viene.
1: Bueno.
0: ¿O cómo llegaste? ¿Qué fue lo que te acercó al patín?
1: Mi mamá me había mandado a un club, que no me acuerdo cómo se llamaba, pero yo un día me había caído fuerte y nada, y mal, agarró miedo y dejé. Y después fui al Costa Brava y...
0: Ahí tenías 7 años más o menos.
1: Sí. Y nada, y le agarré mucho cariño, conocí a Vero, le agarré mucho amor a Vero y nada, desde ahora estoy en el Costa.
0: ¡Ay, qué lindo! Dejé. Bueno, Santa Vero. Acá tenemos a Santa Vero del patín, que es maravillosa. Bueno, quiero también que me cuenten, ¿cómo es que entrenan ustedes? ¿Entrenan todas juntas? ¿Hay un grupo más grande? ¿O las que van a competir entrenan por separado? Yo les pregunto desde la ignorancia porque no. En realidad hice patín. Pueden ver que soy claramente muy mayor que ustedes. Pero cuando era chiquita fui a la Lena a hacer patín. Y ahora que dijiste básquet, también me acuerdo que sea básquet. Pero bueno, nada que ver, o sea, ni siquiera me acuerdo, no me acuerdo de nada. Por eso, ¿para qué irnos a milenios atrás, no? Si tenemos a las nuevas generaciones que nos pueden contar qué es lo que está pasando con la historia del patín artístico en general, Rodríguez. ¿Vos qué pensás, Luana? ¿Qué es lo que sucede?
7: Bueno, las chicas se preparan mucho. Nosotros entrenan tres veces por semana. Uh-huh. Y bueno, a veces hacen doble turno, triple turno. No, entrenan mucho. Por ejemplo, los lunes.
0: Perdón, ¿se entusiasman en entrenar o pueden cumplir el horario e irse? ¿O les quedan ganas de seguir entrenando? ¿O a veces se cansan antes? ¿Cómo es?
7: No, obvio se cansan las chicas, pero quieren seguir entrenando.
0: ¿Es una pasión, chicas?
7: Sí.
0: Es una pasión, ¿no? ¿Hay alguien que admiren en el patín? Así como que patina y que a ustedes les encanta. Pueden ser compañeras, ¿eh? O profes, ¿no?
5: Hay muchos hay hombres incluso que patinan increíbles.
0: ¿Hay hombres en el poli que entrenan?
5: No, en el poli no.
3: No, en el poli no, pero después ponele internacionalmente. Uh-huh. Patinadores de muy alto nivel. Uh-huh. Sí, hay un montón.
0: ¿De qué países, por ejemplo?
3: De acá hay varios.
0: ¿Ah, sí? Sí. Sí. Qué interesante para googlearlos y
3: sí,
0: saber.
3: Sí, sí.
0: O sea, me interesaría saber bien sobre cómo se está moviendo el patín en Argentina, en la provincia de Buenos Aires. Ha sido, con los torneos bonaerenses, ha abierto una amplia gama de participación a todos los deportistas de la provincia, que es maravilloso el tema de los encuentros, especialmente en los bonaerenses, que se encuentran chicos de ciudades diferentes, el intercambio deportivo-cultural, de no sé, porque son todos como de diferentes ciudades o de diferentes provincias, se encuentran, o sea, son diferentes, sienten que son diferentes culturas, que hablan diferente o les gusta otra comida. ¿Qué es lo que descubrieron en los torneos?
5: Yo fui a, no me acuerdo en qué año fue. Uh-huh. Fui a Colombia a participar en un Panamericano.
0: ¡Ay, qué grosa!
5: Y era...
0: Chiquilita.
5: Y es un otro mundo totalmente diferente. Hay culturas que son diferentes.
0: Totalmente.
5: La comida,
0: sí.
5: Las personas incluso.
0: Sí, sí, sí.
5: Era todo, fue muy lindo la...
0: Es lindo conocer, sí, nuevas culturas. Sí, sí, sí. Aparte de eso, te abre como un abanico de conocimiento, de conocer al otro, incluso en las costumbres, en el lenguaje también.
5: Sí.
0: Bolivia tiene un lenguaje muy particular y como muletillas muy especiales, que para nosotros hay veces que nos causan gracia, pero son propias de su identidad cultural. Y nosotros somos como más zarpaditos, digamos.
5: Sí.
0: ¿No? ¿Ustedes se dieron cuenta de eso?
5: Sí.
3: Sí.
0: Sí. Sí. Y se quedan calladas, no se zarpan. A veces sí, a veces no.
5: Sí. Hay momentos.
0: Sí. Porque debe haber momentos de risas en los encuentros, ¿no? Mucha risa. ¿Son de chusmear así cuando terminan un torneo o pre-torneo? Quiero saber esas internas, por favor, que nadie las cuenta. Quiero decir que me las cuenten acá, ustedes en primera persona. A ver, ¿alguien tiene como anécdotas?
5: Anécdotas hay muchísimas.
0: No, no sé que si no, por lo menos contar. mínimo tres. ¿Quién la cuenta?
5: Un montón, no sé si son aptas para contar.
0: Todo es apto porque está dentro de un entrenamiento y no pasa nada.
5: No sé cómo.
0: Bueno, a ver, otra.
7: Alguna cosita.
0: Vos tenías muchas, Emilia.
5: ¿Pasa que?
0: Dale, bueno, vos le ponemos, a Carlitos le pone un pi. Dale, vos habla.
5: No, es que, no sé, cuando estamos compitiendo, termina la competencia y nos juntamos todas o nos mandamos por WhatsApp. Vieron, no sé, nos cruzamos a X persona.
0: ¿Sí?
5: O vieron a, no sé, y así. O vieron cómo está X persona con tal. Y así, pero...
0: Pero es que es muy normal eso.
5: Sí,
0: muy
5: obvio.
0: Normal, pero es muy gracioso dentro de lo que están haciendo ustedes. ¿qué es hablar del otro? O sea, es como que, no sé, esa mirada, y aparte por sus edades. Claro. No hay nada que criticar, ni nada que no se pueda decir, sí. Pero es absolutamente entendible lo que decís.
7: Sí, sí, sí,
0: y vos,
7: sí.
0: Luana, no.
5: Genara.
0: Ay, no me sale tu nombre, Genara. ¿Alguna anécdota así?
4: No, ninguna.
0: Ninguna. ¿Milagros?
3: No, nada, lo que dijo Emi, ponele, el bonaerense fue una cosa que ardía, que se notaban las miradas, que
0: ay,
3: se notaba,
0: contame eso, que me encanta.
3: La tensión entre todas. Entonces era como que, porque, o sea, normalmente somos todos los clubes de acá, de distintas federaciones, por ende no nos encontramos en otros torneos, qué sé yo, por ejemplo, en el regional no nos encontramos de otros clubes, entonces es como que justo todos los clubes de General Rodríguez, como que el bonaerense, y es un poco picante, la verdad.
0: ¿Ah, sí?
3: Sí,
0: sí. ¿Desde qué lugar? A ver quién me lo puede explicar. ¿O querés continuar vos?
3: ¿Cómo desde qué lugar?
0: Claro, picante. Es desde la tensión que se vive en el momento, por más que por ahí sean personas como conocidas entre sí, ¿no?
3: Claro.
0: Que se encuentren con conocidos, como también se encuentran de otras ciudades. Pero, por ejemplo, las picanteadas o las miradas tensas antes del torneo, eso es re normal, chicas, porque también tiene que ver con los nervios, la mezcla de que se tienen que concentrar, no pueden evitar de mirar al otro. ¿Es así?
5: Sí, obvio.
0: Y bueno, ¿y ustedes qué les pasa en ese momento cuando salen a competir? ¿Ponen la mente en blanco? Yo quiero saber, antes de salir a la pista, ¿cómo es su tipo de concentración o el pensamiento previo? A ver, por ejemplo, ¿Amira?
1: Sí.
0: A ver, Amira hermosa.
1: No, yo trato de no pensar en más nada, que me salga la coreo y con eso estoy feliz.
0: Absolutamente concentrada.
1: Sí.
0: A ver, Emily, de 13 años.
2: Yo trato de estar en el costa, tranquila, como que si nadie, no hubiera nadie.
0: Vos, por ejemplo, no estás en Mar del Plata, te pones en la cabeza que estás en el costa y que tenés que salir. Ah, mira qué buen recurso que tiene. ¿Milagros?
3: Bueno, nada, yo ponele, lo que tiene es que a mí no me pueden decir nada. Es como que ponele, la otra vez creo que en una me caí y en el bonaerense, y creo que el Buana y Emi me querían alentar y no de malas, pero yo tipo ya estaba nerviosa de la que, entonces fue como que me di vuelta, shh, le mandé como diciendo, no me digan nada.
0: Como diciendo, y yo seguí. Soy la que estoy acá. Claro. Yo, por favor.
3: Y bueno, y seguir, ¿no? Y también ponele, yo no le doy bola a las miradas de alrededor. Por ejemplo, hay veces que me están, ponele, no sé, mis viejos o mi profe o algo, me están mirando y es como que no les intento dar bola.
0: ¿Vos te pones así, tipo?
3: Claro. En blanco.
0: En blanco.
3: Estoy en la pista y bueno, intento hacer todo ahí en la pista y sin darle bola a nadie.
0: Qué genia. Es que de alguna manera hay que ser así, ¿no?
5: Sí.
0: Porque imagínate si prestas atención a todo lo que te están gritando.
5: No.
0: O si recibís un grito que es medio mala onda. No. Hay, vos sabés que hay deportistas que se llegan a influir por eso. Pero evidentemente hay como una cosa de falta de concentración antes de salir a... Porque es muy importante poner la mente en blanco y concentrarse absolutamente en eso. ¿Y vos, corazón?
4: Y yo antes de salir a la pista me enfoco todo en lo que es la coreo, estar tranquila, porque yo tengo la música, tengo salsa, entonces yo tengo que estar moviéndome.
0: ¡Qué lindo!
4: Y como que estoy allá arriba y me canso y después no puedo hacer nada. En la coreo no me salen las cosas, entonces yo trato de estar tranquila, empezar la coreo tranquila, bailar todo. Entonces, no me enfoco solo en la coreo, solo en la pista. No trato de darle bola a nadie.
0: Sí, porque si no, lo que pueden murmullar o gritarte, quizás puede ser de re buena onda, a uno es como que lo toca y desde algún lugar te modifica. porque ahí ya presta más atención el oído que la concentración en sí, ¿no? Uy. ¿Y vos, Luana, nunca competiste?
5: Sí.
0: Me imaginé, Luana, pero mira, sos una joven de 20 años, sos la instructora principal, la mano derecha de Verónica Burgueño para estas hermosas embajadoras rodrienses en el patín artístico. Así que, Luana, contanos tu experiencia. De los 7 hasta los 20, ¿estuviste compitiendo?
7: Sí, estuve hasta los 18 competí, creo, sí. Más o menos esa edad.
0: Ay, a ver, vamos a escuchar la historia de la instructora. Vamos, número one.
7: Bueno, yo empecé con Vero a los 7 años.
0: ¿También
7: y
0: con
7: ahí
0: Vero?
7: Me quedé.
0: ¿Todas
7: sí,
0: con Vero?
7: Todas con Vero.
0: Chicas, hay que hacerle una cosita, un monumentito a Vero.
7: Sí.
0: Vuelvo con los patines, pero es Santa Vero, me muero de
7: sí,
0: amor.
7: Sí, sí.
0: A ver, Luana, sí, te escucho.
7: Y bueno, empecé de chiquita y me quedé con Vero hasta los 18 y ahora sigo del otro lado. Pero bueno, y sí, empecé a competir en la liga, después también estuve federada. Uh-huh. ¿Qué más? Y bueno, y sí, es lo que lo que dicen las chicas, de poner la cabeza en blanco. Es como entrar a la pista y concentrarte en que te salgan todas las cosas.
0: Sí.
7: Y mantener la calma, obvio, porque los nervios están.
0: Sí.
7: Más si está tu profesor ahí.
0: ¿Trabajan el tema de la respiración para controlar los nervios?
7: Sí.
0: Sí, es muy importante la respiración.
7: Sí, No, igual también nosotras con las chicas, mucho apoyo, la verdad. Son todas recompañeras.
0: Qué lindo, eso es lo más importante.
7: Sí, sí, tenemos mucho apoyo cuando salen a pista. Y más cuando salen.
5: Sí,
7: de
5: cuando
7: la pista,
5: salen.
7: El abrazo.
0: Y no sé, ¿cómo decidiste pasar a ser instructora de haber estado en torneos durante varios años? Sos muy joven, tenés 20 años.
7: Sí.
0: No le llevas mucho a las chicas, de algunas que creo que la mayor tiene 16 años, hay dos de 16,
7: sí.
0: ¿No? Bueno, 4 añitos de diferencia. ¿Qué fue lo que te hizo dejar de competir y empezar a ser instructora o la mano derecha de Verónica? ¿Vos también te formaste con Verónica?
7: Sí. ¿Ella?
0: No, vos.
7: ¿Yo?
0: ¿No?
7: Sí.
0: Ah, bueno, son dos de...
7: Sí, sí, con Vero desde chiquita. Bueno, por Vero fue.
0: Por
7: que,
0: Vero.
7: Que bueno, me volví su mano derecha. Porque, bueno, dejé de competir.
0: Uh-huh.
7: No quise dedicarme más a eso.
0: Uh-huh.
7: Y después Vero me mandó un mensajito y me dijo si quería ayudarla con las nenas, porque yo les doy clase a las de inicial y a las de intermedio también.
0: Ay, a ver, contale a la gente así. ¿Y en qué horario?
7: Porque,
0: y para que la gente sepa.
7: Sí, bueno, damos patín los... Sí, de los lunes, miércoles y viernes.
0: Uh-huh.
7: El grupo inicial es de 5:30 a 6:30. Y el de intermedio es de 6:30 a 8.
0: Uh-huh.
7: Y bueno, inicial desde los 4 años. Chiquita.
0: Bueno, gente, ya sabe. Acá tienen a Verónica, a Luana, que son expertas en patín artístico, con torneos sobre sus espaldas, grandes logros, iniciadoras de jóvenes promesas que hoy ya con sueños cumplidos y a cumplir, nada menos que en Orlando, en las bonaerenses. Y Luana, durante, 13 años o más, estuvo participando, que es hoy la instructora, la mano derecha de Vero, estuvo participando en torneos, estuvo en varias competencias, hasta que decidió... ¿se puede saber la razón por la cual dejaste de participar en torneos? ¿Por qué esa risa, Mala?
5: Porque es un trauma.
7: Es un trauma en mi vida.
0: Bueno, es un trauma en la vida y acá no es... pero bueno, ¿cómo lo podríamos modificar? ¿Por una razón personal o le pasó
7: algo
0: que no pudiste seguir a nivel corporal?
7: No, eso no, porque hasta el día de hoy si me pongo a entrenar.
0: Andás perfecta.
7: No, sí, pero fue
0: bueno,
7: por
0: diferentes razones,
7: sí.
0: Claro, dejaste de participar,
7: sí, sí.
0: Y te dedicaste exclusivamente a acompañar,
7: sí.
0: A Vero, a ser la instructora y con mucha experiencia. ¿Y las chicas qué opinan de Luana como instructora?
5: Ay, es lo más.
0: Bueno,
5: sí.
0: A ver, es lo más. A ver, Jerónima, ¿cómo le decís?
5: Genara.
7: Genara.
0: Genara. Genara, Jerónima te puse, mira, Genara. Genara. ¿Qué onda?
4: Luana. Para mí, Luana es una profesora también que todo chistes. Chiste, pero cuando se enoja es...
5: Ay, brava.
4: Sí. Ay. Y a veces también nos amenaza, ¿viste?
5: ¡Ay, mentira!
4: Nos amenaza, pero no sabe si es de chiste o de verdad.
0: Pero bueno. Ay, no, ¿cuáles son las amenazas? ¿Las van a poner los patines para
6: demencia? Nosotros hacemos como que es de chiste, pero viste, capaz que es de verdad.
0: ¿Ustedes fingen demencia? ¿Fingen demencia que no se dan cuenta?
4: Claro.
0: No, quiero saber un ejemplo de Luana, por favor. Las penitencias de Luana.
5: ¡Ay, no!
0: ¿Penitencias de Luana? ¿Penitencias de Luana?
6: No, nada. Por ahí capaz estamos sentadas y... ¡Chicas, pónganse a patinar! Y ahí nos levantamos todas de un salto y a la pista.
0: Pero eso no es una penitencia. Es un estímulo para crecer. A ver... Genara.
4: Y yo cuando estoy por hacer la coreo me dice, si no haces la coreo, que te salga toda la coreo, si no traigo el cinto, me dice.
0: Bueno, Luana. Luana, Luana es brava. ¿Por qué? Porque trabaja en el Costa Brava. Así que no. No piensen que es verdad lo del cinto.
5: No, es todo una escuela.
0: ¿Cómo cinto? Nada. Es un lenguaje de Luana. ¿Vos recibiste así cuando te querían decir algo, como lo que decís vos, en tu tiempo de participar? ¿Cómo te paraban el carro o la penitencia? ¿Cuál era así, tipo?
5: No, igual tenías que entrenar.
0: Había que entrenar.
5: No podías frenar un poquito porque, pero...
0: Pero tenías devoluciones a nivel, Luana.
5: No, porque en ese entonces el grupo era bastante tranquilo. Siempre hay una que
7: es la más brava.
5: Que es la más brava. En todos los grupos hay una. No, súper bonita. No, pero sí, eso de estar charlando y no entrenar es obvio.
0: Sí, vamos a entrenar.
5: Sí.
0: ¿Y vos, Emilia, ¿cuáles son las penitencias de Luana cuando no entrenan, verdad?
5: Y conmigo es más especial, Luana, en el sentido que es más brava.
0: Entre paréntesis, Luana tiembla, les cuento.
5: No, porque me conoce sabe cómo soy, pero... No, penitencia no, sino es como que te dice más cosas para que a vos te salga mejor o sí, igual sí, eso que si te ves sentada, sabes cómo vas a la pista, ¿no? Volando.
0: A los intensos.
5: No, pero buena.
0: Es simbólico, metafórico.
5: Sí, obvio. Porque ya lo vivió ella.
0: Ay, pobre Luana, yo le vi las marcas en la espalda.
5: No. La gente va a pensar que somos golpeadoras.
0: No. Cero violencia. Es todo, en realidad, una cosa... Es un trabajo muy creativo, hermoso. Entiendo la gran responsabilidad de Luana, que ella puede tener sus muletillas, que en realidad... A ver, quiero saber por qué Milagros.
5: No.
0: Emily hace esas cositas que pone caritas como diciendo... A ver, algo para comentar, corazón.
2: Nada,
0: cuando
2: yo me siento... Y ya no quiero hacer nada porque no me sale nada. Me mira y me dice, anda a trabajar, me patea así. Anda a trabajar, porque yo me tiro al piso.
0: Sí.
2: Y ya está. Y me dice, anda a trabajar. Y me queda mirando con cara de...
0: ¿De que tenés que ir a trabajar? ¿Y vos cómo lo tomás a eso?
2: Me río, sí.
0: ¿Y entendés que tenés que ir a trabajar? Sí. Bueno, entonces tienen una profe fantástica.
2: Sí.
0: Imagínense... Que la profe, la mano derecha de Valeria.
5: De Vero.
0: Yo le cambié el nombre a todo el mundo. De Vero, Luana, trate todo con suavidad, las ven ustedes sentadas y no las estimule a que sigan. ¿Ustedes creen que sería beneficioso eso? Vamos, chicas, ¿qué silencio?
6: No sería beneficioso, obviamente, porque si no, no estaríamos a donde llegamos.
5: No sería un lugar para entrenar, sería un lugar para
0: dispersión. Entrenas un ratito y te acostás a dormir, sí. O descansás,
5: claro.
0: Pero justamente lo que se necesita para llegar a los lugares, que es claro que ustedes lo han hecho muy bien, porque han llegado los bonaerenses, y también en el 2027 se van a Orlando. Entonces no quiere decir que las llamadas quizás de atención, o de decir, chicas, no paren, no hay que estar, entrenemos, no nos sentemos, porque después el descanso es en casa. Y ¿es sí, así, Luana?
7: Sí.
0: A ver, contanos.
7: No, yo la jodo igual a todas.
0: Pero no, contale a la audiencia que, o sea, vos como técnicas que utilizás que son como graciosas, pero que a ellas les viene bien porque ellas las reciben desde un lugar de llamado de atención. Traducido quizás en otras palabras que internamente se manejan ustedes, que son muy graciosas, pero que en su momento quizás, como, ay, me olvidé tu nombre,
7: Emily
0: ha tenido como ganas de por ahí hacer un parate, y justamente la profesora, la que te marca, porque por algo es la profe, que no es momento de parar, Emily, hay que seguir entrenando.
2: Hay que patinar.
0: Y después el descanso es en casa. ¿Cómo te manejas con eso, Luana?
7: No, sí, obvio, porque
0: ¿es difícil?
7: Un poco, sí.
0: Sí, ver,
7: porque,
0: contanos.
7: No sé, frenan o se tiran ahí a charlar o algo, y obvio le tenés que decir que vayan a patinar porque tienen que entrenar mucho, y más ahora que se viene el regional, todo.
0: Claro.
7: Y capaz que a algunas nos les sale algo y ya se sientan enojadas.
2: Yo.
0: ¿Vos sos así, Emily? Emily le veo cara de ser, no sé, medio picarona, que le gusta descansar mucho, pero le gusta mucho patinar.
7: Sí, es Emily anda a patinar. Emily anda a patinar.
0: Bueno, es la que más hay que insistir, pero Emily, ¿qué es lo que se te viene próximamente? ¿Los torneos bonaerenses?
7: Sí, ahora el viernes.
2: Bueno. El 25, o sea, el viernes, y si gano, sí, llamo retrato.
0: Bueno, vamos, Emily.
2: Ojo que, fe.
0: Ojo que no pase por el poli y por el costado. Hoy te veo sentada, ¿eh?
7: Ay.
0: Porque te voy a decir, mira, te agarro, no, agarro el rebenque, y bueno, y ahí a patinar. El descanso después viene en casa y cuando pasan los torneos. ¿Ustedes son de reunirse?
5: Últimamente sí.
2: Sí,
5: estamos juntando, armamos un grupo.
0: Qué lindo.
3: Nos juntábamos, sí. Por ejemplo, el otro día, bueno, hicimos una organización entre todas por el día de los profes, que, bueno, hacerle una sorpresa ahí en el poli a Luana y a Vero.
0: ¡Qué lindo!
5: Sí, nos volvimos muy compañeras y somos bastantes encima, somos un montón.
0: ¿Cuántas son? Contanos, Luana. Sí. ¿Cuántas
3: son? Seremos 30.
7: Sí, un 20 y algo, sí.
0: ¿Y esta nena chiquitita bastantes que está ahí? ¿Quién es?
1: Es mi prima.
0: ¿Es tu prima? ¿Ella hace patín?
7: Hacía.
0: ¿Así es patín? A ver, vení acá con nosotras. Así nos contás tu experiencia. Bueno, decime tu nombre, sí. ¿Cuál es?
8: Sofía García.
0: Sofía García. ¿Hiciste patín?
8: Sí.
0: ¿Con quién hiciste patín, Sofía?
8: Con Vero.
0: ¿Con Vero también? ¿O Santa Vero? Santa Vero, sí. De patín. ¿Cuánto tiempo hiciste?
1: Y empezó a los... ¿Qué empezó?
7: ¿Cuánto tiempo? ¿Un año? ¿Dos años?
1: No, a los 5 y ahora tiene 8.
0: ¿Y tu nombre cuál es?
7: Es un año.
8: Sofía García.
0: Sofía. ¿Y vos?
1: Amira.
0: ¿Son hermanas?
1: No, somos primas.
0: Ay, son primas. ¿Y vos, ella te llama, te gusta como patina?
8: Sí.
0: ¿Vos vas a seguir patinando?
8: No.
0: ¿No? ¿Qué deporte te gusta?
8: Me gusta dibujar.
0: Qué linda, te gusta el arte. Bueno, ¿me vas a visitar para mostrarme algo de lo que haces? Bueno, gracias, corazón. Bueno, chicas, vamos a un cortecito, Charlie. Y continuamos con Embarriarte con las chicas, las embajadoras de Rodriguencias del patín artístico. Grandes deportistas, hermosas.

0: A lo que quiero ir, esto es un chiste, gente, es un chiste. Nadie se maneja con violencia. Todo lo contrario, con mucho amor, compañerismo, contención. Pero decime vos, Débora, que sos la mamá de Emilia, sí. ¿Qué función ocupan los padres con respecto a las chicas que están en patín y son todas menores de 17 años? O sea, acá tenemos gente que empezó desde los 4, hoy tienen 12, 13, 11, 16. Sí. Vos en tu caso, tu hija tiene 16 años, sí. Empezó a los 4.
1: Sí, empezó a los 4, después dejamos un tiempo porque el turno donde ella iba era muy tarde. Uh-huh. Y hacía mucho frío, en invierno prácticamente no ibas, y a los 5 arrancó como con más fuerza sin dejar la continuidad.
2: Sí.
1: Y es muy importante acompañar en el deporte, porque ellos se caen mucho, ellas se caen mucho, se bajonean, el padre acompaña, le enseña que es parte de la vida, yo siempre le digo a Emi, es parte de la vida, es un proceso que uno pasa, el caerse, levantarse, uh-huh. Y es aprender continuamente. Porque uno, como yo siempre le digo a ella, si vos te va mal hoy, lo dejás, nunca vas a terminar nada en la vida, porque claro. Siempre cuando algo te va a llamar, lo vas a dejar. Uh-huh. Entonces es muy importante, no importa si te va bien, saliste campeona, primera, segunda, tercera, cuarta. Lo importante es el esfuerzo que hiciste para llegar, el esfuerzo que hiciste para continuar, para poder lograr algo, que sea no una medalla o un puesto, sino lograr algo, decir, esto lo terminé, esto lo cumplí. Claro, eso es muy importante también, la continuidad en el lugar, porque ella es como ponerle Mili, que arrancó hace 2 años y que hizo un cambio grandísimo desde que está en el club. Y continúa, y estar, perseverarse, ella cambió en su modo de entrenar, en un montón de cosas. Y va a terminar en el club. Uh-huh. O sea, su proceso de patín lo termina en el club. Uh-huh. Igual que las nenas, Ami fue a Colombia también con Emi. Ellas viajaron, Ami es campeona del Panamericano.
2: No me olvidé.
1: Ami salió campeona en el Panamericano del 2024. Y es todo su esmero, ella venía con un nivel casi ahí, venía, se había bajoneado mucho, había dejado su nivel, pero que no estaba yendo a entrenar. Uh-huh. Y el otro día en el bonaerense nos sorprendió a todos porque salió a la pista y fue una mira que dijimos, esa mira la rompió.
0: Qué genial.
1: Patinó súper lindo. Y nosotros le decimos, esa es la mira que queremos ver, porque sabemos lo que ella da, sabemos cómo entrena, y sabemos lo que es a la hora de competir.
0: Claro.
1: Entonces es muy importante.
0: Hay veces que
1: eso.
0: Viste, los deportistas, especialmente los jóvenes, muy jóvenes deportistas, está dentro del proceso, los bajones, las incertidumbres, los miedos.
1: Los miedos. Es mucho miedo. Ellas tienen mucho miedo a la hora de, de patinar, porque es el miedo
0: a la frustración,
1: al que no te salga algo. Lamentablemente el deporte de ella es muy individualista, depende claro. Solo de ella y de la cabeza de ella, no es otra cosa.
0: No, yo creo que lo que tienen que pensar es que ya transitar una disciplina deportiva con el empeño que
1: es
0: les
1: muy
0: ponen
1: importante.
0: Y los profesores que tienen, es un momento en la vida para aprovechar, más en su edad.
1: Sí.
0: Tienen la contención de sus padres que los acompañan, como dice Débora, que están todo el tiempo acompañando. Yo veo acá detrás del vidrio de la radio sus papás, es un amor verlos.
1: Sí, si no está un papá, está una mamá, siempre hay alguien, si no están los dos, pero siempre están los padres acompañándolas. Vero también genera eso, uh-huh. Vero genera porque, como te digo, los viajes, ser un alumno federado de patines es muy caro, uh-huh. es algo muy costoso.
0: Que bueno, con respecto a eso, Débora, contame rápidamente qué es lo que ustedes desde los lugares de papás están haciendo, para qué tiene que ver con los viajes. A ver, contale a la gente.
1: Y nosotros estuvimos haciendo bingos en el club, uh-huh. Vero nos ayudó un montón
0: con la
1: en eso, de

0: juntar el dinero para poder, que las nenas puedan viajar, cubrir todos los gastos de las nenas.
1: ¿Que viajan a...?
0: Ellas ahora, este año, Vero se va ahora, con ninguna se va del Costa, ¿no? ¿A Miramar?
2: No, se va a Miramar con...
0: Bueno, ella tiene otro club, que va a otro club, bueno, viaja a Miramar, pero las nenas viajaban a San Juan, uh-huh, se clasificaron en el Nacional, y bueno, no llegaron a clasificar, son muchas nenas las que compiten en un torneo para clasificar al Nacional, y son pocos cupos, uh-huh, pero se hicieron muchos bingos, hacemos rifas para pagar las inscripciones, para poder pagar... ¿cómo se le llaman? Gastos administrativos.
1: Que claro,
0: le
1: todos los gastos que
0: todos
1: lleva,
0: los gastos que lleva, que son
1: una
0: caros.
1: Competencia. Y contanos, ¿de qué manera la gente puede colaborar?
0: En este momento estamos buscando sponsors, uh-huh, para Emi y Agus, que viajan a Orlando.
1: En 2027,
0: que ese viaje es el más caro que hemos transitado, que estamos transitando.
1: Uh-huh. ¿Tenés que aproximado el valor que necesitan?
0: Sí, ellas el viaje, que le incluye el viaje, la estadía y con comida incluida, les sale $5,000 a cada una.
1: $5,000 a cada una. ¿Y cuántas viajan?
0: Ellas dos solamente viajan. Uh-huh. Viajan ellas dos con la profe.
1: O sea que serían $10,000.
0: Serían $10,000. Uh-huh. Y estamos tratando de cubrir el viaje de Vero.
1: ¿Y qué están haciendo ahora, si le transmito a la gente?
0: Ahora vamos a hacer un bingo. Uh-huh. Estamos intentando o organizando una fiesta retro con un papá, con el papá de Agus, que tiene equipos y él es de jockey y tiene como...
1: Está
0: tiene claro.
1: Está canchero, ¿no? Sí, me van a invitar, ¿no? Yo quiero ir.
0: Todo poder... si la gente quiere colaborar o las empresas de Rodríguez, los negocios, con lo mínimo que sea, porque siempre lo mínimo o lo poquito que sea, siempre todo suma. Uh-huh. Nosotros nos comprometemos claramente después a venir a la radio a presentar todos los gastos, porque tengo todos los gastos, te los ponen en factura, todo como corresponde, uh-huh, presentar como corresponde los gastos y que nos ayuden es importantísimo. Bueno. Es muy importante porque ya hicimos un viaje a Colombia, fueron 5 nenas del Costa.
1: Gente, escucha todos los lugares que estuvieron recorriendo estas chicas. Sí. Colombia, no nombrándome vos.
0: No, fueron a Colombia y ahora van a Orlando.
1: Pero anteriormente, ¿los lugares que pasaron?
0: No, fueron a San Juan, ellas van acá, las provincias van a San Juan, fueron, sí, a Córdoba, fueron a Santa Fe. Las provincias en los nacionales los recorren un montón. Recorren porque siempre clasifican. Este año fue el año que no llegaron a clasificar, pero por lo general siempre clasifican a los nacionales de patín.
1: Ay, pero tienen una experiencia impresionante.
0: Sí, viajan mucho. Ahora estamos organizando un viaje a ¿dónde? A la costa.
1: ¿Vos me podés pasar toda la lista, exactamente los lugares que estaban? Pero eso lo hablamos fuera del aire. Les voy a leer un mensajito que enviaron a la radio, porque los están mirando a través del Facebook. Así te pueden saludar.
0: Saluden
1: allá
0: porque
1: ya
0: se ven las todas.
1: Bueno, Sandy Garay dice: ¿quién es Sandy Garay?
2: Una mamá de intermedio.
1: Ah. ¿Una?
2: Una mamá de intermedio.
1: A ver, explícale un poquito mejor.
2: ¿Qué es una mamá de intermedio? De una nena de intermedio.
3: Claro, del nivel intermedio.
2: Porque está a nivel avanzado, uh-huh, inicial e intermedio.
1: Bueno, Sabri Garay dice: vamos a Mira, Emily, Mili, Emilia, Genara y Lu. Las amamos. Oh, ay, qué dulce. Te enviamos besos, Sabri. Chicas, ¿le quieren contestar algo a Sabri Garay?
4: Gracias, saludos. Muchas
3: gracias por el apoyo a distancia.
1: Nada más. Qué linda la evolución. Qué triste. A ver, la mamá, ¿qué le dirías a Brigada?
0: No, gracias a los papás del Costa, sí, muchas gracias, porque cuando hacemos los bingos, uh-huh, es impresionante cómo se prenden, acompañan, apoyan, colaboran.
1: Avisanos,
0: es increíble. Es increíble los papás de todo el club.
1: ¿Cómo colaboran?
0: ¿Cómo acompañan? Y eso se agradece muchísimo. Y eso también es parte de lo que genera Vero, Uh-huh. Vero genera eso.
1: ¿Cómo la definirías a Vero?
0: Yo tengo...
1: Vero, le digo a la gente, estamos hablando de Vero Burgueño, que es la profesora de patín artístico en el Polideportivo Municipal y en el Club Costa Brava, que está preparando junto a Luana, su mano derecha, las chicas que ya han pasado por varias provincias, por varios torneos, pero ahora se vienen los guarnerenses y en 2027 viajan dos de ellas a Orlando y están buscando los papás la ayuda posible para que las chicas puedan viajar. Ya vamos a cranear algo para poder colaborar. Gracias a los papás, no sé si algún papá quiere decir algo, están invitados a pasar, pero igualmente te doy a vos gracias, Débora, porque dejaste mucho más claro para definir la función de los de los padres,
0: sí,
1: que es muy,
0: es muy importante. Acompañar
1: muy,
0: en el deporte es importantísimo.
1: Sí, sí, más es en esta edad,
0: sí.
1: Más en esta. En realidad cuando son más grandes también.
0: Sí, pero ahora es como que ellos están en una edad que, sí, que quieren dejar.
1: Sí, sí,
0: les
1: sí.
0: Ataca que enseguida quieren dejar. Entonces ese es el momento de decir, no vas a dejar. O buscas otro deporte, no importa si es patín, como siempre le digo a ella, no importa si es patín, básquet o lo que sea. Pero un deporte hace, porque es importantísimo el deporte en la vida.
1: Sí,
0: es muy importante.
1: Te da disciplina.
0: Todo, conducta, mucha conducta te genera.
1: Y aparte después, ustedes supongamos que dejan el patín, les sirven, por ahí siguen alguna otra carrera, les sirve para la vida misma. El tema de la disciplina que les inculca el deporte.
0: Porque, sí, la constancia.
1: La constancia, el esfuerzo. Después ustedes con los años, sí, yo estoy viva, me van a contar, a ver cómo las cambió, si llegaron a cambiar o si siguen como instructoras. Las quiero ver dentro de 10 años, a ver qué me cuentan, si son instructoras, si siguen en torneos, vos no te me duermas. Ya, ella, o sea, se sienta en los entrenamientos, en la radio se duerme. No. Emily, lo tuyo, vos. A vos te gusta dormir, ¿no?
4: Sí.
1: Sí, ella no, te gusta dormir. Me parece que es muy temprano para ella. Bueno, acá vamos a leer unos mensajes y les pido que antes de leer los mensajes vayan pensando. Primero, si vos querés nombrar a los papás que están presentes, porque sí, les quiero agradecer su presencia en el acompañamiento de las chicas, pero quiero que vayan pensando a quién, si le quieren agradecer a alguien, o ya sabemos que va Verónica Burgueño está en primer lugar. Pero bueno, vamos a leer, vayan pensando a quienes les van a mandar saludos, porque ya después de leer los mensajes nos vamos a despedir, porque todas, algunas tienen compromisos. Pero Alejandra Lescano dice, Costa Brava presente, vamos Sofi. Sofi. Sofi, vení para acá, Sofi. Vamos, Sofi. ¿La conoces, Alejandra Lescano?
4: No,
1: la bueno. Es tu abuela. ¿Vos le decís Abu?
4: Sí.
1: ¿Sabes cómo se llama la Abu, Alejandra? ¿Ahora le vas a decir Ale? No sabes. Bueno, Diana Roman Fisher dice. ¿Quién es Diana Roman
3: Fisher? La mamá de Lucía, de una compañera.
1: Ay, qué amor, otra mami. Dice, hermosas chicas. Ay, bueno, la verdad es que son, no sé, un diamante en bruto, pero ese diamante ya está explotando por todas las provincias y se nos va Orlando próximamente. Noelia Spitalieri. ¿Quién es?
0: La mamá de Amira.
1: Ay, le brillaron los ojitos a Amira. Es la mamá de Amira, que la tenemos acá en el estudio, y dice, vamos chicas. Bueno, qué de mensajes, chicas, amorosos. ¿Me querés nombrar a los papás que están ahí?
0: Sí, afuera está el papá de Jena.
1: Sí, decime los nombres.
0: Juan Manuel. Juan Manuel, papá de Emma, Gina, el papá de Ami,
4: Hernán,
0: el papá de Ami.
1: Sí.
0: La mamá de Emily.
1: Sí.
0: ¿Cómo se llama tu mamá? No me acuerdo. Andrea, la mamá de Emily. Soy un desastre para los nombres. Están los papás de Emily,
1: sí.
0: Gastón y Karina, que también siempre están acompañando en el
2: siempre
0: club.
2: Siempre acompañando.
1: Ay, felicitaciones.
0: Y la mamá de Emi, todos los papás acompañan siempre, todos están presentes, muy presentes.
1: Qué hermosos. Bueno, ¿ustedes están pensando a quién le van a mandar saludos?
4: Sí.
1: ¿Sí? Y si le quieren agradecer a alguien, a Vero ya, la vamos a decir al final, que viene a ser como la madre patria del patín acá. Pero les cuento otro mensaje. Margie Valen. ¿Quién es Margie Valen?
2: Margarita.
0: La mamá de otra
4: mamá,
0: nena.
4: Una compañera.
1: Otra mami, me encuentro de amor. ¿Saben lo que dice?
4: No.
1: Lo que dice, son unas campeonas. Son unas genias estas chicas. Soy Brianna Guti. ¿Quién es Brianna Guti?
4: No, ni idea.
2: No. Brianna, capaz.
1: Brianna Gutiérrez. ¿Quién es?
3: Brianna. Sí, es compañera.
1: Bueno, contéstenle a Brianna y a Margie.
4: Gracias por el saludo.
3: Claro,
4: gracias. Saludos.
1: Bueno, genial, gracias Margie y gracias a Diana por los mensajes, son amorosos. Mientras ustedes piensan qué van a decir antes de cerrar el programa, llamo a los papás que les quiero hacer unas preguntas, por favor.
4: Venga.
1: Bueno, mientras tanto, les cuento a la gente que estamos en Embarriarte, el 89.5, compartiendo este mediodía con las embajadoras deportivas de General Rodríguez en la disciplina patín. Todos, por favor, en la disciplina patín. Las chicas estuvieron hablando sobre lo que viene. Se van a los torneos bonaerenses este viernes. Próximamente dos parten hacia Orlando, después les voy a pasar los detalles para poder colaborar con ellas para el viaje. Solamente necesitan una colaboración para poder llegar a los $10,000, ¿es
4: sí.
1: correcto? Que es lo que necesitan en total para poder tener, para cubrir todos sus gastos durante su estadía en Orlando. Eso es lo vamos a comentar después, más profundamente. Pero me gustaría mucho, ahora va a decir una palabra a cada uno de los papás y vamos a cerrar con sus saludos y ya directamente nos despedimos, ¿eh? Así que bueno, tengo acá al señor...
5: Juan Manuel. El papá de Genara.
1: El papá de Genara. Unas palabras de Genara, Juan Manuel, y qué es para vos lo que está haciendo tu línea.
5: No, la verdad que orgulloso. Orgulloso del esfuerzo que le pone, todo. Como se escuchó, siempre hay que andarle atrás, pero orgulloso, ¿viste?
1: Orgulloso el papá. Orgulloso el papá.
5: Todo por su bien y bueno, la apoyamos en lo que ella quiere hacer.
1: ¿Es la única hija?
5: No, yo tengo otro hijo, pero ella se...
1: ¿Es la más chica?
5: Es la más chica.
1: Este papá, cómo acompaña, qué amor.
5: Pero la verdad que sí, es algo entre la mamá y yo... Vamos.
1: El acompañamiento de los papás es fundamental.
5: Sí.
1: El otro señor se presenta.
6: Yo, Gastón, el papá de Emily, de Agus.
1: A ver, comentanos sobre Agus y qué te parece.
6: No, yo estoy orgulloso de ella, de todo el equipo que está formado también por el club, de Vero.
1: Uh-huh.
6: La verdad que súper agradecidos. Con las posibilidades también que le brinda Vero a cada una de las chicas de poder viajar, de poder asistir a torneos que capaz que en otro club sería imposible. Así que nada, orgulloso de todo el equipo, de todos los papás, que todos siempre ayudan, como lo dijo Debo.
1: Uh-huh.
6: Somos todos un equipo y siempre estamos empujando todos para adelante.
1: Qué lindo.
6: Con Vero siempre a la cabeza. Así que nada, agradecidos.
1: Y muy orgulloso.
6: Muy orgulloso del equipo, de las chicas en general, de mi nena. Y nada, próximamente los invitamos a
1: ¿cómo
6: colaborar.
1: ¿Cómo se llama
6: a
1: tu nena?
6: Mili, Agus.
1: Ay, Mili, bueno, quiero identificar.
6: Próximamente los invitamos a colaborar a los eventos, tanto la fiesta de Ochetosa, Bingo.
1: Ahora nos van a... Ustedes me tienen que mantener al tanto.
6: Se viene también un torneo, el 4 es, un torneo amistoso en el Club Costa Brava, así que todo aquel que quiere ir a colaborar, asistir.
1: Bueno, escuche gente que después vamos a pasar toda la información que nos va a pasar Luana o los papás a la radio.
6: También
1: y la señora que está...
6: Invitamos al señor intendente también si quiere asistir, a colaborar. También
1: bueno, muchas gracias, muchas gracias.
6: No,
1: la señora que está es la mamá de...
4: Emily.
1: La mamá de Evelyn, mira, tiene los mismos ojitos brillosos que Evelyn. ¿A vos también te gusta dormir?
4: No.
1: Para nada. Contame, decime algo sobre Emily y qué para vos tu acompañamiento como mamá.
7: No, yo siempre acompaño a mis hijos a todos lados. Uh-huh. Tengo a ella que hace patín, la otra nena hace fútbol. Y bueno, nada, siempre orgullosas de ella. Siempre,
1: bueno, siempre. ¿Este señor?
8: El papá de Mira Pereira.
1: Ah, y ella, que es nuestra otra representante, otra embajadora del deporte, rodriense. Contanos.
8: No.
1: ¿Tu nombre? Disculpa.
8: Hernán.
1: Hernán.
8: La verdad que muy orgulloso. Es un deporte que a mí, a mi señora y a mi familia nos llegó muy al corazón. Uh-huh. Y verla patinar es caer lágrimas.
1: ¡Oh, y, bueno, qué lindo!
8: Vero nos enseñó todo esto a nosotros, porque Vero nos dio el paso para viajar, para conocer las cosas.
1: ¡Qué inmensa persona que es Verónica!
8: La verdad que sí. Y bueno, nosotros estamos acompañando siempre a ella.
1: Acompañando a los niños y también a Vero y a todo el equipo de patín con todos los padres juntos. ¿Tu nombre, corazón?
9: Karina, la mamá de Milagros.
1: A ver, ¿qué nos tenés que decir?
9: Yo orgullosa de mi hija porque va a entrenar y le pone todas las ganas. Uh-huh. Y siempre está tratando de superarse más. ¿Y
1: vos acompañando?
9: Y yo estando siempre.
1: Bueno, lo que voy a decir, así como para cerrar el programa y ver los saluditos de ustedes, gracias a los papás, no voy a nombrar a cada uno, pero son los papás de algunas de las chicas que están acá sentadas. Lo que voy a decir es que fue el denominador común, el orgullo que tienen todos y las ganas de acompañar y estar en este proceso tan importante para las chicas, las cosas que hacen para poder llegar a lograr sus objetivos, el cariño que yo veo que le ponen a cada cosa. Y como dijo el señor, que no me acuerdo el nombre.
10: Gastón,
1: el papá de...
10: De Emilia Gus.
1: ¿Gastón cuánto?
10: Gómez.
1: Gastón, como dijo uno de los papás, Gastón Gómez, que también agradece el intendente. Sí, también desde Radio Municipal agradecemos que nos permite hacer este programa de difusión cultural. El deporte está dentro de la cultura, así que cómo no vamos a dejar de difundirlas. Y más a las embajadoras pequeñas niñas que también entrenan en el Polideportivo Municipal, el cual está cada vez más hermoso. Agradecemos, por supuesto, la gestión del intendente Mauro García, por el embellecimiento del espacio del polideportivo, de los múltiples playones que están en los barrios, y también de que las chicas puedan tener la posibilidad de entrenar, más allá de que entrenen en Costa Brava, que es otro apoyo. Pero un saludito de cada una y nos despedimos. Yo a la gente le digo hasta el martes, hasta el lunes en Embarriarte a las 12 horas y nos vamos al 89.5 y unas palabritas cada una y cerramos, chicas.
11: Yo le quiero mandar un saludo a Augusto, que es un familiar mío.
1: Bueno.
11: Gracias a él estoy en PACA.
1: Bárbaro, Luana.
12: Bueno, yo le quiero mandar un saludo a las mamás de patín y a las hermosas de las chicas.
1: Bueno.
13: Yo quiero mandar un saludo a mi mamá y también a todas las compañeras que son nuestras compañeras.
1: ¿Vos, corazón?
3: Yo también le quiero mandar un saludo a todas las madres y compañeras del club que siempre están ahí apoyando desde lo sentimental y también desde la ayuda en las fiestas, en todo, en cada momento apoyando y compartiendo.
1: Genial. ¿Emily?
14: Yo le quiero mandar un saludo a todas las mamás y a mi tía.
1: Muy bien.
14: Yo le quiero mandar un saludo a mis papás y a mis abuelos y a todas las chicas de patín.
1: Vos, corazón, haz un saludo en especial.
0: Yo agradecer siempre a Vero por todo lo que hace. Por todo.
1: Bueno, ¿y esta niña algún saludo a alguien? ¿Le querés enviar saludos a alguien?
15: Saludos a
1: Vero. Vero, bueno. Vamos, Vero, te agradezco profundamente la presencia de tus chicas, de tu mano derecha número uno, Luana. Vamos a juntar nuestras manos, chicas, por los torneos y todo lo que viene. Y nos despedimos. Los padres también se toman de las manos y decimos hasta el martes. Y nos vemos con las chicas en los torneos y los que puedan viajar a Orlando y colaborar para que ellas puedan realizar su viaje. Vamos y saludamos. Adiós. Gracias, Charlie. Gracias, gente. Hasta el martes.

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4: ¿Sí?

0: 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Como todos los martes, le damos la bienvenida a un nuevo programa de Sintonía Literaria, el programa radial de la Sociedad Argentina de Escritores, filial General Rodríguez. Bueno, aquí estamos con nuestro querido presidente Rubén Pergamén. Hola, Rubén.
1: ¿Cómo te va? ¿Todo bien?

0: Con esta columna es voy a tocar, o voy a hablar, mejor dicho, a Florencia, de Florencia Buoneri, que es una escritora nuestra, argentina, oriunda de Córdoba, nacida el 5 de mayo de 1971. Justamente ella lo que se dedica a escribir novelas románticas, justamente. En el año 1997 se decidió a escribir historias justamente de amor. Entusiasmada por la experiencia, dejó su trabajo, ella era contadora pública.
1: Bueno, que cambio, ¿no?
0: Justamente abandonó su profesión. Sí, dejar los números por las letras. Qué cambio.
2: Pero ahora capaz que nadie le vende los números y las letras.
1: Ahora ve los números y los ingresos.
0: Sí, bueno, a todos nos pasa, ¿no?
2: Y sí, ojalá, ¿viste?
0: Así que bueno, para dedicarse de lleno a escribir. Dejar su trabajo le permitió justamente acompañar a su esposo donde le asistieran por tareas laborales. Estuvo viviendo en Europa, en Génova, en Bruselas y en Londres. En el año 2004 regresó acá a Argentina y reside actualmente en Buenos Aires. En 1999 publicó su primer título, Bodas de Odio. En 2003 se publicó Marlene. Y en 2005 una de sus grandes obras, que es Indias Blancas, que debido a su extensión fue dividido en dos partes. En 2006 se publicó Lo que dicen tus ojos. El cuarto arcano fue publicado en el año 2007, al igual que su segunda parte. Justamente el cuarto arcano, El puerto de las tormentas. En mayo de 2009, en la Feria del Libro de Buenos Aires, se presentó Me llamo Artemio Furia, libro que justamente tengo aquí al lado mío, de lo cual después voy a leer unos breves párrafos, justamente. Buenísimo. En abril de 2011, nuevamente, en la Feria del Libro de Buenos Aires, presentó su libro Caballo de Fuego, París, la primera parte de una trilogía que se completa con Caballo de Fuego Congo y Caballo de Fuego Gaza. Esta trilogía retoma la historia iniciada en Lo que dicen tus ojos. En abril de 2013 publicó Nacida bajo el signo del toro, la primera parte de la saga Nacidas, una novela dirigida al público juvenil y ambientada en Buenos Aires de la actualidad. Y en octubre del 2014 publicó Jessie. En abril del año siguiente publicó el segundo libro llamado Alma Negra. La saga Trilogía del Perdón publicó su desenlace bajo el nombre La Tierra Sin Mal. Este último libro tuvo dos publicaciones en Argentina, en octubre del 2015 y en abril de 2016, en el resto del mundo. Para mencionar parte de la bibliografía de ella, bueno, tenemos, como habíamos dicho anteriormente, lo que son Bodas del Odio, del año 1999. Después Marlene, del año 2003, Lo que dicen tus ojos, del año 2006, Me llamo Artemio Furia, del 2009, La tía Cosima, del año 2020. Después tenemos las dos sagas de lo que son la historia de Diana. Aquí hay dragones, la historia de Diana parte 1, Dime, quién es como Dios, la historia de la Diana parte 2, Indias Blancas, del año 2005, Indias Blancas, la vuelta del Ranquel, también del año 2005, El cuarto arcano, del año 2007, y El cuarto arcano, El puesto de las tormentas, también del año 2007. Después tenemos lo que es la trilogía del caballo, que fue en las que nombré anteriormente, Caballo de Fuego París, 2011, Caballo de Fuego Congo, del 2011 también, y Caballo de Fuego Gaza, del año 2012. La trilogía del perdón, con Jessie, del año 2014, Alma Negra, del 2015, y La Tierra Sin Mal, también del 2015. Las antologías en Los enamorados del Nabo Nahuel Huapi y otras leyendas de amor, también de 2010. Y lo que es la saga Nacida bajo el signo del toro, del año 2013. Nacida bajo el sol de Acuario, del año 2015. Nacida bajo el sol de fuego de Aries, del 2017. Y Hechizo de Agua. Y lo más reciente de ella, que publicó justamente, es La Casa de Neville, que tenemos La Casa de Neville 1, La formidable señorita Manon, del 2023. La Casa de Neville 2, No requieres nada vil, de 2024, y La Casa de Neville 3, Yo soy el viento, del año también 2024. Esta es una breve síntesis de lo que es la biografía de esta autora cordobesa.
2: No paro de escribir, ¿eh?
0: No para, y hasta el día de hoy también creo que está escribiendo una última obra.
1: También tiene para literatura juvenil, escribió una versión del Zorro, se la recomendamos a los chicos de la secundaria, porque si les gusta la aventura, ahí tienen la versión.
2: ¿Leíste? ¿Es algo de esa?
1: Yo no la he leído, pero bueno, en casa está. Mi hija lo leyó, que ella en la etapa de la secundaria leía mucho esta escritora. Y bueno, así que bueno, es muy amena,
0: Es llevadera, Graciela, lo hablábamos en Off the Record con Pablo.

0: para aquellos lectores que empiezan con una escritura, una literatura básica, es muy llevadera justamente. Florencia Bonelli es una escritora romántica y se hace de fácil lectura.
1: Bueno, genial, genial.
0: Así que es muy, muy buena. Y los libros que antes mencioné de la saga de Nacidas están en la biblioteca, como siempre digo, que se pueden acercar y hacerse socios, y pueden llevarse los libros en préstamo.
1: Está buenísimo.
0: Al igual que este que tengo acá, que se me llamó Artemio Furia.
2: Bueno. ¿Y están requeridos últimamente? ¿Cuál fue la última vez que se retiró?
0: De ella, de Florencia Bonelli, el año pasado. Ah. Si mal no recuerdo, justamente se llevaron Nacidas bajo el signo del toro.
2: Así que bueno, chicos y chicas, aprovechen, sí, que están.
0: Si les gusta la literatura juvenil a los chicos, está muy bueno, porque como dije anteriormente, literatura juvenil es también lo que se dedica a escribir ella. Claro. Así que entonces.
1: Aparte es gratis,
0: Y es gratis. Claro, es gratis, claro. Tienen el libro a mano, no tienen que pagarlo, tienen el recurso ahí nomás.
1: Claro.
0: Así que bueno. Esto es lo bueno. Así que ahora voy a leer un breve párrafo de esta novela que se titula Me llamo Artemio Furia, y esto dice así. El padre siriaco Aparicio se acuclilló junto a los tres cuerpos, un hombre, una mujer y un niño. Los tres muertos, a juzgar por los semblantes de labios azulados y la expresión inerte de sus facciones. Giró apenas la cabeza hacia la propiedad en ruinas, cuyas paredes despedían humo. Calculó que los cuerpos se hallaban a unas 10 varas y se preguntó cómo habrían terminado allí. De nuevo, centró la mirada en los cadáveres. No eran nativos. Lo dedujo por el color de sus cabellos, de un rojo muy peculiar, el de la mujer, y de un rubio casi blanquecino, el del hombre, y el del niño. De seguro, caviló. Son sajones. Superada la primera impresión, notó que en realidad al niño casi no se le veía el rostro, dada su posición, abrazado al pecho del hombre, la cabeza calzada bajo su mentón y las piernas recogidas. Lo movió con delicadeza, tenía la mejilla izquierda manchada con sangre seca, y le bastaron pocos segundos para descubrir que la sangre no pertenecía a la criatura, sino que provenía del cuello del hombre, de un corte profundo en la garganta. «Lo degollaron», murmuró todavía incrédulo. El niño no presentaba heridas visibles. La mujer sí, la habían acuchillado en el vientre. Debió ser una hermosa mujer, pensó. Y estiró la mano para acariciar la exuberancia de su cabello, de una tonalidad que él nunca había visto, cobriza con destellos de oro. Fueron los indios. Decidió y agitó la cabeza en señal de desaliento. Tanto robaban el ganado e incendiaban las estancias. Aunque un pensamiento lo llevó a dudar. Jamás habrían asesinado a una mujer tan hermosa si la habrían llevado para amancebarla. Los pampas, los rauchelches en particular, enloquecían a la vista de la carne blanca de las huincas, como llamaban a las cristianas. Esa mujer había despertado la cruspicencia del cacique al mando del ataque. Sumergido en dudas y en pensar, el padre siriaco se incorporó con las piernas doloridas y subió y volvió a estudiar el paraje de árboles bajos y pastos resecos debido a la estación del año. A 50 o 60 yardas de la casa en ruinas, en dirección al río, había un potrero de palo a pique vacío, con la tranquera abierta. Se habían robado los animales, vacas, quizás, o caballos. Mulas, tal vez. Esa región de la intendencia de Córdoba del Tucumán, cuyas adyacencias al río ofrecían pasturas ideales para la invernada de estos animales, proveían a las minas de oro y plata del Perú y del Potosí. De su principal bestia de carga, una mula mansa costaba más que un caballo. Estos son los primeros párrafos justamente de esta novela, que justamente habla de la época en que está relatada. Lo toma ella como referencia, que es la época del virreinato, justamente.
2: Sí, tal cual.
0: Así que esa referencia a eso, justamente, porque habla del Potosí y del Alto Perú.
2: Y la intendencia de Córdoba del Tucumán. Mm. En esa época, las provincias que hoy son Córdoba, Tucumán, Santiago del Estero, formaban una única intendencia.
1: Claro, aparte, la distancia que tenían una entre otras era increíble, así que había tribus metidas por ahí.
2: Y en esa época estos territorios dependían del virreinato del Perú.
0: Del Alto Perú.
2: La capital estaba en Cusco, después se hizo el virreinato de Río de la Plata. Así que bueno, es muy interesante la referencia histórica, porque con la literatura acá también instruye, ¿no?
0: Ella en esta novela justamente toma la base histórica para escribir esta novela.
1: Claro, ya me di cuenta. Porque,
2: Incluso con vocabulario, ¿no? Cuando hace referencia al Winca y da la explicación.
0: Claro. Justamente. Y de cómo veían justamente los indios a nosotros, a la gente de piel blanca.
1: Mi hijo durmió casi todo un día, no digo toda la noche, casi un día seguido en la casa de una mujer que me lo tuvo porque yo quería ir a Machu Picchu. Y era muy chico, tenía 11 meses. Y si déjelo conmigo, después se me armó un lío barbo con mi mujer. Y si lo robaron, ahora cuando llegamos no está. Y yo, bueno, para que tenés un hombre al lado. Hacemos otro.
2: Perdón, yo había dicho Cusco, la capital era Lima.
0: Era Lima.
2: La capital del virreinato.
0: Cusco era la capital del Imperio Inca.
2: Del Imperio Inca, exactamente. En ese momento, gracias.
0: Antes de ser dominado por Pizarro.
2: Es claro.
0: Ser conquistado, perdón, por Pizarro. Por Francisco Pizarro. Uh-huh. Así que bueno. Esa es la referencia.
2: Recomendamos. En la televisión se hizo una vez una serie, Más allá del horizonte.
0: Sí.
2: Que fue muy famosa.
0: Con la actriz Luisa Culioc.
2: Exacto.
1: Ah, lo sabía.
2: Sí. Y bueno, y tiene bellísimo. Mucho de Indias Blancas, así que.
0: Hace referencia, justamente. Toma como referencia, justamente, a Indias Blancas. Florencia Bonelli toma parte de lo de esa novela para basarse en la parte histórica y en la parte también de la novela.
2: Así que bueno, a todos los que han visto esa miniserie de producción nacional, aprovechen y lean este libro de Florencia.
0: Para los jóvenes que quieran interesarse, la pueden buscar por YouTube y pueden verla, porque es una referencia histórica bastante buena. Es un poquito densa de llevar, pero es atrapante.
1: Sí, ya veo, tiene 110 hojas por lo menos. Eso.
0: No, el libro sí, pero la novela que decía Pablo, Más allá del horizonte, también. Yo la miraba cuando era chico en mi familia, que eran muchos consumidores de novelas. Siempre me crié con mis tías y mi madre, mi tía y mis abuelas. Entonces éramos mucho de consumir novelas.
1: Claro.
0: Y Más allá del horizonte se miraba mucho.
1: Muchas novelas no, viste.
2: Igual 110 páginas es poco, para una novela.
0: Esta de Florencia
1: para incitar
3: 400 y pico.
0: Esta se quedaron cortos. Esta tiene 493 páginas.
1: Yo dije 110 para que se entusiasme.
0: Sin contar el epílogo. Claro. Con el epílogo incluido tenemos 510 páginas.
2: Pero bueno, se lee fácil.
1: No sé si se lee fácil. No, aparte la letra es muy chiquita, ¿viste?
0: Depende. Para alguien con anteojos es llevadero. Es llevadero. Sí, sí. Para quien no, sí, se le complica.
1: Así que bueno. Entonces, ahora, ¿quiénes son los que van a venir, los invitados?
2: Bueno, no lo vamos a decir porque es una sorpresa.
0: Es sorpresa, esperemos, como siempre. Ahora tenemos que ir a...
2: Es una sorpresa. ¿Vamos a hacer un anuncio?
0: Sí, por favor.
2: Un anuncio.
0: Sí.
1: Antes quería, no sé si... hoy murió un pintor muy importante, Carlos Alonso.
2: Oh, Carlos Alonso, claro, famosísimo.
1: Sí. Tenía 90 y pico de años, así que bueno, quería dar esa información.
0: Bienvenido sea al dato.
1: Aparte no era del gremio yo de él, pero más o menos me acercaba.
0: Entre dibujante y pintor hay una delgada línea roja, claro, que dice, así que bueno.
2: Bueno, para quien le interese entonces la literatura, este domingo se va a hacer una presentación de un libro de cuentos que se llama Te cuento un año, de los escritores locales Eugenia y Rubén Veiga. A Rubén Veiga lo hemos tenido en este programa para marzo aproximadamente y nos dio un adelanto de la publicación.
1: Rubén Veiga no es está relacionado con la confitería.
2: Exactamente, en Café Martínez.
1: Porque mañana hay una presentación en Café Martínez también.
2: Mañana cierra, la reserva, porque el lugar es reducido.
0: Son cupos limitados.
2: Exactamente, cupos, así que al que le interese, que vaya, hoy mismo puede ir, o mañana, fecha límite, para hacer su reserva
1: del
2: lugar.
1: Se hace en el mismo lugar, se hace.
2: Se hace en el primer piso, que tiene una sala donde presentan libros y bueno, como el lugar es limitado, le interesa, entonces que vaya hasta mañana.
0: Hay que hacer la reserva.
2: Exactamente, sí. Para el domingo.
1: No, el domingo no
2: ya les digo a la hora, a las 17 horas.
1: Ah, el domingo.
2: Este domingo a las 17 horas. Está bien. Y de parte nuestra, de nuestra SAD de Gerardo Rodríguez, bueno, tenemos el otro anuncio que es para este sábado.
0: Eso.
2: A 18:30 horas.
0: Eso se va a encargar justamente uno de los invitados, que es la presentación de dos autores, justamente. Como es afiliados a SADE, justamente, que son Daniel Zaglán y Eduardo Tula, justamente van a presentar su libro llamado Sociedad Siniestra.
2: Donde los dos han aportado con cada uno con cuentos de
1: Está muy bueno.
0: Que son cuentos de terror, vayamos a decir. El género que escriben ellos son de terror.
2: Esto se va a hacer el sábado 18:30 en el Museo Histórico Municipal. En la calle Sarmiento 518.
0: Esa
2: la entrada es libre, gratuita, ahí vayan directamente, el lugar es amplio.
1: Bueno,
2: si se llena, pondremos unos parlantes para que se escuche afuera.
1: Que vayan sin armas, sí.
0: Pero ¿por qué el comentario?
1: Y no, porque son cuentos de
3: terror.
0: No, son cuentos de terror, tampoco es son cuentos de género.
1: No, está perfecto.
3: Las palabras no matan. Palabras no hieren.
0: No.
3: Las palabras son palabras, no hechos.
0: Por eso.
1: No, pero está bueno, el terror está bárbaro. Yo no metí en eso, ¿viste? Pero.
0: ¿El género del terror no te llama?
1: No sé, por ahí algún día. Pero no sé, ¿viste? Cada uno tiene su línea de escritura.
3: Seguro.
0: Ya hemos tenido las presentaciones de ambos dos por separado, sea de Tula como de Zaglán, de sus respectivos libros de ellos. Así
2: es
0: que
2: más,
0: bueno.
2: Tula ha sido co-conductor de nuestro programa
0: durante
2: varios meses.
0: Totalmente.
2: Y Daniel Zaglán tuvo su columna
0: también
2: por un buen tiempo de literatura de terror.
0: Justamente.
2: De Rodríguez.
0: Ahora acaba de entrar acá al estudio, justamente. Daniel Zaglán, ahora vamos a ir un breve corte, a un intervalo musical, así nos reorganizamos.
2: ¿Y el tema musical?

0: Bueno, queridos oyentes,
1: estamos de vuelta.
0: Estamos nuevamente, sí, luego de la pausa, y ahora sí tenemos nuestro invitado especial, Daniel Sanglán, del que ya ha sido presentado. Aparte es un escritor de la casa, tanto de la SAD de Gerard Rodríguez como de este programa Sintonía Literaria. Bueno, Daniel, todo tuyo el micrófono.
2: Hola, buenas tardes a todos.
0: Buenas tardes.
2: Hace un tiempo que no venía a saludar, así que encontrarse con amigos es un placer. No, estaba acá porque este sábado 26 vamos a presentar junto con un colega Sociedad Siniestra, volumen 1, que es una antología de cuentos de terror que junto con la coordinación de Jorge Fabián Coronel y Cristal Sabadini de Chaco organizaron una convocatoria de cuentos cortos de terror. La mayoría son gente de Chaco, muchos con su primera experiencia, con amigos de Chile y nosotros también amigos de Rodríguez. La idea era, más que nada en un lugar como Chaco, que no había un...
1: Un lugar donde
2: el terror se haga, se haga conocer, era mucho más de poesía... y de esas cosas.
0: Bueno, igual el terror está en el monte, en Chaco.
2: Exacto.
0: Con los personajes.
2: Por eso, muchos de los cuentos es de los mitos de allá, así que son hermosos. Ellos ya lo presentaron en su momento y ahora nos toca a nosotros, que después de un largo año de muchas presentaciones, lo vamos a hacer ahora, este sábado. Yo les quería leer el primer cuento, que está en el libro, así tienen un poco idea de qué es lo que se trata, ¿sí?
0: ¿Es de autoría?
2: Sí, la autoría es de Iván Saldivia.
0: ¿De dónde es?
2: Sí, él es de Río Gallegos, Santa Cruz, nació ahí, es cantante, le gusta el cine, ha hecho sus propias cortos cinematográficos y documentales, y trabaja en un programa de radio. Él escribió el primer
0: cuento. ¿Como nosotros?
2: Sí.
3: Falta, listo, ya está.
1: ¿No son de la SADE?
3: Eso, no sé, de la SADE, allá de Río Gallegos. Sí.
2: Bueno, no tengo anteojos, así que espero leer bien, ¿eh? El cuento se llama Buenas Noches. Es hoy. No lo aguanto más. Es hora de ponerle un punto final a esta situación. Tantas mudanzas de una ciudad a otra, de una provincia a otra. Tantos años compartidos para llegar a esto. Te veo durmiendo en la cama. Ya no estás tan bella como en otros tiempos. Pero igual conservas tu encanto. Unas finas líneas de arrugas asoman en tu cara. Se ven cada vez más tus varices de las piernas, las cuales podrían ser un mapa de las rutas argentinas. A pesar de eso, seguís siendo hermosa, única. Recuerdo cómo me besabas al principio, medio a escondidas, y cuando nos fuimos al sur. Ya nos mostrábamos juntos en público. Recuerdo las mil y unas noches de pasión, intensas, maratones en la cama. Amaba hundir mi cara en tus pechos. Siempre te encendías enseguida. Y nobleza obliga. De mi parte me pasaba igual. Nos bañábamos juntos, me encantaba secarte todo el cuerpo y luego me lo agradecías con una felación de ensueño. Pero todo comenzó a resquebrajarse. Aumentaban los celos de tu parte, con alguna compañera de trabajo, con algunas de las decenas de vecinas ocasionales. Incluso una vez hiciste una bochornosa escena con la que tendía en el almacén de la esquina. Siempre se me complicó hacer amigos, por vos, por mí y las mudanzas. Pero una vez que tuve amigos y te presenté, me decían alta milf, o charlas donde tenía que callarme, y eso me iba generando más dudas y más cuestionamientos. Te amo, pero no lo soporto más. Quiero empezar a vivir de verdad. Y para eso necesito que ya no estés. Los soníferos que le había hecho tomar hacían que durmiera de forma muy profunda. Ni un terremoto podría despertarla. Y ya no despertarías nunca. Agarré la almohada y la apoyé con fuerza sobre su cara, cortando su respiración. Buenas noches, mamá. Dije que era perturbadora.
0: Bueno, listo. Qué forma de resolver el Edipo.
3: un matricidio. Sí, sí. Así que bueno.
1: Arbuacidio.
0: Sí, la sorpresa. Uno sabe que va a pasar, pero no se imagina que es la madre. Ahí está la gran sorpresa.
3: Sabe que era la novia.
0: Todos nos imaginábamos
3: que era la novia.
0: Está muy bien escrito. No,
3: sí, el final era sorprendente.
1: Para ponerlo corto mío, ¿viste?
0: Bueno, y uno tuyo queremos que nos leas, o aunque sea una parte.
2: Yo les voy a contar un poco el mío, de qué se trata. Yo participé con dos.
0: El que quiera saberlo, vaya el sábado
3: a escucharlo.
0: 18:30 en el
2: Museo Municipal. Incluso hicimos una presentación filmada del cuento Gracias a Tula, que tenía muchas ganas.
3: Hay dramatización
2: de mi cuento en especial.
3: Ah, bueno, bien.
2: El mío es un empleado de toda la vida que el jefe le va pidiendo que empiece a hacer cosas incorrectas y se va hundiendo cada vez más. Y descubre después cosas muy feas de su jefe y después tiene un desenlace brutal.
0: Me hace acordar la película Patrón, la película argentina, no sé si la viste.
2: De
0: Patrón.
4: Suena. Eso filmaron parte de Moreno, ¿verdad?
0: No sabría decirte, no sabía.
4: Si no me equivoco, me
0: creo que es Corralón, la que decís vos.
4: Ah, Corralón, tenés razón.
1: ¿Y quién es el director de esa película, Patrón?
0: No recuerdo.
2: Y después tengo otro que se llama Hasta que la muerte nos separe, que es un viudo tratando de sobrellevar la muerte de su esposa, también con un final inesperado, digamos.
0: Bueno, sí. Vamos a decir un detalle a los que están escuchando por radio y no están viendo por YouTube, que tenemos cámaras con YouTube. Se vino vestido especialmente, Daniel. Tiene una remera salpicada en sangre. En sangre roja y en sangre coagulada.
2: No se preocupen, la sangre no es mía. ¿Sí?
0: Bueno.
3: Bien.
2: Les quiero dejar en los títulos de Tula, así ya la gente va recordando. Para que lo voy a buscar.
4: ¿Los tuyos no dijiste el título?
2: Sí.
4: Ah, sí. Perdón.
2: Tula 131.
0: Hasta que la muerte nos separe.
2: Sí, y el otro no les dije el título. Ahí les digo. Ahora.
0: Bien, faltó uno. Entonces, era uno y uno.
2: Pues, vamos a empezar con los de Tula. Domingo de Sol es el primero que puso. La otra es La Salida. Y el otro es Por el Bien de Este Pueblo. Él participó con tres. Y el mío, el primero se llama... Es increíble que yo no me acuerde ni mi propio cuento. Pero pasa.
3: Pasa.
2: Tanto, a ustedes les pasa.
4: Nos pasa todo.
1: Sí.
0: Muchos escribimos para olvidar.
1: Yo me olvido el segundo nombre mío. Así que imagínate.
2: El Villano Necesario se llama. El primero, que es el que hablé. ¿Sí? Y el otro, Hasta que la muerte nos separe. Vamos a compartir también unas comidas típicas, unas empanadas que tienen que ver con el cuento. No van a tener el ingrediente del cuento, así que
3: sangre no hay. Porque viendo la remera ya hacía luz de la sangre. Yo digo, bueno, sin aporte sangriento.
2: Así que vamos a compartir un momento entre amigos, familiares y la gente que se quiera acercar. Sí,
1: está bien. Sí. Morcilla. Sí.
0: Claro, morcilla. Es lo mismo que pensaba yo.
3: Bien sangriento, ¿no?
0: Sí. Y de torta Blood Mary.
1: Claro. Empanada de morcilla. No. Está buenísimo eso.
2: No comí nunca, pero.
3: Y bueno. Pero mejor no la pruebo.
1: ¿Y qué haces con la sangre entonces?
0: Una curiosidad. Sí. ¿Pudiste viajar haciendo presentaciones de este libro, ya que es tan federal la participación?
2: No. Tuvo más Tula, que es el que viajó a Chaco haciendo presentaciones allá, y yo lo pude presentar en la Feria del Libro justo
0: con Buenos Aires.
2: Sí, sí, hay que hablar porque hay Feria del Libro en todos lados,
0: por supuesto,
2: la cual
0: nuestra,
2: vamos a tener
0: la nuestra.
3: Eso.
2: Sí. Sí, estuve en la Feria del Libro de Buenos Aires, lo pude presentar ahí por suerte con buen recibimiento a pesar del horario, que me tocó a primera hora, que no hay mucha gente, pero el terror siempre llama la atención, por suerte, así que...
1: Sí,
2: sí. Sí. Y creo que está en un buen momento porque...
1: Sí, si tenemos un gobierno de terror...
2: Más que
3: valga la redundancia, ¿no?
2: La autora Mariana Enríquez fue elogiada por Stephen King, así que no sé si la conocen, es una es una escritora de terror que está haciendo una, se puso en Netflix una serie de ella y Stephen King la recomendó.
0: ¿Qué serie? ¿Sabes el título?
2: Creo que es la de Todos mis muertos, no sé si es esa.
1: Averigüeme porque mi mujer es fanática de Netflix y de esa película.
3: Sí, creo que la de Todos mis muertos.
2: Todos mis muertos, me parece. Sí, es un buen libro y creo que la adaptación estuvo muy bien hecha porque fue elogiada por no solo por él, sino por muchas personas, digamos. Sí.
4: Todos tus muertos había una banda.
1: Me parece que
3: hay una banda de rock también.
1: Me parece que la estuvo mirando mi mujer, estoy seguro, porque yo escucho, viste, el ruido de las muertes, viste.
3: Sí, se estrenó ahora este mes, justamente.
1: Sí, por eso creo que la está viendo, seguro.
0: ¿Esta es la primera, la segunda vez que participás en una antología?
2: La segunda o tercera, la primera es la nuestra, la que hicimos en la SADE. No, esta sí está la segunda. Las otras fueron participaciones de concurso que no quedé, digamos. Siempre intentando, digamos.
0: ¿Qué sensación te dio esta experiencia?
2: Siempre es un privilegio que te inviten y que después te llamen. Hay chicos que escribían por primera vez y como que se sentían honrados. Y la verdad que uno se siente honrado de que lo convoquen también.
1: ¿Qué te parece? Sí.
2: Y también fue muy muy bueno porque había recomendaciones, teníamos un grupo que fue muy activo, hablábamos toda la semana de cómo presentar y el lanzamiento de ellos allá fue muy muy bueno, tuvo un buen recibimiento.
1: Y escúchame, ¿y qué tenés ahora para...? ¿Tenés algo pensado para poder escribir una novela?
2: Yo ahora estoy participando en cada certamen que se aparece en internet, ¿viste? Manoto, generalmente te piden una cantidad de palabras, entonces yo tengo que buscar un cuento que tengo, y si veo que más o menos está, lo reformo para que quede, ¿sí? Claro. Así que me estoy dedicando a eso. Y como había hablado con el otro la última vez, había escrito, lo último que escribí es el cuento de una muñeca, que muchos la conocerán, que es la Marilú.
1: No.
2: Bueno, mi tía, mi abuela, tenían una muñeca que era la Marilú, que fue muy muy famosa.
0: Acá. Ah, el nombre de la muñeca.
2: La muñeca,
0: Marilú. Yo pensaba en una película, un libro.
2: No, la muñeca, que fue un éxito en Argentina porque era de producción nacional.
0: Ah, antes que la Barbie.
2: Sí, exacto. Acá fue muy reconocida porque había hasta de un metro de altura. Y bueno, yo quería escribir algo nacional, ya que tenemos a Chucky en Estados Unidos. Dije, bueno, yo quiero mi muñeca.
3: Chucky, esa tiene un paralelismo con Annabelle.
2: Claro.
3: En todo caso. Sí. Pero bueno, más actual.
2: Exacto. Y bueno, yo hice, lo último que escribí es un cuento sobre la muñeca Marilú, que ya lo terminé. Y no sé si presentarlo solo o en una serie de cuentos. Estoy viendo eso. Por ahora está ahí, está esperando.
0: Bueno, nos vas a traer un adelanto acá a este programa, ¿no? Que acá este es un programa de primicias.
3: Claro. Justamente.
2: Sí, me voy a acercar seguramente cuando ya tenga definida la idea que va a pasar con Marilú y con los cuentos.
1: ¿Pero ahí vas a hacer una novela con Marilú?
2: No, realmente es una serie de cuentos, porque igual yo trato de que todo esté más o menos en el mismo universo, ¿viste? Para,
1: claro.
2: Sí. Sí, yo tengo ganas de armar una novela, pero me cuesta todavía. Es un trabajo...
0: Arduo,
2: más complejo,
0: muy largo.
2: Sí, porque tenés más tiempo para explayarte, a pesar de que uno lee tanto, yo todavía no me animo a lanzarme de cabeza a una novela. Pero creo que no sé, ¿alguno de ustedes lo intentó?
0: Yo ya termino mi segunda
2: por
0: novela.
2: Eso.
0: Sí. Pero es un trabajo de largo alcance, tenés que estar por lo menos un año.
2: Claro.
0: Dos años para los que nos dedicamos a hacer otras cosas, ¿viste? Sí. Porque acá no somos escritores full time.
1: Claro.
0: Creo que todos somos escritores de...
1: Escritores de casa.
0: De corazón.
3: Claro, de medio tiempo.
2: Es cuestión de medio tiempo. De juntarme con alguno de ustedes y ver cómo se fueron organizando para ver cómo organizar todas las ideas que tengo, ¿viste?
0: Bueno, sí,
2: porque así pasa.
1: Por capítulo.
2: Sí.
1: Y después solo te va saliendo.
2: Eso dicen, ¿no? Que por capítulo, si te vas armando así.
1: Sí, sí.
2: Que vas haciendo pequeñas partes.
1: De pelo vas cosiendo.
3: Puede ser también una novela corta, Daniel. Claro. No implica que sea novela larga. Claro, hay novelas cortas también. Sí, claro. Convengamos.
0: Y son geniales.
3: Y son geniales, obviamente.
0: Juan Rulfo, por ejemplo.
3: Por eso, justamente. No tiene que ser justamente largo. No es, el género novela no abarca que sea explícitamente largo. Claro, puede ser corto. También. Claro, como para que uno no se deje, claro, se cierre bajo el marco de que sea larga.
4: La novela. La novela es corta y sería un intermedio entre el cuento y la novela.
3: La novela.
4: Pero,
1: sí. ¿Y nunca te animaste a filmar algo tuyo?
2: Y tuve la suerte de participar junto con Ote en un proyecto de audiovisual. ¿Cómo se llama? ¿De qué se trataba más o menos? Lo que hacían ellos.
3: Esto era tuvimos una participación con, sí, Dani, en la cual yo estuve actuando justamente.
0: Tuve un papel. Muy bien, la faceta de actor no la conocíamos.
3: Esa es la otra parte del bibliotecario, del misterio. Junto a unos alumnos del Centro de Formación Profesional 401, que tenían un taller justamente de
2: edición de video.
3: Edición de video, editor audiovisual. Sí. Y justamente ellos tenían que plantear de hacer un cortometraje, un pequeño cortometraje, sí, que duraba 5 minutos. Sí. Y hicieron un cortometraje justamente de terror. Entonces, que ese, sí, film se desarrolló, claro, todo en el museo.
2: Yo lo escribí y ellos lo adaptaron.
1: Digamos. Mira qué bien.
2: Sí.
1: O sea que.
2: Claro.
1: Sí,
2: sí, sí.
1: ¿Y
2: ya,
1: eso
2: sí,
1: no se puede ver?
2: Sí, sí, sí. Sí, lo publicamos en las redes, ahora te lo mando si quieres, así lo tenés.
1: Claro. ¿Y no se va a dar acá cuando presentes el libro?
2: Y no sé, no tiene que ver con el libro ese.
3: No, porque esa parte es otra cosa distinta.
0: Pero sí, decinos, si lo tenés ahora, como para difundirlo, así nuestros oyentes, si quieren ver el video, lo ven.
2: Sí, sí, lo puedo poner acá de la radio, ¿no? Te lo mando para que lo pongan.
0: Bueno,
2: sí, el Facebook de la radio.
0: En la radio, entonces va a estar. ¿Cómo lo vas a titular?
2: No me acuerdo ni el nombre.
3: ¿Cómo era? Yo no me acuerdo tampoco. Solo tengo mi canal de. En mi canal de YouTube, pero no, sí, no me acuerdo. A ver si me dan un segundito y ya.
0: Sí. Bueno, entonces tienen que entrar en YouTube, pongan Daniel Sangland y a ver qué aparece. El video. Sí. Video de terror.
3: Ahí ya les digo.
0: Con el CENS 401.
3: No, con el Centro de Formación Profesional.
0: Formación Profesional, perdón.
3: Por eso. Ellos fueron los que elaboraron este proyecto y bueno, justamente. Yo me sumé porque como se desarrollaba todo en base al museo de la biblioteca. ¿Cómo es?
2: No lo encuentro.
3: ¿No lo encontrás?
2: No, encima de teléfono nuevo, no sé dónde lo guardé.
0: Bueno, estamos todos igual.
2: No, pues se lo voy a mandar a la radio para que lo puedan difundir ahí.
0: Perfecto.
2: Es cortito, dura 5-8 minutos.
3: 5 minutos.
2: Sí.
3: 5 minutos.
2: Está basado en la historia del museo de General Rodríguez. Eso es interesante.
0: Bien, donde va a ser la muestra, la presentación del libro.
3: La maldición del museo.
2: La maldición del museo.
3: La maldición del museo.
2: Sí, la idea era que se hiciera ahí, que se sepa que era General Rodríguez. Traje un amigo que tiene un dron para filmar, que se los presté a los de edición. Y hay una toma aérea del museo que es hermosa. Hay filmaciones adentro del museo que
3: son muy buenas.
2: Dron, que quedaron geniales. Como para que la gente conozca nuestro.
3: Hay tomas aéreas del museo
2: que
3: muy buenas hechas con el dron, que están muy. Sí.
1: ¿Y dentro del museo también con el dron?
2: Sí, también con el dron. Sí, se animó porque es difícil. Sí, sí, sí. Mi amigo es profesional, digamos, se dedica a eso. Y había cosas que no había hecho nunca y dijo, uy, yo me animo.
1: Sí, claro.
2: Puso el dron a girar entre las estanterías de los libros. ¿Vos sabés lo difícil que es hacer eso?
1: Claro.
2: No, quedó.
3: Muy,
2: genial.
3: Muy buena.
2: Sí, sí.
3: Y yo me rectifico, acá la duración es de 8 minutos 40.
1: Está bien.
3: 8 minutos 40.
0: Así que, bueno, corto. Tienen tiempo, es un ratito, ¿no?
3: Sí. Es llevadero, muy llevadero, y es bueno porque es de género terror, así que está.
0: Y está a los que digan que hablamos mucho de cine y que tiene que ver con la literatura, le decimos que sí, que tiene mucho que ver, porque el guión
3: es de Daniel.
0: Es literatura.
3: Claro, literatura.
0: Y lo reivindicamos como arte de escribir.
2: Pero casi todo lo que se hace en cine salió de un libro.
1: Exactamente.
2: Antes de ser un guión, digamos.
1: Claro.
2: Sí.
1: Y el guión es un libro también. El guión es un libro. Sí. Un libro con detalles.
3: Bueno, acá tenés un próximo también material para hacer en base a este corto. También podés sumarlo a un proyecto futuro, ¿no, Dani? Porque está bueno.
2: Sí, lo tenemos ahí en stand-by, pero la idea es.
3: Está para sumarlo.
2: Sí.
3: la próxima López, porque estuvo bueno, el proyecto sí. Funcionó, así que bueno.
1: ¿Y quién hizo la cámara de la película?
2: El director, ¿cómo se llama? ¿Javier era?
3: Sí, Javier, sí. El profesor de editor audiovisual, audiovisuales.
1: ¿Pero de acá de Rodríguez?
3: Es de Rodríguez, ese muchacho, vive en el barrio San Bernardo.
0: Bueno, podríamos hacer un festival de cine de Rodríguez, de cortos, próximamente.
1: En algún momento se puede hacer.
3: Podría ser, todo es factible. Sí. Todo es factible de realizarse.
1: Así que. Debe haber, sí.
2: Hacer convocatoria al público en general, que se sume.
3: Y sí.
2: Siempre es una buena idea fomentarlo. Y que sea de acá, de Rodríguez, que sería esa la premisa.
3: Total. Bueno, tenemos a Rubén con su material próximo a terminar de editarse, ¿no, sí. Rubén?
1: No, ya está editado, estamos haciendo la música.
3: Ah, bueno, falta.
1: Sí, ya está ahí.
3: La parte musical, toda, la banda sonora.
1: Sí, la banda sonora, y después los ruidos, y ya ahí se termina.
3: Bien.
1: Vamos a ver qué pasa. No, pues yo tengo dos que no se hizo acá.
3: Ah, bueno, bien.
1: También puedo aportar.
3: Está bueno eso.
1: Pues, sí. El día que se haga un. Sí. Festival de cine.
4: Sí, estamos volando un poco, soñando. No está mal soñar.
1: Yo soñé con esto que hice hace muchos años atrás.
4: Seguro.
1: Y bueno, se dio.
0: Y nosotros soñamos con la Feria del Libro Gerard Rodríguez y ya la tenemos.
3: Y próxima a realizar, se realiza el 19 de octubre, ¿no?
0: Sí,
3: claro,
0: así que bueno.
1: 19 de octubre va a ser un éxito.
0: Sí, sí.
1: Si viene toda la gente que yo le hablé. Tenemos que alargarlo 2 meses.
0: Bueno, bien. Y vamos adelantando una noticia.
1: Sí, lo anunció en la cancha, por eso te digo, ¿viste?
0: ¿En qué cancha?
1: En la cancha de Alem.
0: Ah, de Alem. Están todos invitados, los hinchas de Alem. Y los del Atlas también. Tenemos para ir dando un avance. Ya está el certamen, ya sabemos quién es el primer premio, el segundo y el tercer premio.
3: Ahí.
0: Hoy no lo vamos a decir los apellidos.
3: Eso se va a develar en la Feria del Libro.
0: Ya está el certamen, ya está cerrado y ya están
3: los ganadores.
0: Las ganadoras.
1: Genial.
0: Así que bueno, invitamos a todos los chicos que hayan participado en el concurso del.
4: Concurso literario.
3: Que asistan a la Feria del Libro.
0: Que asistan principalmente el domingo, que se van a entregar los premios. Y van a ser agasajados.
1: Y a mí se me está ocurriendo, no sé, ya lo digo, porque también hacer el certamen de obra de teatro para chicos, pero convocar a las maestras con el grado. No sé qué edad, de qué edad, pero convocar a ver si se puede llegar a hacer eso. Porque así la maestra con los chicos se ponen a escribir una obra de teatro de cualquier tema.
0: Bueno, en la Feria del Libro nuestra va a haber talleres. Ya próximamente le vamos a traer la grilla cuando esté completamente definida.
1: Claro.
0: ¿Vale? Va a haber talleres de literatura varias.
1: Sí.
0: Va a haber charlas, así que.
1: Sí, nosotros con
3: presentaciones.
1: Con Hernán le vamos a dar un taller de. Así que bueno. También de historieta.
0: ¿Ya tiene la fecha y el día?
1: Sí, creo que es el último día de la feria. El viernes, me parece.
0: Ah.
1: El viernes, no. Creo que el viernes, sí.
0: Bueno,
1: es que ya se ha oído mismo.
0: Claro.
1: Creo que es el viernes, no sé.
0: Bueno, en las próximas ediciones de este programa vamos a ir
3: adelantando.
1: Claro,
3: de a poquito,
1: claro.
3: Como siempre yo dije en el programa anterior,
1: claro.
3: Se va a ir informando, tal vez como especie de gacetilla.
1: Sí, porque a la gente le interesa.
3: Las actividades, sí.
1: Hay mucha gente que le interesa venir a una feria del libro. Antes a mí me parecía, cuando yo empecé a ir a la feria, me parecía algo raro, ¿viste?
3: Sí.
1: Porque se hacía en un lugar ahí en Capital, ¿viste? En una carpa. Y después esto fue creciendo y creciendo.
4: Empezó cerca de la Facultad de Derecho.
1: Sí, claro, ahí.
4: Yo la conocía porque estaba estudiando en esa época.
0: ¿En el predio ferial de Palermo?
1: No, había una carpa ahí.
4: Eso fue después. Estaba ahí cerquita, muy cerca de la Facultad de Derecho.
3: Claro. Atrás de la Facultad de Derecho, me parece que estaba, ¿no?
4: Costado, según como la mires.
3: Sí, según como se ha visto. Yo me acuerdo.
4: Tuve en el frente, serían las columnas enormes.
3: Sí, creo que por atrás, sí, depende cómo se ha visto, puede ser atrás o el costado.
1: Exacto. Sí, digo porque.
4: Del lado derecho,
1: sí. Sí, porque.
4: Mirando el frente de la facultad.
1: Recién empezaba a dibujar yo. Y estaba Caloi, ¿viste?
4: Claro.
1: Y ahí me empecé a ser amigo de todos ellos, ¿viste?
4: Caloi en su tinta, que recuerdo.
1: Sí, y ahí estuve también, qué increíble. Pero era una feria muy linda, wow, gente impresionante.
4: Y bueno, de ahí vino la que se presenta ya que se sigue presentando ahí en la sociedad rural, ¿no?
0: Sí, claro, en la gran feria del libro de la Argentina.
3: Sí, porque ya como que el espacio de ya les quedaba chico y por eso fueron
1: esta palabra rural. Probablemente. Ustedes no sé si fueron a otras ferias. Yo tuve la suerte de ir a la feria en Alemania, en Frankfurt. Ah, y esta superior.
2: Vamos.
1: Esta bueno. Es la superior.
0: Sí, la más grande de Sudamérica.
1: Sí, sí, no, pero yo te digo, mirá que allá, inclusive para llegar, si no podías caminar, te llevaban con un carrito que hay y todo. Eso estaba bien, pero no era para el público casi. El público prácticamente no iba. No. Y Argentina presentó bastante cosas,
0: sí,
1: pero esta la de acá, la de Argentina, la supera, pero no sé por qué, viste, porque
3: y eso que se movió gente este año, sí, en la Feria del Libro, ¿eh? Así que
1: pero yo recuerdo, yo me sorprendí, igual era muy grande, ¿no?, el lugar. Yo no sabía hablar el idioma, yo tenía un catalán que me animaba y dice, vos quedate tranquilo, venís conmigo, que es un editor. Y bueno, entonces más o menos estuve haciendo relaciones y todo. Pero el público, muy poco público. Y algunos que estaban que escribían, que estaban afuera, que te ofrecían libros ellos, ¿viste? Escritores que sí, estaban sí, ahí sí, con un banquito y todo. Eso, bárbaro. Aparte el lugar muy lindo. Pero bueno, el de nosotros de acá, el de la Argentina, es increíble. Igual hay que conocer otros lugares, ¿viste?
4: Sí. Las posibilidades,
1: sí, sí, sí. Alguna vez la municipalidad nos va a mandar, viste, con un pinto a Europa, viste.
0: Bueno, por lo pronto nos pone a disposición el micro para llevarnos
1: a la feria del libro. Lleva
0: bastante, ¿viste? Y siempre le agradecemos. Bueno, hoy es el día de las llamadas.
3: Hoy es el día de los celulares.
2: Sí, nosotros no tenemos la de Buenos Aires, pero vamos a dar nuestro mejor esfuerzo para que la gente se entretenga, para que se informe. Yo particularmente voy a estar con nuestra compañera Mariana con un stand, creo que el miércoles y el jueves, sobre neurodivergentes, ¿sí? Son los cerebros neurodivergentes, que sería los que tienen autismo.
0: Mariana López.
2: Mariana López.
0: Que ya estuvo también en mitad del programa, claro. Y ya había adelantado
2: tema. Bueno, va a estar junto conmigo, que estamos armando un par de propuestas para que la gente se informe sobre este trastorno que afecta a niños y adultos, ¿sí? Yo soy uno de esos adultos, aunque no parezca, que sufre el trastorno de TDAH, se llama. El trastorno de atención e hiperactividad. Lo que es que hace que a veces me enfoque mucho en algo o que no le dé pelota a nada, digamos. ¿Sí? Y también la ansiedad y todo lo difícil que es para adaptarse a la sociedad, en un entorno. ¿Sí?
0: Y vas a ser un escritor de cuento y microcuento. Yo te recomiendo la novela.
1: ¿De quién están hablando? Porque estaba justo a Sacristán en la que llamaba. ¿Viste?
0: Acá de nuestro escritor, claro. Daniel.
2: Que vamos a, junto con Mariana, vamos a tener un stand de neurodivergencia para informar sobre autismo, TDAH.
1: Ah,
0: va a estar todos los días el stand, ¿no? En forma permanente.
2: No sé si solamente dos, miércoles y jueves.
0: Ah, sí.
2: Bien. Bueno, nosotros vamos a estar todos los días ahí, así que para informarnos no va a haber problema.
1: ¿Y quién es el experto?
2: No es que seamos expertos. Yo tengo el espectro y mi hijo, así que más o menos estoy informado.
0: Tenés tu propia experiencia.
2: Exacto, tengo mi propia. Es importante. Claro, no es experto, pero tengo experiencia
1: más que eso.
2: Exacto, sí.
1: ¿Qué edad tiene tu hijo?
2: Mi hijo tiene 15, se llama Nacho y está en la lucha diaria de adaptarse a la sociedad, que es lo que más nos cuesta,
1: ¿sí? Claro, sí,
2: porque
1: sí,
2: la forma de enseñar no está preparada para nuestros cerebros, eso es lo que tratamos de informar, ¿sí? La estructura de la educación mundial es para el estándar, digamos,
0: que le llaman normal, pero normal quiere decir no que está bien, sino que lo que es la mayoría.
2: Exacto.
1: Claro.
2: A los otros nos cuesta, a mí y a mi hijo nos cuesta quedarnos quietos en un lugar.
1: Claro.
2: A veces no entendemos por palabras, sino por imágenes. Es diferente la forma
1: de aprender. Yo tengo mi prima, sí, que también está casada, debe ser, y tiene el hijo así, con ese tipo de problemas.
2: Pero la idea es que la gente entienda que no es una enfermedad, sino que es un trastorno del aprendizaje, Y más, de cómo comprenderlo.
0: Sí. Típico de los genios. Sí. Típico de los y genios. Mirá,
1: sí.
3: Típico de las mentes inquietas.
1: Es verdad, claro, eso, ¿eh?
3: Más que nada.
1: A tu hija también tiene un problema
3: así. Así que bueno.
1: No, pero es verdad eso, ¿eh? Uh-huh. Porque saben cualquier cantidad de cosas por ahí. Te sorprende.
3: Tal cual.
4: Hay una serie atípica, se llaman. En internet, en,
2: sí.
4: ¿Cómo se llama? YouTube.
2: Sí, está en Netflix.
4: Netflix. Yo la he visto. Y es muy recomendada, sí. Porque está hecha con calidad y respeto, creo yo, ¿no?
2: Sí, sí, sí, el chico tiene autismo, sí. Y creo que él es fanático de lo que es la Antártida y los pingüinos, si no recuerdo mal.
4: Y las ballenas.
2: Sí, y las ballenas.
4: Y todo lo que tiene sí. que ver con los peces, digamos.
2: Exacto. Y muestra la serie cómo se va adaptando a la escuela, al entorno social. Y está muy buena esa. Y bueno, de cómo los padres están en la lucha también.
3: Bueno, después hay otra también muy muy reciente, yo la vi que me gustó mucho. Mm. A mí me atrapa mucho en particular las series del género de medicina. Hay una que trata sobre el aspecto del autismo que se llama, claro, The Good Doctor.
2: Claro, que el doctor es el que tiene el
3: trastorno. Un joven doctor, sí, que tendrá más o menos unos 20 y pico de años y tiene autismo, y justamente eso no lo limita a llevar su carrera adelante. Claro. Trabaja como residente de un hospital y después se quiere especializar en la rama de cirugía. Justamente quiere ser cirujano y bueno, nada, pero eso no es el limitante. Y él resuelve casos más allá de su trastorno, justamente de autismo. O sea, casos que son que los demás doctores no lo pueden resolver, él lo resuelve.
1: ¿Por qué es el nombre de trastorno? Yo no creo que tenga que decirse trastorno.
0: Trastorno quiere decir que es algo que sale de lo común.
3: Eso.
0: No,
1: yo le cambiaría el nombre. Porque, sí,
0: Es verdad.
1: Para mí no es.
0: Menos agresivo.
1: Para mí es otra cosa, ¿viste? Porque si no.
4: Se dice, claro, que están dentro del espectro autista ahora, por lo menos. No, uh-huh, no sé.
2: Claro. La idea es que siempre choca con lo que está estandarizado. Como tanto, sí, en la serie que dice Otto, que uh-huh, él tiene que luchar contra los estándares de la medicina.
3: De la sociedad, justamente, claro, más del lugar donde trabaja.
2: Exacto. Justamente. Claro. Y que, como para demostrar que pasa en todos los ámbitos, no solo en las escuelas, sino a donde vayas, vas a chocar con un estándar que vos no entendés o te tenés que adaptar aunque no quieras, porque.
3: Porque te limita.
2: Exacto, estás limitado, digo.
3: Totalmente.
0: Bueno, ya nos hacen señas de la cabina, nos queda el último minuto.
3: Sí, ya tenemos que ir entregando. Así que
0: Daniel, bueno. Sí. Un saludo.
2: Bueno, un saludo para todos.
3: Y bueno, reiterar el evento nuevamente.
2: Siempre agradecer a mi familia, a mi esposa, a mi hijo y a mi hija que me apoyan en esta locura que es escribir. Los esperamos el sábado a las 6:30. Yo les invito más temprano, pero parece que es a las 6:30.
3: A las 6:30.
2: En el Museo Histórico, acá de General Rodríguez, con la presentación de Sociedad Siniestra Volumen 1.
3: Buenísimo.
1: Buenísimo.
3: Bueno, nos vamos despidiendo, Rubén, Raúl, sí, Pablo, y los esperamos el martes que viene acá en la Radio Municipal FM 89.5. En este programa que se hace llamar Sintonía Literaria.
1: Muy hasta lindo luego. Salió el programa, muy entretenido.
0: Bueno, podemos seguir hablando hasta que nos dé el corte.
1: Sí, porque
0: así distraído, que aprovechamos sí. a mandar anuncios. Saludos a Carlos Bezzani, que es nuestro operador.
1: Sí. Y le falta la foto, Bezzani.

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Buenas tardes. Nuevamente, como ya es costumbre, de 15 a 17, una nueva emisión de Radicado en el Conurbano. ¿Qué es esto? Esto es una unidad básica radial que te cuenta lo que me está pasando a mí, que lo que me pasa a mí es lo que te está pasando a vos. ¿Ok? Salimos al aire gracias a la maestría, que no es reconocida, no es reconocida, porque deberían, porque es un buen laburante, porque es generoso, porque no se guarda nada, y es de esos tipos que yo le agradezco a la radio haberlos conocido. Estoy muy contento de conocerte y de ser la amigo tuyo. Estoy hablando del Kaiosama Carlos Bezzani. Carlos Bezzani, uno de los dos tipos que yo saludo para el Día del Maestro. Ahí me está gritando de fondo cosas que no conviene. Bueno, vamos a ver. ¿Vos te acordás que el martes pasado yo te hablé de la doctrina de seguridad nacional? Que te dije que yo la había vivido y no quiero que vos la vivas. Bueno, dentro de la doctrina de seguridad nacional, donde vamos a ser todos sospechosos, se incluye tal cual, igualito, pero mira, copiado, copie y pegue, la resolución 538 del 27 de octubre de 1990.

0: 1977. ¿Quién estaba en el gobierno en el 77? Los milicos, los milicos. El proceso de reorganización nacional. Esta resolución tenía como puntos principales la distribución obligatoria. ¿A dónde? Se dispuso el reparto y la aplicación obligatoria en todos los establecimientos educativos, educativos en las escuelas, pajarito, en las escuelas del país, del folleto titulado, fíjate vos, subversión en el ámbito educativo, subversión en el ámbito educativo. Conozcamos a nuestro enemigo. El presidente que vos votaste, el presidente que vos votaste, hace 2 meses dijo que los profesores de la universidad eran terroristas, que los médicos del Garrahan eran terroristas, que el 97.5 de los periodistas eran terroristas. Destinatarios de la resolución 538. Estaba dirigido en forma estricta a directivos, profesores y maestros de todos los niveles de enseñanza. O sea, que la maestra jardinera que tenía pibe de 3 a 5 años tenía que encontrar entre los niños ¿quién era el subversivo? Ese niño es subversivo. ¿Por qué? Porque agarra la mamadera con la mano izquierda. Entonces, si la agarra con la izquierda, es zurdo y es comunista. Pero ¿por qué no se van un poco a la puta que los parió? ¿Ve por qué te digo que yo la viví y no quiero que vos lo vivas? Sigue esta atrocidad que hoy está vigente, ¿eh? Y después te voy a dar un caso. Hoy está vigente. Fíjate, no lo mandé a tu pibe vestido de rojo al colegio porque va a decir, este es comunista. Objetivo de la delegación y vigilancia. Y vigilancia. El manual instruye a los docentes a detectar, vigilar y denunciar cualquier comportamiento, discurso o contenido bibliográfico que el régimen considere subversivo o ajeno a los valores, occidentales y cristianos. Voy de nuevo porque esto es una atrocidad y hoy está en vigencia. El manual instruye a los docentes a detectar, vigilar y denunciar cualquier comportamiento, discurso. ¿Cómo es un comportamiento subversivo? El nene tira una bomba molotov en el baño. Se pone con un AK-47 arriba del techo y entra baja gente. ¿Cómo es un comportamiento subversivo de un pibe de quinto grado? Discurso o contenido bibliográfico que el régimen considere subversivo. Ahora, hay en ciertas universidades se lo lee a Marx, porque se lo estudia Marx, porque está dentro del programa, porque el Capital es un librazo, o el libro sobre plusvalía que escribió Ernesto Guevara. ¿Y qué hacemos, subversivo? ¿Y cuáles son los morales, los valores occidentales y cristianos? En el caso mío, que soy agnóstico, no tengo valores cristianos. Aparte me cago en los valores cristianos, porque Videla iba a misa todos los domingos e hizo desaparecer 30.000 personas. Acá conocemos a un señor de Rodríguez, el que tiene una empresa de seguridad, que se cansó de marcar gente y va a misa todos los domingos. ¿O no? ¿Cuáles son los valores occidentales y cristianos? No puedo comer sushi porque es oriental. Tampoco puedo comer asado por el precio que tiene la carne. Bueno, no importa. Sigo con esta atrocidad que está vigente. Que está vigente. Control de contenidos. Funcionará como la base política. ¿Y qué, cómo quedamos? ¿No, íbamos, no era que nos decía política? Como la base política y pedagógica para justificar censura de libros. ¿Cómo censura de libros? No se puede censurar un libro. Y yo quiero leer el diario del Che en Bolivia y lo tengo que poder leer, viejo. Yo viví una época donde no lo podía... Para conseguir las venas abiertas de América Latina, la de Galeano, tenías que andar de noche a ver si lo podías comprar. Era más difícil conseguir las venas abiertas de América Latina que un kilo de merca. Conseguía la merca más fácil que el libro. Censura de libro, la modificación de programas de estudio. La persecución, dice clarito, persecución o expulsión de docentes y alumnos en todo el país. Persecución, acordate de la noche de los lápices, que desaparecieron los pibes. ¿Por qué? Porque eran un boleto estudiantil. Zafó Díaz, nada más. ¿Qué querían los pibes? Un boleto estudiantil. Pero lo dice claro. La persecución y expulsión de docentes y alumnos de todo el país. Y está vigente. Después te voy a dar el ejemplo de lo que ya pasó. Ahora... ¿Vos te das cuenta del impacto que tiene esto a nivel educativo específico, no? Primario, secundario y universitario. Yo me acuerdo cuando me enseñaron a leer que gracias a mi maestra de primer grado yo soy peronista. No porque me adoctrinó, sino porque me enseñó a leer. Teníamos lecturas como Mamá amasa la masa. La mesa está lista. Fidel va a la casa. Eso está prohibido. Fidel, ese niño es comunista. Porque se llama Fidel. Qué tan subversivo. Aparte, ¿cuánto brote de terrorismo hay en la Argentina? Tenemos más peligro que vengan los muchachos de bola y nos vuelen al recarajo, como nos volaron la AMIA y como nos volaron la embajada, por culpa del alineamiento que tiene el presidente que vos votaste con un asesino genocida hijo de puta como es Netanyahu. Ese es el riesgo que tenemos. Comer un garrón. Pero subversión, terrorismo, ¿de qué? ¿De qué? ¿Y por qué te decía que esto está vigente? Porque en Formosa, el gobierno, que es peronista, entregó a los escolares zapatillas, útiles y guardapolvo. Un gobierno peronista entrega a alumnos zapatillas, útiles y guardapolvo. Que no debería ser así, porque cada padre tendría que tener la suficiente capacidad adquisitiva para comprar la zapatilla, para comprar los útiles, para comprar el guardapolvo, pero no se puede a consecuencia del gobierno que vos votaste. No sé si lo que estoy haciendo es un acto de subversión. Capa, ¿qué es eso? Quien entregó, hizo comentario de que eso era gestión de Gildo Infran. Esto es como cuando Mauro García le lleva los botines a los chicos que están jugando al fútbol en el polideportivo y uno dice, che, esto es gestión Mauro García. ¿Por qué gestión de Mauro García? Mauro García se calentó, los consiguió y se los llevó. ¿Qué va a decir? ¿Esto es obra del Espíritu Santo? No, tenés que decir, Mauro García se calentó, se fue, gestión Mauro García. Y no estoy adoctrinando a nadie diciendo eso. Entonces, le piden al directivo que dijo que eso era mención de Gildo Infran explicaciones, y lo tienen sumariado por adoctrinamiento. ¿Entendés, no? Un tipo que está repartiendo cosas que consiguió Gildo Infran, dice esto es de, lo manda Gildo Infran, ¡pa! Adoctrinamiento. ¿Te das cuenta hasta dónde llega la demencia? La demencia de quienes nos gobiernan. Ahora, si vos tenés un pibe en edad escolar, preocupate, negro. Preocupate porque mañana dice, a mí el disco que más me gusta es Octubre, el de los Redondos Ricota. Y lo escucha y dice, Octubre, el mes de la Revolución Rusa, comunista. Y te lo desaparecen. Te lo desaparecen. Este es un gobierno que indujo a la muerte a Maldonado. Este es un gobierno que valió por la espalda a Rafael Nahuel, diciendo que tenía unas escopetas que Reyte de Janeiro. Este es un gobierno que mató en el Obelisco, el lugar más controlado y con más cámara que en Buenos Aires, a Malares. Entonces fíjate lo que pueden hacer con esta medida atroz. Que muy, muy, muy liviano de cuerpo, la están poniendo en funciones. Atención, Besani. Momento Arteche. Momento Arteche, señores. Momento Arteche. Te voy a contar algo de no me diga. Ay, pará. Pará que la tecnología no está a favor nuestra. La tecnología libertaria. No. Esperate que tengo que cambiar el dispositivo, muchachos. Tengan paciencia. Esto va a ir en relación, lo que vos vas a escuchar, va a ir en relación para que no digas más, se robaron todo. No se robaron todo. Nosotros no nos robamos todo. Estos se están robando todo. El gobierno echó a un funcionario, lo indemnizó, con 110 millones de pesos. Echan un funcionario, le pagan 110 millones de mango de indemnización y lo vuelven a contratar al día siguiente en otro organismo. A vos que te echan y no tenés ni para pagar la luz. Pero ellos tienen la caja y están repartiendo la nuestra a dos manos. En el marco del ajuste del Estado, mentira, no hay ningún ajuste, un ex funcionario del ENACOM fue despedido con una indemnización millonaria por el gobierno. Días después de su salida, el gobierno lo contrata en el INTA. Turbio, ¿no? Turbio. Lo echan del ENACOM, que es un organismo del Estado, le ponen 110 millones de mango y después lo contratan en el INTA. La situación de Daniel Alfredo Neira es extraña. Como poco es extraña. Daniel Alfredo Neira está con 110 palos de la tuya en el bolso. De la tuya, ¿eh? Esa indemnización se la dieron porque lo despidieron como subdirector de contabilidad y finanzas del ENACOM. Y trabajaba allí desde el 2012. Ahora, para llevarse 110 mil mangos, por el 2012 al 2022 son 10 años, 14 años. La indemnización es un sueldo por año. ¿Cuánto ganaba este hijo de puta para que se lleve 110 millones de mango? No, a ver, hermano, vamos a ser lógico. Ah, por ahí había hecho muchas horas extras. Sí, capaz. Capaz que estaba haciendo horas extras y todo eso, pobre hombre. Y yo lo estoy difamando acá en la radio. Días más tarde, 4 días más tarde, para ser más exacto, ingresa al INTA, que depende de la Secretaría de Agricultura, como pinche, como cadete, no, como gerente. Ahora, si vos vas a agarrar otro cargo político, no esperá que te echen. Renunciás y te vas al otro cargo. ¿Ok? O pedir licencia. No hace que te echen y te llevas 110 millones de mango. De la mía, de la de Carlito. Sí, vos también la pusiste. ¿Cómo te pensás? Esto a mí me da, si yo fuera mal pensado, cosa que no lo soy, si yo fuera mal pensado, diría que tiene que haber arreglado con alguien muy pesado. No a cualquiera le dan esto, ¿eh? Está turbio. Por eso, Neira, vos sos el merecedor del momento Arteche. Mándalo.
1: ¡Arteche y la puta madre que te parió!
0: Sí, señor. Sí, señor. Bueno. Mientras yo te contaba que a vos te echan y no tenés ni para apagar la luz. Y esto te digo una cosa, ¿eh? no me creas a mí. Te metes en la página comp.ar, o sea, comprar. Comp.ar, que es la página de las licitaciones del Poder Ejecutivo. Vamos a nuevo. Comp.ar, comp.ar. A mí no me creas, porque yo soy un cuca fanático. A mí no me creas. Pero busqué información, Estango, busqué información. Muy bien. El Poder Ejecutivo hace una licitación para comprar carne para la Quinta de Olivos y para la Casa Rosada. Quinta de Olivos que hoy está militarizada. ¿Por qué? Porque parece que uno de los perros imaginarios, porque decime si viste los perros alguna vez, los llevó Tronco una vez a la televisión, al streaming, con unos perros que no lo conocían, casi se los comen al psiquiátrico los perros. A él y a la hermana, bien hubieran hecho los perros. Muy bien. Estos muchachos publican en la página, como debe ser, porque es acceso a la información pública, en plena caída del consumo, suma de precios, desplome del poder adquisitivo, y en un discurso de autoridad, como habla el gobierno, un pedido que casi es insultante, de 29 toneladas de carne. 29 toneladas de carne. Y vuelvo a insistir, fíjate en la página oficial comp.ar y vas a ver que yo no te estoy mintiendo. Después los chorros éramos los peronistas. ¿De acuerdo? ¿Cuánto sale la carnecita? Atento, rapazo, acá está. La carne sale 500 millones de mangos. 500 millones de mangos. ¿De dónde salieron? Del bolsillo tuyo, negro. Del bolsillo de Carlito, del bolsillo mío. Solo para olivos, se habría previsto más de 9.400 kilos de carne. 9.400 kilos de carne. ¿Dónde carajo la van a meter? Porque yo supongo que Olivo debe tener una cámara frigorífica, pero acá te tenés una frigorífica de la madre. Y aproximadamente 3.600 kilos de pollo. Además de productos embutidos y productos complementarios, claro. Un salamín tenés que tener, para picar un salamín, unas aceitunas, unos picles, una berenjena en escabeche. Vos que estás cansado de comer alita de pollo, pensá que estos hijos de puta tienen 9.400 kilos de carne más 3.600 kilos de pollo. Un cajón de pollo son 20 kilos. Dividí 3.600 por 20 y fíjate cuántos cajones de pollo tienen. El archivo al cual vos tenés acceso incluye ítem como, guarda, bife de chorizo fresco deshuesado de una costilla en la parte angosta. Bife de chorizo fresco deshuesado de una costilla de la parte angosta. Que es lo que comprás vos todos los días en la carnicería. Corte sin hueso de la región dorsal, esto lo dice la licitación, ¿eh? Corte sin hueso de la región dorsal, pieza de forma regular, libre de membranas laterales gruesas, hematomas o coágulos. Color rojo cereza. El cereza no es un color. Así que ya trató mal. Son burro. El cereza no es un color. No existe el color cereza. Brillante. Uniforme. Grasa de cobertura firme al tacto y de color blanco. Así tiene que ser obife negro. Corte sin hueso de la región dorsal, pieza de forma regular, libre de membrana, laterales gruesas, hematomas o coágulos, color rojo cereza, brillante, uniforme, grasa de cobertura firme al tacto, de color blanco. O sea que deben andar manoseando los 9.400 kilos de carne para ver si la grasa es blanda al tacto. Ahora, para vos jubilado que lo botaste, no hay plata. Para vos maestro que lo botaste, no solamente va a ser en cana ahora con la Seguridad Interior, sino que te sacaron el fondo de incentivo docente. Si sos maestro de marzo, ahora ya te robaron 3.742.000 pesos. Te lo chorearon. Porque cuando estaba el peronismo, cuando estábamos los ladrones gobernando, vos el fondo de incentivo docente lo cobrabas. Ahora que están los decentes, te chorearon 3.472.000 mangos. Entre los alimentos aparecen kilos de roast beef, nalga, lomo, ojo de bife, vacío, asado, paleta, bondiola y embutidos. ¿Vos escuchaste la carne que están morfando? Roast beef, nalga, lomo, decime cuánto hace que no las trae lomo. Desde que se fue Alberto. Mirá lo que te digo, Alberto, por Dios. Ojo de bife. El ojo de bife cuesta uno y la mitad del otro. ¿Vos comés ojo de bife? No. Y después, a consecuencia del ojo de bife, lo echaron al chef. Después te voy a contar. Ahora me lo cuento, me lo voy a anotar porque si no me olvido. Ojo de bife. Ojo de bife, vacío, asado, paleta, bondiola y distintos tipos de embutidos. O sea que hay choricito, hay morcillita. También comprende cuarto trasero, paleta de novillo, carne picada de novillo sin grasa. Carne picada de novillo sin grasa. Nalga de novillo, entraña y 50 kilos de molleja de corazón de novillito. Escuchaste, ¿no? 50 kilos de molleja de corazón de novillito. Ahora, ok, listo. Esta compra no es ninguna irregularidad administrativa, ni tienen que ir en cana, no. Prepárame el momento Artecho otra vez, porque esto se lo merece, negro, prepáramelo. Por favor, Carlito, si podés. Está bien, esto no es ningún delito. Pero llama la atención, hermano, entre el discurso de austeridad del gobierno y este tipo de consumo. Tampoco aclara la cantidad de comensales. ¿Cuánto van a morfar? Ahora, pensé una cosa. El consumo de carne vacuna cayó el 9.5, casi el 10%, en un mes, en agosto. O sea que cada uno de los argentinos morfamos 5 kilos de carne menos. Ahora, vos sabés cómo se hacen las estadísticas. Yo, por ahí, Pascual Martillo de morfa 5 kilos de carne menos. Pero yo morfo 10 kilos de carne menos. Y una familia tipo, 4 personas, morfan 10 kilos de carne menos y son 40 kilos menos. El consumo de carne, mientras estos comen una carne que es la carne, se ubicó en 46 kilos anuales en el país de la vaca, lo que presenta una reducción de 4.9 kilos, casi 5, respecto al mismo periodo del 2025. Respecto al 2023, son 16 kilos menos. O sea, ¿cuándo vamos a morfar asado? Cuando vuelva el peronismo, hermano. General, dígame si me equivoco. Vamos a volver a morfar asado cuando vuelva el peronismo. ¿Cómo podés comprobar esto? Te metes en la Cámara de la Industria y Comercio de la Carne y Derivados de la República Argentina. Sigla CI. CCRA. Volvemos a la misma. CCRA. Y te vas a dar cuenta, negro, que yo no te miento. Yo no te miento. Te estoy diciendo que te equivocaste como loco cuando votaste esta gente, esta runfla. Y se te dijo. Pero no, vos querías un cambio. La próxima vez que eres un cambio, depilate las piernas, hermano. Al menos te perjudicabas solo. Se te dijo, fíjate cómo votás. Te perjudicás y me perjudicás. Y bueno, nada.
2: Entonces, ¿qué reservar en todo?
0: Decirle a tu vieja que se jubiló con la jubilación de ama de casa. ¿Cómo hacíamos? ¿Para robarnos todo y encima tener guita para pagar la jubilación? Decirle a tu pibe que le dieron una computadora del plan enseñar. ¿Cómo hacíamos? ¿Para robarnos todo y dar computadora? Vos que te hiciste una pieza con el procrear, decime cómo hacíamos para robar todo y encima darte guita para que te des una pieza más. ¿Te das cuenta que tenés el mono de los Simpsons en la cabeza? No importa que tanto odies el peronismo. No te perjudiqué, Gil. No te perjudiqué. Porque vuelvo a insistir, son muy antiperonistas, pero el aguinaldo lo cobras igual, ¿eh? Son muy antiperonistas, pero las vacaciones pagas te las tomas igual. Vamos a ser antiperonistas en todo. Métase el aguinaldo en el bolsillo, señor empleador, no lo quiero. El precio de la carne acumuló un incremento del 42.3. Ante esta compra, señores, ante esta licitación, ante esta falta de respeto, ante esto que se nos están cagando de risa en la jeta, se merece esto.
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0: Yo voy a hablar con las autoridades de la radio para hacer un programa ómnibus de Artichi, nada más. Podemos arrancar a las 8 de la mañana. Hacemos como la farmacia. Arreglamos a las 8 de la mañana y terminamos a las 8 de la mañana el otro día. Artechi, la puta que te parió. Bueno, pero no todo está perdido, guarda. No todo está perdido. Porque tenemos una luz de esperanza en la política. Pichetto está armando un partido. Pichetto amplio. Quiere juntar gente de Juntos por el Cambio que estén decepcionados con Macri y radicales que estén decepcionados con Milei. ¿Y quién encabezaría el partido de Pichetto? Que se llama Unidos Triunfaremos, Desparramados ¿Qué Haremos? Se llama el partido. Lápiz y papel. En la pole position va Pichetto. Parece él inventó el este. En el podio, en el puesto número 2, De Loredo. De Loredo, el cordobés. El que se cansó, que tiene la lengua marrón de tanto chuparle las patas a Milei. Pero como lo dejaron afuera, en la última lo dejaron afuera, ahora es un decepcionado. Entonces ahora tenemos a Pichetto y a De Loredo. Medalla de bronce ¿para quién? Para Abeluto. Abeluto, el que era ministro de Educación en la época de Macri. Pichetto, De Loredo y Abeluto. Dame una urna, por favor, que los voto ya. Que los voto ya. No me olvido, y no se tiene que olvidar ningún argentino, de Manuel Adorni. De Manuel Adorni. Manuel Adorni, que se cansó de robarnos. Este es otro de los decentes, ¿eh? Manuel Adorni es otro de los decentes. Era el que se te cagaba de risa mostrando la radiografía de un perro, diciéndote, y vos creyéndotelo, que es lo más triste, diciéndote, y vos creyéndotelo, que se había otorgado una pensión de discapacidad con esa radiografía. Y le decía, ve, se le ve la colita. Cagándose de risa de todos nosotros. Pero no pasa por ahí. No pasa por ahí. Porque por ahí Adorni era un hijo de puta. Pasa por el que se lo creyó. Pasa por el que se lo creyó. Decía el Gordo Páez, un amigo mío, que a falta de ser inteligente decidió ser sabio, que para que exista un hijo de puta tiene que existir un boludo. No, en cualquiera de los dos casos. En cualquiera de los dos casos. Entonces te aparece un tipo con una radiografía de un perro diciéndote que se otorgó una pensión de discapacidad con esa radiografía y vos te lo creías. Vos te lo creías. Este muchacho, después de 150 días de que Milei dijo Manuel tiene los papeles en orden, 153, perdón, no eran 150, son 153 días de que Milei dijo Manuel tiene todos los papeles en orden y lo va a presentar. Terminaron de hacer el dibujo, última prórroga, Policita dijo, si vos no presentás, y te mando en cara. Presentó las declaraciones juradas y un escrito de descargo ante la justicia para justificar el patrimonio de 943.500 millones de pesos. ¿Sabe cuánta guita, eh? Es una espira de... Son 944.500 millones de pesos. Un palo verde. Palo verde. Palo verde. En la causa de presunto enriquecimiento ilícito. Acá no hay nada que presumir, amigo. Si un tipo ganaba 3 palos y gastaba 27, acá la cosa está clarísima. ¿O no? A ver, ¿cómo carajo haces? Clave de la presentación. Pues tenía que presentarla. Patrimonio declarado, te lo dije, al cierre del 2025, informa un total de 944.500 millones de pesos. Lo que representa un ingreso patrimonial cercano al 800% en comparación del patrimonio del 2024. Del 20. ¿Cuándo asume? ¿Cuándo entra la función política Adorni? 2023. En el del 2024. 2023, diciembre del 2023. O sea, del 1 de enero del 2024 al 22 de septiembre del 2026. El capital de él se incrementó en un 800%. Yo en este momento le regalo el auto, se lo regalo al que me muestre que en un año el capital de él se incrementó en un 500%. Está listo. Y le digo cómo hiciste. Al señor, en un año, 800%. Justificación de los fondos. Adorni argumenta su evolución patrimonial con un sustento razonable y verificable, que no tiene nada razonable y menos de verificable, atribuyendo que parte de sus ahorros y tenencia en dólares se debió a operaciones con criptomonedas, Bitcoin, préstamos familiares, rendimientos financieros previos a su gestión pública. O sea, el chabón ganaba, cuando empezó como vocero, 1.700.000 mangos. Iba a laburar en subte. Compró un traje en 12 cuotas. Y esto lo podés verificar en la primera declaración de Adorni. Lo pone como deuda. Un traje en 12 cuotas. O sea, estaba más seco que lengua el oro, el hijo de puta. No tenía auto, iba a laburar en subte y ahorraba. ¿Qué ahorraba? Babi Echecopar, y mirá que Babi Echecopar no es un santo de mi devoción, ¿eh? Dice que le pagaba el café, que le prestó medias, no tenía media. Babi Echecopar le regaló un par de medias, porque la rata inmunda no tenía media. Hay fotos haciendo una paella en una pelela usada. Y ahora en Indio Cuarta tenía una parrilla que era la más linda de todo el condado. Pero ahorro, el señor ahorro. Vamos a creerle que ahorro. Operaciones en criptomoneda, Bitcoin. En aquel momento, En el 2023, en uno de los programas que era panelista, Adorni reconoce no tener idea de lo que es una Bitcoin. Y por desconocimiento, no aconseja operar en Bitcoin. Era la época en que estaba pelado. de golpe se convirtió en el as de las Baikon y la tuvo. Las criptomonedas dice que las compraba en la calle, en los bares, en las plazas. Yo no he visto, y he estado en una cantidad medianamente razonable de bares. He estado en una cantidad medianamente razonable de bares y nunca había nadie vender Baikon. Ahora dice que no hay ningún registro porque las pagaba de contado. No hay ninguna transferencia contra ningún banco. O sea que el chabón iba con $500, $600 en el bolsillo, le decía al vendedor de Baikon, que yo no sé cómo carajo sabía que vendía Baikon, y el tipo le hacía la transferencia, esperaba los $600 y se ponen arriba de la mesa y buenas noches, Buenos Aires. A todo esto, para hacerse el Taura, le da a Polillita 6 llaves de carteras virtuales que muestran la evolución de la guita. Pero eso no es verosímil. Porque yo le puedo comprar a Carlito una cartera de Baikon que tenga $100,000. $100,000. Se la pago 110. Y me pasa, es mía. Porque ahí no hay título de propiedad, no es nada, es todo virtual, todo en el aire. Entonces digo, ves, acá está la cartera de Baikon que tengo de $100,000. Pero no era mía. Entonces Policita dijo, ¿cuántos somos los vivos? Esto no es verosímil. Si bien la justicia no juzga verosimilitud o similitudes, lo está tomando de boludo a Policita. Está tomando de boludo. Bueno, después seguimos. Son el momento donde va a haber cambio de timonel. Cambio de timonel, deja el timón el langostino Carlos Bezzani y asume el tiburón Jorge Vázquez. Todos al mando del Titanic. Derecho al témpano. Bueno, derecho así. No aflojé. Y volvemos.

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Bueno, volvimos. Hizo una presentación de declaración jurada patrimonial el ministro de Economía, el Toto Caputo. Tiene un aumento del patrimonio de un 2000%. 2000%. Nos cortamos la vena con Adorni, que tuvo el 800, pero el Toto tiene el 2000. Estos son los decentes, negro. Y dijo, es verdad que mi patrimonio aumentó el 2000%. Habla de lo eficiente que somos los funcionarios de este gobierno. Salió enojado, porque lo están criticando, y dijo, muchacho, yo soy eficiente, con la nuestra. Yo quiero saber, Toto, ¿dónde carajo está el oro? ¿Dónde está el oro? ¿Dónde están los 54 mil millones de dólares que le dieron el Fondo Monetario Internacional al mamerto de Macri cuando vos eras ministro de Economía? Quiero saber dónde carajo está la guita de todas las deudas que estamos adquiriendo durante el gobierno de Milei, donde vos sos ministro de Economía. Hay un lugar que es acceso a la información pública y no dice nada del oro. Bausili, al que quieren dejar en perpetuidad en el Banco Central, dijo, yo pregunto y no me dicen. Yo pregunto y no me dicen. Los números no mienten, muchacho. ¿Viste cuando Milei dice, yo no discuto sentimientos, discuto datos? Bueno, acá hay datos. Acá hay datos. Caputo pasó de tener un patrimonio de 744 millones a 15.951 millones. Un incremento del 2.040.

2041%. 2041%. ¿Vos te das cuenta que la cifra desafía cualquier explicación razonable? Es imposible explicarlo. Del 2024 al 2025 también tuvo un incremento el muchacho. Acordate que estos tipos llegan al gobierno en el 2023, 10 de diciembre. O sea que el 2023 no lo podés contar. Tenés que contar del 24 en adelante. En el 24, el patrimonio de él había subido en pesos el 137%. 137%. Para el 2025 sumó otros 7.358 millones de mango. En un año, incrementó en 7.358 millones de pesos, alcanzando en ese momento un patrimonio de 19.509 millones de pesos. Patrimonio de 19.509 millones de pesos. Son 190 millones de dólares. ¿Qué tal? ¿Qué tal? Es un jeque de Abu Dhabi el Toto. Pero el dato más revelador, muchachos, es que el 95% de sus depósitos bancarios están ¿dónde? Fuera del país. El que te dice, sacá los dólares del colchón que nos hacen falta. El que va a un colegio y adoctrina, y le dice a los pibes, convenzan a sus papis que saquen los dólares y los hagan circular. Eso es adoctrinar, muchachos. Tienen que ir en cana con el proyecto que están haciendo ustedes de seguridad interior. Están afuera del país. Vos imaginate, si el ministro de Economía de Argentina tiene la guita en otro país, ¿qué confianza te puede dar a vos con respecto a los 4 pesos locos que tenemos en el bolsillo? Buena parte de esa guita está en la isla de Man, una islita que chiquitita, en desastres, que es un paraíso fiscal dependiente de quién. De la corona británica. Y después estos tipos te hablan del espíritu malvinero. No tienen cero espíritu malvinero. Lo están usando como golpe político. No seamos tan giles de volver a creer otra mentira. Les importa medio carajo las Malvinas. En esta isla de Man, donde no se cobran impuestos sobre las ganancias de capital, patrimonio ni herencia. Caputo, el que te exige, el que te pide, te ruega que saque los dólares del colchón, tiene toda la guita en una guarida fiscal. Toda la guita en una guarida fiscal. Mañana al Toto esa guita no se la toca nadie.

Que te diga, bueno, vos ponés la guita acá que te ganás un ciento, dice, ni la construcción, nada, nada. Ahora, de acuerdo a lo que dijo el Toto, esto demuestra lo eficiente que somos los funcionarios de este gobierno. ¿Por qué la eficiencia de él beneficia solo al bolsillo del Toto Caputo? Y no nos beneficiamos todos. ¿Por qué no nos beneficiamos todos? ¿Por qué Yo digo siempre que el Toto Caputo, si trabajara para nosotros como trabaja para él, nosotros seremos Suiza, negro. Pero Suiza comodísimo, ¿eh? Bien, sigamos con esto de este tren fantasma que nos gobierna. El gobierno nacional anunció que la Casa Militar asumirá el control integral de la seguridad y el funcionamiento de la Quinta de Olivos. Pues supongo yo que las empresas tercerizadas seguirán. Ya echaron a 10. Dicen que no le garparon a nadie. No sé. Dentro de eso, ¿te acordás cuando te hablé del ojo de bife? Dentro de eso rajaron al chef. Porque eres un ojo de bife al presidente que vos votaste y no estaba al gusto de él. Así que le dijo, lléveselo y tráigamelo al gusto mío. Yo desconozco, porque tanto no sé, si después. Tanto no sé si le trajo el mismo ojo de bife, si le trajo un ojo de bife nuevo. Vino el segundo ojo de bife, no estaba al gusto de él. No estaba al gusto de él. Le trae el tercer ojo de bife y ahí ya, escándalo. No estaba al gusto de él, tiró el plato, tiró el ojo de bife, tiró todo. Paralelamente, dicen que uno de los perros imaginarios, a mí me preocupa si el presidente tiene perros imaginarios, a mí me preocupa, porque por ahí se cree que está en otro país imaginario, donde todas las cosas están bien, donde la economía sube como pedo de buzo, donde vos te podías cambiar el auto de taquito, donde el ajuste lo iba a pagar la casta y donde venían a terminar con la corrupción. Me insistí en un ratito, Jorgito. No te calenté. En un ratito me insistí. Habíamos quedado en que te iba a llamar, pero no sé qué sé yo, ¿viste? Bueno, la cuestión es que se va a hacer cargo todas las Fuerzas Armadas. Me imagino, había un intendente que se llamaba Sosa, que si esto no estoy seguro, por ahí te estoy diciendo una gilada, ¿eh? Me parece que el intendente de la Casa de Olivos era medio pariente de la Petovero. Me parece, no sé, te por ahí te estoy diciendo una gilada. La cuestión que a Sosa le dicen, Sosa, a la calle. Y nombra un teniente coronel de intendente de la Casa Rosada, de la Quinta de Olivo. Me imagino los soldados o los cabos pasando la bordeadora por la Quinta de Olivo, limpiando los caniles. El plazo para el traspaso total va a ser de 60 días. Esto fue la semana pasada, así que ponele mitad de octubre.

octubre, mitad de noviembre, mitad de diciembre, todo lleno de mirico la casa, la Quinta Olivo. ¿Qué va a implicar esto? Implica el cierre de la Administración General de la Residencia Presidencial de Olivo. Sosa. Juira Sosa. A la mierda. Queda un teniente coronel. Reorganización. Separa las funciones. Por un lado, seguridad. Por el otro lado, administración. Y por el otro lado, control. Ahora, el control no lo hace la Policía Federal. Seguridad. Ahí recordemos que hace un par de meses se levantó la tapa de los sesos un soldado dentro de la Quinta de Olivo, acosado hasta el mango por las deudas. Deuda que nos llevó el plan económico de mierda que tenemos de un gobierno de mierda. Personal. Se dispuso el desplazamiento, reubicación y desvinculación. Olvídate de la palabra desplazamiento y reubicación. Y quédate con la palabra desvinculación. Del personal civil, que cumplía tareas en el lugar, lo cual generó rechazo por parte de los gremios estatales. Los gremios, ¿qué rechazo pueden hacer los gremios cuando la CGT, que es la cabeza de todos los gremios, es lo más entreguista y lo más alcahuete que se puede ver en el mundo? ¿Qué van a hacer? ¡Ay, echaron a la gente! ¿Y? Sale uno del triunvirato a decir... de la CGT, es decir, no hay ambiente social para hacer un paro. ¿Qué? ¿Y qué querés? ¿Cuándo? ¿Cómo no hay ambiente social? La gente está desesperada por un paro general por tiempo indeterminado. Sale otro brillante y dice, si las cosas se arreglaran con un paro general, ya hubiéramos hecho un paro general. Sí, las cosas se arreglan con un paro general. Y te voy a dar un ejemplo de un gobierno peronista. Estando en el gobierno Isabel Martínez de Perón, se mandó el cagadón de anular todas las paritarias que se habían aprobado. Y en esa época Casildo Herrera, el de Me Borré, le hizo un paro general por un tiempo indeterminado. O eso fue un sábado. Fue un sábado. El lunes las paritarias estaban vigentes todo otra vez. Sí, las cosas se arreglan con un paro. Fíjate cómo solucionan las cosas en Bolivia. Bajan los mineros con cartucho de dinamita, enseguida se arreglan las cosas. Motivos oficiales. ¿Por qué están haciendo esto? ¿Porque están todos locos? No. Por la seguridad global. El Ejecutivo argumentó una escalada de la inseguridad a nivel global. Sí. Dale. ¿En qué nos puede afectar la inseguridad a nivel global a nosotros? En el alineamiento... casi carnal. Y me detengo acá. Alineamiento casi carnal que tenemos con el genocida de Netanyahu y con el alineamiento y la relación carnal que tenemos con el trastornado de Trump. Dos tipos que los odian el mundo entero,
y nosotros estamos alineados ahí. De hecho, el presidente que vos votaste ahora está en Estados Unidos. Viajé número 17. De avión solo, medio palo verde. Multiplicalo por 17, chango. 8.500.000 dólares. 8.500.000 dólares. De avión solo, ¿eh? De avión. A eso sumar estadía y toda la bocha. De avión solo. 17 viajes. No conoce Jujuy. No estuvo en La Pampa. Estuvo en Ushuaia el día que nos entregaron el puerto de Ushuaia a una generala yanqui. Estuvo en Ushuaia. Y en dos o tres provincias, estuvo en Rosario, la aldea de la bandera. Y no sé en qué, cuántas más provincias argentinas estuvo. Pero el chabón hace 17 viajes a Estados Unidos. A recibir esos premios de mierda que le entregan. Sí, puede haber que nos afecte la escalada de inseguridad a nivel global. Pero no lo estamos buscando nosotros, hermano. No estamos buscando nosotros. Si yo al grandote del barrio voy y lo cargo, el grandote del barrio me va a pegar una piña. Pero porque yo me la busqué. Aparte, pasó que el ingreso previsto de personal externo se va a hacer por obras de acondicionamiento ante la visita del Papa León XIV. Va a ir a Quinta Olivo. Le va a mostrar a los perros. Aparte, a ver, con todo el respeto que me merece el Papa León XIV, Don León, usted se va a entrevistar con un presidente que hace todo lo contrario a lo que usted pregona. Absolutamente todo. Todo. Usted dice que no hay que anteponer el capital. El presidente con que usted se va a reunir antepone el capital. Usted dice, Don León, que lo más importante es el ser humano. Y con el presidente que usted se va a reunir, le quitó los remedios a los enfermos de cáncer. Usted dice, Don León, que hay que respetar a los ancianos. Con el presidente que usted se va a reunir, todos los miércoles los hace cagar a palo. Los hace gasear a los ancianos. Entonces me da a lo que decía Tagore. Tagore decía del Papa, ¿qué haces ahí adentro si los pobres están afuera? ¿Qué va a hacer Don León? ¿Le va a hacer chachas en la cola? ¿Lo va a retar? Sepa que su visita la están usando políticamente. Usted que es tan seguidor de Francisco, Don León, pregúntese por qué Francisco nunca vino a la Argentina. Porque conocía el paño, Francisco. Y usted se va a dejar usar políticamente. Y espero que aquellos que profesan la fe que predica el Papa León,
entiendan que ningún católico, y estoy alejado del catolicismo, estoy alejado de toda religión, ningún católico puede votar o defender el gobierno de Milei. Porque la base, la piedra fundamental, que fue el hijo de un carpintero que nació en Nazaret, dijo: amaos los unos a los otros, ama al prójimo como tú mismo. ¿Y qué amor hacia mi prójimo demuestro cuando desfinancio un hospital? ¿Qué amor demuestro cuando hago una reforma sobre la ley de discapacidad? ¿Qué amor le demuestro al prójimo cuando estigmatizo a los del colectivo LGTB como raros y le echo la culpa de la falta de la baja de natalidad? Así que don León, no sé a qué viene, porque a menos que haga un milagro no va a cambiar mi ley, y lo van a usar políticamente, don León, como están usando políticamente las Malvinas. A usted también lo van a usar. Este país se saca adelante trabajando, dicen. Sin embargo, están pensando ya decretar feriados el día que usted venga. Bueno. Los que están en la cosa seguramente la tienen más clara que yo. Seguramente. Pero me da que no. ¿Sabe qué, don León? En la Argentina hay 1.765.000 personas desempleadas. Esto es una estimación del primer trimestre del INDEC, o sea, de ellos. ¿Ok? El gobierno reconoce que hay 1.765.000 personas desempleadas. ¿Qué le va a decir don León a esto? Se registró una tasa de desocupación del 7.8%. Sobre 46.500.000 habitantes. 46.500.000 habitantes. A esos 46.000 le tenés que descontar los jubilados, los que no están en edad laboral, ¿ok? Los que están en cana, las Fuerzas Armadas que no laburan. ¿Para qué laburan? ¿De qué laburan? Comparado con el 2023, cuando esta gente subió al gobierno, hay 323.000 desocupados más. Esto es una información del CEPA. Hay 2.300.000 desocupados que buscan el empleo. No, perdón.
de ocupados. Hay 2.300.000 ocupados que buscan otro empleo. Son personas que tienen un trabajo, pero buscan activamente otra ocupación porque no les alcanza la guita. Porque no les alcanza la guita. Porque para no ser pobre tenés que ganar 2.132.000 pesos. Ahí no sos pobre. ¡Pobre! Hay 1.600.000 subocupados. Subocupados. Estos son datos del INDEC, negro, ¿eh? No lo estoy inventando yo. Los subocupados son tipos que trabajan menos horas de lo que desean o necesitan. La cifra describe una realidad laboral que merece una discusión profunda, ¿no? Ahora lo vamos a ver. No sé si me alcanza el tiempo. ¿Cuántos empleos se están creando? ¿Qué calidad tienen? ¿Cuánto trabajo registrado hay? Ahora nos vamos a meter en eso. Porque el presidente dijo, yo no discuto sentimientos, discuto datos. Ok, presi. Vamos a ver cómo viene la cosa. La cosa viene de esta forma. Bien, me tomé el laburo de hacer una línea de tiempo de cierre de empresas del 2023 al 2026. 2023. Durante el último tramo del 2023, el entramado productivo nacional operaba con un esquema de restricciones cambiarias y alta inflación. Había cepo y teníamos una inflación grosa. Pero había una premisa clara. El consumo interno y el empleo sostenían la actividad. A ver si me entendés. La gente gastaba guita y laburo había. Sí que había cepo, había una inflación, se ha ido a la mierda. Pero te devolvían el IVA, había un par de medidas sociales, digamos, que te ayudaban a... Los jubilados, si bien más lejos, el bono se lo actualizaban todos los meses. El entramado PYME, si bien estaba castigado por la macroeconomía, seguían laburando las plantas textiles, las metalmecánicas y los comercios conurbanos. Primer trimestre del 2024. Desregulación y recesión. Se implementó un severo plan de ajuste fiscal. Se devaluó, ¿te acordás que nos devaluaron, nos pegaron una devaluación que nos dejaron pata para arriba? Y se liberaron las tarifas. La abrupta caída de los ingresos reales provocó un freno inmediato en las ventas. ¿Ok? El aumento que no podía asumir nadie hoy, inclusive, de la tarifa de electricidad, gas y agua, transformó a los costos fijos en una trampa mortal para taller y pequeño comercio. Miles de industrias de Gran Buenos Aires comenzaron a suspender turnos, adelantar vacaciones y finalmente, ¡pum!, baja la persiana. Segundo semestre, 2024 a 2025. Palo a la industria pesada y liviana.
A la caída del consumo se le suma la apertura de importaciones y la apreciación cambiaria. Le meten un pie al dólar y no lo dejan mover. Es mentira el dólar de 1.500 pesos. Mentira total. Los insumos importados y los productos terminados en el extranjero inundan el mercado a precios que la producción nacional, castigada por los servicios dolarizados, luz, gas y agua, y un crédito que no existe, inaccesible, no puede competir. No puede competir. El fenómeno dejó de ser solo del pequeño comercio de barrio y se trasladó a fábricas consolidadas y a sectores como el textil, calzado, plástico y autopartista. A eso los hizo rebolsa. 2026, se consolida la deserción productiva. Empiezan a desaparecer miles de unidades productivas. El comercio, el conurbano bonaerense es el epicentro de este vaciamiento. Se pierde el tejido industrial, que no significa solamente quiebras patronales, sino la destrucción definitiva del capital social y del saber hacer obrero. Cerró la tornería donde yo laburaba, fenómeno, el tipo quebró, pero yo no consigo laburo. El cierre de empresa tiene correlato directo con el mercado de trabajo. La desocupación empezó a ser una amenaza. De hecho, hoy es la primera preocupación de los argentinos. Del pleno en pleno relativo a la desocupación de dos dígitos. A fines del 2023, las tasas de desempleo registradas rondaban niveles bajos en términos históricos. Desocupación 5.7, 6.2. Aunque con un claro problema de salario no registrado y pluriempleo. Sin embargo, el esquema económico instalado por el presidente que vos votaste utilizó la recesión como herramienta para enfriar la economía y contener la inflación. El resultado, cientos de miles de puestos de trabajo perdidos. La tasa de desocupación escaló en forma sostenida, superando el 8%, 3.5% te dije antes, consolidando valores de dos dígitos en los aglomerados más golpeados, como el Gran Buenos Aires y cordones industriales del interior. El Gran Rosario, la Gran Córdoba. El trabajador que pierde un empleo contratado, y lo sabés si conocés a un despedido, no pasa automáticamente a cobrar un seguro de desempleo digno.

Cada vez que los muchachos de Denor me dejan el sobrecito en el buzón, yo estoy ahí de una CB. Porque religiosamente todos los meses aumentan los servicios y no sé cuánto. No sé cuánto. Ni hablemos del transporte, ni hablemos del transporte. Te sacaron hasta la combinación de la sube. Vos viajabas en tren, colectivo y subte en un plazo de 3 horas y tenías descuentos paulatinos. Te lo sacaron. Te lo sacaron. Decime cuánto te dura una carga de 10 lucas en la sube. 10 viajes. No, miento, 9. Si viajas en capital. Eso te lo sacaron. No solamente te aumentaron todo, sino que te metieron la mano en el bolsillo. ¿Me entendés eso? No solamente te sacaron un montón de beneficios, sino que te chorearon. ¿Cómo chorearon a los maestros? Sacándole el fondo de incentivo docente. ¡Los chorearon! Pero los chorros son los peronistas. Estos son los decentes. Decime, decime cuánto vas a pagar el mes que viene de luz. No sabes. Es más, no sabes si la vas a poder pagar. Decime cuánto vas a pagar de gas. No sabes. ¿Cuánto vas a pagar de agua? Agua que ahora, con 2 facturas vencidas, te la pueden cortar. Te van a cortar el agua. Es un derecho humano. Por eso, don León, no sé de qué va a hablar con Milei. Con un tipo que te autorizó que te corten el agua. La parálisis económica, ya me fui del tema, discúlpeme, afectó a no todos por igual. UOCRA, la construcción, fue el primer sector acribillado, cagate de risa de Emiliano Zapata. La decisión política de frenar a cero la obra pública nacional paralizó viviendas, cloacas, rutas, escuela. Las rutas están hechas mierda, todo. Desde los primeros meses del 2024 hasta la fecha, la construcción perdió 100.000 puestos directos, 100.000 puestos directos y un equivalente a 120.000 de empleos indirectos. Ahí solo tenemos 220.000 tipos que se quedaron sin laburo. Porque el tipo que vendía el fierro para el asfalto, como no se hace más asfalto, no le compra más hierro. Esmat Taiwán, o sea, automatriz y metalúrgico. La caída del consumo viene durable, frenado a la suspensión de la obra pública y la apertura importadora, le pegó de lleno en la trompa a la metalmecánica. Paralizaron plantas, despido directo, esquema de retiro voluntario y forzoso, calzado y textil. Calzado y textil laburaron siempre en Argentina. Eran consumo interno, popular, y había un poco de competencia extranjera. Pues yo me quería comprar un traje, me lo compraba en una sastrería de confección argentina o me iba a la sucursal de Giorgio Armani. Pero comprarme lo compraba. La combinación de tarifazo y apertura comercial provocó el cierre masivo de talleres y la suspensión de personal. Claro, mirá, a ver si ir más lejos, Fadi. Fadi, todas las máquinas que tiene.

son eléctricas. Fabi paga fortuna y media de luz. Estatales. Achicamiento del Estado. Se produjo miles de no renovaciones de contrato, despido masivo en ministerio, privatizaciones, desmantelamiento de organismos científicos, de fiscalización y de asistencia social. Yo te hablé de esto. Si vos tenés un bebé y le pones, le das la mamadera, vos no sabés si el chupete de la mamadera, si la tetina, es apta para tu bebé o lo está intoxicando, porque ya no la revisan más. Cuando vos vas a cargar nafta y te dice 10 litros, no sabés si son 10 litros, porque el INTI no revisa más los medidores. Cuando vos te viene algo sin TAC, no sabés si es sin TAC, porque ya no lo revisan más.

¿Sabe qué, don León? Cuando se sienta a hablar con Milei, cuando termine de hablar, vaya y dígale al señor que usted trabaja para él, dígale a Dios, que no se olvide de nosotros, de los argentinos. Que nos deje, que nos dé un respiro, que nos apalanque hasta el 2027, donde vamos a sacar este gobierno inhumano y vamos a poner uno que entienda lo que es la justicia social. La justicia social. Que yo vaya a un hospital de insumos, que mis hijos y mis nietos puedan ir a una universidad estatal, que la gente tenga derecho al ocio. No hay derecho al ocio. ¿Qué ocio vas a tener? Laburás 10 horas por día, viajas 2. Son 12. Cuando vos llegás a tu casa, te querés a dormir. Te querés a dormir. Porque encima no solamente tenés la presión económica, sino tenés la presión de que la cabeza te labura las 24 horas por día y a 4.000 kilómetros por hora. Y si yo tengo un motor funcionando al límite todos los días, llega un momento en que el motor explota. Así nos está explotando el Valero. Y encima no tenemos dónde recurrir para salud mental. Porque como todos los locos creen que no hay locos. Don León, dígale a su jefe que Dios se apiade de nosotros. Muchachos, muchas gracias por prestarme la oreja. Gracias a Galito Besani en el primer turno. En el segundo turno, como operador, estuvo Jorge Vázquez. Y si no tiene nada que hacer, pero absolutamente nada que hacer el martes que viene, de 15 a 17, le hago el convite para que escuche una nueva emisión de Radicado en el Conurbano, que acá vamos a estar firme, siempre y cuando haya país. Jorgito, Radicado se fue, llévatelo.

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0: Muy buenas tardes, General Rodríguez, Zona Aledaña. Nuevamente nos encontramos por 89.5, la radio municipal, en este programa que dimos en llamar Tratar de Estar Mejor, donde hablamos de la enfermedad del alcoholismo, enfermedad física, mental, emocional y muy profunda. Mi nombre es Alejandro, soy alcohólico y vengo a pasar día y horario del Grupo 3 Legado, de aquí de General Rodríguez y también de otros grupos de Alcohólico Anónimo. Te vamos a pasar día y horario de las reuniones libres y gratuitas para toda persona que está sufriendo con el alcohol, que no sabe que existe un lugar. Te vamos a estar dando también direcciones, número de teléfono. Y hoy nuevamente nos encontramos con Claudio. Claudio, buenas tardes.
1: ¿Qué tal? Buenas tardes, Alejandro. Buenas tardes para todos. Mi nombre es Claudio, soy hijo adulto de un alcohólico.
0: Bueno, primeramente, como siempre aclaro, soy Alejandro, enfermo alcohólico, y vengo a dar este mensaje con el propósito y objetivo de comunicarle a toda persona que está sufriendo con el alcohol que hay un lugar. Mi punto de vista es particular, no como alcohólico anónimo en un todo, por el tema del anonimato. Y leo nuestro preámbulo, que dice que Alcohólicos Anónimos es una comunidad de personas que comparten su experiencia, fortalece esperanza para resolver su problema común y ayudar a otros a recuperarse del alcoholismo. El único requisito para ser miembro de Alcohólico Anónimo es el deseo de dejar la bebida. Para ser miembro de Alcohólico Anónimo se pagan honorarios ni cuotas, nos mantenemos con nuestras propias contribuciones. Alcohólico Anónimo está afiliado a ninguna secta, religión, partido político, organización o institución alguna. No desea intervenir en controversia, no respalda ni se opone a ninguna causa. Nuestro objetivo primordial es mantenernos sobrios y ayudar a otros alcohólicos a alcanzar el estado de sobriedad. Así que te vamos a estar dando día y horario de

0: va a ser su presentación.
1: Bueno, muchas gracias, Alejandro. Yo soy hijo adulto de un alcohólico, como decía, y miembro de la Hermandad de Grupos de Familia Al-Anon, que son para amigos y familiares de alcohólicos. Les voy a pasar a leer nuestro preámbulo que dice: los grupos de familia Al-Anon son una hermandad de parientes y amigos de alcohólicos que comparten experiencia, fortaleza y esperanza con el fin de encontrarle solución a su problema común, que es el alcoholismo. Creemos que el alcoholismo es una enfermedad de la familia y que un cambio de actitud puede ayudar a la recuperación. Al-Anon no está aliado con ninguna secta ni religión, entidad política, organización ni institución. No toman parte en controversias, no apoyan ni combaten ninguna causa. Y tampoco existe cuota alguna para hacerse miembro. Al-Anon se mantiene a sí mismo por medio de las contribuciones voluntarias de sus miembros. En Al-Anon perseguimos un único propósito, que es ayudar a los familiares y amigos de los alcohólicos. Hacemos esto practicando los 12 pasos, dando la bienvenida y ofreciendo consuelo a los familiares de los alcohólicos y comprendiendo y animando al alcohólico. Muchas gracias.
0: Gracias. Y comunicarte también a toda persona que está sufriendo con el alcohol, que no sabe dónde, a dónde recurrir, que no sufra más, esa persona que está sufriendo en silencio, a vos papá, a vos mamá, hombre, joven, niño, sabemos que la enfermedad ataca sin distinción de raza, credo ni religión. Este programa de Alcohólico Anónimo es libre, gratuito y confidencial. No es religioso, es espiritual. No estamos en contra del que vende alcohol ni sustancias, estamos a favor de la vida. Y el mensaje que te venimos a dar es de fe y de esperanza, y te contamos qué nos pasó, cómo estamos ahora, qué tuvimos que hacer y cómo estamos ahora. En mi caso particular, te cuento que con el tema de mi alcoholismo, esta enfermedad, no solo atenté contra mi vida, sino atenté contra la vida de mis seres más inmediatos, que fue mi familia, mi esposa, mis hijos y todo lo que me rodeaba. Por eso te vengo a prevenir, para vos que estás sufriendo, que no sabes qué hacer con tu manera de tomar, que hay un lugar. El grupo Trelegado funciona 4 días acá en General Rodríguez, pero también hay grupos en Luján, Moreno, Paso el Rey, Merlo, y si nos llamás, nos contactás con este, te paso nuestro contacto, que es el 11 35 95 17 35, para cualquier persona que quiera saber de qué se tratan los grupos y de qué hacemos en el grupo, que te comunique. Tu pregunta, como siempre, no molesta. Te podemos pasar día y horario de los grupos de cualquier lugar del país. Y Alcohólico Anónimo está disperso por todo el mundo, ¿no? En este caso en la Argentina. Y está para salvar vidas. Es libre, gratuita y confidencial. Hace un ratito hablábamos, ¿no? Lo más importante es que no juzgamos a nadie. Te decimos que tenga la misma oportunidad que tenemos nosotros. En el caso mío, la misma oportunidad que tuve yo para salir, ¿no? Un día a la vez y tomando la iniciativa de no perder más tiempo. Claudio.
1: Gracias, Alejandro. Bueno, al igual que comentaba Alejandro, con respecto a la hermandad de AA, Alcohólicos Anónimos, Al-Anon también, respetan el anonimato, respetamos el anonimato. Somos un grupo, como decía, de familiares y también de amigos de alcohólicos que compartimos el mismo dolor, pero también la misma esperanza de tener un grupo de recuperación. Y la pregunta más típica es: si el otro bebe, ¿por qué yo tengo que ir a un grupo de recuperación de 12 pasos? La respuesta es porque nosotros nos enfermamos, pero emocionalmente, ¿no? Nosotros tenemos un dicho que dice que el alcohólico abraza la botella y nosotros abrazamos al alcohólico, porque el alcoholismo no solamente es una enfermedad que padece el alcohólico, el que bebe, sino que es una enfermedad familiar, es una enfermedad de contagio familiar. Por eso es importante que nosotros también tengamos nuestro grupo de recuperación. Y al igual que la hermandad de AA, nuestro grupo es altamente confidencial.

0: respetamos el anonimato, que es parte de nuestras tradiciones. No existen cuotas ni honorarios, no hay que pagar membresía. Es abierto, no se pasa lista. Hay una silla que siempre está esperando una reunión y siempre hay una reunión abierta. Les paso mi número telefónico, 11-51-07-0762. Cualquier pregunta que quieran hacerme con respecto al directorio de la hermandad, preguntarme por algún grupo, o bien qué es lo, por qué un miembro familiar tiene que ir a un grupo de recuperación, ¿no? A veces esta pregunta, ¿no?, nos hacemos muchos. ¿Por qué si el otro bebe, tengo que también yo recuperarme, ¿no? Gracias, Alejandro.
1: Bueno, continuamos con nuestro programa que dimos en Tratar de Estar Mejor, donde priorizamos acá la vida. En este caso, Alejandro, que siempre cuento y no a través del programa, de este bendito programa de Alcohólico Anónimo que me salvó la vida y donde pude detener la ingesta del alcohol, admitiendo, reconociendo y aceptando, porque para los que más o menos entienden de esta enfermedad, la palabra mágica es la aceptación. Y es el fondo donde tuve que tocar y reconocer, ¿no? Primeramente también darle un saludo, saludar a todos los que nos están escuchando, a amigos, compañeros, a mi familia, y a aquellas personas que quieran comunicarse, ¿no?, con el grupo para saber de qué se trata, los días y horarios. El contacto es el 11-35-95-17-35 para cualquier información de los grupos aledaños, Luján, Moreno, Paso del Rey, Merlo. Sí, existe variedad de grupos que te pueden ayudar a salir de la ingesta del alcohol. ¿Por qué digo esto? Porque si no querés venir a Rodríguez por una cuestión de anonimato, te podés acercar a Luján o a Moreno, que es el estigma, ¿no? Por ahí la vergüenza de que te vean entrar a un grupo de tu zona. Yo en mi caso hoy no tengo problema porque con el servicio siempre digo, está expuesto mi anonimato, pero a Dios gracias... lo puedo transitar sin problema, ¿no? Solo por hoy y dar testimonio que la recuperación es posible. Y para toda persona que está sufriendo con el alcohol, que no pierda más tiempo, que se dé la oportunidad. Martes y jueves en la parroquia de Malvinas, Sargento Cabral 585, de 18:30 a 20:30 horas. Viernes y domingo, Club Leones, Carlos Pellegrini, 546. También, mismo horario, 18:30, 20:30 horas, para toda persona que esté afectada con su manera de beber. Después vamos a explicar un poquito más extenso de qué se trata el bebedor social con el bebedor problema, ¿no? Claudio.
0: Gracias, Alejandro. Bueno, lo que vos decías, esto de que a veces nos da pena, nos da vergüenza, por ahí que nos vean entrar a algún grupo. Por ahí tenemos miedo de ir al grupo y encontrarnos algún conocido. Pero bueno, lo importante es tener en cuenta que nuestras tradiciones dicen que respetamos ante todo el anonimato, ¿no? Pero bueno, en el caso de que esto suceda, que es lo más normal, que nos ha pasado seguramente a todos nos ha pasado. Por ejemplo, hoy día martes, Grupo Salanón, funciona un grupo en Merlo, que es en 25 de Mayo y Avenida Real, en la parroquia Nuestra Señora de la Merced. Los días martes, viernes y sábados, en el horario de 19 a 21 horas. Ahí vas a tener una reunión abierta de grupos de familias Alanón. Gracias.
1: Bueno, porque esta enfermedad, la Organización Mundial de la Salud declaró que es una enfermedad del alma. Hay un montón de lemas, como decía Claudio, que están escritos en la literatura de Alcohólico Anónimo, que es el único patrimonio hoy en día en Alcohólico Anónimo. Y nace allá Alcohólico Anónimo, sus fundadores que son el Dr. Bo y Bill W., allá en 1935 en Estados Unidos, donde se reúnen estas dos personas y vieron que a través de su relato podían detener su ingesta. De ahí nace Alcohólico Anónimo, pero que tiene que ver después basado en experiencia de psiquiatras, médicos y de alcohólicos para detener esta enfermedad. ¿Por qué digo, se dice que es una enfermedad del alma? Por los graves trastornos, no solo físicos, mentales, emocionales y muy profundos que acarrea el alcoholismo. En mi caso yo siempre identifiqué que es el veneno que atentó contra mi vida. Y por ahí dicen que donde hay un alcohólico en un hogar, está toda la familia enferma, ¿no? Y está en constante alboroto. ¿Por qué digo esto? Para toda persona que esté sufriendo con el alcohol y que no sepa qué hacer con su manera de beber. Porque nuestro primer paso dice que somos impotentes ante el alcohol y que nuestra vida se había vuelto ingobernable. Solamente el primer paso habla de alcohólico, ¿no?, del alcohol. Tenemos 12 pasos de recuperación en Alcohólico Anónimo, 12 tradiciones y 12 conceptos para el servicio mundial. Pero el primer paso habla de la derrota, ¿no? Porque comúnmente se dice que de un mal pasar o de una situación, de una prueba, podemos revertir. Pero con el alcohol, de la derrota a la fortaleza, dice, ¿no? Para seguir viviendo, para poder salir. ¿Qué quiero decir con esto? Que haber tocado fondo en mi caso y haber reconocido que tenía problemas, ahí viene el quid de la cuestión, ¿no? Tratar de salir, de no quedarme en el fondo, y ahí tuve que admitir, reconocer y pedir ayuda. Que ahí está eso, reconocer, admitir y aceptar que necesito la ayuda. Y solo por hoy, ¿no? Este programa me brinda un despertar, por así decirlo, el despertar de conciencia, un despertar espiritual que con el alcohol no tenía, porque después avanzamos un poco más en el segundo paso, dice que llegamos a creer que un poder superior a nosotros mismos podría devolvernos el sano juicio. ¿Qué quiere decir esto? Que con el alcohol yo perdí totalmente la cordura. Y utilizando el programa a favor mío, con los compañeros que estuvieron antes que yo, y como siempre digo, ¿no? Reconociendo esto, que podías salir y tener una buena vida, tomar el programa a favor mío. Eso me sirve solo por hoy, decirle y manifestarle a toda persona que está sufriendo que se dé la oportunidad, que se acerque, que nos llame al 11 35 95 17 35. Y si tenés un familiar, un hijo, tu esposa, un amigo, un vecino, pasale la data. Pasale la data, porque ¿por qué te lo decimos nosotros? Para que no pierda más tiempo.
0: Gracias, Alejandro. Vos sabés que yo te escuchaba lo que vos estabas diciendo, y justamente el alcoholismo es una enfermedad afecta a todo el núcleo de la familia, ¿no? Yo recuerdo, y esto lo cuento a modo de experiencia, cuando me siento en mi primera reunión, que cuesta mucho aceptar esto de que yo tengo que recuperarme como familiar. Porque en realidad el familiar cree, y esto lo digo yo como hijo de un alcohólico, ¿no? Creía que todo el problema era mi padre, ¿no? Pero justamente el programa de 12 pasos nos enseña a separar al alcohol del familiar. ¿no? Nos enseña esto de que en realidad no es el alcohólico el problema es el alcohol. Y el problema está en que nuestro familiar tiene una enfermedad que no puede manejar el alcohol, ¿no? O sea, no puede manejar su necesidad incontrolable de beber, su adicción a beber. Y esto nos afecta a nosotros como familiares, pero a nosotros también llega un punto que estamos igual de enfermos que el alcohólico, ¿no? Y que tenemos que recuperarnos. ¿Por qué? Porque a mí siempre me quedan grabadas estas palabras que yo estaba leyendo en el preámbulo, que dice que un cambio de actitud nuestra puede ayudar a la recuperación del alcohólico. ¿Y por qué esto de que pueda llevar un cambio de actitud nuestra al alcohólico? Porque yo, por ejemplo, como familiar recuerdo que era muy cruel con papá, ¿no? Que estaba muy enojado, que estaba muy triste, que estaba muy carente de un montón de cosas, que el alcohol me robó a mi papá, ¿no? Pero que él nunca hizo nada por maldad, sino porque justamente tenía una enfermedad, ¿no? Es como decir que el cáncer, que alguien es malo por tener cáncer, ¿no? Y es una enfermedad de la misma magnitud. Entonces, cuesta esto de aceptar que uno también tiene la misma responsabilidad que el alcohólico de en algún momento encontrar ayuda. Y en algún momento buscarla, ¿no? La ayuda está. Los grupos de Al-Anon están por todos lados, igual que AA, por la gracia de Dios. Hay siempre reuniones abiertas y siempre hay compañeros que están esperando, hay una silla que está ahí esperando, donde no se cobra cuota, donde no hay que sacar turno, donde no tenés que dejar ni tu número de documento, ni tu nombre, ni tu dirección, nada. Vas, te sentás y empezás a cambiar tu vida, ¿no? Es una decisión tan importante, porque uno de los... Yo, por ejemplo, como cuento mi experiencia, ¿qué me ha pasado a mí, no? Yo viví durante muchos años tan mal creyendo que estaba bien. Y justamente cuando empiezo a recuperarme gracias al programa de Al-Anon, me empiezo a dar cuenta qué mal que vivía, ¿no? Y cuesta tanto aceptar eso, sobre todo cuando pasás los 20 como yo, ¿no? Ahora tengo 40 y tantos, pero cuesta mucho. Pero cuesta mucho porque uno cree, y es tan fácil echarle la culpa al otro. La culpa fue siempre del otro, ¿no? Y en mis manos tengo un librito que es Valor para Cambiar, que es una de las tantas literaturas que tiene nuestro programa de recuperación, porque es un programa que una de las herramientas que utiliza es la literatura, ¿no? Nos dice esto, y muy conciso, ¿no? De que yo no soy culpable de mi enfermedad, pero soy responsable de mi recuperación, ¿no? Una vez que vos entrás por primera vez a un grupo Al-Anon, ya no estás solo, ya es tu decisión o seguir mal o comenzar un nuevo camino de vida, y ya no le podés echar la culpa a nadie, ni siquiera al alcohólico, ¿no? Y creo que hasta las cosas malas que puede haber hecho o que nosotros creemos que nos han hecho de mal, empezamos a recordar las cosas lindas, empezamos a mirar a nuestro familiar de otra manera, empezamos a cambiar de actitud y todo nuestro entorno familiar cambia. O sea que es tan importante que uno tome la decisión de buscar ayuda, ¿no? La ayuda está. Uno le tiene que pedir a este poder superior que cada uno tenga, ¿no? A esta fuerza que va más allá de nosotros, el que nos dé la fortaleza para aceptar que también necesitamos ayuda, ¿no?
1: Sí, totalmente. A ver, el principio de haber tocado fondo y conocer a ver, en mi caso, Alejandro, alcohólico, que llega con el fondo, con mucho desconocimiento, inclusive negando la enfermedad, ¿no? En mi caso. Pero yo siempre cuento que no podía seguir mi vida como la estaba llevando, porque yo identifico que lo emocional me hizo traspié, ¿no? Porque yo he tomado, siempre cuento, de muy chico, y es como dice, lento y progresivo la enfermedad. Y cuando toco fondo con situaciones de vida, que hoy siguen estando las situaciones de vida, inclusive peores. Estábamos hablando previamente de cómo está la situación del mundo, del país, en todo, ¿no? Porque cuatro síntomas que son lo social, sexual y material, ¿no? De esta enfermedad son las que hacen hincapié en la profunda, en el profundo consumo. Y hoy las situaciones siguen estando, para mí, para Alejandro, para todos, ¿no? Pero a ver, con este bendito programa, poder la situación está y poder enfrentarla. Pero ¿cómo vivir? ¿Cómo aprender a vivir sin el alcohol? Y ahí tiene que ver lo emocional. A ver, sanar emocionalmente, que es un trabajo para toda la vida. Porque dice, esta enfermedad no tiene cura. Y salen corriendo. Entonces no, acá es hacerse responsable de primeramente de la enfermedad. Paso uno. No al consumo y concurrencia a grupo. Y después con el tiempo y con el acompañamiento de los compañeros que tienen más tiempo, ir haciendo la introspección de haber de los instintos descarriados que hablan, ¿no? Los inventarios, y hacerse cargo, responsable, tener el sincero deseo de dejar de sufrir. Entonces hoy de eso se trata esta comunidad, y por eso te animo a vos que estás sufriendo con el alcohol, que no demores, que mañana puede ser demasiado tarde, ¿no? Alcohólico Anónimo no cobra inscripción, cuotas mensuales, no entra en controversia, no receta remedio, no está afiliada a ninguna secta, entidad religiosa o política. Lo único que venimos a tratar es de nuestra enfermedad. Lo primero. No a la primera copa por ahí, ¿no? Dice, y después con el tiempo ir revertiendo esto, se revierte, porque decimos que la recuperación no tiene techo. Por eso te animamos, te venimos a prevenir esto. Mi objetivo acá, el objetivo de Claudio, es decirte que te acerques a un grupo. Hoy martes y jueves estamos en la parroquia Malvina, Sargento Cabral 585, de 18:30 a 20:30 horas. Viernes y domingo en el Club de Leones, aquí nomás, General Rodríguez, Carlos Pellegrini 546. Y si nos llamás y te contactás con nosotros al 11 35 95 17 35, te pasamos reuniones de Grupo Luján, Moreno, Paso del Rey, Claudio de Alanón, si tenés algún familiar, porque también el familiar puede traer al alcohólico, a su alcohólico, a estas reuniones.
0: Sí, Ale, tal cual, y bueno, siempre sos bienvenido en los grupos Alanón, porque justamente nuestro fin es buscar la recuperación, compartir experiencia, fortalecer esperanza, como también nuestra fundadora, ¿no? Lois, cuando se da cuenta que no solamente su esposo había sido afectado por el alcohol, sino ella también. ¿Por qué se da cuenta? Yo siempre digo que empieza con un zapatazo todo, ¿no? Cuando Bill empieza ya a verse tan bien, recuperado, tan comprometido con sus reuniones, ella se enoja, ¿no? Se enoja porque dice, bueno, está bien, andate a tus reuniones, andate, total, ya no me necesitas, ¿no? Ya ahora, ya está. Entonces ahí empieza a compartir con las esposas que esperaban a los otros esposos mientras hacían su reunión, y empiezan a compartir, a invitarse, ¿no? Y a compartir cómo se veían en esta nueva etapa de sus esposos sin la bebida. Y ahí, ¿no?, nacen estos grupos de Al-Anon, donde comparten justamente las experiencias, la fortaleza, la esperanza, porque el problema no se termina cuando el alcohólico deja beber. Esto es una realidad. A ver, nosotros también necesitamos ayuda, porque también es para nosotros una nueva etapa. Y nosotros nos damos cuenta que a veces también somos conflictivos. Y que nosotros justamente, nuestro cambio de actitud es importante. Porque nosotros somos enfermos emocionales. O sea, somos alcohólicos sin alcohol. Tenemos todo lo mismo que el alcohólico, la única diferencia es que no bebemos, pero somos iguales. Entonces por eso nuestra búsqueda de ayuda es tan importante, ¿no? Cuando el otro, y a veces yo como como Al-Anon me encuentro mucho con esto a veces, ¿no? De que a veces el alcohólico busca ayuda y el familiar no. Y está esto de, bueno, si él ya buscó su grupo, entonces yo para qué. Y es tan importante, ¿no? Para el alcohólico sentirse apoyado. Y para que nosotros también tengamos herramientas de cómo es esta nueva etapa sin el alcohol. Porque las cosas cambian también, ¿no? El alcohólico cambia. Y nosotros ahora, ¿qué, no? No tenemos que encontrarnos. Es como tener un mal durante muchos años, de repente no tenerlo, aunque no nos cueste aceptar, no nos estamos acostumbrados a vivir bien. ¿No? Tenemos que adaptarnos a un nuevo cambio. Entonces es importante que nosotros también busquemos ayuda para apoyar al alcohólico en esas etapas de recuperación. Y de paso también, nosotros encontramos una nueva manera de vivir, ¿no? Bueno, mi número de teléfono es 11-51-07-0762. Mi nombre es Claudio, soy hijo adulto de un alcohólico. Si alguno quiere hacerme una pregunta, comunicarse conmigo de manera anónima, puede hacerlo, estoy para escuchar, ¿no? Muchas gracias, Alejandro.
1: Sí, totalmente. Totalmente aprender a vivir sin alcohol, que es el trabajo por ahí más largo y pesado para toda la vida, pero se puede. No solo tapar las botellas, decimos comúnmente nosotros en nuestras reuniones, sino el cambio de actitud, las reacciones, las emociones, cómo llevarla, trasladarla a la casa, ¿no? Y de eso se trata, ¿no? Aprender a vivir en armonía, que es un ponerlo en práctica. Así que bueno, gracias por escucharnos. Volvemos en un ratito. Hacemos una tanda y ya volvemos. Imagino.

0: Bueno, continuamos en esta hermosa tarde por la radio municipal 89.5, donde en este programa que dimos en tratar de estar mejor, donde hablamos de alcoholismo. Te paso día y horario de nuestro grupo Tres Legados, martes y jueves en la parroquia Malvina, Sargento Cabral 585, libre, gratuito y confidencial las reuniones. Nuestro contacto es el 11 35 95 17 35 para cualquier información. Viernes y domingo en el Club de Leones, Sargento Cabral 585, de 18:30 a 20:30 horas. También, como compartía Claudio, hay una silla esperándote. Date la oportunidad a vos que estás sufriendo, hombre, mujer, joven, adulto. Sabemos que la enfermedad está haciendo estrago. No estamos en contra del que vende alcohol ni la sustancia, estamos a favor de la vida. Y te venimos a prevenir que no pierda más tiempo. Dice, si usted quiere dejar de beber, tal vez Alcohólico Anónimo puede ayudarlo. No interesa cuántos pasos haya dado para atrás, sí interesa cuántos pasos dará hacia adelante. A través de bendito programa que, como estábamos hablando con Claudio, te enseña a vivir de otra manera. En mi caso, la manera que no dio resultado, porque yo hice un montón de artimañas, ¿no? Y me lo identifiqué en la literatura de Alcohólico Anónimo, que está basada en experiencia y sufrimiento de alcohólicos. Hice cualquier cantidad de artimañas para gambetear esta enfermedad y no pude, hasta que toqué el fondo y no tenía más que la vida, no tenía más nada que perder que la vida. Entonces, con ese hilo de vida, recurrí a Alcohólico Anónimo, pedí ayuda a la CT y pude quedarme. Y como siempre digo, no hablamos de religión, se escoge un poder superior y para mí es Dios. Y siempre estuvo, no solo cuando consumía, sino cuando tuve accidentes o situaciones de vida, y fue el que me trajo Alcohólico Anónimo. Y también me estaban esperando los compañeros y me dijeron que si me quedaba, que tenía una nueva vida, que lo pensara, cómo seguir viviendo, qué quería hacer de mi vida, si la quería seguir desperdiciando o tomaba ese camino. Y la verdad que fue la mejor decisión de toda mi vida. Siempre lo digo y hoy se los comparto a toda persona que está sufriendo con el alcohol, que se dé la oportunidad, que se llegue a un grupo, que nos llame al 11 35 95 17 35. Te estamos esperando. Así que podés dejar de sufrir. Está en vos. Date la oportunidad, Claudio.
1: Sí, gracias, Ale. Bueno, como decía, lo importante es que no en sí la enfermedad, sino lo importante es también buscar ayuda, saber que hay un programa de recuperación, saber que es aceptar también que es una enfermedad emocional que me afecta, que el alcoholismo del otro me afecta, que no toda la culpa es del alcohólico. Saber que hay un programa de 12 pasos que justamente nos da la oportunidad de vivir una vida mejor, ¿no? Y que es un grupo con tradiciones, con conceptos, y que sobre todo respeta el anonimato. Hoy tenés un grupo en Merlo de 19 a 21 horas, en 25 de Mayo Real, los días martes, viernes y sábados, en la parroquia Nuestra Señora de la Merced, Grupo Merlo, que es el grupo de Familia Salanón. Así que bueno, nuestro programa es un programa de literatura. Es un programa donde se comparte experiencias, fortalezas y esperanza. Es una reunión donde van a respetar tu anonimato. No tengas miedo, acércate, nadie te va a juzgar, porque justamente compartimos lo que hemos vivido, pero también compartimos no solamente el dolor de convivir con el alcoholismo, sino también la esperanza de poder recuperarnos, ¿no? La esperanza y la fortaleza de cómo enfrentamos el día a la vez. Nosotros vivimos un día a la vez. Estábamos hablando de esto de los males cotidianos, ¿no? De las emociones, bueno, un poco la ansiedad nos enseña el programa Vivir un día a la vez con el alcoholismo, porque es una enfermedad que no es fácil, pero que tenemos herramientas para enfrentarla, no solamente la del familiar, sino también la nuestra, nuestras emociones también ante cada situación. Así que bueno, hoy tenés un grupo, en el grupo Merlo, en Parroquia Nuestra Señora de la Merced, 25 de mayo y Real, de 19 a 21 horas, grupo Merlo, grupo Alanón. Muchas gracias.
0: Bien, estoy repasando algo, algunos grupos de acá de la ciudad de Moreno, funcionan en Buchar 140. Funcionan cuatro grupos: grupo Moreno, grupo Amistad, Paso el Rey, y si nos llamás al 11 35 95 17 35 te pasamos más información de los grupos aledaños de Luján. Y también recordarte que acá en General Rodríguez tenemos cuatro días de reuniones: martes y jueves en la parroquia Malvinas, Sargento Cabral 585, viernes y domingo en el Club de Leones, Carlos Pellegrini 546. Para cualquier persona que esté sufriendo con el alcohol y que no sepa qué hacer ya con su manera de beber. Esta es una enfermedad de pérdida. ¿Por qué es una enfermedad de pérdida? Porque perdemos, no solamente en mi caso, yo hablo a título personal, la capacidad de pensar, de decidir y de vivir. De vivir. ¿Qué es eso, no? No querer existir, por ahí en muchos casos.
1: Tal cual.
0: Es el fondo más común de echarse a perder y al abandono, ¿no?
1: Tal cual.
0: Entonces, ¿por qué hago hincapié en esto? Porque en mi tocada de fondo fue exactamente lo que me pasó. No querer seguir viviendo o echarle la culpa, hablaba Claudio de echarle la culpa al otro, no, acá me tuve que hacer responsable. Y lo que pasó ya pasó, empezar a revertir y a transitar este bendito programa, un día a la vez. Y pasó tiempo, yo puedo tener un montón de tiempo, un montón de años en la comunidad, pero si no pongo en proceso y el tratamiento a mi favor, el programa de Alcohólico Anónimo, hacer el programa de Alcohólico Anónimo, y asistir a las reuniones, llevarme a las reuniones con ganas, sin ganas, porque en carrera comúnmente decimos que íbamos a cualquier lado para desperdiciar nuestra vida. Entonces, ¿por qué no hacerlo hoy? Con un día brillante, en este mes que nace todo, que nace la esperanza, nace la vida, vienen los tiempos lindos. ¿Por qué no darte la oportunidad y llegarte a un grupo? Y date la oportunidad de vivir mejor. ¿Que se puede? Se puede. Es como dicen, es un cheque al portador que se puede vivir a pesar de cualquier situación. Porque hay tres caminos en carrera, comúnmente decimos. Cárcel, hospital y con mucha suerte la muerte. ¿Por qué te digo esto? No para desanimarte, para que te des la oportunidad de dejar de sufrir. Porque acá te leo algo que dice: deje de beber sin dejar la alegría, deje de beber sin dejar de bailar, deje de beber sin dejar de divertirse, deje de beber sin dejar de jugar al fútbol, deje de beber sin conversar, sin dejar de conversar. Ganarás el cariño de la madre, el amor de la esposa, el respeto de los hijos, el prestigio y la confianza de los jefes, la admiración de los vecinos, la salud y la personalidad. Deje de beber sin perder el amanecer, deje de beber sin perder de ir de pesca, deje de beber sin perder la libertad, deje de beber sin perder la vida, deje de beber sin gastar un centavo, deje de beber sin gastar para comprar remedio, deje de beber sin recibir consejos y deje de beber sin que te den sermones. ¿Por qué hacemos esto, leemos esto en mi caso? Para que veas todo lo que podés lograr una vez que tomes la mejor decisión como la tomé yo, ¿no? y en mi caso hoy por hoy, ¿no? Las situaciones de vida están, y a través de este proceso que es un día a la vez, y con este bendito programa hoy te digo que te acerques y que nos llames por cualquier duda al 11 35 95 17 35 para cualquier información. Como te he repetido esto, no hay edad, no hay distinción de credo, puede ser agnóstico, no creyente, evangelista. Lo único que queremos es que tenga la misma oportunidad que tuvimos nosotros. Claudio, ¿querés agregar algo?
1: Sí, quería pasar un dato de un grupo de Moreno, que es de manera presencial. Tenés los lunes, miércoles y viernes. Lunes, miércoles y sábados, perdón, de 19 a 21 horas, en Bouchard 140 Moreno, que es Grupo Despertar, que, bueno, justamente funciona un grupo también de AA, y que usualmente los grupos Al-Anon están justamente al lado de AA, ¿no? Para que los familiares tengan su reunión y cada cual tenga su reunión. Esto no significa que después cada cual se compartan lo que viven en su reunión, sino que cada grupo tiene su reunión. Y cada familiar tiene su reunión, ¿no? El AA tiene la suya y nosotros como familiares tenemos la nuestra. ¿Y qué significa también esto? A ver, no es que en Al-Anon descueramos al alcohólico, sino que es un programa que justamente nosotros tenemos nuestro programa y AA tiene lo suyo. Si bien nuestro programa de recuperación es de 12 pasos, es adaptado, ¿sí? Del programa de AA. Tiene algunas similitudes, pero no es exactamente igual, ¿no? Nosotros vamos más bien por el lado de las emociones, más que de la adicción. Muchas gracias, Alejandro.
0: Sí, porque hacemos hincapié en esto que estábamos hablando anteriormente, sobre libre, gratuito y confidencial. Sobre todo gratuito, vamos a esto, quiero hacer hincapié en esto. ¿Por qué es gratis? Y es para cualquier persona que esté sufriendo con el alcohol. No se cobran honorarios. Convengamos que si vas a un tratamiento en otro lugar, o un psicólogo, te cobran la consulta. Acá, si querés y podés, ponés en la canasta que es para costear los gastos de refrigerio, para colaborar con el lugar, en este caso con la parroquia o con el Club de León en nuestro caso. A ver, ¿por qué es tan importante esto? Que no se cobran cuotas. Si tenés, ponés, si no podés, si podés poner, si no, también. Nadie te impide el acceso y te impide que participes a tu reunión. De eso se trata.
1: Claro, lo que vos decías, Ale, es muy importante. O sea, no hace falta ni sacar turno, ni brindar datos, ni tomar. No es una consulta médica, no es una terapia de grupo tampoco. No es una terapia totalmente de grupo, sino que es un programa de recuperación que nos basamos en un grupo, ¿sí? Pero con el programa de 12 pasos es tan espiritual, ante todo, ¿no? Es un programa de recuperación espiritual. Porque una de las aristas de que nos ataca la enfermedad del alcoholismo es la parte espiritual. Dejamos de creer justamente en ese poder superior. Nos desconectamos de nosotros para enfocarnos en el otro, y es encontrarse a sí mismo en un programa de recuperación, ¿no? Por eso están, uno de nuestros pasos es hacer un examen de conciencia de uno, no del otro, de que a ver cómo estás. Sí, no, la verdad que hoy me la hice hoy. No, pero háblame de vos, ¿no? Contame de vos. Estamos tan enfocados, es una enfermedad de neurosis. Estamos siempre preocupados por lo que hace el otro y no por lo que hacemos nosotros. Empezamos a enfocarnos en nosotros. Ahí está la parte más difícil de la recuperación, porque es mucho más fácil mirar lo que hace el otro que lo que hacemos nosotros. Pero justamente, no hay que sacar ni turno, no es una terapia, es un programa de 12 pasos, espiritual ante todo, que ayuda a recuperarnos de los efectos, ¿no?, del alcohol en la familia, ¿no? Nada más.
0: Sí, con el tema esto de reconocer y aceptar y que soy un ser humano imperfecto, primer paso, y dejar, abandonar la idea de la autosuficiencia, abandonar la idea del capricho, la rebeldía, la negación. Entonces, a partir de este programa, hacer hincapié, a ver, mirarse, hacer la introspección y con los inventarios, pero a mí me lo tuvieron que decir. Ver en el otro cómo estaba y cómo estaba su estado, ¿no? Su estado no solo de emocional, estaba bien el compañero que me recibió, tenía un buen pasar, ya no estaba viviendo debajo de un puente. Y ahí creo que esa identificación del miedo, siempre lo hablo, para no llegar a estar debajo de un puente, tuve que tomar la mejor decisión y quedarme. Y hoy las situaciones siguen estando. Pero como siempre digo, no es que me justifique, el alcohol ya no está en este proceso. No es que sea mejor ni peor. Sigo siendo Alejandro, enfermo alcohólico, y que hoy puedo dar este testimonio a vos que estás sufriendo y que estás sufriendo en silencio y que no sabes qué hacer, que está pasando por situaciones que son desesperantes. ¿Por qué te lo digo? Porque en mi caso era así. Yo me acostaba alcoholizado, me levantaba con resaca, iba a trabajar, trabajaba porque tenía fuerza de voluntad, y acá aprendí que tenía que tener buena voluntad para dejar de sufrir. Y continuaba, ¿no? Después de salir a trabajar, todos los días, y los últimos días fueron todos los días, fin de semana, viernes, sábado, domingo, no había un día que no consumiera. Entonces, de tal importancia es esto que te estoy diciendo para vos que estás sufriendo con el alcohol, que te des la oportunidad, que te llegues al grupo. Hoy, martes y jueves, estamos en la parroquia, aquí en Malvina, Sargento Cabral 585, a 6 cuadras de la estación, a 1 cuadra de la comisaría segunda. Viernes y domingo en el Club de Leones, Sargento Carlos Pellegrini 546. Nuestro teléfono es el 11-35-95-17-35. Y bueno, llamanos, tu pregunta no molesta. Así que bueno, nos vamos a ir retirando. Claudio, Dios mediante, hasta el martes que viene. Muchas gracias por
1: acompañar. Bueno, muchas gracias, Alejandro. Y bueno, ante cualquier duda, cualquier pregunta, ya les he dejado mi número telefónico, 11-5107-0762. De manera anónima, y estoy para escucharles. Muchas gracias.
0: Bueno, muchas gracias. Nos estamos encontrando el martes que viene. Gracias.

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Muy buenas tardes, feliz día de la primavera. Tenemos un día bastante lindo por ser el comienzo de esta temporada. Tenemos bastante viento, porque bastante hay algunas nubes, pero tenemos una linda temperatura agradable. Y acá en estos momentos les comunico que este programa se renovó. Anteriormente iba los jueves, ahora es los lunes de 13 a 14 horas. Y se llama El Espejo. Quien les habla es Víctor Aníbal Brocal, con la operación técnica de Carlos Besani. Y les paso los teléfonos de la radio municipal. Es el 410-0895 o el mío particular 11-23-56-6383. Bueno, como todos los lunes, este programa se llama El Espejo porque el espejo siempre significa algo. Y vamos a ver hoy, vamos a tener un invitado a través de la comunicación telefónica. Y quiero comunicarles que tenemos, como les dije, la temperatura actual de 16 grados. Y como todos los programas, suelo pasar las quinielas a ver si alguien tuvo suerte. Ya sabemos que es perjudicial para la salud. El que juega por necesidad pierde por obligación. Les comunico que a las 12 horas en la quiniela salió en la nacional el 073, en la provincia el 875, en Santa Fe el 644 y en Córdoba el 556. Bueno, como siempre, les mando saludos a los oyentes que siempre son fieles, como Graciela, Gregorio, Mónica, Julio. Y les digo que la semana viene bastante linda, muy linda. Vamos ahora a ir al primer tema musical para después dar comienzo a la programación. Carlito, vamos al primer tema, por favor.

Bueno, nuevamente estamos acá. Vamos a hacer el primer bloque. Primero que nada, quiero mandarle saludos a Carlos, el mexicano, rodriguense mexicano, que está de paseo por la Argentina. Quiero mandarle saludos a mi gran hermano, Alberto, a mi madre Blanca, que tiene 90 años, a mis dos hijos, a mis dos nietas, a mi yerno preferido, que es el único que tengo. Y quiero mandarle saludos también a la herrería Parque Irigoyen, una herrería artesanal muy buena, que cada vez que vengo al programa me mandan saludos y éxitos, y eso es muy importante, empezar con la buena onda. También le quiero mandar saludos a Daniel Ibarra, que hoy cumple años. Dani, querido, felices años. No voy a decir la edad que tenés porque te quemo, pero te deseo que pases un día espectacular junto a tus amigos, tu gran familia que tenés, junto a Romina, que la quiero mucho. Ella sabe que yo la quiero como una hija. Así que, Dani, feliz cumpleaños. Feliz cumpleaños para vos y para todos los que te rodean. Bueno, les quiero comunicar que algo sobre las efemérides de un 21 de septiembre. El 21 de septiembre se celebran el Día de la Primavera y el Día del Estudiante en la Argentina. Además de conmemorarse múltiples fechas especiales y natalicios destacados. Día de la Primavera marca el inicio tradicional de la estación de la juventud y el renacimiento del hemisferio sur. También se festeja, como siempre, el Día del Estudiante. Se conmemora el día de 1888 en que llegaron a Buenos Aires los restos de Domingo Faustino Sarmiento, impulsado como homenaje por el estudiante Salvador de Benedetti en 1902. Hoy también tenemos que recordar que es el Día Internacional de la Paz, establecido por la Organización de las Naciones Unidas, por la ONU, para promover los ideales de paz, diálogo y no violencia entre las naciones. Día de la Sanidad, también en homenaje al aniversario de la fundación de la Obra Social del Personal de la Sanidad Argentina, OPSA, en 1941, que fue cuando se inició. También es el Día del Fotógrafo, en recuerdo de la presentación oficial del Daguerre y Tipo por Luis Daguerre en Francia en 1838. Bueno, como nacimientos destacados, podemos recordar que en 1937 nace Jaime Torres, virtuoso músico y charanguista argentino. En 1947, o sea, 10 años más tarde, nace Stephen King, célebre escritor estadounidense de literatura de terror y suspenso. En 1955, nace Mercedes Morán, una gran actriz, muy reconocida actriz argentina de cine, teatro y televisión. En 1961, nació Diego Capusotto, actor y humorista del culto argentino. También en 1964 nació Jorge Drexler, cantautor y músico uruguayo. En

Y en 1969 nació Pablo Charri. Pablo Charri, o sea que tiene 57 años. Destacado actor y productor argentino de cine y televisión. Bueno, vamos a ir ahora al tema musical, Carlito, de Miguel Conejito Alejandro, y después largamos con otro bloque. ¿Te parece?

Bueno, nuevamente estamos acá. El 88, el 89.5, la radio municipal 89.5, en el programa El Espejo, que va todos los lunes de 13 a 14 horas. Les recuerdo, el teléfono de la radio es el 237-410-0895 y el teléfono particular mío es el 11-2356-6383. Tenemos un día hermoso, es un día para asistir, todo con buena onda, en positivo. Y quiero, como todos los programas, leerles una pequeña reflexión sobre la vida, más que nada, no sobre algo material, sino sobre la vida misma, que es lo que sentimos en el alma, lo que está dentro de nosotros, lo que nos da alegrías, nos da fuerzas para seguir viviendo con buena onda, con buena juventud, y siempre saber que todo se puede. Existir no es vivir. Existir es estar presente en el mundo, respirar, hacer, sobrevivir. Pero vivir es sentir que el alma se mueve en nosotros. Muchos existen toda una vida sin haber vivido un solo día con el corazón encendido. Se levantan, trabajan, obedecen rutinas y mueren llenos de cosas, pero vacíos por dentro. Existimos desde el nacimiento, pero empezamos a vivir cuando algo dentro se despierta, cuando lo automático ya no basta, cuando el dolor, el amor o la pérdida nos sacuden tan profundamente que la pregunta emerge: ¿quién soy realmente? Ahí es cuando nos damos cuenta de que ahí comienza la vida. Vivir es tener el coraje de mirar hacia adentro, de entrar en el misterio de la vida, del mundo en el que estamos. Vivir es elegir, aunque duela, lo que el alma nos pide. Vivir es decir sí al destino y a veces también decir no al deber que no es nuestro. Vivir es aceptar el conflicto, el éxtasis, la contradicción. Es entrar en relación con sí mismo, no como idea, sino como fuego que transforma. No vivimos por estar despiertos, vivimos cuando nos despertamos. Y a veces, ese despertar ocurre tras una muerte simbólica, una caída, una noche oscura. ¿Cuándo empezamos a vivir? El día que dejamos de obedecer al mundo. Y ahí comenzamos a escuchar el alma. Que no solo existas, sino que te atrevas a vivir completo. No sé qué les pareció esta reflexión, pero es muy linda. Siempre toda la programación voy a tener un tema de reflexión como el de ahora. Y ahora vamos a ir a otro tema, Carlito, por favor. Y después voy a leer algunos flyers del día, porque ya después se acerca la conversación con nuestro gran invitado.

0: Bueno, nuevamente estamos acá en El Espejo, en la 89.5, la radio municipal de General Rodríguez, con la operación técnica de Carlos Besani. Y ahora estamos todos los lunes de 13 a 14 horas, no se olviden nunca, que cada programa siempre vamos a tener un invitado. El teléfono de nuestro programa El Espejo se llama El Espejo. Es el 237-410-0895 o el mío particular 11-23-56-63-83. Quiero recordarles que hoy, lunes 21 de septiembre, Día del Estudiante más la Primavera, en el Polideportivo Juan Ávila, a partir de las 14 hasta las 19 horas, hay fútbol, tenis, mini torneo de vóley, básquet de 3x3. Así que es una tarde para festejar haciendo deporte en familia. Y También tenemos el Compe Manija, Freestyle, Canta Piqui del Lejano Oeste, lunes 21 de septiembre, Día del Estudiante de la Primavera, para festejar. Así que no se olviden a festejar el día lo mejor posible. Lindo día y a darle para adelante en positivo. Hoy tenemos un viento tremendo, por lo que estoy viendo acá a través del vidrio. Y así que vamos a disfrutarlo igual. Salir se puede, total no llueve. Así que seguimos acá en la programación. No se olviden que, bueno, tenemos en línea a nuestro invitado, Federico Cáceres, de la Juventud y Deporte del Sindicato de Camioneros de General Rodríguez. Muy buenas tardes, Federico. Soy Aníbal Brocal, de la 89.5 El Espejo Radio Municipal.
1: Buenas tardes, Aníbal. ¿Cómo estás?
0: Bien, bien, buenas, Federico. Gracias por atendernos, ¿no?
1: Gracias a ustedes por llamar y por preocuparse.
0: Sí, sí, me interesa todo lo que es el deporte mucho, ¿viste? Me interesa mucho lo que es con respecto a la juventud, todo lo que sea beneficioso para la comunidad de General Rodríguez, y más ustedes como sindicato, que están haciendo muchas cosas por la parte cultural, en el deporte y en varias cosas que rodean a nuestra ciudadanía y a los afiliados también del Sindicato de Camioneros de los alrededores. Bueno, Federico, contame un poco en qué consiste lo que están haciendo.
1: La verdad es que muchas gracias por el llamado y por preocuparse por todos los jóvenes, General Rodríguez. Nosotros como gremio estamos tratando de ayudar a todos los chicos que hagan alguna actividad, algún deporte y que trabajen con nosotros, sean afiliados, ¿viste? Estamos tratando de hacer un relevamiento y viendo que los chicos tengan una ayuda, más que nada para poder llegar a sus metas, que hoy en día es difícil, difícil con todo, como está la economía, que puedan llegar solo, ¿no? Así que nada, ayudando ahí un poco a todos los chicos que se pueda.
0: Claro, pero más que nada, ¿están enfocados en algo en especial, haciendo?
1: Y sí, ahora estamos, bueno, la semana pasada jugamos la semifinal con la primera de fútbol de la Liga Municipal.
0: Sí.
1: Perdimos 1-0 contra Pequi Pale.
0: Sí, sí.
1: Muy contento, muy contento con los chicos que todo el año trabajaron y se esforzaron un montón. Muy contento de que hayan llegado a la semifinal. También estamos trabajando con el hockey femenino.
0: Muy bien.
1: Armamos hace poco la primera de hockey femenino, ahí junto con la Secretaría de la Mujer. Así que contento también con las chicas ahí, que le está yendo bien, están entrenando, están usando el predio. Eso es muy importante también para las chicas y para las compañeras, que puedan tener una actividad que les guste. También,
0: sí, sí, te escucho.
1: También hace poco tuvimos la oportunidad de estar con los chicos de Los Lobos, la selección de apuntado de Buenos Aires, que tenemos un compañero que trabaja con nosotros,
2: y bueno, la verdad que tuvimos ahí una jornada de un día muy lindo que pasamos con ellos. Vinieron a entrenar el camping y bueno, se están preparando para la última fecha que les queda. Y muy contento también de poder ayudar a los chicos ahí, que es un compañero nuestro. Eso, la verdad que nos tiene muy contentos.
0: Muy bueno, ¿dónde recordarles a todos? Yo sé, pues soy de acá de Rodríguez, hace 60 años que voy acá, así que... recordarles a todos, ¿dónde hacen las actividades?
2: Bueno, la mayor cantidad de actividades hacen en el camping, en Di Marco, al 400,
0: sí.
2: Acá en General Rodríguez. Más que nada las chicas, y eso, si alguno está escuchando y se quiere sumar, tiene que mandar a las redes sociales, ¿viste? Hoy en día se maneja todo medio así, mandando mensajitos, capaz que se pueden sumar a alguna persona que esté escuchando y quiera realizar alguna actividad. Pero mayormente todos hacen el camping de General Rodríguez, que es un lugar hermoso que tenemos acá, que nos da nuestro secretario general y nos deja usarlo. Así que nada, estamos muy contentos por usar el predio, que la verdad es un lujo.
0: Y... sí, la verdad que sí, el predio es muy grande, cada vez está mejor.
2: Sí.
0: Gracias a nuestro gran pionero que se preocupó por hacer todo esto, que es Pablo Zuna, que es la cabeza de ustedes, ¿no?
2: Sí.
0: Y cada vez veo que hay más actividades, pues yo a veces suelo pasar. Y me asombra cómo se están, la gente, los jóvenes se están acercando, de los agremiados, los afiliados, cada vez un poco más. Y es bueno, ¿no? Porque vemos que es importante.
2: Sí, ni hablar. La verdad que tratamos de seguir la línea de nuestro secretario general. Pablo siempre nos dice eso de que integremos a los nuevos afiliados, la gente que capaz que es nueva, viste, con el tema de estos trabajos. Hay gente que nos conoce hace muchos años y también sigue sumándose a las actividades que hacemos. El fin de semana tuvimos un campeonato en el camping. El sábado participaron 14 empresas de distintos equipos. La verdad la pasamos hermoso, estuvo muy lindo. Casi 150 personas todo el día. Y nada, muy contento de eso, de que se sigan integrando, de que vengan, de que se sumen. Ahora, todos estos chicos que van jugando con nosotros, también lo vamos viendo ahí, vamos viendo si se quieren sumar para jugar la Liga Municipal. La verdad que muy lindo eso, lo de la actividad del campeonato y todas estas cosas que vienen pasando.
0: Veo que cada vez lo están tomando con muchas más ganas al fútbol, ¿eh?
2: Sí, ni hablar. Ya hace 2 años participamos en la Liga Municipal y bueno, la verdad que queremos que todo siga así porque nos parece un buen lugar para poder jugar a la pelota en nuestro municipio. La verdad que muy lindo el campeonato y todo lo que viene pasando, así que ahora estamos tratando de sumar fútbol femenino también. Es algo que, para que puedan usar el camping, la verdad, y que sea recreativo y que salgan un poco también de lo común, ¿no? De que busquen algún lugar para hacer deporte o... que no sea todo cotidiano del día a día.
0: Sí, sí. Anoche estuve viendo a la selección argentina contra Paraguay.
2: Sí, la de handball.
0: Sí, en handball, sí. Sí. Que creo que terminó 8-7 o 9-8, algo así, no me recuerdo bien.
2: Sí, fue peleadísimo.
0: No, ¿viste? Qué peleado, fue tremendo, sí, cómo juegan las chicas paraguayas.
2: Bueno, y un poco también es eso, viste, Aníbal, de que poder ayudar a los pibes, que nada, la verdad hay mucho potencial en Rodríguez, en todos los deportes. Entonces, nada, de la mano de la parte del gremio, acá de Pablo Zuna, de Blago Zuna también, que él ayuda mucho a los jóvenes, nada, darle esta oportunidad de poder acompañarlo, ¿no? De
0: sí.
2: Lo que sea, estar con ellos, ahí un apoyo. Dentro de nuestra fila también, no solo que no sea solamente fútbol, ponele, tenemos un corredor que se llama Franco González, que es la empresa Celsus, que también es maratonista y está corriendo, está yendo muy bien. Bueno, tenemos al Seba Castillo también, boxeador,
0: sí,
2: que es muy conocido acá en la
0: sí,
2: ciudad de General Rodríguez,
0: sí,
2: ahí en mi barrio de Rafa. Y la verdad que estamos muy contentos con esas cosas, de poder ayudar a todo un poco, la secretaría y bueno, acá con otro secretario general.
0: ¿Vos te diste cuenta que cada vez General Rodríguez está siendo más reconocido a nivel deportivo? Y hoy estaba viendo que Martín Franco, por ejemplo, comunicó a todos que sacaron la medalla de bronce.
2: Sí.
0: ¿Sabías? En judo. En judo.
2: Sí.
0: Y bueno, cada vez hay más deporte. Yo tengo mucho contacto con Sergio Duarte, pero en estos momentos no, porque está ocupado. Pero eso hablábamos la otra vez, que General Rodríguez no solo ahora, antes nos conocían por la Serenísima, ¿te acordás? Y sí, ahora, sí, bueno, nos reconocen por la Serenísima, por el sindicato ser uno de los mayores, si no es el mayor de la Argentina, sí, por tener un camping de deporte muy grande, y por las actividades deportivas que de la juventud, cada vez somos un poquito más conocidos.
2: Sí, la verdad que sí, hay muchos jóvenes que le están metiendo, de verdad. Bueno, yo los conozco y los puedo nombrar, ¿no? Porque ni hablar de Nico Jara, de Nicolás Vega, la verdad que son chicos que también dejan en alto nuestra ciudad y nada, orgulloso de eso también.
0: ¿Vos cómo te sentís con lo que estás haciendo?
2: No, yo me siento muy, muy, muy feliz porque yo fui peleador también, así que nada, me pone contento porque los conozco como de muy chico y sé todo lo que se esfuerzan y sé todo lo que se tiene que forzar un peleador o sea cualquier deportista para poder llegar a lo más alto, ¿no? A representar, que esa es la verdadera, a representar a tu ciudad. Bueno, ¿quién no le gustaría representar a su país? Por eso tratamos de ayudar a todos los chicos. Ya te vuelvo a repetir, yo soy reiterativo, este chico de los Lobos, que es nuestro compañero, bueno, él es selección argentina de amputado, y nada, re contento de que también le haya llegado esta oportunidad, y bueno, nada, o sea, buena representación.
0: Tenés voz de joven, ¿no? ¿Qué edad tenés?
2: Yo tengo 31.
0: 31, qué bueno, sí, qué bueno lo que estás haciendo, y con qué ganas, ¿eh?
2: Y sí, la verdad que sí, porque bueno, es lo que nos enseña nuestro secretario general, ya te digo, siempre los jóvenes somos un motor de impulso grande, así que está buenísimo que nos metamos en estas cosas y que, bueno, ayudemos en todo lo que se pueda. Mira, si me dejas comentarte, este sábado justo en la Reserva Natural de General Rodríguez vamos a estar ayudando a uno de los chicos ambientales, no sé si lo conoces, es conocido también en redes sociales, está haciendo un reto de limpiar un poco la Reserva Natural de General Rodríguez. Entonces, nada, este sábado vamos a estar colaborando con él, ahí en la reserva, vamos a estar limpiando.
0: ¿Ahí en por mi rincón?
2: No, acá al frente del poli.
0: Ah, frente al poli deportivo.
2: Sí, ahí donde están, al lado del predio de los Boy Scouts.
0: Ah, sí, lo tengo, sí, sí. Ah, sí, me confundí con el otro que está cerca del Irigoyen, ¿viste?
2: Claro, sí, que está al lado del Irigoyen. Bueno, hay uno de los chicos ahora que encontró un ave que está haciendo un proyecto para que haya un ave que está solamente en General Rodríguez. Eso también es buenísimo. Así que hay que apoyarlo también a Agustín, que está haciendo ese proyecto.
0: Decime, Federico, ¿qué otras actividades están haciendo o están proyectando para un futuro?
2: Y ahora, como de proyección, bueno, el mes que viene tenemos la Caminata Rosa, no sé si escuchaste.
0: Sí, algo escuché.
2: Bueno, también vamos a estar sumándonos ahí con la Secretaría de la Mujer y nosotros de la Juventud. Y bueno, eso lo estamos metiendo ganas. El domingo estuvimos en la caminata también de los veteranos de guerra en Luján, que estuvo muy lindo, fue algo muy emotivo. Y la verdad que poder sumarse en esas cosas está buenísimo.
0: Decime una cosita. Ustedes, con respecto a la visita del Sumo Pontífice, ¿tienen planeado algo, ir para allá o acercar gente o algo de eso?
2: Y la verdad que hay que ver cómo nos manejamos, porque viste que nosotros somos seccional Luján y delegación General Rodríguez.
0: Claro, por eso
2: la te verdad que sí. La verdad que sí, yo creo que más ha llegado al momento, vamos a hacer algo, vamos a estar ahí para ayudar, sea lo que sea, a la gente que vaya. Seguramente vamos a ser un par de compañeros de la juventud que vamos a estar ahí ayudando a la gente, que va a venir mucha cantidad de gente, se espera.
0: ¿Siguen estando ahí en Mariano Moreno entre San Martín y Mitre?
2: Seguimos estando, Mariano Moreno entre San Martín y Mitre, muy bien,
0: la dirección. Sí, conozco mucho Luján, aparte con Pablo Zuna en una época, y fuimos un par de veces. Y decime, ¿qué horarios están para que la gente los pueda
2: nosotros hacer preguntas a ustedes? Tanto en la seleccional como en la delegación estamos de 9 a 5. Esos son los horarios.
0: De 9 a 5.
2: De 9 a 17, sí. Acá estamos en Irigoyen 928. Sí, y en Luján, la dirección de Mariano Moreno, entre San Martín y...
0: Entre San Martín y Mitre.
2: San Martín y Mitre, muy bien. A mí me cuesta un poco más Luján.
0: No, Luján lo conozco. Soy de acá de toda la vida, pero lo conozco al toque, Luján.
2: No, sin nada.
0: Conozco más que nada San Martín e Italia. No sé si sabes lo que hay ahí.
2: Bueno, no.
0: Bueno, un par de confiterías como el Jockey Club, el 30-30. Ah,
2: sí, ahora que me decís el nombre conozco un poco más.
0: 30-30, todo eso. Bueno, decime, ¿cuándo hace algún torneo?
2: Ahora vamos a armar un torneo para fin de año. Se hace la fiesta de fin de año en noviembre. Ese es el torneo que más estamos esperando, la verdad, que es el fin de año. Hacemos que todas las empresas traten de jugar el mismo día de la fiesta, y bueno, ahí sí esperamos mucho más compañeros.
0: ¿Qué día sería?
2: El 18, a ver, viernes, el 14 de noviembre.
0: ¿El 14 de noviembre? Sí. ¿Allá en el predio?
2: Ahí en el camping de camioneros.
0: Ah, en el camping de camioneros.
2: Ajá, ahí tratamos de hacer es el torneo más grande que tenemos en el año, porque como es la fiesta de fin de año también tratamos de que vengan todos los compañeros y que disfruten el día con un poco de fútbol, un poco de alguno que otro show, un par de sorteos.
0: Sí, siempre suelen hacerlo eso ustedes, más que nada.
2: Sí.
0: Bueno, yo espero estar.
2: Esta fecha de los... Sí, está invitado, sí. Obvio.
0: ¿Qué te iba
2: a cubrir. ¿Cómo? A ver cómo está. ¿Podrías ir a cubrir?
0: No, voy a cubrir la información, sí. Todo. Los voy a filmar y todo, lo posible.
2: Olvídate.
0: Bueno, Federico, me gusta mucho lo que estás haciendo. La verdad que estoy muy conforme con tus respuestas. Espero que sigas así con el mismo énfasis que ahora. Y que le des para adelante, porque es muy necesario para la juventud, como lo dijimos los dos anteriormente, y que cada vez los afiliados se vayan acercando un poco más a disfrutar el predio y lo que hay dentro de las instalaciones en los días que están habilitados, que sería lo más lógico, que disfruten todo lo que la obra social les representa y el sindicato les está dando.
2: Claro, esa es la idea, de que los afiliados disfruten un poco, aparte de su trabajo día a día, que es cumplir el horario y trabajar, que después de eso puedan tener una actividad recreativa y que se sumen al sindicato y a estos proyectos que venimos trayendo de la juventud, de la Secretaría de la Mujer, ahí con los jubilados. Estamos tratando de que darle un poco a todos el reconocimiento que se merecen, ¿no? Y bueno, ayudarlo también del lado deportivo, que a muchos chicos les gusta y hay muchos que se suman y se copan.
0: Exactamente. Bueno, Federico, agradezco mucho esta conversación. Ahí tenés mi teléfono, que ya te lo pasé hoy, y estamos en contacto para la información que vos quieras, y estoy disponible a pasarla por el micrófono para que ustedes tengan más auge en lo que están haciendo.
2: Muchas gracias, Aníbal, muchas gracias por el espacio, por escucharme y también por apoyar. Y nada, quería agradecerle también al secretario general, a Blas, a Pablo Zuna, a los dos, por dejarnos ser parte de esto, y nada, que es tan lindo poder ayudar y poder colaborar, ¿no?, con los compañeros, y que todo siga para adelante con este momento malo del país, pero bueno, que por lo menos tengan una alegría o una actividad que lo haga despejar un poco.
0: Dale, Federico. Bueno, estamos en contacto. Muchas gracias, dale,
2: Aníbal. Te espero en la fiesta de fin de año.
0: Sí, cómo no, olvídate de que estoy ahí
2: mandando la invitación.
0: Gracias,
2: Nada, gracias, Aníbal, a usted.
0: Bueno,
2: un abrazo. Todos. Besos.
0: Carlos, vamos a un tema musical y seguimos nuevamente con la programación, por favor.
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Bueno, estamos nuevamente acá en la radio municipal 89.5, la radio municipal de General Rodríguez, en la programación de El Espejo, que va todos los lunes de 13 a 14 horas. Quiero recordarles una anécdota que es para contar, que ¿por qué se regalan flores amarillas el 21 de septiembre? Esto se debe a que la fecha marca la llegada de la primavera en el hemisferio sur y por el impacto de la famosa canción de la serie argentina Floricienta. Origen de la tradición es la llegada de la primavera, ya que el 21 de septiembre inicia la primavera en países como Argentina, Uruguay y Chile. Esta estación representa el renacimiento, la alegría y el inicio de un nuevo ciclo tras el invierno. Menos mal, por Dios, chau invierno. El fenómeno de Floricienta en la exitosa novela argentina del 2004, que la protagonista de Floricienta fue Florencia Bertolotti, soñaba con que le regalaban flores amarillas como muestra de amor verdadero. La canción Flores Amarillas se volvió viral años después en las redes sociales como TikTok, transformando la ficción en una costumbre masiva en toda Latinoamérica. El significado del color amarillo, que es alegría y energía, se vincula con la vitalidad, el optimismo y la luz del sol. Vínculos no solo se obsequian a parejas como símbolo de amor y un futuro juntos, sino también se pueden regalar a amigos o familiares para celebrar la amistad y desear buena energía según el vínculo entre quien la entrega y el ramo de quien lo recibe. Bueno, Daniel Ibarra, Dani querido, que tengas un feliz cumpleaños, te lo deseo de todo corazón y vos sabés que hoy es tu día. Y tenés que disfrutarlo al máximo. No te digo que me guardes torta porque sé que no va a llegar acá. Pero disfrutá. Hay mucha gente que está alegre y otros están tristes. Otros están inspirados escribiendo, mirando tele o quizás descansando. Por ejemplo, Lucrecia dice: me gusta mi soledad. Hace ya algún tiempo que no me preocupo si tendré a alguien para pasar los fines de semana. Ya no me apura en lo más mínimo que nadie me llame. Ya no respondo mensajes por responder. Ya no extraño a nadie. Ya no llevo prisa por dejar de estar solo. Un día entendí que antes de todo mereces estar bien. Mereces tranquilidad. Mereces que vengan a quererte lindo o bonito. O que mejor no vengan. Y sí, la verdad es que muchas veces prefiere que no haya nadie a estar con cualquiera. Lucrecia se prometió a sí misma estar con la próxima persona que ocupe un buen lugar en su vida. Tiene que ser alguien que supere todas esas malditas expectativas. Ella dice que tiene que ser alguien que venga a demostrar. Alguien que le dé toda la magia de este jodido planeta. Porque así tiene que ser. Ya me cansé de aceptar menos, dice. Complicarme la vida con relaciones que no van a ningún lado. Dice que le gusta la soledad. Porque estar con ella misma es sacarse toda la cubrona lotería. Porque soy mucho, dice. Y ofrezco mucho. Porque ya no tengo ganas de desperdiciar mi tiempo. Lucrecia dice: mi cariño y mis días son para mí o para la persona que ocupe mi corazón. Por eso ya no estoy para cualquiera. Por eso ya no quiero que sea cualquiera. Por eso antes de elegir a cualquiera, prefiero seguir sola, tranquila y feliz. Tranquila y feliz, con mucha soledad y tranquilidad. Bueno, vamos a ir al último tema. Y después del último tema me despido hasta la próxima semana.

Bueno, llegó el momento de la despedida, que será el próximo lunes, a las 13 horas, de 13 a 14 horas en El Espejo, en la radio 89.5, la radio municipal. Y el lunes que viene también tendremos un invitado de mucha trayectoria, algo muy cultural, dentro de todo lo que se refiere a General Rodríguez y a los alrededores. Quiero despedirme con el tema musical para que lo identifiquen para la siguiente semana. Y gracias a todos. Hasta el lunes siguiente.

Hola, nuevamente soy Aníbal Berocal, acá en la 89.5, la radio municipal de General Rodríguez. Me olvidé de comentarles una información que es muy importante para toda la comunidad, para la juventud y los que no, sobre una información sobre la salud. Quiero comunicarles que la Secretaría de Salud Municipal y las promotoras de salud en estos momentos están en el predio Estación Cultural hasta las 17 horas, en el marco del Día de la Primavera y de la Sanidad, brindando un taller de salud sexual integral y entrega de preservativos. No se olviden, quieren pasar ahora hasta las 17 horas, está la gente ahí informando todo sobre la salud sexual integral y la entrega de preservativos. A todos les digo muchas gracias. Y será hasta el lunes que viene. Vamos a ver si Carlito puede pasar como término el tema de la cortina musical del programa, que es Costumbres Argentinas. Gracias.

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Hola, ¿cómo estás? Feliz día de la primavera. Ya las flores empiezan a abrir en mi jardín. Ya hace 2 o 3 semanas empezaron a abrir flores. Y las amapolas en la vereda. La gente tratando de sacarme las flores. Bueno, en fin, toda una...

0: ¡Qué bueno! Bueno, hoy teníamos que pasarle el tema. Se puede decir, ¿no? Que a mí particularmente no me gusta ese tema, pero como todos decían, no puede faltar ese tema. Bueno, ahí lo tuvieron, chicos, en 89.5 Radio Municipal de General Rodríguez. Delirios del Alma se llamaba el programa. ¡Qué tul! Y bueno, Rosa Escobar, una oyente de nuestro programa que siempre me pide colaborar y qué sé yo, hoy le dije, bueno, a ver qué tenés. Y vamos a escuchar, Carlito, a ver si podemos. ¿Qué nos dice Rosa? Rosa, Rosa, para vos, que... A ver qué dice.
1: Te voy a decir algo, amiga, que es algo que yo tengo escrito en una hoja. Y dice, hay un dicho que dice así: el ayer es historia, el mañana es un misterio, pero el hoy es un obsequio, por eso se llama presente. Para que vivas, ría, cantes, pero sobre todo que seas feliz, que tengas un lindo día. Amiga.

Ay, qué lindo. Sí, me gustó, che. Después me pregunta, ¿gustó o no te gustó? Sí, nos gustó. Todo lo que hacen para el programa ustedes nos gusta. Otro tema, Carlito, por favor.

Buenísimo el tema. Hoy colaboró toda la gente porque a veces se ponen, como los chicos se ponen, que yo quiero mandar una canción y me parece muy bien, pero sí, así es como tienen que hacer, ¿sí? Hoy colaboró la Peli. Este tema que escuchamos recién lo mandó Débora, una persona que yo quiero muchísimo, una señora que es, yo le digo, tiene una beba, ya está grandecita, pero como yo la conozco de chiquita, le digo la beba todavía. Y son como mis hijos un poco, ellos, porque yo los adoro, y ese matrimonio para mí es muy importante. Y bueno, entonces Débora se mandó como 3-4 temas, y también colaboró la Peli, Mari, una señora de Merlo, le encantó colaborar, me dijo, yo también quiero colaborar, porque todos colaboran y yo no, y le digo, no, todos pueden colaborar, todos, así que me mandaron un montón de gente, me empezaron a mandar temas. La persona que yo quería que participe, ¿no?, con los temas, era uno de mis profesores, yo les conté que hago canto. Entonces yo lo insto a participar en el tema de elegir los temas de música. Y me mandó dos temas que yo creo que eran más o menos de la abuelita de Mirtha Legrand, más o menos. No los escuché directamente, pero no, yo quiero un poquito más acá. Está bien que la música no tiene edad, pero hay cosas que bueno, que uno se tiene que fijar también, ¿no es cierto? Y bueno, colaboraron más que nada Débora y Peli también, y Mari. Y Nélida Martínez, de la editorial de Los Cuatro Vientos, dice: Unidos por la soledad. Un aullido rasga la oscuridad, atraviesa un túnel de opalina y espanta a las invisibles mariposas nocturnas. Es un grito de dolor, de súplica o desamparo. Imagino un animal hambriento atado al inventario de una casa vacía. Con mis ojos cerrados al pie de la ventana, espero su lamento, porque ese grito que llega a los laberintos de mi sangre es como un aguijón que nos une noche a noche, como si hubiera abierto la puerta a un mundo desconocido, donde mi corazón en soledad también gritaba y el polvo de su partida aún flotaba a mi alrededor. Estábamos unidos por ese clamor de cada noche, los dos registrados en casas deshabitadas.

¡Qué buenísimo! ¡Qué lindo, por favor, la Sole! ¿Y cómo? Nosotros siempre estuvimos enamorados totalmente de la Sole. Yo me acuerdo que para un cumpleaños mío, allá cuando cumplí 18, 19, creo. Bueno, hace unos años atrás, Carlito. Mis hijos me prepararon de sorpresa ir a conocer a la Sole, que estaba cantando al lado mío prácticamente, en la rural. ¡Qué buen momento! Pasamos un momento muy lindo con mi hijo. Yo era como que notaba que había secreto entre ellos y generalmente no se hacía eso en mi casa. Entonces yo digo, ¿qué habrán hecho? ¿Por qué andarán de secretos? Y claro, andaban organizando el cumpleaños mío para llevarme hasta allá sin decirme, porque a mí siempre me gustó la Sole. Para no decirme, te vamos a llevar, que sea sorpresa total. Y la verdad, una sorpresa muy linda, que hasta ahora la recuerdo con mucho cariño. Gracias a mis dos hijos. A un varón y a la nena. A la nena, digo yo, mi nena va a cumplir 42 añitos. Pero bueno, es una nena todavía. Feliz a Guadalupe López, dice, al costado del camino. Cae la tarde, hace frío. Mi cuerpo sobre el pasto, derrumbado, entumecido. Nadie se detiene. Salen las estrellas en la noche indiferente. Solo soy uno más, otro perro muerto al costado del camino.

Y bueno, ahí estábamos, cumpliendo con toda la gente que quiere participar en Delirios del Alma. Por ahí se les da por participar todos juntos y hay días que yo digo, bueno, después los chicos me van a llamar y resulta que los chicos no me llaman, se olvidan de mí y yo quedé ahí peleándome por los temas y todo. Porque me encanta que ellos participen. La verdad me gusta muchísimo que ellos manden una cosita porque se sienten importantes así. Y son importantes porque para eso trabajamos nosotros, ¿sí? Por ello. Isaac Slipak dice, llamarada. Tú eres en mi vida llamarada que arde y arde en mi ardoroso sentir, en las horas y en las noches de los días y en mi vivir. Tú eres en mi mente sensación de ardientes pensamientos que acaricia momento tras momento mi excitante excitación. Tú eres en mi vida llamarada gravitante que vive en cada instante la intensidad de todo mi pensar. Tú eres mi bello circundar. En todo mi universo que da vida, tú eres la perfecta plenitud en mi inquietante, insoslayable desear.

0: Bueno, Juan Gabriel, se ve que era chiquito todavía, una voz preciosa. Bueno, él tenía una voz y una forma de cantar muy especial. Del mismo autor, Muchacha de Abril. ¿Cuánto y cómo te extraño, muchacha de abril de mirada gris, que al llegar y pasar por mi vida dejaste mil sueños hoy tan lejanos que me hicieron tristes y a la vez feliz? Y hoy, en la quietud de los días que pasan y pasan, modulando recuerdos, pregunto y me pregunto, ¿cómo estarás de tu vida? ¿Qué pasó por mi existencia? Como el brillo fulguido de una estrella, ¿dónde y cómo vivirás? ¿Cuánto y cómo te extraño, muchacha de abril, de mirada gris, que al perderte por los caminos del tiempo, dejaste en mi vida un mundo de recuerdos que me hicieron tristes y a la vez feliz?
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Buenísimo, buenísimo, ¿sí? Esto está en Delirios del Alma. Y vamos con un... Viste que hoy empezamos con el consejito de Rosa Escobar. Ahora vamos con un consejito de Anthony de Melo. Escuchá, amor. Aunque hable todas las lenguas humanas y angélica, si no tengo amor, soy un metal estridente o un platillo estruendoso. Aunque posea el don de la profecía y conozca los misterios todo y la ciencia entera, aunque tenga una fe como para mover montañas, si no tengo amor, no soy nada.

Qué buen tema, Casu. Estos chicos de ahora me encantan, ¿eh? Me gustan, me gusta. Me gustan los temas que hacen, me gusta todo, che. ¿Cómo me gusta la música? A una tribu de frescas almas. Danzan en el bosque, danzan con la luna, corazones agitados, de veloces sombras sudorosas, en eufórica lucha contra la gravedad. Risa de búsqueda y encuentro. Despejosas miradas rapaces, perdidos y encerrados en el opaco silencio, en el opaco silencio, en el rígido laberinto de cemento, entre la jungla gris y fría, y árboles, fantasmas de soledad, solo danzan y ríen, animados por su única certeza, animados por el miedo.

Bueno. Este tema, ahí al lado de mi casa, yo tengo, por supuesto que tengo vecino, como todo hijo de paisano, ¿no? Y mi vecina, ella es, hace spinning y todas esas cosas, es profesora de gimnasia, y me dijo que si por favor, ella también podía colaborar. Por supuesto que sí. Y entonces dijo, a mí me gusta este tema. Y bueno, Maná me gustó, porque cuando escuchamos a Maná, casi siempre escuchamos Mariposa Traicionera, pero este tema no es tan popular así como Mariposa Traicionera, y me encantó, me gustó mucho. Bueno, estábamos leyendo a Isaac Ispac, y dice, mágico ideal. Vivir el amor mágico requiere de mágica emoción, rodearlo de máximo embeleso y en pensamientos mutuos ilimitados, sentir un mundo inigualable de pasión. Vivir el amor mágico es la química perfecta de las sensaciones, anuar continentes y contenido, superponer calidad a cantidad en la inquieta e inhalante ligación. Vivir el amor mágico es un mundo insertado en la mente, diferente, incomparable, impregnado de emociones, impensable de pensar piel a pie, beso a beso, y en un todo y en un solo mundo, corazón a corazón.

Buenísimo, Cristian, gracias, Cristian, por tu existencia. Y una de Alejandra que nunca nos tiene que faltar, Alejandra Pizarnik, dice: cuando el palacio de la noche encienda su hermosura, pulsaremos los espejos hasta que nuestros rostros canten como ídolos.

Bueno, y hasta aquí Delirios del Alma, ¿sí? Betty Portil te estuvo acompañando durante una hora con Carlitos, el mejor de los mejores, ahí en la operación técnica. Y el próximo lunes, a partir de las 15 horas, vamos a estar con más Delirios del Alma. Te dejo con Babasónico, Irresponsable. ¡Chau, chau!

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